0: pero no,
1: Mateo tampoco, se asusta, no, se asusta mucho.
0: Gracias, Facu, por poner la imagen. Decía que de verdad no es falsa modestia, pero uno ya está hecho. Creo que, y acá quiero escucharlo a los dos, animal competitivo somos todos, obviamente los 22 que van ahí. Ojalá la ganemos, por supuesto que ojalá la ganemos, pero no tengo nada para pedirle a este equipo.
2: No, ya está.
0: Se los pido porque obviamente soy competitivo y quiero que volvamos a ganar.
1: No, y aparte, Scaloni y esta selección, a mí que me gustan los datos y las estadísticas, el otro día escuchaba a un periodista que decía, un periodista muy estadístico, Silvio Maverino.
0: Sí,
1: tiene muchos datos. Él decía, la selección de Scaloni es un error estadístico.
0: ¡Ja! Qué lindo juego para
1: la selección de Scaloni es un error estadístico, porque rompe con todas las estadísticas. Nunca había pasado que una selección remonte un 2-0 en el Mundial. En 100 años de historia nunca lo había pasado. Lo hizo Argentina con Egipto. Otra cosa que Scaloni no había pasado...
2: mucho en eso.
1: Claro, también. Claro.
2: Está bien, que es un... Si remontamos dos, ¿por qué uno
1: claro,
2: más?
1: Claro,
2: claro. Poco eso.
1: A mí me hacía duda, y yo lo dije en el pase. Y yo lo dije en el pase.
2: 450 veces.
1: Era Inglaterra. Es una selección top. Y sí. Otra cosa, Scaloni nunca le había ganado a un campeón del mundo en el Mundial. Porque con Francia empató 3-3. Claro. No le ganó. Nunca le había ganado a un campeón del mundo. Es la primera vez que le ganó a un campeón del mundo.
2: Claro, se resuelve en los 90.
1: Sí, sí, sí.
0: Yo... Dale. Charlie nos dice, sí, nuestro operador dice que lo tenemos a Lautaro. Dale, Lautaro. Va a escuchar. Es un testimonio, ojo, si no lo escuchaste... Sí, post partido... Escuchá la lucidez, primero la emoción y después la lucidez para tirar el mensaje que tiró Lautaro para la prensa, dale.
3: La primera vez que mi viejo me compró un par de botines. Siempre soñé con hacer este gol. Perdón,
4: Está mirando Mario, está mirando Bahía, está mirando tu familia. Es una locura Argentina, es una locura este equipo.
3: Para mi vieja que... El día también que yo me fui a Racing. Jamás dejó de tender mi cama. Y eso para mí vale más que un gol. Que una final. Tengo a mis dos hijos ahí que me han cambiado la vida desde que han llegado. Bajé un cambio. Disfruto de todo esto. Disfruto, mi hija me hizo bajar un cambio. Mi hijo tres cambios y hoy... Soy un hombre, disfruto de la vida.
2: Antes de que sigan, yo quiero decirle que estaba todavía sentado en el sillón, pues viajamos con Adrián para acá, que está acá a una cuadra haciendo otro programa también. Nos tocó trabajar a los dos. Cuando Lautaro mencionó eso, yo sinceramente me acordé de mis compañeros y me acordé de ustedes dos. Yo, ¿es así?
0: ¿Qué cosa?
2: Lo de los hijos. ¿Ustedes cómo lo han transitado?
1: No, ¿de qué? A ver, ¿qué?
2: Cuando dice que él baja un cambio con y es un hombre y disfruta de...
1: Sí, sí, bajas un cambio, mucho con los hijos, pero...
0: ¿Con el fútbol?
1: Con todo, es la vida.
0: Yo hoy le pedí, no sé, a ver, capaz que yo no soy políticamente correcto en esas cosas. Yo hoy le pedía perdón a mi hija, porque de verdad...
1: No, con eso no.
0: No puedo, es algo...
1: Yo voy a la vida, en general.
0: Acá voy al revés, que el argentino promedio, que es el hincha de Boca, de River, de San Lorenzo, los respeto a todos, los entiendo. A mí con la selección argentina, y gracias a Dios, hoy vivimos lo que vivimos, siempre fui así. Mi viejo, si me está escuchando, va a hacer así con la cabeza que sí, va a sentir. Mi hermana es igual. Digo, es una cuestión que, de hecho, me excede, ¿me entendés? Y me cuesta manejarlo. Y hoy, por momentos, la asustaba mucho a mi hija. Porque, por supuesto, no entiende nada de este mundo.
2: Me pasó en algún momento con mi sobrina.
1: Claro, te ven gritar. Son un enfermo gritando.
0: Claro, a mí también. Es difícil. Y a la vez vos estás en un momento de mucha vulnerabilidad.
1: Está
0: bueno que lo digamos, que lo hablemos esto. Vos estás muy vulnerable porque estás superado por la situación.
1: Sí, no me quiero imaginar... la cabeza de Lautaro, ¿no? Al hacer el gol. Todos, los hijos, la familia.
0: Bueno, y el otro...
1: ¿Cómo empezó?
0: El otro que...
1: Es el gol más importante de la carrera de Lautaro, me parece.
2: No, también. Sí. Que no le había ido tan bien en los mundiales.
0: Le había dicho a los compañeros que iba a hacer un gol.
2: Sí, a Facu Medina le dijo, entro y lo gano.
0: Sí.
2: Estamos para irnos a Estados Unidos de manera virtual.
0: No te puedo creer. ¿Qué frutilla del postre? ¿Ya? ¿Mismo
2: sí,
0: ahora?
2: Ya los estoy viendo. Me dice Facu Tovali, compartí muchos años con él... jardín, primaria, parte de la secundaria.
0: Qué lujazo.
2: Es un gran amigo desde Luis Beltrán y está en Estados Unidos, está en Atlanta. Ya está un poco más descansado. Pudo cargar un poquito del teléfono, así que los saludo. Bueno, Facu, bienvenido a Bar. Te saluda, Juan, Santi, Lucho. ¿Cómo estás?

0: No sé si nos escuchás allí. Se le congeló un poco la...
1: Sí, creo que... Pues lo veían demasiado tranquilo para...
0: Sí, demasiado tranquilo.
1: Pero ahora lo vamos a estar tratando...
2: Que nos va a en el lugar de los hechos.
0: Porque... Sí. Viajó para la etapa de eliminación, ajá, para las llaves.
2: ¿Entró al estadio o no?
0: Sí.
1: Vio el partido. Charlalo tranqui ahí si estás hablando con él. Y nosotros seguimos mientras desarrollando... No, me quedé un poco enganchado esto que decíamos. Te quería compartir, Santi, por eso te pisaba recién. Digo, el otro... Que está pasando un momento muy especial con esto que preguntaba Juan, que estaba buenísimo. Tema hijos. ¿Lo tenemos? Ahora te la dejo picando. Julián Álvarez.
0: ¿Lo tenemos?
1: Ahora lo hablamos. Dale, a ver, Facu, ¿está por ahí?
3: Acá estamos.
1: Ahí está.
0: Grande.
1: ¿Cómo está, Facu? Buenas noches para nosotros. Decime cómo estás, porque acá con Juan Andrés, que nos trajo esta sorpresa inmensa de poder charlar con vos. Todavía no caemos, no sabes lo que fue el programa el día de hoy. Me imagino cómo debes estar vos. No te voy a preguntar nada táctico, nada de eso. Decime sensaciones que tengas en este momento.
3: Y no, la verdad que se sufrió mucho, agotado, sinceramente. un partido único, sinceramente.
1: Qué
3: muchas
1: va.
3: Sensaciones encontradas, mucha historia. Detrás de este partido también mucha historia para nosotros. Nada. La hinchada estaba enloquecida cuando llegó al estadio, sinceramente.
0: El momento del himno, Facu.
3: Así que nada, fue la piel de gallina, sinceramente. Fue un momento difícil porque, bueno, también la hinchada inglesa era muy muy grande, o sea, como que quiso tapar el himno nuestro también, como nosotros hicimos con el de ellos, pero bueno. La verdad que, a pesar de todo, nos impusimos un poco más en hinchada.
0: No, tal cual.
3: Y el himno fue algo hermoso.
0: El momento de los goles, digo, porque viste varios partidos, estuviste en distintos partidos, ¿te esperabas que pudiéramos dar vuelta al resultado? ¿Cómo lo viviste vos ahí adentro?
3: Sí. Sinceramente, cuando vi el gol de ellos me puse mal, pero viviendo los anteriores partidos... Yo sentí que este equipo puede contra todo. O sea,
1: qué frase.
3: Sinceramente no tenía ningún tipo de duda. Y yo, por más que veía el tiempo pasar, yo sentía dentro mío la tranquilidad de que ellos se iban a poner la remera que tienen y la iban a transpirar y a dejar todo hasta lo último. Iban a dar todo de sí. Yo lo tenía en la cabeza.
1: Facu, te noto, no te conozco obviamente, y a través de Juan nos damos este lujazo de hablar con vos allá, pero te noto muy emocionado todavía para hablar. Y obviamente
0: este es fanático de Messi, este lo ama Messi.
1: No, pero se lo ve en la mirada, o sea,
0: te das cuenta,
1: y es tan profesional que logra encontrar esas palabras. Cuesta, ¿no? Cuesta encontrar palabras cuando la emoción está tan a flor de piel. A mí me pasa algo similar. Quiero saber de vos. Un poco la línea de lo que seguía Facu. ¿Dónde estabas en la cancha, en las cabeceras, a los laterales? ¿Quién tenías al lado? ¿Cómo lo viviste? Contá un poco de eso.
3: Bueno, creo que de las mejores, o sea, en este partido fue de los mejores lugares que pudimos estar, gracias a Dios. Pues fue muy difícil conseguir la entrada. Literal, estábamos en la zona donde estaba la familia de los jugadores.
0: Mirá.
3: Estábamos en una esquina. Del córner, donde Messi tiró muchos córneres encima, o sea, bien, eso fue único, sinceramente. Y bueno, donde vinieron a festejar los dos goles.
1: ¡Qué mirá, tremendo! Qué
2: no, tremendo.
3: Fue una locura.
1: Qué lindo.
2: Facu, ¿y ahora cómo sigue tu viaje? ¿Ustedes se vuelven o vas a intentar estar en la final?
3: No, ahora estamos enceguecidos de querer ir a la final.
1: ¡Pero perfecto! Sí,
2: por supuesto.
0: Olvídate.
3: Hay que sacar
0: sí.
3: Gana y plata de donde no haya.
2: Claro.
0: Olvídate. ¿Con quién andás por allá?
3: Como dice la canción. Con mi tío.
0: Con tu tío. La canción, ¿no tengo un mango y voy igual?
1: Claro.
3: Claro, no tengo un mango y voy igual. La han cantado todos los partidos acá.
2: Mirá.
0: Te pregunto por la bandera de Malvinas. Entiendo que estabas cerca también, más o menos en la zona donde estabas vos.
1: Ah, no te puedo creer.
0: ¿Ahí tiraron el trapo?
3: Creo que sí, en la esquina.
1: ¿Llegaste a ver cómo ingresó? Porque supuestamente estaba prohibido, ¿no?
0: Estaba prohibido,
2: sí.
1: ¿Tenés idea cómo ingresó esa bandera?
3: Sí, estaba prohibido. Es más, Nosotros teníamos una bandera que también tenía de Malvinas y tenía también una mitad de Argentina y mitad de Boca. Claro. Pues, como mi tío muy bostero tiene una bandera así, pero no la llevamos. Pero esa bandera no sé cómo hicieron para ingresarla, la verdad fue muy difícil ingresar ese estilo de banderas porque no estaba permitido.
1: Tremendo. Vale. Che, Facu, te pregunto sí. un cachito esto que se venía generando, ¿no? Que es inevitable, digo, Argentina-Inglaterra, todo el componente emocional que había alrededor. Sí. ¿Qué viste vos estando ahí, estando en la cancha? Digo, ¿viste algún tumulto? ¿Viste alguna situación que pasó un poco, escaló a violencia? ¿O al contrario?
3: No, o sea, tumultos, la verdad que sí hubo por parte nuestra, para un poco para el ingreso. Mucha gente, muchos hinchas que se quedaron sin entradas, quedaron afuera. Fue un partido muy complicado para conseguir entradas, muy complicado.
2: Claro.
3: Mucha gente quedó en Argentina llorando afuera por no poder entrar.
2: Claro. Facu, me sumo a la pregunta de Lucho. Desde la tele donde nosotros veíamos, se veía dos colores totalmente claros, ¿no? Por un lado el blanco de Inglaterra y después los celeste y blanco de Argentina. ¿Era así? ¿No estaban mezclados? ¿Estaban cada uno en su tribuna?
3: No. O sea, nosotros en nuestra zona teníamos ingleses, pero muy pocos.
2: Claro.
3: Gran parte estaba dividido porque trataron de evitar el conflicto.
2: Claro, claro, justamente por eso, por lo que decías vos, Lucho.
1: Claro. Sí. Está bueno igual que sí. Nos los comentas. Che, Facu, qué lujazo nos estamos dando, la verdad, sí. Juan, espectacular la gestión. Te vemos, ponenos un poco en contexto, digo, ¿dónde estás ahora? ¿Estás en una casa que imagino estarán alquilando? ¿Estás cerca, lejos del estadio? ¿Qué, sí. ¿Hace cuánto llegaste?
3: Estamos... La verdad que sí, a unos 10 minutos de la cancha, en una casa. Ya es la segunda vez que venimos para Atlanta, porque en realidad nosotros viajamos de Atlanta para Kansas y después volvimos de vuelta para Atlanta, porque el partido contra Egipto fue acá.
1: Claro.
3: Y bueno, tuvimos que volver, fueron muchas horas de viaje. En pocos días fueron arriba de 30 horas, porque tuvimos que ir para Kansas y fueron 13, y para volver de Kansas para acá son 13 más.
2: Claro.
1: Impresionante.
3: Fue un mundial bastante extenso en distancias de lugares donde se jugó, ¿viste?
1: Claro.
3: Pero bueno.
1: Che, Facu,
0: estuvo el año pasado, estuviste en el Mundial de Clubes.
1: Qué bien.
3: Sí, habíamos hecho llamada también,
0: claro.
3: con Juan.
0: ¿Estuviste en el gol de Merentiel o no?
3: Sí, claro, estuvimos en esa esquina ahí, en esa banda también.
1: Ah, pero tenés un culo bárbaro.
0: Elige excelente
1: las ubicaciones, cuando vaya al estadio quiero ir con él.
3: No.
1: Se ríe.
3: Y ahora tuvimos otra vez el encuentro con Harry Kane, de vuelta, porque Harry esa vez nos cruzó con el Bayern, ahora lo cruzamos con Inglaterra.
2: Ah, claro, mirá.
1: Lo tenés de hijo a Harry Kane.
3: Sí, vale, ese partido lo ganó, pero bueno.
0: Claro.
1: Che, Facu, no puedo evitar preguntarte por esto. Estuviste en el lugar de los hechos, lo que acabamos de vivir. Sí. Acá no caemos, no sabés, te cuento yo a vos lo que es la Argentina, lo que es nuestra ciudad, en este caso Cipolletti.
0: No. Quilombo.
1: Es un caos, pero de lo lindo. O sea, es como ya lo vivimos hace 4 años. Bueno, creo que hoy lo mismo, ¿viste? Pasando a la final, no te das una idea de lo que es la calle. ¿Cómo lo viviste ahí, digo, en el momento del pitido final? ¿Sentiste que, yo le decía a los chicos, a Juan y a Santi, en algún momento se te cruzó que lo perdíamos, que íbamos a la largue, o estabas convencido que lo dábamos vuelta?
3: Yo sentí que por lo menos empatarlo íbamos a empatar casi que seguro, pero yo noté en este equipo que cuando empata quiere ir por más, y casi te diría que tratan de evitar el alargue, porque pasó en otros partidos también. Sí. Y cuando hacen un gol, como pasó el otro día con Suiza, fueron en busca del tercero, por más que ya estaban prácticamente ganado el partido.
1: Claro.
3: Es un equipo que tiene hambre. Cuando tiene el hambre, te puede hacer 2 o 3 goles en minutos.
0: Claro. Tenían para hacer un tercero, ¿no? Me parece.
3: Sí, es más, no entró antes la pelota porque tuvimos mala suerte. McAllister tuvo 3 palos, 2 palos, sí, que fueron clarísimos.
0: Viste una de las mejores mejores atajadas de Pickford.
3: Claro, yo siento que Argentina hizo un muy, muy mejor partido en comparación, te diría, a los anteriores. Sí.
1: Coincidimos.
3: Que es una selección grande.
1: Sí, decíamos eso, ¿no? Está bueno el análisis de un colega fuera de nosotros tres. Decíamos que hasta ahora viene siendo, si no es el mejor, sí, creo que sí, el mejor partido de Argentina.
2: Mejor partido del Mundial.
1: ¿Coincidís con eso?
3: Sí, y también lo que me gustó, el cambio de planteo que hizo Scaloni. Me gustó que, ahora sea titular Paredes. Ese cambio fue abismal entre partidos, o sea, de que él pasa a ser titular, sinceramente cambió mucho el mediocampo. Y después, Juliano hoy hizo un partido
1: tremendo,
3: espectacular. Sí. Corrió la banda. Con el físico que tiene, en comparación a los ingleses que le sacaban una cabeza, robó pelotas en el aire que fue increíble.
1: Sí, decíamos eso y está buenísimo escucharte vos que lo viste dentro de la cancha y vas a tener otro punto de vista. Te hago una pregunta, Gancho, más. Estamos sobre el final, pero es inevitable querer seguir hablando con vos. ¿Qué análisis haces del partido en sí en dos o tres líneas respecto? Yo le pregunté a los chicos, ¿se lo lleva puesto a Argentina, debatíamos acá, con lo psicológico y el fútbol, o no supo estar a la altura Inglaterra de ir ganando el partido y tener una oportunidad única en la historia?
3: Sí, yo creo que Argentina, desde lo psicológico, ya comenzó en el principio del partido, porque ya empezó el partido a ser un poco picante desde el principio, ya se empezaron a dar algunos golpes, algunas patadas, o sea, fue un partido muy chivo, y ellos creo que eso no lo supieron aguantar, no lo supieron resistir.
2: Sí, tal cual, coincidimos.
0: Facu, ¿cómo sigue tu hoja de ruta? Digo, ¿cómo planificás de acá el domingo? Porque tenés que viajar, además de tratar de conseguir entradas, obvio.
3: Sí. Bueno, como te digo, hoy conseguimos en puerta, tuvimos suerte. Fue muy difícil, o sea, por minutos pensamos que íbamos a mirar lo del FanFest. O sea, sinceramente...
1: ¿Muy, muy salada?
3: Es todo así, es todo tras día.
1: Muy, claro. Muy cara...
3: Y sí,
1: claro,
3: bastante.
1: Sí, diría, no, sí. No, sí, porque te pregunto, porque pero bueno, se especulaba con que iba a haber y pasó todo lo contrario, ¿no? No salían a la reventa o estaban inalcanzables, así que...
3: No salían o estaban inalcanzables, y el problema también fue que solamente con Argentina pasa esto. O sea, con España y Francia no pasa, con otros partidos no pasó, o sea... Argentina llegó a valer tres veces más de lo que valió España-Francia, o sea,
1: mirá,
3: una locura.
1: Mirá,
2: qué loco. No,
0: me imagino lo salado que está para la final, entonces.
3: Sí, no, la final siempre, ya se habló desde el principio que iba a ser cara, pero yo no entiendo por qué es tan complicado con nuestro país, o sea, con la facilidad de hacer llegar hinchas que hay. ¿Por qué no se puede de la misma manera hacer ingresar a todos los hinchas? O sea, que cada uno pueda tener su entrada a un precio acorde.
1: Claro. Totalmente, totalmente. Che, Nerito, no sé si querés cerrar, estamos sobre el final.
0: Sí, estamos sobre el final, Facu, pero seguramente vamos a estar en contacto. Digo, estás en el lugar de los hechos año a año, así que te agradezco. Y bueno, ya te saludo del Día del Amigo. Tenemos pronto.
1: Te obligo yo.
3: Cuando gusten, sí. Saben que...
1: Te obligo yo, por favor.
3: Cuando gusten, si quieren, podemos volver a hacer.
0: Obvio.
1: Sí, pase lo que pase, de verdad sería hermoso poder hablar con vos. Es más, nos sorprendió el negro en el desarrollo del programa diciéndonos que teníamos un contacto con vos, así que nos encantaría volver a hablar con vos después del domingo, o el mismo domingo, si se puede.
3: Sí, no hay problema. Si quieren, coordinamos, no hay problema.
1: Dale, te mandamos un abrazo enorme, Facu. Mil gracias por esta charla.
3: Dale.
0: Gracias, amigo.
1: Abrazo grande, loco. Abrazo grande. Facu Otto Gali.
0: Otto Gali,
1: un crack. La verdad, negro.
2: Reverencia. Tremendo, sí.
1: Tremendo lo que acaba de hacer.
2: La sacó de la galera, un as de la manga.
1: Es un día perfecto hoy.
2: Es perfecto.
1: Tenía
0: miedo.
2: Un programa hermoso.
0: Vos confiá.
1: La verdad que sí.
2: Vos confiá. Confiá.
0: Hasta último minuto siempre hay.
1: De los programas que más he disfrutado en esta corta trayectoria que llevamos. Sí. Gracias. Gracias a vos.
0: Yo ya me puedo retirar.
2: El té es riquísimo.
1: No, muy rico. Y gracias porque necesitamos un poco de...
2: Programa número 37, no lo dije.
1: No vamos a olvidar más este programa.
2: 37, acá. Programa sí, número 37.
1: A partir de ahora el 37 pasa a ser un número. Muy lindo, muy agradable. Facu, millón de gracias. Le veo el pelo
0: Facu allá, Facu en Estados Unidos, Facu por todos lados.
1: Tenemos Facu por todos lados.
0: Facu por todos lados.
1: Charlie, querido, gracias por todo. Yoko, que creo que se fue ya, ¿no? Yoko sí. Se fue, espectacular lo de Yoko.
0: El nene, ¿cómo se llama?
1: Fabri, un crack. Fabri, un crack, no se le olvida más. Y está bien, sí, escúchame, la apertura la hicimos con él.
0: Claro.
1: Tiene que reclamar los derechos de autor.
0: Sí. Una coca y unas papas fritas.
1: 21:32 minutos, muchachos. Gracias por este programón, gracias por tanta onda, gracias por ponerle tanto sentimiento. ¿Usted quiere decir algo?
2: Yo voy a decir algo.
1: Sí, no. Hijo de mil. Mira qué buena la imagen esa para cerrar.
2: El viernes hay Copa Argentina, es decir que no nos vemos hasta el lunes. Sí. Con la final ya jugada.
1: ¡La boca!
2: Con la final ya jugada.
1: Claro. Ojito, ¿usted dice que tiene que hacer fuerza y tenemos que venir igual?
2: No. Tenemos que venir el lunes peor que ahora.
1: Bien, peor.
0: ¿Se puede peor?
1: No sé qué
2: peor. Peor de eufórico, digo.
1: Ah. Ya hicimos una apertura saltando, así que la próxima
2: es peor. La próxima peor.
1: Bueno, yo no voy... Sí,
0: la
1: yo no
0: voy... La próxima apertura... Los tres...
1: Arriba del escritorio.
0: No, que arriba del escritorio. Porque no nos dan las cámaras. Claro. Los tres sin remera, ya está.
1: Ah, bueno. Y la cumplimos, mirá, la cumplimos.
0: Guardo esta pinturita.
1: En cuero todo pintado, claro, de Argentina.
2: Se pinta Argentina.
1: Estás recontra mega grabado negro, Juan Andrés. Ahora sí, Charlie, mirá, querido. Gracias por todo, papá. Facu, lo mismo para vos. La rompieron toda hoy el equipo de Bar. Se puso esta clasificación a la final. Argentina está en la final, papá. Nos vemos, gente. Hasta el lunes. Gracias por todo.

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0: Es la hora 22 en punto.
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2: El país se encuentra en vilo por los 3 astronautas argentinos enviados al espacio con el objetivo de recuperar uno de los discos de oro con los sonidos de la Tierra que se desprendió de la sonda Voyage. Estamos conectados a la transmisión internacional en directo de este momento histórico. Vamos a verlo.

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0: Para la canción que viene, vamos a invitar a una talentosísima artista con una voz maravillosa. Con ustedes, Natalie Pérez.
1: Buenas noches.

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0: Obrigado, Michel Teló.
1: Uma salva de palmas, meu amigo. Obrigado. Gustavo Lima.
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2: 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Es un placer

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Tenemos un invitado, un gran artista con un futuro enorme y que significa muchísimo para nuestras vidas y para nuestro corazón. Tengo el placer de invitar a Benito Cerati.

0: Un applauso per el enorme Benito.
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0: Las 5 de la mañana, 13 minutos. 5 de la mañana, 13 minutos. ¿Cómo les va? Buenos días para todos. Hoy es jueves, jueves 16 de julio del año 2026. Que tengan una excelente jornada. Estamos en La Voz del Comahue de Chipoleti. Estamos en AM690. Estamos en FM Comahue en el 102.9. Buenos días para todos, buena jornada, buen inicio de este nuevo día para toda la gente que está escuchando la radio, que está junto a nosotros. Está en FM Comahue en el 102.9 y está también donde está en Cinco Saltos, nos ponemos de pie en el 96.3 y está en la zona de Sierra Colorada en AM880 y está donde en el Bolsón, en el 102.9 y en internet en www.lu19.com.ar, pero aquí estamos acá, en FM Comahue 102.9 y estamos en LU19, AM690. Estamos con Graciela Bergiolis, estamos con Yoko Gutiérrez. Hola Yoko, la del pelito rubio. ¿Cómo estás Graciela? Buen día, un día totalmente distinto.
1: Un día celeste y blanco, no es un día patrio, pero le ganamos Inglaterra, finalmente, sufriendo un poquito como estamos acostumbrados, pero como dicen los muchachos, hay que saber sufrir. Y bueno, acá estamos, con un día con mucha neblina, por favor. Hay bancos de neblina, hay lugares donde se ve más, otros donde está la visibilidad muy reducida. Así que atención con esto, si salen, salgan tempranito, así no tienen inconvenientes.
0: Y Graciela, lo que le decimos a la gente, como todos los días, transitar con precaución, teniendo en cuenta que hay lugares que no hay, aparte de la neblina, la visibilidad es buena, no hay luz y algo por el estilo, entonces eso me pone mucho más peligroso todavía.
1: Así es.
0: En los barrios, en la parte de la ruta, la nacional, la ruta chica, y te imaginas lo que es para allá, es que justo para la zona del petróleo, por la 151 para Catriel, te lo regalo, con toda esta neblina tenés que ir a paso de hombre.
1: Sí, sí, hay que tener mucho, mucho cuidado. Estamos sumar con una temperatura de 8 grados centígrados. La humedad es 97%, el viento de
0: 151 para Catriel. Te lo regalo, con toda esta neblina tenés que ir a paso de hombre.
1: Sí, sí, hay que tener mucho cuidado. Estamos sumar con una temperatura

0: por hora y algunas ráfagas un poco más intensas en la tarde, de 40 a 50 kilómetros por hora.
1: Así que a tenerlo en cuenta, la gente que está escuchando la radio, la gente que está junto a nosotros, a tener en cuenta esta información que se está dando de las temperaturas y lo que está pasando con la neblina. Preocupación desde ya, así que por favor, a transitar con precaución, principalmente eso. Bueno, la gente está contenta, Graciela, ayer hubo festejos en distintos puntos del país y del mundo, luego de estos dos goles que hizo Enzo Fernández y Lautaro Martínez.
0: Oye, hoy a la mañana, cuando salí de casa, digo, uy, cuánta neblina, no veía ni a la esquina de mi casa. Sí. Y digo, parece Londres. Y digo, Londres, ¿cómo estarán en Londres? Sí. No deben estar tan contentos como nosotros. Hay argentinos que estuvieron allí en Londres, alquilaron un teatro, vieron toda la comunidad local argentina allá. En un teatro donde hicieron choripanes, un día bien argentino vivieron en Londres.
1: Y lo que te digo también a todo esto es que se pudo ver caras de la gente de Inglaterra tremendas. El arbitraje de el señor que tuvo a su cargo el partido de la selección nacional con Inglaterra fue criticado totalmente.
0: ¿Sí? ¿Fue criticado?
1: Y porque no quería, aparte no quería terminar el partido.
0: No, sí, estaba esperando el empate, me parece.
1: No quería terminar el partido. ¿Qué
0: sí,
1: pasaba ahí?
0: La gente, mucho, la verdad que cuando dio que faltaban 9 minutos, después a esos 9 minutos le agregó 2 minutos más. Así que 11 minutos de más, pero bueno, contundente, hermosa victoria de la Argentina.
1: Pues creo que todo el mundo se dio cuenta de ese detallito, ¿no? Sí. Que no quería terminar.
0: Bueno, estaba entretenido.
1: Yo lo escuchaba a uno de los relatores y él...
0: ¿Y sufría?
1: No, que él decía, pero hermano, falta... ya estamos 2 minutos de más, terminá. Y cuando pateó el arquero, el Dibu, bueno, ahí ya...
0: Ahí terminó, el pitazo final.
1: Pero bueno, y lo veía... al David Beckham, si dije bien, ¿no?
0: Beckham, sí.
1: Viste que es uno de los dueños donde juega Messi.
0: Es el dueño del club, del Inter, claro, de Miami.
1: Bueno, ¿qué ha pasado? Veía ahí, bueno, la cara que tenía y lo miraba Messi, ¿no?
0: Ay, pobre, pero qué lástima.
1: No, digo, lo miraba Messi, pero este jugador es mío, bueno, es argentino.
0: No, temporalmente tuyo.
1: Sí, y le veía la cara a una de las integrantes de la Spear que estaba casada con él. La cara, pero derrotada estaba derrotada.
0: Victoria Beckham.
1: Sí, estaba
0: de las Spice Girls.
1: Sí, derrotada estaba. Le miraba la cara ahí y era como que, viste, después de hacer un pasaje toda la tribuna de Inglaterra.
0: Y sí.
1: Los nenitos como lloraban, che, los ingleses. Mirá, viste, lo mismo pasa con los argentinos cuando algo sale.
0: Nosotros mal, llorábamos, pero de emoción.
1: De emoción. ¿Cuánta gente acá en la calle, ¿Cuánta gente en la calle?
0: ¿Dónde lo viste, Omar? ¿Dónde estuviste?
1: Acá...
0: ¿En Cinco Saltos?
1: No, acá en Chipoleti.
0: Acá en Chipoleti.
1: En Chipoleti, pero te digo que cuánta gente realmente en la calle, impresionante. Y anoche, tipo 9 de la noche, todavía andaban algunos con las banderas en los barrios.
0: Sí, claro.
1: Con los barrios. Bueno, ¿puedo opinar? Cuéntenos, por favor, cómo vivió el Mundial. Cuéntenos, por favor, qué ha pasado, qué piensa de este partido, este partidazo que ahora se viene el domingo, ¿no? A las 4 de la tarde, el domingo. 4 de la tarde es el domingo.
0: 4 de la tarde, el domingo.
1: Claro, porque el sábado es a las 6.
0: Ni un alma va a andar.
1: No,
0: porque
1: nada.
0: Ayer, bueno, algunos estaban trabajando, pero el domingo...
1: Nada.
0: Nadísima, la calle va a estar desierta y vamos a estar todos viendo la final, que no se puede creer, otra final. Qué lindo, qué lindo.
1: Otra final. Bueno, Graciela, que la gente opine, decirle en qué número, por favor.
0: Bueno, puede llamar mandar mensajito al 2995-11-2144.
1: Bueno, ahí lo dijo Graciela, así que en un ratito le vamos a contar los cortes de energía que van a haber en el día de hoy, tanto en Río Negro como en Neuquén. Hacemos un poquito de música, Graciela.
0: Dale, vamos, sí.
1: Hacemos un poquito de música, hacemos después la pausa y ya estamos con todos ustedes en el día después. Ya es historia el partido, ¿viste que ya pasó?
0: Sí, no sé, no queremos que pase mucho. Todavía hoy vamos a disfrutarlo.
1: Pero
0: y se nos viene el domingo ya en 3, 2, 1 y vamos a estar todos sentados ahí, ¿no?
1: ¿Viste cuando yo te digo que no te esperan? Ya
0: no te
1: esperan. Así es. Acá, mira, ayer estábamos preocupados, igual, qué va a pasar con el partido y hoy ya el resultado.
0: Ayer, sí.

0: Ya con el pitazo final, ya había cantidad de gente afuera, venían todos contentos al centro de Chipoleti. Y esto, imagínate que se multiplica en cada ciudad, en cada plaza de la Argentina.
1: Lo escuchaba Martín Palermo como...
0: Ay, ¿dónde lo escuchaste? No lo escuché, yo porque estaba acá y no pude...
1: ¿Cómo hace los comentarios del partido? Que es el jugador de fútbol, te imaginas, jugó también hasta la selección. Martín Palermo, ¿cómo hacen los comentarios, che, de que del partido? Con mi Paimita va relatando en la TV pública, iba relatando el periodista, el relator, tata, iba dando consejo del partido.
0: Él, ¿y él es comentarista?
1: El comentarista, consejo Goicochea.
0: ¿Y qué te pareció?
1: Muy bien.
0: Ah, bueno.
1: Muy, porque... te digo, excelente, muy bien.
0: Ah, bueno,
1: daba
0: bueno.
1: El ajuste, es como que él te relataba lo que vos ya habías visto. ¿Me escuchás? Martín, muy bien, Martín.
0: Comentaba.
1: Sí, perdón.
0: Él es comentarista.
1: Sí, perdón. Comentaba lo que estaba dando.
0: Lo que estabas viendo.
1: Claro, lo que vos un poco veías y te decía por qué había sido tal jugada. Muy bien, ¿eh? Mira, a pesar que fue de Boca, igual lo quiero a Martín Palermo. Bueno, 5:23, hacemos un poquito de música y ya estamos con ustedes.

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0: Las 5 de la mañana, 33 minutos, ¿eh? 5 de la mañana, 33 minutos. Le decimos buen día a toda la gente que se va sumando, que está con nosotros. ¿Con qué temperatura y con qué neblina hay en la ruta? Por favor, transita con precaución. ¿Con qué temperatura vamos a recordar a la gente que se va levantando, que se va a poner ya nomás con nosotros, Graciela, se va a quedar con nosotros?
1: Bueno, 8 grados centígrados es la temperatura. La sensación térmica es un poquito más baja, de 7 grados 3 décimos. El cielo está algo nublado con neblina. Atención a esto, neblina en la región.
0: Bueno, a tenerlo en cuenta. Bueno, habíamos prometido los cortes, Graciela, los cortes de energía para la gente.
1: Así es.
0: Que está escuchando la radio y quiere saber que dónde van a haber cortes, qué va
1: bueno,
0: a pasar.
1: Bueno, para que esto es importante para Allen, atención, Ingeniero Jacobacci, Cervantes y Cipolletti. Por la mañana de hoy, cuadrillas operativas de Edersa van a llevar a cabo un plan de obras simultáneo en estas cuatro localidades que acabo de mencionar, en las redes de media tensión. Cipolletti de 9 a 12 en los barrios La Cascada, Valle Azul, El Amanecer y barrio La Lor, además de la planta de bombeo de Arza en La Lor. Cervantes de 10 a 14 en el cuadrante de calle Irigoyen Sarmiento, ruta 22 y Malvinas Argentinas, calle Belgrano entre Irigoyen y Urquiza, los barrios 120, 60, 30 y 15 viviendas, barrio Virgen de Luján y la zona del balneario de Cervantes. Nos vamos a Allen de 12 a 14 en las chacras 34, 35, 39, 40 y 47, estación de servicios Puma, predio de camioneros, radio AM La Carretera, el ente de fruticultura y la fiduciaria. En Ingeniero Jacobacci de 13 a 16 en calle Padre Paco en su totalidad, Julio Argentino Roca, Luis Beltrán, hasta José Hernández y Transversales, y la zona minera Sol Minerales. Por este motivo están pidiéndole a la gente que tome las medidas necesarias, porque los cortes se van a realizar, reitero, por obras de poda preventiva y mantenimiento de redes de media tensión.
0: Bien, Graciela, pasamos también ahora a Neuquén Capital, porque tenemos cortes en la ciudad de Neuquén Capital que tienen que ver también con la gente de CALF, ¿no? Que está anunciando cortes para el día de hoy.
1: Así es, de 8:30 a 13 en loteo 320 viviendas, desde Tomás A. Becerra, entre Cruzeyes y Fowil.
0: Sí.
1: Corte autorizado por, dice el órgano de control municipal, porque van a instalar allí una nueva subestación transformadora para brindar el servicio a un nuevo desarrollo urbano. Dice loteo 320 viviendas AMUM. Y de 15 a 17 en Las Gaviotas entre Belgrano y El Cóndor por la extensión de la línea para suministros.
0: Bien. Así que son los cortes previstos para el
1: para
0: día de hoy.
1: Esta jornada.
0: Y que la gente, por supuesto, lo tenga en cuenta. Se lo reiteramos, háganos caso, transite con precaución en las rutas, tanto de Río Negro como del Neuquén, teniendo en cuenta que la visibilidad, tal cual lo decía Graciela hoy bien tempranito, no es buena. Así que vamos a evitar todo tipo de accidentes en las rutas, en la parte de los barrios alejados, en la parte céntrica, donde no hay iluminación, en los cruces también,
1: Bueno,
0: ¿qué más tenemos de corte?
1: Y Aguas Rionegrinas, Omar, informó que el suministro de agua potable en toda la localidad de Cipolletti estará interrumpido hoy jueves 16 debido a este corte programado de energía eléctrica que va a realizar Edersa sobre la línea de media tensión que abastece a la planta de captación de agua. El corte será entre las 9 hasta las 12. Una vez restablecida la energía, el suministro comenzará a recuperar su funcionamiento. Así que a moderar el uso del agua durante la mañana.
0: Sí, para evitar después, viste, no tengo agua, ¿no? Diciendo.
1: Claro, favor, viste que cuando leíamos los cortes en Chipoleti hablábamos del barrio La Lor y bueno, toda la zona de captación del agua del río.
0: Así que a tenerlo en cuenta, ¿eh? La gente que está en estos momentos viviendo acá en Chipoleti, para que lo sepa, el tema de...
1: De 9 a 12.
0: El tema del agua, así que a tener en cuenta. Bueno, Graciela, está previsto que en el día de hoy, por información, estaba buscando, aparte del tema del mundial, todo tema que me parece excelente, que la gente hable, que opine, que diga todo lo que quiera con el tema del mundial, el Senado va a sesionar por última vez antes del receso en un test, dicen, de fidelidad para los aliados, porque el oficialismo va a buscar aprobar esta ley de inviolabilidad de la propiedad privada que costó duras negociaciones con los propios dialoguistas, ¿sí?
1: Bueno, es un tema enorme. Ayer durante el Mundial había mucha información que decía, bueno, divino, estamos bárbaro, el Mundial, viva Argentina, pero mañana acordate que es posible... que decía lo que he leído, que venda la Argentina, porque claro, se quiere tratar esta ley que se llama inviolabilidad de la propiedad privada, que en resumen o simplificando, permite la venta de tierras a extranjeros sin límites. Sin límites. Así que bueno, y además de otros puntos importantes, ¿no? Como las expropiaciones express, como para que si compras además un pedazo de tierra te saquen de ahí, ¿no? Bueno, vamos a ver si le dan los votos, si le dan los votos a la oposición para rechazar esta ley.
0: Estaremos atentos, a ver qué pueda pasar en el día de hoy respecto a este tema, pero...
1: Y vamos a estar atentos a ver cómo votan la gente de Río Negro y Neuquén, a ver cómo va a votar el representante de Río Negro, Enzo Fulone.
0: Ya te lo digo, hasta voto cantado,
1: ¿no? Sí. Va a votar a favor, y sí, va a igual votar. Que, bueno, toda la libertad avanza y en Neuquén lo mismo, ¿no?
0: Lo mismo.
1: Salvo Unión por la Patria, que va a votar en contra. Esto lo damos por descartado, tanto Pablo Todero en Neuquén como Ana Marc y Martín Soria en Río Negro, que van a votar en contra de este proyecto del gobierno, elaborado este proyecto por Sturzenegger. Así que, bueno, vamos a ver, desde las 12.
0: ¿Y vos cómo pensás que va a votar la gente del Movimiento Popular Neuquino?
1: Mira, no lo sé, porque por ahí en diputados te votan una cosa y ahora otra, pero está completamente aliado Figueroa a Milei, ¿no?
0: Por acá soy Tucumán, no te olvides.
1: Sí, sí, no, pero además un respaldo le ha permitido, le ha dado quórum en diputados con Karina Maureira, permitiendo el debate de leyes que, bueno, la oposición en general había rechazado, ¿no? Pero ha sido, digamos, funcional a los intereses del gobierno nacional.
0: Así, bueno, vamos a ver qué pasa hoy en el Senado y a la vez también cuál va a ser esta realidad que se viva por parte de los integrantes de las provincias que componen el Senado, y porque el diputado ya está de vacaciones, diputado, ¿no?
1: Sí, seguro. Y viendo el Mundial, más de uno, seguramente, ¿no? Que ayer una controversia entre Santiago Caputo y el titular de ATE a nivel nacional, Rodolfo Aguiar, porque Aguiar mostraba los pasillos vacíos porque no les dieron asueto, no los dejaron retirarse antes a los trabajadores, pero los funcionarios sí se fueron antes. ¿Entendés? Los funcionarios se iban, pero ahora los empleados no. Tuvieron que ver desde ahí, ¿no? Los funcionarios se autodieron, digamos, el día para poder ver el partido, pero no le permitieron a los empleados de Casa de Gobierno, por ejemplo, que se vayan.
0: Lo que sí te digo que ya le había dicho días atrás el propio Aguiar al gobierno nacional de qué lado iba a estar, como se jugaba con Inglaterra, de qué lado iba a estar, ¿no? Como forma de hay una chance, teniendo en cuenta que Aguiar le estaba diciendo al gobierno nacional de qué lado iba a estar. Iba a estar apoyando a la Argentina o iba a estar apoyando a Inglaterra. Le dice el gobierno de Milei, ¿no? Con tanta
1: Y no sé, yo, a quién pudo haber apoyado el presidente, ¿no? Tengo mis dudas, como cada uno puede tener su opinión, porque su ídola máxima, su héroe es Margaret Thatcher, y bueno, qué sé yo. Por ahí quería que gane la gente de Thatcher.
0: Allá los jugadores estuvieron con banderas que decían...
1: Muy bien los jugadores, ¿no? Que sacaron la bandera, decía las Malvinas son argentinas. Sí. Porque siempre se quiso bajar la espuma, ¿no, Omar? No, esto es un partido más, nosotros tenemos que estar concentrados en la cancha, pero no era un partido más. Evidentemente no se vivió así y tampoco lo vivieron así los jugadores, porque Messi incluso declaró después que ya desde cuando estaban cantando el himno se respiraba un aire diferente, ¿no? Lo dijo el mismo Messi ayer en la prensa. Vos fíjate cómo silbaron el himno, ¿no? Los ingleses, el himno, y cómo lo cantaron los argentinos.
0: Una situación bastante fea.
1: Sí, bueno, igual clásicos, ¿no? Del fútbol, y sobre todo cuando hay tanta historia detrás de algunos enfrentamientos, ¿no? Como el de Inglaterra y Argentina.
0: ¿Qué te iba a decir también? Que hay una situación puntual, algunos jugadores ya ingleses cuando habían perdido como querían buscar pelea, viste, con algunos jugadores, nada que ver, ya está, ya el partido terminó, cuando comentaban, ¿no? Que el partido.
1: Pero los argentinos no.
0: Sí, con algunos jugadores que estaban ahí con un suplente, mirá, después algunas están en varios diarios que estaban ahí viendo a ver si podían hacer algo de problema cuando ya había terminado el partido. Dicen que hubo un cachetazo.
1: Ah, no, claro, sí, ese fue el cachetazo que le dieron al coro de atrás, ¿no? Creo que fue Kane que le dio de atrás al coro Barco y...
0: Bellingham fue.
1: Bellingham, tenés razón, hasta que vino también y ahí a imponerse. Pero sí, no sé qué le pasó a Bellingham. La derrota le pasó el partido.
0: Sí, hay que saber perder y hay que saber ganar. Esta vez perdió Inglaterra, ganó Argentina. A veces se gana y a veces se pierde, pero bueno,
1: es un condimento especial. Últimamente están perdiendo bastante frente a la Argentina, sí, los ingleses. Afortunadamente.
0: Es un condimento especial, ¿no? Uh-huh. Mira, te quería decir algo económico antes de un temita musical, Graciela. Ayer, en una jornada financiera clave para el Programa Financiero Nacional, el propio ministro de Economía dijo que la Argentina logró captar 470 millones de dólares en la primera licitación del flamante Bonar 2029, que la colocación de este nuevo instrumento en dólares bajo legislación local ha representado un test sumamente relevante para la gestión oficial. Bueno, yo quería decirte algo, ¿no? Quienes no sabemos mucho a veces lo de la parte económica, además, viste que todo el mundo dice que ingresa plata, que esto, que aquello, lo otro, y yo a veces digo, ¿dónde está esa plata? No sé si vos te lo preguntás, pero yo sí me lo pregunto. ¿Dónde está esa plata que tanto dice que ingresan? ¿Dónde está?
1: No sé, yo no tengo la respuesta, pero lo que te puedo decir es que no está ni en viviendas, ni en rutas, ni en hospitales, ni en seguridad, ni en las Fuerzas Armadas. No sé dónde está. Me parece que es todo para pagar deuda.
0: Bueno, hacemos la pausa, ¿te parece, Yoko? Hacemos la pausa, estaba pendiente ahora, después seguimos, por supuesto, acá nosotros.

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7: Su servidor quien le habla, Dr. Javier Palacios Elorio, de la Congregación Gozo y Paz en Tehuacán, Puebla, México. 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

0: Las 5 de la mañana, 57 minutos ya. ¿Cómo ha pasado realmente el tiempo? ¿Cómo ha pasado el tiempo realmente este día que tiene que ver con el día después de lo que ha sido el partido de la selección y, por supuesto, toda la mirada cantidad de mensajes, Graciela, que hay por parte de la gente que se ha tomado el trabajo y se lo agradecemos mucho por la molestia de tomarse en el 299-511-2144. Graciela, te vamos a escuchar con algunos mensajitos, ¿te parece?
1: Buen día, este gobierno vive una realidad paralela, una realidad psicótica. Si fuese exitoso como pretende, porque vive pidiendo deuda a distintos organismos, vendiendo a precio vil el patrimonio de todos, y no ha construido ni inaugurado ni una baldosa. Tiene un ministro que dice que no toma deuda, que es para afrontar pago de deuda. El detalle es que es la que él generó. No nos olvidemos que Duhovne, diciendo que el kirchnerismo no dejó deuda, por lo que pudieron ir al Fondo Monetario Internacional. Lo real en un país destruido y un pueblo que cada día es más pobre, dice Liwen. Otro de los mensajes tenemos acá a Luis. Dice: buen día, precaución en ruta 67 y 51. Mucha neblina, no se ve nada a ciento, no se ve a nada a 100 metros, es lo que decíamos, ¿no? Más temprano, gracias Luis por avisar. Está él transitando por rutas 67 y 51, donde hay mucha neblina. Otro de los mensajes: hermosa mañana, ¿verdad? Claro que sí, Valeria. Muchísimas gracias por escribir.
0: Gracias.
1: Bueno, tenemos ahí un mensaje de voz, de audio, que lo tiene que ver la producción. Nosotros de acá no lo podemos escuchar. Y otro mensaje que dice: hola, qué linda canción esa, no la había escuchado. Saben que me gustaría que le hicieran un himno a Messi como todos sus compañeros que tiene actualmente. Soy Adriana. Yo miro el partido con mi pareja y mientras miro el partido, tejo a crochet. Tranquila, mi pareja lo veo nervioso y emocionado y me río de él porque se pone tan tensionado y yo tan tranquila nomás.
0: Está bien,
1: me la imagino, a ella tejiendo y mirando con un ojo el partido, con el otro el tejido y mirando como el marido está desesperado.
0: Sí. Lo que pasa es que más de uno está desesperado en la jornada de ayer, Graciela. Vamos con otro mensajito.
1: Ya con esto terminamos Omar y ahora vamos en un ratito habilitamos a partir de las 6 el streaming para que la gente también nos llame en YouTube y ponga LU19 en vivo.

0: Las 6 de la mañana, un minuto. 6 de la mañana, un minuto. Vamos a estar nosotros con la programación habitual de todos los días que hacemos acá en la radio, Buenos días para toda la gente que se va sumando, la gente que está con nosotros acá en La Voz del Comahue, la gente que se suma en streaming, Ahí está Daniel Polanco y también está Yael Pérez. ¿Cómo les va? Buen día, lo estamos sumando a los dos, Y también le decimos buen día a toda la gente de Canal 10, que ya nomás está con nosotros. Ahí está el ruso en los controles, por ahí anda Miguel Alcina, anda Mirta, Pablito Alfieri, está toda la gente de Canal 10 también junto a nosotros. Y estamos con Graciela. Graciela, hoy lo hemos dicho de tempranito. La gente que transite con precaución, por favor, en las rutas, lo estamos diciendo, transite con precaución en las rutas, tanto de Río Negro como de Neuquén, hay mucha neblina, no se ve nada.
1: Sí, además la gente como Luis que está transitando en las rutas, se lo está viendo en carne propia, mucha neblina, así que con precaución, obviamente, como hay que ir muy despacio, porque no se ve nada, no se ve ni a 100 metros en determinados lugares.
0: Bueno, así que ténganlo en cuenta, por favor, transite con precaución. La gente que está mirando el streaming, que nos puede buscar en YouTube, en LU19 en vivo, y allí estamos acá nosotros. Así que, por favor, transite con precaución, porque no es que uno sea reiterativo, Graciela, pero hay lugares alejados donde no hay un foco, no hay nada. Entonces no ves absolutamente nadie, gente que va en bicicleta, o gente que va en moto a veces con no la luz suficiente, o gente que va caminando y que no la divisás por la neblina que hay, así que por favor a transitar con precaución, en las rutas de Río Negro en Neuquén y la parte alejada y también la parte donde no hay mucha iluminación. Bueno, Graciela, a las 6 de la mañana, 3 minutos, les vamos a recordar a la gente que puede seguir opinando de todos los temas, que opine de Argentina. Tenemos por ahí videos y demás que vamos a estar mostrando cómo han festejado en la jornada de ayer. Pero que nos diga, por favor, qué piensa de este triunfazo de la Argentina allá. ¿Cómo se sufre? ¿O no?
1: Sí, estamos acostumbrados.
0: Cuando estaba el primer gol de Inglaterra, uno dijo, ¿qué pasó acá? ¿Viste que te pasó por la mente eso? ¿Qué pasó acá?
1: Un baldazo de agua fría.
0: Y de repente, bueno, en el segundo tiempo, siempre, es como que ya te acostumbras. Sufrís en el segundo tiempo como que vienen los goles, ¿no?
1: Sí, además estaba jugando mejor Argentina, así que
0: en el segundo tiempo estaban todos los
1: argentinos. Era inmerecido el 1-0 de Inglaterra.
0: Estaba, yo escuchaba a todos los conductores, los relatores y los comentaristas, claro, todos dicen, está toda la pelota, está en el arco de Inglaterra, por favor hagan un gol. Yo vi que pegaban el palo.
1: No entraba.
0: Bueno, pero después ingresó y está todo el triunfo de la gente en la calle que salió ayer a festejar. No se conocieron, gracias a Dios, anomalías, pero bueno, la gente puede opinar de todos los temas. Así nos cuenta, cómo vivió el partido ayer y qué piensa hoy de lo que viene el domingo con España, que va a ser transmisión de La Voz del Comahue y también de Canal 10. ¿En qué número, Graciela?
1: Nos pueden mandar mensajitos y audios al 2995-11-2144.
0: Bueno, hacemos un repasito también de las temperaturas en distintos puntos de la provincia. Comenzamos con el Alto Valle, como es habitual, para que la gente conozca qué temperatura hay. ¿Estás en tu casa? ¿Estás mirando la tele? ¿Estás escuchando la radio, La Voz del Comahue, o las demás radios también, en internet, en streaming, para que sepas? Primero que nada, comenzamos con la temperatura
1: acá. Aquí, en el Alto Valle, la temperatura es de 8 grados centígrados. La sensación térmica es un poquito más baja, es de 7 grados centígrados, 3 décimos. La humedad 97%, el cielo nublado con neblina. Bien. Para hoy se espera una temperatura máxima de 13 grados centígrados en el Alto Valle.
0: Mientras vos vas buscando otras temperaturas, vamos a decir que Messi ayer destacó el valor del histórico triunfo ante Inglaterra. No es una victoria más, dijo, todo el pueblo argentino la quería que se ganara. El capitán albiceleste volvió a ser determinante desde el juego y dio las dos asistencias de los goles. Además, destacó la importancia de una victoria impresionante por parte de la Argentina. Dijo, la verdad es que fue increíble todo lo que vivimos desde el principio. Si bien en un partido de fútbol, cuando empezamos a entrar con el himno, sentimos sensaciones especiales, lo que vos comentabas hoy. El grupo lo sintió, sabíamos que no era una victoria más, era importante, que el pueblo argentino quería que ganara la selección.
1: Nos vamos a San Carlos de Bariloche, donde el termómetro marca 3 grados 7 décimos, pero la sensación térmica es de un grado centígrado, 8 décimos, 94 el porcentaje de la humedad, el viento sur a 8 kilómetros por hora, el cielo está cubierto con lluvia débil. Y para hoy en Bariloche se espera una temperatura máxima de 9 grados centígrados, con lluvias fuertes por la mañana, lluvias por la tarde y lluvias y nevadas por la noche.
0: Bueno, creo que el gobernador de Río Negro, Alberto Bretiné, que estaba viajando, por lo que dijo días atrás el propio ministro Alejandro Echarren aquí en los estudios, dijo que estaba viajando a Buenos Aires por un tema puntual que tiene que ver con las rutas, tiene que ver con el tren, estas reuniones que están llevando a cabo. Pero ayer estuvo en Cervantes, donde participó junto a la comunidad de Cervantes de una jornada en la que se entregaron convenios para dotar de infraestructura en servicios a 36 lotes de la localidad de Cervantes. ¿Dónde nos vamos ahora?
1: Nos vamos a Viedma, donde la temperatura es de 7 grados 8 décimos, 95 el porcentaje de la humedad, el viento del noroeste a 15 kilómetros por hora. La sensación térmica es de 5 grados 2 décimos en estos momentos en Viedma. Y para hoy esperan una temperatura máxima de 15 grados centígrados, con cielo mayormente nublado y chaparrones por la noche.
0: Bien, te digo algo, estaba leyendo los diarios y dicen que Río Negro ya ha gestionado un crédito internacional para reparar las rutas, la 22 y 151, ante el retiro del gobierno nacional. La provincia está avanzando con Fonplata en un financiamiento para intervenir unos 305 kilómetros. El gobierno nacional solo se comprometió a autorizar el endeudamiento, nada más. Dijo, bueno, vos pedís la prioridad deuda que nosotros te autorizamos, pero la plata va a salir de los rionegrinos. Uh-huh. No sé cómo va a salir. Viste que dijo acá el propio ministro que lo estaban estudiando, que se va a concretar, pero lo están estudiando para dejar todo tipo de cláusula bien aclarada con respecto al tema de este traspaso de las rutas, en el caso del gobierno nacional, a Río Negro, que serían la 22, la 171, está un desastre, y las demás rutas. ¿Dónde nos vamos, Graciela?
1: Nos vamos a Chuelechuel, donde la temperatura hasta ahora es de 6 grados centígrados, la humedad 94%, viento 11 kilómetros por hora, el cielo está nublado y hay probabilidad de precipitaciones también para Chuelechuel en la jornada de hoy. Reitero, una máxima, mirá qué cálida la máxima, de 17 grados centígrados para Valle Medio.
0: Bien, a tenerlo en cuenta entonces lo que está diciendo Graciela con respecto al tema de la energía. Estaba leyendo algunos diarios y demás donde la propia municipalidad, en el caso de Roca, bueno, ahí estuvo la gente de deporte también de la provincia, están pidiendo que quede bien aclarado, gracias a lo que pasó con este doble Apolo en Roca. Después de los incidentes y demás, con las autorizaciones que tienen en mano, el tema de las comunidades que están reclamando que se respete lo que les pertenece, bueno, lo que están diciendo acá es que quede bien aclarado para la próxima organización, para que no pase lo mismo. Uh-huh. Para que la gente pueda decir, sí, me anoto y total, ya está todo bien aclarado y no me van a pegar. Pues si vos te anotás, Graciela, y vas a participar de este evento, después vas a salir con latigazo, decís, no, me quedo en mi casa.
1: Bien, nos vamos a Zapala, Omar, 5 grados centígrados, la temperatura en Zapala, la humedad es del 88%. También hay probabilidad de precipitaciones para hoy, el cielo está nublado en Zapala. Tenemos información del Servicio Meteorológico Nacional que dice lluvias aisladas por la mañana, por la tarde y cielo mayormente nublado por la noche, 13 grados centígrados de máxima.
0: Bueno, la selección que volvió a hacer historia, escucha, si querés ir a ver el partido entre Argentina y España, ¿sabes cuánto cuesta la entrada?
1: Bastante caras.
0: Superan los $10,000.
1: ¿Me escuchaste? Claro, sí, sí.
0: $10,000 superan la entrada entre la selección argentina y España. Viste que hay gente que fue comprando durante todo el año, fue comprando las entradas.
1: Sí.
0: Ya, ya la tiene. Quizás no le salió tan cara, pero le salió un.
1: Sí, no, lo que pasa es que esos precios son con la reventa, ¿no?
0: $10,000, dicen. Tras el triunfo contra Inglaterra, el equipo de Scaloni va a jugar este domingo ante La Roja en Estadio de Nueva Jersey. Y dice acá también que Estaba buscando. La expectativa por el partido más importante del torneo disparó la demanda de entradas y con ella los precios. Conseguir un lugar en el estadio para ver la definición de la Copa del Mundo se convirtió en un verdadero lujo. Algunos tickets y paquetes de hospitalidad ya superan ampliamente los $20,000.
1: Bueno.
0: Ay, te tiene que gustar el fútbol, que ya está allá y si no quiero verlo. Pero bueno, entre 10.000, 20.000 y... Acá dice, mira, por ejemplo, un paquete para estar con hospedaje y ver el partido tiene un valor de $29,000 por persona. Mientras que los que aparecen en la página oficial de la FIFA van entre 17.000 y 19.000 según la ubicación y la disponibilidad.
1: Bien. Bueno, ¿te parece que nos vayamos a Ñorquinco, aquí en la provincia de Río Negro, donde la temperatura actual es de 4 grados centígrados, la humedad 88%, el viento a 13 kilómetros por hora y están con llovizna? Y el Servicio Meteorológico Nacional indica para hoy lluvias aisladas por la mañana, por la tarde y la noche, o sea, durante todo el día, con viento regular del noroeste de 30 a 40 kilómetros por hora, pero atención porque va a ser una jornada de viento con ráfagas de 70 a 80 kilómetros por hora.
0: Bien, hemos hecho un recorrido, ¿nos queda alguna otra localidad?
1: Sí. No, buscamos alguna cordillerana por si alguien tiene ganas de ir a la cordillera.
0: Qué está linda la cordillera.
1: Vamos a San Martín de los Andes, ¿no?
0: A ver. Bueno, vamos a San Martín. Mientras vos vas a San Martín, imaginariamente, recordemos que el ministro de Economía, que está hablando de plata, se vuelve a reunir con contadores en la previa de la nueva ley de inocencia fiscal. El ministro de Economía vuelve a recibir a tributaristas antes del inminente envío del proyecto al Congreso y para tomar una definición respecto al vencimiento de las declaraciones juradas de ganancias, ¿eh? A ver qué es lo que va a pasar. Estuvo reunido con con mis propios contadores y hoy vuelve a hacer esta reunión, va a ser a las 2 de la tarde. El eje central es la nueva ley de inocencia fiscal que el gobierno va a girar la semana que viene en la Cámara de Diputados. Así que hay que estar atento.
1: Bien, en San Martín de los Andes 3 grados centígrados a esta hora, la humedad es de 96%. Está lloviendo, hay una llovizna como ocurre siempre en San Martín de los Andes y para hoy la máxima está prevista en 10 grados centígrados, lluvias fuertes, lloviznas durante todo el día.
0: Bien, así que atención, la gente que está escuchando. ¿Nos puede también escribir en el YouTube, Graciela, o no?
1: Estamos en el YouTube, nos busca ahí como LU19 en vivo y también recibimos y leemos los mensajitos.
0: Pero tenemos varios ya, ¿eh?
1: Ay, a ver.
0: Las enfermeras, vamos a leer algunos mensajitos que la gente está enviando en el 2995112144. ¿Qué dice la gente?
1: Buen día, Elvira de Allen. ¿Vieron al señor que apostó por Argentina? Se tiró una zambullida en el Río Negro. Bueno, no sé qué de qué está.
0: Está hablando de que hay gente, viste, que hace esas apuestas, ¿no?
1: Ah.
0: Y si gana Argentina, me tiro en el río. Si gana Argentina, me tiro un baldazo.
1: Con este frío, bueno, y tiene un audio. Así que después le pedimos a la producción que esté atenta a los audios que nos va mandando la gente. Muy buenos días, los miro desde Neuquén, Marga. Gracias, Marga.
0: Hola, Marga.
1: Saludos. Tenemos también otro mensaje que dice: hola, buen día desde General Roca, aguante Argentina, nos dice Marce. Gracias, Marce.
0: Un beso grande.
1: Claro, claro que sí. Bueno, y esos son los mensajitos que hemos recibido a esta hora de la mañana.
0: Bueno, a las 6 de la mañana, ya 15 minutos, Graciela, te propongo que hagamos un poco de historia, que recordemos qué ha pasado un día como hoy, qué es lo que ha pasado en esta realidad que se vive minuto a minuto en el país, pero hagamos un poco de historia.
1: Bueno,
0: ¿te parece?
1: Dale, como para saber un poquito. En 1916 nace Guillermo Di Vito, en Buenos Aires. Nace Guillermo Di Vito, que es un dibujante, humorista, creó la revista Rico Tipo en 1944. Allí popularizó a sus célebres chicas caricaturizadas. También fue el responsable de la tira El Otro Yo del Doctor Merengue. Perdió la vida en un accidente de auto en Brasil el 5 de julio de 1969. ¿Te acordás? Esto, sí. Bueno, no habíamos nacido nosotros,
0: no,
1: pero son conocidos, son claro conocidos. Que sí. En 1934, el nacimiento de Tomás Eloy Martínez. En Tucumán nace Tomás Eloy Martínez, escritor, periodista, comenzó La Nación, más tarde pasó a Primera Plana y La Opinión. En 1975 se exilió en Venezuela, luego de la publicación de La Pasión, según Trelew, su libro sobre la masacre de militantes políticos en una base de la Armada. Dirigió el suplemento de Primer Plano en Página 12 y falleció en el año 2010. Además, bueno, tiene una cantidad enorme, ¿no?, de libros publicados.
0: Sí.
1: En 1943 nace en Montevideo Rubén Rada, Plano en Página 12, y falleció en el año 2010. Además, bueno, tiene una cantidad enorme, ¿no?, de libros publicados.
0: Sí.
1: En 1943 nace

0: trabajó en una, no serie, pero ¿cómo se llama? Esta?
1: ¿Novela?
0: No, la tipo comedia, ¿te acordás? Que daba que de polka, me acuerdo una vez.
1: Ah, mira.
0: Hizo sus dotes de actor también en ese momento, ¿no?
1: Claro. Bueno, regresó al Río de la Plata, sigue en actividad ya desde hace muchos años. Y mira, acá dice, también apareció en cine, en TV. Recibió un Grammy a la excelencia musical en el 2011.
0: Ah, mirá.
1: Y en 1948 nace Rubén Blades en Panamá. Se instaló en Nueva York, donde colaboró con Willy Colón en la popularización de la salsa en los Estados Unidos. Convertido en uno de los artistas latinos más importantes de las últimas décadas, además de su extensa carrera musical, se sumaron sus incursiones como actor. Fue candidato a la presidencia de Panamá en 1994, pero quedó tercero con el 20% de los votos.
0: Bastante tuvo.
1: Claro que sí, ¿no? Claro. Entre 2004 y 2009 fue ministro de Turismo del gobierno de Martín Torrijos.
0: Aparte, viste que tiene un tema muy conocido ahora que se llama Domingo con Diego Torres.
1: Exacto.
0: Que todos los domingos seguramente en alguna radio lo escuchás.
1: Seguro. En 1948 nació Cecilia Rosetto, actriz y cantante, en la localidad de 9 de Julio, hija del ajedrecista Héctor Rosetto, que fue uno de los más importantes de la Argentina. Bueno, se ha destacado en cine, teatro y televisión. Su pareja, el actor y músico Hugo González, está desaparecido desde agosto de 1976.
0: Que un poco ella,
1: mirá ahí en, esperando la carroza.
0: Claro, ella fue la responsable de que se haya perdido la abuela. ¿Te acordás o no?
1: ¿Mamá porque Cora?
0: La abuela Cora, porque le estaba cuidando quién, el hijo a ella.
1: Claro,
0: y
1: claro.
0: Tenía que ir a trabajar, no sé dónde iba, ¿viste? Y que la abuela la miraba porque ella lo más parte se sacaba la ropa, se ponía otra, se vestía rápido en la película, ¿no? Pero muy buena actriz.
1: Excelente.
0: A mí lo que siempre me llamó la atención que no hizo mucha televisión. Uh-huh. Porque ella se decía como que estaba en una lista negra.
1: Bueno, en 1950, el Maracanazo.
0: Ah, mira.
1: En Río de Janeiro, la selección uruguaya derrotó a la brasileña y se quedó con el Campeonato Mundial de Fútbol. El título se define en un cuadrangular, no era una final. En 1977 muere Enrique Pichón Rivière. A los 70 años fallece en Buenos Aires, el médico psiquiatra. Había nacido en Suiza, en Ginebra. Llegó de pequeño con su familia a la Argentina. Se instalaron en el Chaco, santafesino. Terminó sus estudios de medicina en 1936 y 4 años más tarde fue uno de los fundadores de la Asociación Psicoanalítica Argentina.
0: Mirache.
1: Y en 1999, la muerte de John Kennedy Jr., un accidente de aviación, conocido como John, un accidente de aviación termina con la vida de John Fitzgerald Kennedy Jr., el hijo del asesinado presidente de los Estados Unidos, que piloteaba un Piper Saratoga rumbo al casamiento de una prima. Con él viajaba su esposa Caroline Bessette y su cuñada Lauren Bessette.
0: Te digo realmente que él era como un actor tipo de Hollywood, nada que ver. Yo me acuerdo que lo veía porque
1: parecía un actor, claro, pues sí, pero no era, no se dedicó a ese rubro, pero tenía por delante un gran futuro, ¿no? Como el sucesor del clan Kennedy.
0: Sí, y la chica que era modelo, que no me acuerdo, que
1: sí, Caroline Bessette, sí,
0: nunca
1: sí,
0: más
1: sí.
0: Se supo, viste, del caso. ¿Qué fue realmente lo que pasó? ¿Qué se originó?
1: ¿No?
0: Yo me acuerdo que una vez hizo una...
1: Hay una miniserie.
0: Una miniserie con respecto a ese tema, claro. Uh-huh. Porque era una... Aparte, viste que se iba a trabajar en bicicleta él. Usaba la bici para ir a trabajar. Uh-huh. Yo me acuerdo que lo miraba... Mi era desfasado un poco la realidad de lo que fue su vida y demás. Iba a trabajar en bicicleta y a la vez también... Lo que señalaba yo, bueno, va a ser un... Promete, ¿viste? Pero bueno, después...
1: Una promesa, sí, claro que sí. Era muy, muy conocido y muy famoso, bueno, por portar este apellido, ¿no?
0: Graciela, y entre toda la gente que vos pusiste recién, diste a conocer recién, hay un cantante que yo creo que tenemos que irnos con él, con el que tocaba, que fue actor, ganó un Grammy, dijiste vos recién.
1: Ah, ¿con Rubén Rada?
0: Dale, ¿te parece?
1: En Negro Rada, dale. Nos vamos escuchando algo... En esta efeméride.

musical nació, recordemos, en Panamá. No, ese es Blades. Se me traspapelaron. Nació Rubén Rada acá en Montevideo, uno de los artistas más populares de la música rioplatense. A ver con qué tema.

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0: Las 6 de la mañana, 30 minutos, ¿eh? 6 de la mañana, 30 minutos, estamos acá nosotros, estamos en la radio, estamos en la voz del Comahue Chipoletti. Estamos también, ¿dónde? Estamos, para que lo sepan, estamos en el streaming de la radio, ¿eh? Tienen el YouTube, nos buscás allí en LU19 en vivo, y a la vez también estamos en Canal 10. ¿Con qué temperatura, Graciela, le contamos a la gente ahora, por favor, que estamos acá nosotros?
1: Déjame actualizar, Omar. Ahora tenemos, estábamos con 8 grados centígrados, ahora estamos 8 grados 7 décimos, pero la sensación térmica es de 7 grados 2 décimos. La humedad 92%, el viento del este a 10 kilómetros por hora y el cielo algo nublado con neblina en el Alto Valle. Hoy el cielo va a estar mayormente nublado durante toda la jornada, con una temperatura máxima de 13 grados centígrados.
0: Bueno, para que la gente lo tenga en cuenta. Y se están enviando mensajes, ¿en qué número, Graciela?
1: Al 2995-1121-44.
0: ¿Hay algún mensajito para comentar?
1: Sí, tenemos mensajito. Varios, ¿no? A ver, acá dice, hola, buen día, Omar. ¿Cómo estamos? Y le quedó la camiseta a la señora. Dice Gabriel.
0: Bueno, Gabriel, te mandamos un saludo grande. A ver, otro mensaje.
1: Otro más. Mensaje. Buen día, los veo y escucho desde Cinco Saltos.
0: Me pongo de pie, dale.
1: Dice, 2004, 1900... Nace Enrique Cadícamo, nace en General Rodríguez, uno de los más de los grandes poetas del tango. Enrique Cadícamo fue autor de letras emblemáticas como Niebla del Riachuelo, Los Mareados, Nostalgias, La Casita de Mis Viejos, Garúa, Por la Vuelta, Che Papusa, Anclao en París y Madame Yvonne, todos titulazos, ¿no? Falleció en 1999, soy Daniel. Ah, muchísimas gracias, Daniel, muchísimas gracias.
0: Muy amable.
1: Eso para nuestras efemérides. Hola, buen día, desde General Roca, aguante Argentina, nos dice Marce.
0: Marcelo, te mandamos.
1: Marcelo, dice, más educado el caballero, me gusta escucharlo, es un señor.
0: Muchas gracias, muy amable.
1: Y acá me dice algo para mí que me da vergüenza. Pero usted es más linda. Gracias, Marcelo.
0: Bueno, mira eso, que no te escuche Fernando, porque ojo.
1: No, muchísimas gracias. Bueno, nos pueden llamar, reitero, 2995-1121-44.
0: Antes de la etapa de ir leyendo una etapa de los diarios, le comentamos a la gente, viste que uno recibe todo. Mira, ayer Camacho está ahí en la afuera de la Anónima vendiendo camisetas,
1: sí,
0: y todo tipo de cosas. Me dijo, llévale esto a Graciela.
1: No, ¿en serio?
0: Así que te lo tengo en mano, en vivo, para que lo tenga. Y me dijo, toma este blanco para ella y este
1: no,
0: negro para vos.
1: Yo quiero el negro. Bueno. Me encanta. Está bárbaro.
0: Mira, tiene que ver con Chipoletti.
1: Con Chipoletti. ¿Me lo puedo poner? Sí, ¿no?
0: Mira, tiene que ver con Chipoletti. Porque van a jugar dentro de poco nuevamente, ¿no? Este fin de semana.
1: Claro,
0: no,
1: este fin
0: libre.
1: De semana.
0: Tienen libre.
1: Mira, bueno, a ver que se ve bien el
0: escudito. Lo agradezco mucho ahí a Camacho.
1: Aguante, Chipo.
0: Mira.
1: Está buenísimo. Me voy a ir a comprar uno negro también para tener. Mira qué lindo que está. Me encanta. Bueno.
0: Toma, dame el
1: ¿te doy el blanco? A ver, por ahí me queda. A ver, ponételo vos.
0: No, yo después lo pongo. Bueno, lo que te digo, muchísimas gracias, muy amable, muy
1: gentil. Para no mancharlo con el maquillaje, a este me va mejor.
0: En vivo se lo entregué a ella ya para que queden, que viste que yo lo que a mí me dan.
1: ¡Me encanta! Gracias,
0: Camacho, muy gentil, que ha puesto unos banderines ahí en la Anónima, impresionante afuera.
1: Me encanta este peluso, lo voy a usar.
0: Tiene un montón de.
1: Pero más cuando vengo con el pelo mojado.
0: Y que ayer, gentilmente, también le regaló una remera a una señora, ¿no? Que no se la podía comprar. Yo, pues,
1: qué bueno.
0: Decir. Muchas gracias, muy amable, muy gentil.
1: Muchísimas gracias, me encanta. Aguante, Chipo. 1926, Club Chipoletti. Me encanta.
0: Así que ya te lo
1: Me encanta, esta. Gracias.
0: Bueno, muchas gracias por la.
1: Qué lindo.
0: Por acá el gorrito, lo vamos a dejar acá.
1: Bueno.
0: Así que muchas gracias. Bueno, vamos a una etapa de los diarios.
1: Dale.
0: ¿Te parece? Pero antes comenzamos siempre con la página nuestra. Pero aguanta un segundo, Graciela.
1: Dale.
0: Aguanta un segundo. ¿Podemos ver algunas imágenes ahí a Daniel y a. También a. Ah, mirá.
1: Ah, de la ciudad. Ah,
0: mirá. Mirá lo que ha sido Chipoletti.
1: Lo que fue anoche.
0: En la jornada de ayer, por amor de Dios, con estos festejos de la gente. Mirá,
1: qué
0: mirá lo que ha sido Chipoletti,
1: con,
0: ¿no?,
1: un dron.
0: Sí, mirá.
1: No, no se llenó, estaba explotada el centro de la ciudad.
0: Una pueblada va a ser el domingo, ¿o no?
1: Una celebración increíble.
0: Mirá.
1: Pero viste que en este mundial ya desde el primer partido salimos todos a festejar, ¿no?
0: Así es, mira, esto es Chipoletti, que solamente hay de otros puntos, ¿no?
1: Mirá también, de hermoso.
0: De la provincia hay también, así que bueno, lo queríamos comentar.
1: Salió todo el mundo a la calle. Mirá, sí, mirá lo que era eso.
0: Todo el mundo
1: salió. Aquí afuera de la radio, muy cerquita, nosotros estamos unos metros de esa esquina.
0: De la plaza,
1: unos
0: claro.
1: 20 metros estaremos... una fiesta, ¿eh? Una fiesta.
0: Bueno, esto fue lo que pasaba, recordemos.
1: Cuando estaba llegando la gente, después, bueno, más oscurito, nadie se iba, nadie se quería ir.
0: Esto es Chipoletti y todo el festejo,
1: hermoso. Neuquén estamos, también fue claro, impresionante, ¿no? Cada vez más gente sale. Claro.
0: Le comentamos a la gente que está escuchando la radio, que nos está mirando, que estamos mostrando por el YouTube, por el streaming, y estamos mostrando por Canal 10 la imagen de esto. Ah, el dron, imágenes de Esteban Ramírez. Muchas gracias, señor Esteban
1: buenísimo.
0: Ramírez, por el dron.
1: Sí,
0: lo hemos
1: sí.
0: nombrado, se lo hemos agradecido. Debe ser más que inteligente, Charlie, debe ser re inteligente por las imágenes que hizo. Pero bueno, lo que te digo que...
1: No es muy generoso gracias. Al mandarlas, ¿eh? Muchísimas
0: muy
1: gracias.
0: Muy amable, muchas gracias.
1: Bueno,
0: y ahora, si vos me das un
1: sí,
0: segundo más
1: te doy,
0: de tiempo,
1: te doy, Omar.
0: Vamos a
1: mientras vos buscás, yo digo dónde nos pueden mandar mensajitos.
0: Dale, por favor.
1: Lo que ustedes quieran, 2995-1121-44.
0: Nos vamos a ir, ¿sabes dónde?
1: ¿Dónde?
0: Sí, vamos a dar un tepito, por supuesto, porque tenemos imágenes de Bariloche, la zona del centro cívico.
1: No entraría un alma ahí, ¿no?
0: No entraba nadie. Aparte, lo que miraba yo en las imágenes, todo pacífico, la gente en Bariloche, los turistas que andaban de acá para allá, a los saltos, que venían para acá, venían para allá, no les importaba nada, un carajo, no importaba nada, decían, no, vamos.
1: Mirá, qué lindo.
0: Centro Cívico, esto es Bariloche, estamos recorriendo la provincia con los festejos, mirá
1: hermoso.
0: Lo que ha sido Bariloche en la jornada del día de ayer, y por supuesto, toda esta realidad, ¿no?, de la gente que salió a festejar y demás, y por supuesto, el agradecimiento. Esta, vamos a ver quién es. Desde Luciano Giudice, Viste que a mí no me gusta
1: decir
0: nada.
1: Ah, claro, mirá, lindísimo.
0: Así que
1: claro, y esto vos pensás, Mar, a lo largo y a lo ancho de todo el país, en localidades chiquitas, en las más grandes, todos festejamos por igual. Todos festejamos por igual.
0: Mirá,
1: acá hubo,
0: Roca,
1: en Chipo, muchos fuegos artificiales, ¿no?
0: Mira, te invito a que vayamos a Roca un ratito,
1: a
0: los
1: Roca?
0: Barrios, mira, a ver los
1: me
0: barrios,
1: encanta.
0: Te dicen a ver los barrios de Roca, algunos barrios, esos son algunos nada más, pero deben haber estado en todos lados, donde se dio a conocer también.
1: ¿Y viste la carroza la mañana de jubilados? Sí, que
0: lo habíamos dicho acá,
1: que hermosos estuvieron, cómo la prepararon, además eran un montón que salieron a recorrer y hacerle el aguante a la selección argentina, y ya habían salido este grupo de jubilados para agradecerle todo lo que habían hecho.
0: Sí.
1: Y después ganamos, así que imagínate. Mira qué lindo, ¿ves? Ahí está.
0: ¿Viste que la gente sale a...?
1: Claro, claro que sí, con las banderas, todos con ganas de festejar, mirá.
0: Muy bien, se van organizando, che.
1: Sí,
0: para,
1: mirá.
0: Para estar después ahí.
1: Con la bandera, con las motos, con camioneta, con auto, en todo.
0: Esto bueno. Es Roca, bueno, en varios lugares, la gente ha estado... por supuesto, festejando. Y mira, nos quedamos un poco más en la cordillera. ¿Sabes por qué?
1: A ver.
0: Porque ahí tenemos algunas imágenes del Bolsón. Le contamos a la gente de las radios, estamos mostrando imágenes. La gente de las redes sociales que los pueden ver, en Canal 10 también. Nos vamos al Bolsón un ratito. Creo que la imagen es de Fabián Balas. Para conocer también, mira, ahí está, en el Bolsón. Mirá con el Pildri atrás. ¿Te acordás que
1: siempre, oh, hermoso.
0: Que siempre lo nombraba antes, ¿te
1: sí.
0: Ahí está. Fíjate la realidad de la gente, el triunfo, la victoria, y la gente que salía con lo que tenía, salía afuera, a la calle y demás, y me parece perfecto.
1: Mira, ahora le vamos a pasar también a los chicos, al director de streaming, a Daniel, para que muestre, porque nos mandan de Allen.
0: Mirá, de Allen.
1: De Allen también tenemos aquí para mandar.
0: Sí.
1: Ahí te mandé, Yael, a ver si podemos pasar y
0: todo,
1: compartir,
0: claro.
1: Porque nos dice, esto es mi querido Allen, nos manda Eduardo, ahí están las mirá. Imágenes de Allen, claro, mirá.
0: Pues decía yo que nos manden imágenes y las mostramos, por supuesto que sí. A las 6 de la mañana, 40 minutos, estamos el día después nosotros, de esta... hermosa jornada que ha sido ayer y que ahora nos lleva a los diarios. A ver,
1: pero primero que espera que lee otro mensajito, sí, porque ver, la dale. Gente se toma la molestia. Muy por buenos favor. Días, súper emocionada por los juegos artificiales de ayer, por el gran triunfo de la Argentina. Nos manda emoji, banderitas. Bueno, muchísimas gracias. Acá tenemos otro. El domingo somos los 45 millones. Pues nos mandan, que ahora le vamos a mandar a Yael, una foto de una bandera que dice la Berizo, la Renga. ¿Cómo me gusta la Renga? Somos los mismos. Y dice ahí la bandera, no la alcanzo a ver del todo. Bueno, mira, ahí está. Berizo. Que la tristeza se convierta en alegría y aquellas
0: lágrimas
1: en sonrisas. Ay, qué lindo, mirá, la Renga, me encanta.
0: Bueno, así que a toda la gente que nos envía fotos, vamos mostrando de a poco.
1: Dale, para y acá tenemos, nos dicen una consulta, la bajada de María, ¿está cortada? No tenemos hoy esa información, que si la han cortado varios días por el tema del gas, ¿no?
0: Claro, sí.
1: Pero no tenemos información que hoy esté cortada.
0: Pero si alguien lo sabe, que nos diga, por favor, claro. Y lo decimos al aire de forma rápida. Graciela,
1: ahora sí.
0: ¿Qué dice la tapa que tiene
1: de
0: la
1: nuestro página, portal?
0: El portal, lu19.com.ar, que también allí escuchás la radio y nos ves. Mira, nos estás viendo allí también,
1: Bien.
0: ¿Qué dice?
1: Bueno, tenemos la página que dice la selección... homenajeó a Malvinas tras clasificar a la final del Mundial. Cipolletti, estaba la bandera, ¿no? Qué lindo, los trapos pusieron sobre el césped. Las Malvinas son argentinas. Cipolletti celebró con una multitud el pase de Argentina a la final del Mundial. La selección enfrenta a Inglaterra, decía, en una semifinal cargada de historia que ganamos, El IPRO se advirtió sobre intentos de estafa con su imagen institucional. Atención a esto, sobre intentos de estafa. Así que a tener en cuenta que hay gente que está delinquiendo con toda la tipografía y la imagen del IPRO. Río Negro garantizó la finalización del polideportivo de Barda del Medio. Vacuna y PAPS, claves para prevenir el cáncer de cuello uterino. Equipos municipales trabajan para reducir anegamientos en Cipolletti. Y Vialidad Rionegrina informa sobre un desvío por obras en la Ruta 6. Y Río Negro licita la ampliación del penal 5 de la ciudad de Cipolletti. Estos son algunos de los títulos de nuestro portal lu19.com.ar.
0: Las 6:43 a.m. Recuerde que, como decía Graciela, nos puede enviar mensajes. Lo vamos a ir leyendo, Graciela, a todos los que podamos, los mensajes para que no queden allí, teniendo en cuenta que la gente se toma la molestia, ¿no? De enviar mensajitos, sacar la radio y de estar en forma permanente opinando de todos los temas. Antes del diario Río Negro, déjame decirte que acá nos indican por parte del Ministerio de Educación y Derechos Humanos de la provincia que se está continuando con los trabajos de mantenimiento en las escuelas de toda la provincia. Dicen que con este receso escolar de invierno, que está en marcha ya, se sigue con los trabajos planificados de mantenimiento escolar para contar con las escuelas listas y en condiciones para recibir a las y los estudiantes cuando vuelvan a clases. Así que después de la semana que viene...
1: tienen que aprovechar, ¿no? Así los chicos pueden empezar.
0: La semana que viene ya la última, la aprovechar al máximo, si no ya la otra...
1: Aunque va a haber paro, Mar. Va a ir paro de UNTER, 2 días de paro, previsto por la UNTER con el no inicio de clases, lo que resolvieron en el último congreso que se hizo en Villa Manzano.
0: Claro, ¿te acordás que yo te había dicho
1: claro.
0: Que se venía a Manzano a la UNTER? Así que bueno, son dos medidas de fuerza previstas entonces, como lo dice Graciela, para el primer y segundo día de cuando se reinicia.
1: 27-28 creo que era, ¿no?
0: Bien.
1: Bueno, otra final mundialista, Argentina y Susana costumbre en semifinales. Esto lo titula en la edición online el diario Río Negro. Somos finalistas, Argentina se lo dio vuelta a Inglaterra y definirá el Mundial 2026 con España. En otra remontada histórica, Argentina se lo dio vuelta a Inglaterra, le ganó 2-1, y pasó a la final del Mundial 2026 contra España. El mensaje de Messi tras eliminar a Inglaterra, desde el himno había una sensación especial. Y bueno, en fotos, así se ve el pase a la final de la selección argentina, al Mundial 2026 en Río Negro y Neuquén, con toda la foto de los festejos. Los precios, algo que vos decías, Omar, de las entradas para la final entre Argentina-España, superan los $10,000. Una locura. La indignación de la prensa británica por la bandera de Malvinas que exhibieron los jugadores argentinos. ¿Sabés cómo titularon? Repugnante. Bueno, el mensaje de la selección argentina tras vencer a Inglaterra: las Malvinas son argentinas. Además, algo importante que va a ocurrir hoy en el Senado, que sesiona por última vez antes del receso en un test de fidelidad para los aliados. El oficialismo buscará aprobar la ley de inviolabilidad de la propiedad privada, que costó duras negociaciones con los dialoguistas. El proyecto libera la venta de tierras a extranjeros. También se votará la continuidad de un juez cuestionado. Bueno, también la imagen de Harry Kane, autocrítico tras la eliminación de Inglaterra, dijo: solo queríamos aguantar. Si no marca, asiste. Lionel Messi rompió otro récord en mundiales. Claro, no solo los goles, Omar, sino las dos asistencias que terminaron en gol. Bueno, estos son los títulos destacados del diario Río Negro, la versión online.
0: Las 6 de la mañana, 47 minutos. Antes de la pausa, le contamos a la gente los datos del tiempo de estos momentos aquí en la región del Alto Valle. Así después seguimos leyendo algunos diarios. Dale. Más. ¿Qué temperatura tenemos acá en la zona?
1: Ya la temperatura de la hora 6, 8 grados 7 décimos, pero la sensación térmica es de 7 grados 2 décimos, 92 el porcentaje de la humedad. El cielo está algo nublado con neblina y la máxima para hoy 13 grados centígrados.
0: Bueno, le decimos a la gente que puede seguir mandando mensajes, videos, mensajes de voz. ¿En qué número, Graciela?
1: Al 2995-1121-44.
0: Las 6 de la mañana, 47 minutos. Atención a la gente que tiene que levantarse, la gente que tiene que ir a trabajar. Hoy con Graciela lo decimos más que temprano. Apenas comenzamos este espacio a las 5, decíamos que la visibilidad está muy reducida, hay mucha neblina. Por favor, transite con precaución en las rutas, tanto de Río Negro como de Neuquén, lugares alejados también donde no hay la luz de calle y demás, porque hay gente que va a trabajar caminando, rural. Claro, o en bicicleta. Así que vamos a evitar decir alguna mala noticia. Por favor, se lo pedimos, transite con precaución. Y también, recuerde que algunas personas deben estar regresando a su casa después de haber salido a festejar. Se olvidaron la hora, ¿viste?
1: Sí, cuando yo venía vi varios grupitos de jóvenes.
0: Yo bastante, sí. Muy acaloradas estaban y acalorados también.
1: Sí, viste, esquinas, salen, no tienen frío. Los chicos, no, los jóvenes no tienen frío. Tenemos frío los grandes y hacemos abrigar. Los obligamos a abrigar a los chicos.
0: Hola. Bueno, las 6 de la mañana, 48 minutos. ¿Hacemos pausa, te parece?
1: Dale.
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0: Las 6:54, 6:54, estamos acá nosotros en La Voz del Comahue, estamos en el stream, hay que dormir, Yoko, y estamos también en Canal 10, junto a toda la gente. ¿Tenemos mensajes en qué número?
1: Trabajó hasta re tarde, Yoko, hasta re tarde, hizo el cierre en la radio y la apertura. Así que un montón, y encima vive lejos. Bueno, pueden llamarme, lo digo todo el tiempo mal. Vuelve, Karina. 2995-1121-44. Mirá, estamos a un partido de que Karina cumpla la promesa.
0: Sí.
1: ¿Te acordás lo que dijo?
0: Sí, no vamos a decir nada por ahora, pero lo vamos a recordar. Cuando ella venga, lo vamos a recordar.
1: ¿Se lo vamos a recordar?
0: Sí. ¿Eh? Nos invite a comer. Dale, ¿qué más?
1: Bueno, tenemos un mensaje que dice: hola, finalistas. Ayer nos tocó guardia. Nos dice Héctor de Zapala, que nos manda una foto, claro, y en pleno partido ellos estaban de guardia allí trabajando. Héctor es el médico, ¿no es cierto? De Zapala, que nos manda esta
0: bien,
1: foto. Mirá qué lindo, allí en Zapala,
0: festejando. Las camisetas de River al rojo vivo, che.
1: Hermosa, hermosa imagen. Bueno, acá nos manda otro mensaje. Desde Allen, buen día, esto es, no, es Roca, buen día, esto es Roca.
0: Ah, mirá, a ver, Roca.
1: Avenida Roca y Tucumán, que tengan una linda jornada. Mirá.
0: Roca y Tucumán, mirá.
1: Carlos,
0: festejando duro allí,
1: Qué lindo, lleno, repleto. Mirá los chicos, cómo disfrutan los chicos con esto, ¿no?
0: Y gritan.
1: Una locura, cómo están viviendo.
0: Les gustan que les pinten las caras, ¿viste?
1: Sí, me encanta cómo disfrutan los chicos el Mundial, no se lo olvidan más. Qué educado es el señor, nos dice otro mensaje. Todos los días los escucho porque me levanto con ustedes. Gracias. Bueno,
0: gracias, muy amable.
1: Buen día, Omar. Este medio en claves, este mensaje no lo entendemos mucho nosotros, pero lo tiene que leer, entender el destinatario. Dice, bueno, buen día, Omar. ¿Le puede decir a Sandro Lillo que si ganamos el domingo, que el lunes? Dice lo que debía, lo pague. Sandro, ponete a cumplir alguna promesa, alguna deuda, algo, tenés que pagarlo.
0: Bien, a ver, las 6:57, vamos a LM Chipoletti.
1: LM Chipoletti.
0: A ver qué dice LM Chipoletti, pero siga enviando mensajes al 2995-11-2144. Estamos acá nosotros, estamos en Canal 10. Estamos en el streaming que tiene la radio, estamos en todas las redes sociales, en las páginas y por supuesto también estamos donde, para que usted lo sepa, estamos en Canal 10 y en el streaming, en el YouTube. A ver, ¿qué dice el M. Chipoletti?
1: Chipoletti explota tras el triunfo histórico ante Inglaterra, las mejores fotos de un festejo inolvidable. Miles de vecinos coparon el centro para celebrar la clasificación de Argentina a la final mundial 2026. Y bueno, dice, mirá la fotogalería de una tarde histórica. Chipo está de fiesta, es otro de los títulos. Argentina jugará la final de la Copa del Mundo. Y furor por el paseo de un grupo de jubilados chipoleños para hacerle el aguante a la selección. Me encantó esta carroza que armaron. Estuvieron todo el día anterior ahí juntos en la chacra de Esther, según me acuerdo que decía, ¿no? El mensaje. Bueno, cuidado. Atenderla por estafas. Dice, cuidado, si te llaman para ofrecer descuentos en la boleta de agua. La advertencia de Aguas Rionegrinas. La empresa denunció intentos de estafa con llamadas y perfiles falsos que prometen rebajas en las facturas. ¿Qué hacer para no caer en el engaño? Y aprovecho de saludar a la gente acá de Aguas de Chipoletti, porque llamé para hacer un reclamo porque está en una calle rota, que está saliendo mucha agua. Bueno, fueron inmediatamente. Al menos lo vieron, ahora tendrán que arreglarlo, pero fueron rápido. ARSA informó un nuevo corte de agua en Chipoletti. ¿Cuándo se producirá? Es hoy de 9 a 12, bueno. Porque como de ARSA va a ser un corte justo donde está la planta de agua en la LOR, bueno, entonces va a haber un corte de agua y de electricidad. Llega a capacitarte el programa del gobierno rionegrino que apuesta a los jóvenes. Además, insólito, la policía tapó baches en la ruta 151 porque Vialidad no trabaja de noche ni con lluvia. Escapó a toda velocidad en una KTM robada en Chipoleti, pero la persecución terminó de la peor manera. Títulos de LM Chipoleti.
0: Bien, así que ahí estamos con LM Chipoleti, que está, por supuesto, con toda la información y tiene que ver con esta realidad que se vive. Yo quería ir al Cordillano Bariloche.
1: Dale. ¿Vamos? Dale, sí, tengo una experiencia única. Ver el partido con los héroes de Malvinas. Y entro un poquito acá, no me quiero perder lo que dice esta crónica. Unos minutos antes del partido, el director de Veteranos de Guerra de Río Negro, Rubén Pablos, quiere subir el volumen, pero el televisor se desconecta. Risas inquietas, dice la crónica. Pero en el Museo Malvinas de Antártida y Atlántico Sur de Bariloche, los héroes ven el encuentro, además de Pablos, son Eduardo Delgado, Luis Rojas, Miguel Cid y José Carrigueo, acompañado de su hijo José. Así que bueno, vieron todos juntos el partido de la selección argentina.
0: Bien.
1: Otro de los títulos, llegamos y no había nadie, el relato de una turista que denunció una estafa en un alquiler turístico en Bariloche. Bueno, todos los años hay que tener mucho cuidado con esto. Registro civil de Bariloche, cómo impacta el mundial en la elección de los nombres. Mirá las imágenes, así festeja Bariloche el histórico triunfo ante Inglaterra. Avanza la etapa final de la obra del mausoleo para recibir los restos de Carlos Widenhall. Trabajo acompaña el empleo formal durante la temporada invernal. Bueno, son los títulos destacados del diario El Cordillerano. Y mira, esto es tal cual, ¿no? Cuando hay mundial, tiene rápidamente impacto en los nombres, ¿no? La fiebre mundialista termina en los nombres de los hijos, de los recién nacidos. Jorge Huircapán, que es el delegado del Registro Civil de Bariloche, dijo que el impacto es real y además se puede medir, porque a los nombres de Lionel o Julián por Messi y Álvarez se debe sumar el de Enzo. Ayer firmaron algunas actas y encontraron dos nombres mundialistas. Uno de ellos es Erling por Haaland, por el grandote, el rubio Haaland. Bueno, y dijo que este fenómeno no se detiene en el corto plazo y anticipa que los nacidos en los próximos meses también van a tener nombres de algunas de las figuras del mundial, no solo de los jugadores argentinos, ¿no? De varios jugadores.
0: Bien, así que ahí estamos, por supuesto, con toda la información que tiene que ver en este caso con los diarios y que, por supuesto, estamos comentando. Las 7 de la mañana, 2 minutos ya. ¿Cómo pasa el tiempo, che? ¿Cómo pasa el tiempo? ¿Tengo algún otro videíto por ahí de Chipoleti?
1: A ver.
0: De cómo estaba ayer la calle. Ahí me decía Daniel que sí, hoy tenían videos de Chipoleti, de cómo está la calle, cómo estuvo la calle.
1: Y tenemos más mensajes también, Omar.
0: Más mensajes también. Tengo un mensaje mientras buscamos un videíto más, dale.
1: Bueno, y este también es un videíto que ya le vamos a pasar a Yael para que lo ponga en pantalla mientras nosotros leemos.
0: A ver, un mensajito más.
1: Dice, esto era Plaza San Martín. Espera que le paso a Yael. Estamos en vivo, estamos haciendo radio. Nos toma la tele, pero bueno, esto es la parte más tranqui de la Plaza San Martín, porque en la esquina de Megatón no se podía respirar. Claro, de la cantidad de gente que había, Ahí se lo mandé a Yael de la Plaza San Martín. ¿Vos también le mandaste?
0: No, estaba hoy lo que había mandado hoy. No.
1: Bueno, tenemos también más videitos dentro de mi casa, dicen. A ver si los podemos... Mirá, la Plaza San Martín, Omar.
0: Ah, mirá, la Plaza San Martín, che. Toda la gente con las distintas... Y algo corren los chicos, ¿viste? Es la alegría, ¿no? La alegría de los chicos, cómo viven, aparte todo el tema del mundial, mirá, con capas que tienen que ver con la bandera, los chiquitos que van con su banderita. Muy lindo, realmente el festejo sano que hizo la gente. Las 7 de la mañana, 4 minutos.
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0: ¿Podrá hablar este hombre? No lo sé. Se lo vamos a preguntar a él. ¿Cómo le va? Buen día, señor Rigo. ¿Cómo está usted?
4: Muy buen día, Omar. Buen día, Graf. Me imagino que está por ahí, ¿no?
1: Sí, acá estoy.
4: Está Graf. Bueno, buen día para ustedes. Como bien dijo Yoko recién cuando hablé con ella por teléfono, hermosa, hermosa mañana.
0: Bueno.
4: Pero sí, puedo hablar. Estoy, obviamente, afectado por lo que sucedió ayer.
0: Y, pero hay que trabajar igual.
4: Y que por eso estamos de pie, rengueando, pero de pie, seguimos estando.
0: Le doy un anticipo a usted que le gusta mucho el fútbol. Hoy va a jugar y lo va a transmitir la radio. Escuche, la voz del Comahue va a transmitir hoy.
4: Sí.
0: A partir de las 18:30, Graciela, uh-huh. O sea que no te veo a la tarde hasta el lunes, porque sí. Hoy... 18:30 va a estar el show de los grandes, no sé por qué, pero bueno, el show de los grandes, dice acá, Racing, Defensa y Justicia. 18:45 está el partido acá en la radio, la voz del Comahue transmite, y a las 21, Sarmiento Boca. Mira vos.
4: Hoy.
0: Sarmiento Boca hoy. Y mañana viernes a las 18:30 va a transmitir la voz del Comahue, va a estar el show de los goles, San Lorenzo Riestra y después River Aldo Civi. Mira, fútbol,
4: bueno.
0: El fútbol sigue, no
1: claro.
0: Se detiene.
1: Le voy a decir a Rigo un mensajito que recibimos, dice, está todo cortado en Rotonda Plus Petrol y Bajada de Mayra.
4: Sí, exactamente.
1: No, nos preguntaban a la mañana y nosotros no teníamos la información y ahora el mismo oyente nos dice que está todo cortado.
4: Exactamente, desde las 4:30 de la mañana está cortado el acceso a la ruta 67, en uh-huh. corte total, son las mismas personas de... el barrio Valentina Norte Rural de Neuquén, que reclaman gas. El corte es justo en la margen norte de la ruta, de la rotonda, perdón, conocida popularmente como Plus Petrol, que es la conjunción de las rutas 67, Cuesta del Maida, y la autovía norte. Para ingresar a la ruta petrolera, allí se corta. Hay caminos alternativos, esa zona tiene alternativas, muchas más que en el corte que habían hecho días anteriores, unos metros más abajo, pero de todas maneras, en un momento, a las 4:30, donde arranca el tránsito petrolero, generó muchas complicaciones. Ahora, repito, hay desvíos que ya los vehículos están tomando con anticipación, van por la zona del relleno sanitario y reencauzan, yo les diré, aproximadamente a la altura de la Ruca Mapu, la Ruca Mapu que hay en ese sector, pero con la peligrosidad de lo que significa tener que convivir con los vehículos atorados que vienen desde el norte. O sea, los que vienen saliendo, queriendo salir de la misma ruta, tienen que también tomar un desvío y se arma una fila importante. Está peligroso. Sumado a eso, hay niebla, por lo cual es un combo bastante, bastante complicado. Es exactamente el mismo reclamo que vienen llevando los vecinos hacia allá, varios días. Uh-huh. Están evaluando, atención, están evaluando cortar la totalidad de la rotonda y también trasladar el corte a la ruta provincial 7,
0: claro.
4: Allá a la altura de parque industrial.
0: Claro, que une Centenario ahí, ¿no?, con Neuquén.
4: Exactamente, sería la paralela a la 151 en la margen... oeste del río Neuquén. Se cortaría en el camino Centenario Neuquén y viceversa. Vamos a ver qué es lo que sucede. Por lo pronto, bueno, si te parece, vamos con el tránsito.
0: Rapidito, entonces te escuchamos a vos, hincha de Boca, dale.
4: Vamos, hincha de River. Hoy somos todos hinchas de la selección, Marcito.
1: Sí, claro, así, que sí.
0: Se va a haber un partidazo hoy, che, dicen, entre esa gente de Boca, ¿o no?
4: No sé, Omar. La verdad que acaba de jugar
1: estamos todavía digiriendo el triunfo de Argentina.
4: Le acabamos de ganar a Inglaterra. Vos tenés dimensión de lo que significa eso en la semifinal. Acabamos
0: Excelente.
4: De eliminar a Inglaterra.
0: Es una dimensión total mundial. Yo digo por si alguien quiere ver algún partido, algún potrero puede ver hoy y escuchar.
4: Perdón. Y viste que es como decirte que... No sé, la fiesta de la... pasa la fiesta de la manzana y te invitan a un party. Pero bueno, todavía sigo con la euforia y,
1: claro.
4: y con los patitos desalineados en la cabeza.
0: Me parece
4: diré.
0: Bien todo el triunfo ahí, todos los gritos.
1: ¿Dónde festejaste? ¿Te saliste a la calle? ¿Te quedaste en tu casa?
4: Yo estuve en la casa de un amigo, ya es una cuestión de cábala. Ajá. Fuimos con su nena hasta la esquina de Rufino Ortega y San Martín, y hasta ahí llegamos, porque estuvimos regando el partido con cerveza y no daba para ir subirnos a un vehículo y llegar hasta el centro, ¿no?
0: No daba.
4: Así que bueno, chicos, vamos a lo que venimos. Ya sabemos lo que pasa en Cuesta del Maida, en la rotonda Plus Petrol, ruta 67, lo que está sucediendo en la rotonda. Si les parece, les cuento que hay una demora, hay algo de demora. Ayer a esta hora estaba prácticamente despejado, ahora tenemos aproximadamente unos 6 minutos de demora, no es mucho. En lo que es el camino a Tercer Puente, tenemos aproximadamente una demora de, ya les digo, 12 minutos. Está bastante más congestionado que lo que sucede en la ruta 22. Y después vamos a ver lo que sucede en la 22 en todo el Alto Valle. Puente 83, siempre tenemos algo de demora, más o menos unos 5 minutos, 6 minutos para los que van hacia el lado de Chipoletti. Continuamos camino a Allen, les decía. No tenemos ninguna complicación en Fernández Oro, en Allen. Esperen un segundito, tuvimos un accidente que no está generando complicaciones en la curva, a la altura del predio de camioneros de Allen, chicos, ¿sí? Hubo un incidente vial allí, veo que me lo está marcando el Google Maps, pero no parece que haya complicaciones viales a partir de este accidente, ¿sí? Seguramente debe estar los vehículos orillados en banquina. Atención con esto, porque con la niebla puede complicarse, ¿sí? Y es una zona que no está del todo bien iluminada. Seguimos camino, pasamos Allen, llegamos a Guerrico, no vemos absolutamente ninguna complicación. La ciudad de General, perdón, el cruce de Gómez. Mano Allen, el cruce de Gómez, tenemos aproximadamente 7 minutos, 8 minutos de demora. Mano a General Roca, 5 minutos. Atravesamos la ciudad de General Roca, la capital nacional de la manzana, llegamos a Stefanelli, mano al centro de General Roca, la demora está, importante la demora, chicos, unos 12, 15 minutos de demora en el semáforo de Lorenzo Vinter, del ingreso al barrio Stefanelli. Mano a Roca, mano a Cervantes, no hay demora. Extraño esto, chicos, una demora importante a la altura del cruce de Stefanelli. En la ruta nacional 22, mano al centro de la ciudad General Roca. Seguimos, nos subimos a la multivía, a ver si llegamos a Cervantes, pasamos sin ningún problema. Subimos a la multivía, pasamos Maiqué, Huergo, seguimos rumbo a la Perla del Valle, en Godoy tampoco está pasando nada. Regina, el puesto caminero, tenemos aproximadamente 5 minutos de demora por lado, tanto para salir como para entrar de la Perla del Valle. Atravesamos el tramo entre estaciones de servicios de Villa Regina, cruzamos, seguimos, pasamos Otto Krause, barrio La Unión, no vemos absolutamente nada extraordinario y llegamos a Chichinales, la bajada, vamos a ver cómo está la bajada. Completamente despejada la bajada para ingresar al Alto Valle de Río Negro, allí a la altura de Chichinales, el puesto caminero, no veo absolutamente ninguna complicación que reportar. Y para cerrar la cuestión vial, vamos al ingreso de Chipoletti por Ruta Chica. Ruta Chica y Circunvalación, observamos, no me está tirando la demora por Salto, debe haber pocos vehículos, pero por Salto, por Ruta Chica y Circunvalación, estamos hablando más o menos de 5 o 6 minutos de demora, Omar.
0: Bien, a tenerlo en cuenta entonces, por favor, para saber en qué lugares, tanto de Río Negro como de Neuquén, surge lo que vos estás mencionando con el tema de las rutas.
4: Exactamente.
0: ¿Los aviones que se dicen?
4: Tren del Valle funcionando con normalidad, dicho, con todos sus horarios, ¿sí? Bueno, no diría normalidad. Está partiendo el primero de los vuelos justo ahora. ¿A dónde va este?
0: Yo decía por la neblina, porque sí. Hoy a las 5 no se veía nada.
4: Sí. Estoy preocupado porque hay un vuelo que está partiendo justo ahora, chicos. No, está bien. Es un vuelo, el vuelo Comodoro Rivadavia parece que está partiendo rumbo a Trelew. Me llama la atención, no tenía registrado este servicio, y acaba de partir otro también rumbo a Buenos Aires. Así que, por lo pronto, hay operatividad en el aeropuerto Presidente Perón. Estoy tratando de ver cómo serán los vuelos que vienen y cómo vienen. porque me parece que va a estar complicado en un ratito más el aeropuerto. Ya les digo, 1, 2, uy, pará. 1, 2, 3, 4, 5, 6, 7, no. No voy a poder contarlos ahora, pero hasta el momento la cartelería de del aeropuerto no me muestra ninguna complicación y además de los vuelos a Buenos Aires y Ezeiza, tenemos vuelos a Mendoza, Córdoba, Comodoro, Salta y Santiago de Chile. Así que tenemos tránsito aéreo normal por el momento, Omar.
0: Bien, estaremos atentos, ¿sí?, a lo que vayas informando minuto a minuto de la calle, que son los ojos allí de nuestros en la calle. Gracias, Rigo, te mandamos un abrazo, que tengas buena jornada como siempre.
4: Lo mismo para vos, Omarcito, Graciela, y bueno, obviamente para toda la audiencia.
1: Gracias.
0: Hasta luego, Rigo.
1: Linda jornada.
0: Linda jornada. Rigo Castaño, ahí informando todo lo que está pasando con respecto a las rutas y todo lo relacionado al aeropuerto y al tren. Hacemos pausa, ¿te parece?
1: Dale, Graciela, ya volvemos.
0: Hacemos pausa, recuerde que se puede comunicar en qué número, Graciela, para que la gente nos envíe de todo.
1: Al 2995 11 21 44.

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0: Las 7 de la mañana, 22 minutos, 7 de la mañana, 22 minutos. Vamos a recordar, la gente se puede comunicar con nosotros al 2995-1121-44. Graciela, vamos con algunos mensajitos, ¿te parece? De la gente.
1: Dale, acá tenemos un mensajito desde Chimpay.
0: Ah, mirá, Chimpay.
1: Hola, buenos días, esto es Chimpay. Los miro todas las mañanas antes de ir a trabajar. Mirá qué cantidad de gente se juntó allí en la tierra
0: de
1: Ceferino Namucurá, ¿no? Bueno, por eso decimos, ¿no? Sea chiquita, sea grande, en todos lados la gente salió a festejar, ¿no? Sí. Explotó cuando terminó el partido y salió a la calle a compartir esta alegría. Bueno, muchísimas gracias por escribirnos desde Chimpay, mandarnos
0: estas...
1: A la gente
0: de Chimpay, gracias.
1: Y acá tenemos una que no está, no es un festejo, es unas imágenes.
0: ¿Qué pasó?
1: Buen día, por favor, le pueden decir que las cloacas de Alta Barda rebalsan. Mando fotos, nos mandan ahí desde...

0: Alta Barda, ¿dónde será esto? ¿En Neuquén?
1: Es en Neuquén, Alta Barda.
0: Bueno, puede.
1: Alta Barda, Neuquén, es así.
0: Bueno, puede ser, sino sí. que nos diga bien dónde y muestra, ¿no? Las imágenes que hace 3 semanas dice que está ocurriendo esto. Nos Alepa, mandó
1: en Neuquén hay que unos, tomar agua y demás.
0: Unos videitos,
1: Neuquén, Bien. Graciela, vos sabés que estaba averiguando yo datos, me gusta preguntar todo, sabés cómo es el tema, y se deja a su cargo, che, el secretario general de Stimpra, del Sindicato de Trabajadores de la Industria del Hielo y Mercados Particulares, que es Río Negro y Neuquén, que es Antonio Bobadilla, porque se jubila o ya se está por jubilar o se jubiló. A ver, vamos a preguntárselo a él. ¿Cómo le va, Bobadilla? Buen día, ¿cómo está usted?
2: Omar, buenos días para usted, para toda su audiencia. ¿Qué tal, cómo estamos?
1: Acá estamos, en la radio, en streaming, en Canal 10, en varias radios más, en las redes sociales. Deja su cargo.
2: Están en todos lados. Sí. Están en todos lados.
1: Es, como la selección argentina. Eso.
0: Somos plaga, claro.
1: Escucha una cosita. Es real eso. Estamos...
2: Y más un día como hoy, ¿no?
0: Y un día como hoy, claro, que la gente de todos lados nos está escribiendo. De todas las localidades rionegrinas y de Neuquén nos escribe, ¿no?
1: Sí, para
0: mostrar la alegría compartida.
1: Por supuesto que
2: como
1: sí.
2: Como debe ser. Y las cosas buenas hay que disfrutarlas.
1: Me parece muy bien.
0: Ahí tenés sí, una claro que
1: la,
0: sí.
1: Para que la anotes. Bueno, a ver, vamos ahora a hablar de... Deja su cargo para jubilarse. ¿Qué pasó?
2: Sí, sí, sí. Como usted bien lo dice, ya me ha llegado a jubilación. Así que creo que es como debe ser, dar un paso al costado, dejarle a la nueva gente, a la nueva generación, una oportunidad de que puedan seguir creciendo y que este hermoso sindicato como el Stimpra, ¿no es cierto?, sea cada día más grande.
1: ¿Y quién viene ahora como secretario general?
2: Bueno, le hemos puesto todas las fichas a un chico que viene de la cooperativa La Reginense, ¿no es cierto?, la ciudad de La Reginense, lo que era la ciudad de La Reginense, es un chico de Villa Regina, Pablo de Cristófaro. Es un chico que también a lo mismo que yo empezó mucho antes que yo, ¿no es cierto?, porque viene también de la era de Solís, estuvo con Rolando Troncoso, bueno, estuvo estos 8 años con donde yo estuve al frente del sindicato, y ahora tendrá la oportunidad de seguir al mando de este sindicato.
1: ¿Cómo es el apellido bien de él?
2: De Cristófaro, con astrófono, sí, está de bien. Cristófaro.
1: Está bien.
2: Pablo.
0: ¿Y cuántos años?
2: Le decimos Pablito.
0: ¿Desde hace cuánto tiempo está al frente del sindicato?
2: Yo estuve 2 gestiones, estuve primero 2 años acompañando a Rolando Troncoso, cuando él era secretario de Trabajo. Y en los últimos 2 periodos los tuve yo al frente, así que bueno, bien, gracias a Dios, muy agradecido a la vida, ¿no?
1: Bueno, pero ¿se va conforme, da un paso al conforme, va a seguir apoyando, aportando ideas? ¿Cómo es todo ahí, sí?
2: Sí, sí, realmente me voy con la frente muy alta, como me lo dijeron varios jubilados el día sábado, domingo, me lo han hecho saber, gracias a Dios, mucha gente. Creo que me voy en un buen momento, porque siempre hay que estar en la cresta de la ola, pero cuando uno empieza ya como a declinar, diríamos, más vale dar un paso al costado. Yo si hago un trabajo o lo que fuese, lo hago al 100%, si no, no lo hago. Así que, por lo tanto, ya creo que hay etapas de la vida, ya tengo nietos y tengo que disfrutar un poco la familia. Hace 46 años que estoy en actividad, del año 79 estoy trabajando, así que creo que ya es tiempo de dejar un paso también a la nueva generación, ¿no?
1: Está bien. ¿Hoy tienen varios lugares de recreación o no?
2: Sí, gracias a Dios este sindicato siempre se ha jactado, ¿no es cierto?, de todo eso, de la cantidad de salones y eventos que tenemos para los trabajadores, como así también nuestros hermosos 2 predios que tenemos como alternativa, más el complejo de las grutas, así que por suerte estamos muy bien en ese sentido, ya que nuestros trabajadores no son los que salen afuera del país, ¿no es cierto?, a vacacionar, así que lo hacen acá dentro del país y le podemos dar la oportunidad de que lo hagan lo mejor posible y en familia.
1: Está bien. ¿Se va con un sueldo como en el trabajador, el básico? ¿Se pudo lograr? La vez pasada lo hemos hablado con usted, el sueldo del trabajador está yo creo que ningún sueldo hoy puede estar diciendo que tiene todas las expectativas, pero bueno, se intenta hacer lo posible, ¿no? Cuando se negocian paritarias, pero ¿cómo, o sea, con qué sueldo se va usted dejando al trabajador en esta gestión de básico, el que está trabajando por horas, no sé, por mes, cómo es el tema ahí?
2: Sí, realmente la situación hoy, ganemos lo que ganemos, ¿cierto? Siempre estamos por debajo de lo que tendría que ser. Un trabajador hoy aproximadamente se está llevando de bolsillo 1.800.000 pesos hasta el mes de julio, hasta el mes que estamos actualmente. Nosotros a partir de la próxima, del primero de agosto, diríamos, vamos a empezar nuevamente a gestionar un nuevo, que siempre lo hacemos, porque lo dejamos cuando firmamos en enero, para poder revalorizarlo, ¿cierto?, con un bono los últimos 4 o 5 meses del año. Así que en mes de agosto tendríamos nuevamente, que no es una paritaria, es un arreglo siempre que hacemos con la parte patronal, ¿no?
1: Bueno, le vamos a agradecer que nos haya atendido, porque Graciela, siempre que lo llamamos, a que sea sábado o domingo, nos atiende. Así que muy amable, muchas gracias. Y asume este nuevo secretario cuando...
2: Omar, Graciela, lo agradecido somos nosotros, ¿cierto? Porque siempre el EU19 estuvo a disposición cada vez que lo solicitamos algo. Sí. Somos un sindicato que nunca tuvimos la tapa de algún diario o de alguna portada, ¿no es cierto?, por ser conflictivo. Al contrario, siempre soy un agradecido también a la patronal, porque también es una parte, ¿no es cierto?, muy, pero muy importante, la patronal, porque si no hay patronal, no hay trabajadores. Así que, por lo tanto, estamos soy un agradecido, soy un bendecido de la vida.
1: Está bien.
2: Y bueno, y gracias a ustedes por estar siempre.
1: Bueno, ¿asume cuándo el nuevo secretario?
2: Las elecciones son el próximo miércoles 22, y donde estaría asumiendo en los primeros días de agosto, seguramente ya como nuevo secretario general.
1: Porque hay lista única.
2: Es lista única, por suerte, también es otro logro que hemos logrado.
1: ¿No es cierto? La gente tiene que igual a votar, ¿no es cierto? También.
2: Sí, pero es muy, pero muy importante, porque ese porcentaje nos da a nosotros el respaldo de siempre cada vez que tenemos que pelear alguna paritaria o lo que fuese. No es lo mismo ir a pelear el respaldo del 30% de los trabajadores y con el 70% como tuvimos nosotros siempre. Siempre estuvimos arriba del 70%.
1: Bien. ¿Cuántos son los afiliados, Río Negro y Neuquén?
2: Los que están habilitados para votar son 920 trabajadores aproximadamente.
1: Fue muy amable en atendernos. Muchas gracias.
2: No, por favor, muchas gracias a ustedes. Un gran abrazo.
1: Hasta luego. Antonio Bobadilla es el secretario general de Stimpra, el sindicato que agrupa a los trabajadores de la industria del hielo y mercados particulares, Río Negro y Neuquén. Vamos a ir a las noticias, Graciela, después vamos a meternos de lleno todos los mensajitos, si a usted parece. Y va a asumir a principios de agosto Pablo de Cristófalo, espero haberlo escrito bien, ¿no? Es el nuevo secretario general, es un hombre joven, que viene de la cooperativa de Villa Regina, mirá vos, ¿eh? Hacemos noticias, está Romina Vega, y después la gente sigue opinando. ¿En qué número, Graciela?
0: Al 2995-11-21-44.
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0: Hora 7, 31 minutos en la República Argentina.
1: Regionales.
0: Puebladas por Argentina en las calles de Río Negro y Neuquén, con control policial y participación de Defensa Civil y bomberos, se colmaron las plazas céntricas de las localidades donde los cánticos y las caravanas de vehículos, motos, tractores y caballos hicieron el colorido de la fiesta por el triunfo de la selección nacional sobre Inglaterra, que hizo que Argentina juegue el próximo domingo la final contra España.
1: Economía.
0: El gobierno llamará a una licitación internacional para buscar petróleo frente a las costas de Mar del Plata. La convocatoria surgió a partir del interés de una empresa extranjera. Contempla un área de 5.000 kilómetros cuadrados. El proceso prevé regalías sobre una eventual producción y habilitan cláusulas de arbitraje internacional.
1: Nacionales.
0: Regresó al país la misión argentina que trabajó en el doble terremoto de Venezuela. Tras más de 2 semanas de operaciones en las zonas más afectadas, el contingente, integrado por militares de las 3 Fuerzas Armadas, volvió esta madrugada. Intervino en tareas de búsqueda y rescate, asistencia sanitaria, apoyo logístico y colaboró en el operativo para localizar a Lucas Gámez.
1: Estos son los datos del tiempo.
0: Temperatura 8 grados 2 décimas, sensación térmica 7 grados centígrados, humedad 97%, viento del este a 8 kilómetros por hora, cielo algo nublado con neblina, temperatura máxima prevista para esta jornada 13 grados centígrados. Con más noticias, volvemos en cualquier momento.
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0: Las 7 de la mañana, 34 minutos. Estamos acá nosotros, estamos en La Voz del Comahue, en AM690. Después de esta victoria, este partidazo de ayer, ¿cuánta gente habrá ido, te digo la verdad, Graciela, a hacerse ver? No lo sé, no lo sé.
1: Para el infarto.
0: Tenemos una foto, la pasamos ayer, ¿te acordás que ayer pasó una foto? Sí. Que la mandó mi amigo Ferri, Edgardo, sí. Ferri, que estaban todos ahí esperando en la enfermería. Estar todo esperando ahí ver, que claro, porque cuando vos estabas en la, mirando el partido, en el segundo tiempo estaba toda la selección argentina, estaban todos cerca del arco y no metía gol, qué sé qué, y de repente vino el primer gol y vino el segundo gol.
1: Viste, qué bueno.
0: Golazos aparte, Estamos acá nosotros, que la gente puede opinar de toda la provincia de Río Negro, de toda la provincia de Neuquén, donde quiera, con respeto, por supuesto, siempre, en el 299-511-2144. Graciela, vamos con algunos mensajitos.
1: Bueno, dale. Tenemos mensajito desde, ya te digo porque tengo varios, y como le mandé las fotos a Yael, dice, buen día, esto fue Makin Chao. Ayer, que tenga un lindo día. Abrazos.
0: Anda, a la a ver, gente los de Maquinchao. A ver, mirá. Muchas gracias. Se ve todos lados, se escribe la gente.
1: Impresionante. Todo Maquinchao allí en la calle, festejando, abrazados, todos juntos.
0: Estaba medio de día todavía, ¿viste? Así que la gente salió a la calle. A mí me da mucha emoción ver a los abuelos con los nietos. Yo veía ayer acá en Chipoletti un abuelo que le decía, viste el nieto, un chiquitito, ganó Argentina, viste que la gente está allí, no ganó,
1: claro, ganamos. La Argentina, sí. Bueno, aquí nos escribe desde Maquinchao desde Ingenieros Jacobacci. ¿Qué estoy diciendo?
0: Jacobacci,
1: los veo todas las mañanas, soy de Ingenieros Jacobacci, acá lloviznando y frío, pero feliz. Muy dice bien. Osvaldo Chiapela, que nos manda este mensajito. Muchísimas gracias.
0: Me estoy riendo porque mientras te escucho vos, me ha mandado algunos mensajes que no se pueden leerlos al aire.
1: ¿Quién te mandó?
0: Con mis compañeros que mandan mensajes.
1: Dale, pero lee algunos.
0: Lo que sí te digo que le agradecemos a toda la gente que se comunica y tiene que escribir, no acá, al mío personal, sino al 299-511-2144. A ver si se animan para que la cita los lea.
1: Tengo otro acá que nos mandan: buen día, Omar. Y saludar a tu equipo, te veo todos los días.
0: Gracias,
1: y vamos a Argentina, somos de Cinco Saltos, nos manda foto. Ramón, Nancy mi nieto festejando. Claro, mira, todos con la cara pintada, con la banderita en la cara.
0: Muchas gracias
1: por escribirnos.
0: En un ratito seguimos leyendo todos los mensajes, porque lo tenemos en línea a Horacio Zúñiga, es el jefe comunal de la zona de Barda del Medio y Contralmirante Cordero. Nos vamos a toda esa zona por esta ruta, ¿no? La 151, que deja mucho que desear. ¿Cómo le va? ¿Cómo está usted? Buen día.
2: Buen día, Omar. Buen día a toda la audiencia.
0: Bueno, preguntarle cómo está, es que ya se lo decimos con respeto a todos. Lo que pasa es que el tema puntual es la gente ayer, vio el partido, la algarabía y demás, ¿o no?
2: Sí, por supuesto, como todo el país. Sí. Y bueno, acá, bueno, la gente festejando fuerte también.
1: Sí, ¿salieron todos a la calle?
2: Sí. Caravana.
1: ¿Y ahí cuál es el punto? Ah, eso, la plaza.
2: Sí, la plaza. Sí.
1: Está bueno.
0: Bueno, cuéntenos, por favor, ¿se está garantizando la finalización del polideportivo de Barda del Medio? ¿Es así por parte de la provincia?
2: Sí, es así. Estuvimos hace dos días firmando con el gobernador y la empresa. Ya el contrato para darle comienzo a esta gran obra, para la finalización de la segunda etapa del polideportivo en Barda del Medio. Y bueno, va a dar comienzo en el mes de agosto, con un plazo de ejecución de 9 meses.
0: Ah, ahí estábamos mirando la foto de la firma. Además está la gente de Servi, acá de Chipoletti, mirá vos.
2: La empresa 4 fue quien ganó la licitación.
0: Bueno, mandamos un abrazo a la familia Servi. Bueno, ellos van a ser los encargados entonces.
2: Sí, tal cual. Ya estuvieron visitando la obra hace unos días, porque ya tenían el detalle que habían ganado la licitación y faltaba la firma, ¿no? La firma del contrato, de donde están todas las cláusulas que tienen que cumplir la empresa y también la provincia.
0: Claro. ¿Esta es la última etapa de este polideportivo o no?
2: Sí, ya está arriba. Es una estructura impresionante, hermoso. Como dijo el gobernador, ¿no? Está en un lugar muy, muy lindo. Ahí, a orilla del canal principal de riego, en la parte céntrica, en la calle más antigua de Barda del Medio, que es la de Decio Severini, enfrente de los dos colegios, primario y secundario. El colegio secundario de Barda del Medio tiene orientación a educación física, así que viene muy, muy bien para llevar adelante todas las actividades deportivas y culturales que vamos a desarrollar allí.
0: Claro, yo estuve ahí, porque está, ahí está cerca de este de un centro también, de usted mismo lo dijo, el centro cultural, que está cerca
2: del centro,
0: ¿no?
2: Cultural, sí.
0: Claro,
2: sí, sí.
0: Entonces van a estar los dos juntitos ahí, pueden haber actividades de un lado y del otro ahora.
2: Sí, es que es necesario. Fíjese, Omar, que estamos llevando adelante mucha actividad en el centro cultural, y tenemos talleres, todo el curso de capacitación, y tenemos que estar achicando los horarios porque no nos alcanzan los horarios, no tenemos espacio.
0: Claro.
2: Así que va a venir muy bien para llevar adelante también la, porque viene dotado de oficinas, de espacios para reuniones, bueno, y lo que es en sí la cancha de fútbol, de básquet, de vóley. El espacio es realmente muy grande y va vidriado hacia el canal principal, que le va a dar una vista muy importante, como al centro cultural, que también está vidriado hacia el canal principal de riego.
0: Esto tiene, recuérdeme el dato por si se sabe, ¿tendría un tipo de fecha aproximada de finalización o no?
2: Entre marzo y abril.
0: Marzo y
2: nosotros
0: abril.
2: Nosotros queremos que llegue a marzo, hacer todos los esfuerzos. Lo hablaba con el gerente de la empresa 4, ¿no? Con Marcelo Cerri, y él me decía, bueno, vamos a hacer el esfuerzo porque justo es el aniversario de Barda del Medio, el 17 de marzo.
0: Claro.
2: Así que bueno, sería bárbaro poder cortar la cinta junto al gobernador. Y junto a todos los vecinos de la localidad.
0: Vamos a volver a llamarlo. Gracias por habernos atendido como siempre, y esperamos que grite también el próximo domingo ahora,
2: Sí, por supuesto, ¿no? Así vamos a ganar. Estamos bueno, con toda la fe.
0: Bueno.
2: Impresionante partido.
0: Cuesta, vio, pero llega después el triunfo. Al principio cuesta, pero después llega.
2: Con mucha fe.
0: Gracias por habernos atendido. Muy amable ha sido.
2: Gracias, Omar. Buen
0: Hasta
2: día
0: luego.
2: Para todos.
0: Hasta luego. Hablábamos con Horacio Zúñiga, es el jefe comunal de la zona de Barda del Medio y contra Almirante Cordero. Vamos a hacer la pausa, pero algún mensajito.
1: Un mensajito. Buen día, los veo todos los días mientras tomo mates. Soy Ramón, trabajo por estos lados, pero soy de Santiago del Estero.
0: Ah, mirá, Santiago
1: del Estero. Qué bueno, viene a trabajar, pero es de Santiago del Estero. Así que gracias por escribirnos, Ramón.
0: A Miguel acá de Roca, Miguel Alcina dice, muy, muy buen jueves, Omar, nos ponen, están todos trabajando en el Canal 10, bueno, lo que están diciendo acá, ¿no? Están todos trabajando allá, así que muy, muy buen jueves. Acá me mandan otro mensaje, que este sí se puede leer, lo estaba buscando acá, y dice este mensaje, buenos días, ayer fue un partidazo, nos hacen sufrir, ya una costumbre, a no preocuparse el domingo, si al principio los resultados no acompañan, ya estamos acostumbrados, que primero viene el sufrimiento, después viene una alegría, otra alegría y otra alegría, la alegría son los goles.
1: Claro, Viviana Pereira.
0: Ah, Viviana,
1: un beso. Viviana, buenos días, Graciela y Omar, qué garra la selección, ellos y nosotros nos merecemos este hermoso momento de celebración. Abrazo para ustedes, gracias por acompañarnos cada mañana, nos dice Vivi Pereira, un beso.
0: Mandamos
1: Vivi.
0: Un beso, hace tantos años que las conocemos, ¿no?
1: Sí, claro, claro que sí.
0: Bueno, después seguimos, ¿te parece?
1: Seguimos después en un ratito, ya en la parte final.
0: Claro, hacemos pausa, que siga la gente opinando en qué número, Graciela.
1: En el 2995-11-2144.
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2: Nos vamos rapidito con Luciana, si después seguimos leyendo mensajes. ¿Te parece, Graciela?
3: Dale, sí, tengo varios mensajes, bueno, antes de despedirnos.
2: Tanto, lee uno mientras tanto, a ver, dale.
3: Acá tengo. Dice... Uy, justo ahora no lo puedo abrir. ¿Viste cuando estás buscando bueno. algo? Bueno, acá está. Dice, buenos días. Los veo todos los días. Soy de Chuele. Los miro todos los días. Muchas bendiciones. Gracias a Dios. Ayer ganamos. Besitos para los tres. Qué lindo, ¿eh? Desde Chuele. Acá tenemos otro mensaje que dice, buenos días. Hay un aviso que sería bueno difundir que hoy van a cortar el agua durante todo el día. No, todo el día no. Va a haber un corte de agua en la ciudad de Chipoleti de 9 a 12 porque va a haber un corte de energía.
2: Eso va
3: a afectar a la planta que toma agua del río en el barrio La Lora, así que por lo tanto va a haber un corte de agua hasta el mediodía, así que lo dijimos más temprano, pero lo reiteramos, tienen razón.
2: Dijimos lo del corte de luz, dijimos lo del corte del agua, pero en un ratito lo reiteramos, ¿te parece?
3: Bien.
2: Ya seguimos, dame un minuto, a ver, está Luciano en el móvil, ¿cómo te va, Luciano? Buen día, ¿cómo estás vos?
4: Hola Omar, buen día para vos, buen día para los que la estoy escuchando ahí, para todos, ¿cómo andan? ¿Todo bien? Mañana fresca, húmeda sobre todo. Y con mucho anillo, por lo menos en lo que estoy divisando en el recorrido que estoy haciendo de la ciudad.
2: Sí.
4: ¿Cómo están ustedes?
2: Muy bien, mucha niebla y aparte lo que estamos diciendo a cada momento con Graciela, la precaución para que la gente transite aquí en la zona, ¿no? Tanto de Río Negro como en Neuquén, la parte alejada donde hay mucha luz, porque hay mucha gente que va caminando, bicicleta, la visibilidad no es buena.
4: Sí, totalmente, Omar, y coincido, y las recomendaciones que damos siempre por ahí en el transcurso de la mañana que tengan que ver con lo climático, también en algunos sectores, recordemos que venimos de días de bastante lluvia, bastante agua, humedad, ha quedado deteriorado el asfalto también, así que eso a tenerlo en cuenta con el tema de pozos que se han generado por el propio uso de los vehículos, ¿no? El pasar cotidiano, así que aquellos que lo hagan caminando o en bicicleta o en motocicleta, tener cuidado, tener precaución, porque todavía en algunos sectores hay agua acumulada.
2: Está bien. Bueno, vos que sos un hombre del deporte, el día después, ¿qué nos va a pasar ahora? ¿Qué nos espera con España? En un minuto, decinos tu opinión deportiva, dale.
4: Yo, Omar, no te voy a dar ningún tipo de pronóstico porque esa mi cábala pero te puedo decir que es una hermosa final de fútbol con estilos muy interesantes de juego. Y no hay mucho más. Ayer con Gran hablamos en el pase de nuestros respectivos programas. Creo que es una jornada para disfrutar mucho y sobre todo para aquellos que no tuvieron la posibilidad por una cuestión de generación de vivirlo el Mundial anterior. Así que a disfrutar de esto que nos está pasando.
2: Bueno, a disfrutar como vos dijiste, a transitar con precaución entonces. Te estamos esperando acá. Te mandamos un abrazo y que siga la alegría de la gente, ¿no? Que se porte bien, por supuesto, ese grupito siempre minúsculo, pero hay un montón de gente que sale a las calles de Río Negro del Neuquén que se porta súper bien, los abuelos, la tía, todo el mundo. Nos vemos, Luciano.
4: Omar, abrazo grande para ustedes.
3: Chao, Lu, hasta luego.
2: Hasta luego. Luciano Muñoz en el móvil con el frío ahí en la calle. Sí. Las 7 de la mañana.
3: Bueno, hablando de frío, 8 grados 2 décimos es la temperatura, la sensación térmica es de 7 grados centígrados, la humedad sigue altísima, 97%, y algo nublado con neblina, todavía continúa esta neblina.
2: Bueno, dice, ver, mensajes en el 299-511-2144. Te escuchamos.
3: Hola, Graciela. Buen día, Omar y su equipo. Me llamo Luis. Es la primera vez que los veo. Estoy de guardia. Epa. Qué grande Argentina. Tengo fe que vamos a salir campeones. Un abrazo grande. Saludos desde Plotier, provincia de Neuquén, Plotier, qué lindo, bueno, que se va sumando cada vez más gente.
2: Mucha gente que no está registrada. Te decimos, ¿cómo se llama el señor?
3: Luis.
2: Luis, avisar a tu tía, a tu tío, a todo el mundo que tienen que empezar a mirar la pantalla de Canal 10. Si bien escuchabas la radio, seguí escuchando la radio y avisar a todo el mundo allá en Neuquén que den el pase.
3: Dale.
2: Pase del año.
3: Cada vez más, ¿no? Muchísima gente de Neuquén. Y acá estoy buscando en la computadora porque... nos preguntan, sí. Dice, Buen día, Lu 19. ¿Qué sectores van a cortar en Chipoleti? Bueno, lo teníamos, ¿no? Lo teníamos por aquí, ya lo busco, lo dijimos más temprano. Son distintos barrios.
2: Mira, déjame a mí decir algo. Mira, el paso internacional Pino Achado está habilitado. Para la gente que me ha preguntado acá por interno, ¿cómo está el paso? Averigualo, dale.
3: Bueno, en Chipoleti, de 9 a 12 en los barrios La Cascada, Valle Azul, El Amanecer y La Lor, además de la planta de bombeo de Arza en el barrio La Lor. Por eso es que vamos a tener esta restricción de agua. De 9 a 12. También iba a haber, ya que estamos, lo mencionamos, para la gente que recién nos escucha, en Cervantes de 10 a 14, en el cuadrante de calle Irigoyen, Sarmiento, Ruta 22 y Malvinas Argentinas, calle Belgrano entre Irigoyen y Urquiza, los barrios 120, 60, 30 y 15 viviendas, barrio Virgen de Luján y la zona del balneario de Cervantes. Bien. En Allen de 12 a 14, en Chacras, 34, 35, 39, 40 y 47, estación de servicio Puma, predio de camioneros, radio AM La Carretera, entre de Fruticultura y La Fiduciaria. Y en Jacobasi, que también nos están escuchando desde ayer, desde allá, de 13 a 16, en calle Padre Paco, en su totalidad, Julio Roca, Luis Beltrán, hasta José Hernández y Transversales, y zona de la minera Sol Minerales.
2: Bueno, así que a toda la gente
3: para que... a la persona que nos decía que digamos en Chipoleti dónde iba a estar el corte. Bueno, otro de los mensajes. Buenos días, no tengo palabras de la emoción. Quiero decir que nuestro dirigente quisieron tapar Malvinas, si se olvidan que nuestros jugadores
2: lo reconocieron.
3: Lo reconocieron. Todo, que me parece muy un hermano bien, que en esa lucha, aguante Argentina. Así que todo y tenemos otro mensaje que dice: hola, Omar y Graciela, ya ganamos el campeonato. Estoy más que feliz con mi querida selección y acá estamos con parte de mi familia, mi papá, mi yerno, mi hijo y mis cuatro nietos. Ya le pasamos esto a Yael para que a ver si podemos mostrar las imágenes al aire. Hoy casi todos los mensajes vinieron con fotito.
2: Me parece bien que todo el mundo
3: participe. Por ahí tardamos un poquito. Ahí Yael, te mandé para que nos muestres este mensaje.
2: Todo el mundo participa. Me parece bien, ¿no?, que todo el mundo esté participando con mensajitos, con mensajes de texto, de voz. No llame porque ese teléfono no atendemos, sí. Pero sí... porque hay gente que llama.
3: Sí, nos llamaron también mientras estábamos al aire. Ahí está, también. Ahí está, mira qué linda, la foto, está toda la familia festejando. No me acuerdo de dónde es.
2: Bueno, pero le mandamos un nos dijo, beso grande a toda esa familia. Ya te digo. Muy bien, a toda la familia que por supuesto está festejando el tema del Mundial. Graciela,
3: Tenemos otro mensaje.
2: No te veo a la tarde, hasta el lunes.
3: Mira, acá tengo otra imagen. Buenos días, viajando para Añelo, saliendo de Chipoleti. Mira, que nos muestra la imagen de la ruta. No se ve nada. Oscuro, claro, ahí todavía está oscuro, nos dice Enrique. Enrique, saludos.
2: Muchas gracias.
3: Y bueno, está. Ah, soy Marcela. La foto de la señora con toda su familia es Marcela.
2: Marcela.
3: Que nos dice, ya ganamos el campeonato.
2: Marcela, gracias, gracias.
3: Mira, lindísimo.
2: ¿Cecilia nos está viendo de Fernández Oro o no?
3: ¿Eh?
2: Cecilia nos está viendo de Fernández Oro, nos
3: ve. Cecilia de Fernández Oro, ayer me preguntaba, dice, no sé qué problema tengo que no los puedo encontrar. No,
2: Cecilia,
3: el problema
2: la radio.
3: Éramos nosotros, claro, que no estábamos y ahora sí. Pero ya estamos. Normal, nos pueden escuchar, nos pueden ver por el streaming.
2: Sí, por el streaming, ¿no ves? En la página.
3: Y en YouTube, LU19 en vivo.
2: En vivo. Graciela, a la
3: sí, nos ve, Cecilia, nos ve siempre. Le mandamos un saludo.
2: Te mandamos un saludo grande, un beso, haz algo rico y traenos. Dale.
3: No, Mar, no comís harina vos.
2: No, pero capaz que ella puede hacer frutas, ¿por qué no?
3: ¿Vos decís? Bueno, vamos a preguntarle.
2: Mira, si ya trae un copete de. Cecilia, si traes un potecito de fruta, lo dejo acá. Y lo voy comiendo. Y te digo, esto lo hizo Cecilia. Después vende. Vas a ver que va a vender.
3: No, pero si no vende, se dedica a otra cosa.
2: Bueno, pero igual que haga eso. Una nueva alternativa.
3: Che, bueno, dale. Nos vamos. Gracias a todos porque nos mandaron montones de mensajes. La gente nos acompaña. Está ahí del otro lado.
2: Disculpas, son muchos, pero Ya estamos acá. A la gente de Canal 10 que está atenta, ya nomás está atenta, le decimos hasta mañana. A toda la gente de Canal 10 le decimos hasta mañana, que está atenta y ya nos sacan del aire. Así que a todos, buenos días, que tengan buena jornada. Nos volvemos acá a la radio, Graciela. Nos vamos, pero mañana, hoy mañana no hay porque...
3: No, porque hay fútbol, así que atención.
2: Che, hay fútbol en la voz del Comahue.
3: Y sí, porque ya va terminando el Mundial, empiezan los campeonatos y estamos a full con Boca. Y con River. Chico.
2: Y River también. Gracias al Camacho.
3: A Camacho que nos regaló, mira, está lindo. No me queda muy bien, pero nos mandó a Omar y a mí estos gorritos.
2: Por vos.
3: Los pilucitos para apoyar a Chipo.
2: ¿Cómo te queda? Habla por vos. A mí me queda bien. Bueno, las 8 de la mañana nos vamos. Ya está Mario, está Agustín, contentos, felices. Ahí está toda la gente ya, ¿eh? Nos vamos.
3: Dale, chau.

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0: La escaloneta, señoras y señores, miren lo que deja la escaloneta, o lo que logró la escaloneta, lo que impulsó, a lo que empujó a la gente ayer a salir a la calle, a abrazarse, a encontrarse en un montón de lugares, a expresar la alegría futbolística de la manera que cada uno encuentre, ¿no? No sé si están en streaming, si no están en streaming, les cuento que hay... Estamos compartiendo ahora un video con muchísima gente en la zona del centro en Cipolletti, como ha ocurrido en otros lugares, ¿no? Nosotros queríamos compartir esto porque desde aquí estamos haciendo el programa. Gente de todas las edades, familia con nenes más chicos, muchos jóvenes, por cierto, como pasa siempre en estos festejos. Bueno, muchísimas personas juntándose en el centro cipoleño, como lo hicieron en Neuquén, como lo habrán hecho en Roca, como en Bariloche, como en Viedma, como en el resto de las provincias, como en la capital, con más de un motivo para festejar, no solo el triunfo, ese 2-1 futbolístico, sino más de un motivo para festejar. Bueno, así estamos, señoras y señores, así están ustedes, lo sé porque en Primeras Noticias estuvieron llegando mensajes toda la mañana de distintos puntos de la provincia, como estamos viendo nosotros ahora también. Acuérdense, estamos en YouTube, ponen LU19 en vivo, le dan el clic ahí, si quieren pueden poner suscribir, si tienen ganas le regalan un me gusta, si ustedes ponen me gusta, esto le da fuerza a la selección, así que nosotros les transmitimos el acompañamiento a ustedes. Qué buenas imágenes, Agustín Bulfón, ¿cómo va? Buen día.
1: Aló, ¿qué tal? Buen día, ¿cómo andan todos? Bienvenidos a un país donde la Argentina sigue siendo el mejor país del mundo.
0: Mirá qué lindo cómo vamos compartiendo imágenes de distintos puntos de la provincia, que hay muchísimo, la verdad que eso está bueno.
1: ¿Cómo se ha juntado la gente? Hay que decir que en todos los partidos, Mario, además, prácticamente, sí, incluso entre algunos partidos de grupos ya había gente yendo a juntarse,
0: sí,
1: en lugares.
0: Sí, en Cipolletti fue desde el primero, al menos. Mm. Que esa fue una cuestión que me parece que yo no sé si no recuerdo que la otra vez... Bueno, la otra vez el primero no se podía festejar porque había sido con derrota.
1: Claro.
0: Y ya con anterioridad tampoco tengo tanta memoria, así que capaz que se me pasa alguna.
1: Mira lo que es esa imagen, hermosa.
0: No, la bandera flameando, la montaña nevada de fondo, y la gente dice, frío, qué me importa el frío. La gente con la camiseta...
1: Pero claro.
0: Animándose a salir.
1: Y también un poco haciendo lo que sabemos hacer los argentinos, que es festejar cosas. Somos muy buenos para festejar. No somos tan buenos en los momentos malos a veces, ¿eh? O sí, porque la verdad, este Mundial lo viene demostrando, ¿eh? Qué fortaleza mental, Mario, para casi de a momentos me asusta, siento que hay que empezar perdiendo los partidos para ganarlos. Bueno, me da esa sensación casi.
0: Espero que no.
1: Yo también
0: si
1: espero que no.
0: No, para, pues igual si el resultado va a ser darlo vuelta, compro el sufrimiento.
1: Y ya está.
0: Hay una cuestión, esas imágenes son hermosas también. Creo que esas que estamos compartiendo, las de recién de los fuegos artificiales, las había mandado la hermana de Luciano. De Luciano Muñoz.
1: Ah, ok.
0: Desde acá, que son fuegos artificiales, y justo está la bandera flameando y pasa adelante. Entonces genera un momento hermoso.
1: Mirá lo que es esa imagen.
0: Un momento hermoso.
1: También acá la ciudad vecina, Neuquén, no, impresionante.
0: Explotó Neuquén.
1: Las imágenes. Y tengo que decir algo, si no explotó más Cipolletti y explotó más Neuquén, tiene que ver con la cantidad de gente que estaba cruzando el puente. Fue mucha gente a festejar de aquel lado. Y lo puedo decir porque yo para ese momento estaba viniendo para acá, al revés.
0: No sean tan uruguayos.
1: O sea, yo
0: uruguayos.
1: Estaba en Neuquén viendo el partido, porque es en la casa que lo veo de Cábala, y vine a festejar para este lado. Es lo que hay que hacer. Quédense de este lado.
0: Pero claro, no sean tan uruguayos. Acá la grandeza tiene que estar acá.
1: O de última, nos organizamos todos y empezamos a cruzar el puente en caravana y vamos, pero así, a miles.
0: Bueno, y damos la vuelta y lo colapsamos.
1: Decimos, olvídate, ¿no? Lo cual estaría buenísimo el domingo.
0: Ojalá.
1: Sí, ojalá, no, Mario, sí. El domingo hay que festejar, Esa es un poco mi actitud acá el domingo. Hay que festejar lo que pase. Hay que festejar porque este Mundial es una locura lo que han hecho.
0: Es más de argentino que de hincha de Estudiantes eso,
1: Sí, un poco sí. Porque
0: claramente
1: somos un poco más argentinos. Pero qué sé yo, no sé, Mario, me da la sensación de que es un mundial que ha sido tan impresionante de parte de los jugadores, del cuerpo técnico, cómo se ha llevado con la gente, lo que se ha hablado, las cosas que se han superado. Es un 10 este mundial para la selección.
0: Sí, sí, hay poco que reclamarle. No, yo no quiero ni decir lo del domingo. Sí. Si las cosas no salieran tan bien, hay muy poco para reclamarle.
1: ¿Qué vamos a decir?
0: O nada, casi.
1: Nada.
0: Capaz que puede gustarte más o menos alguna actuación individual, perdón. Capaz que podés coincidir con o no con alguno de los cambios, que te hubiera gustado ver algún jugador más. Bueno, la lista es de 26. Entran 11 y como mucho 16.
1: Claro.
0: Excepcionalmente con el cambio de suplementario que se jugó una sola vez, ahí tenés 17, para tenés uno más para poner. Pero bueno, no alcanzan todos, se busca lo mejor. Y pensaba en lo que decías vos hace un ratito, que marcabas, de arranquemos perdiendo. Y sí, lo damos vuelta.
1: ¿Ya a esta altura?
0: Lo comparaba con lo pensaba en comparación con el Mundial pasado, donde Argentina arrancó. Vamos a hablar de la fase de grupos, exceptuar la fase de grupos y hablar de eliminación. Argentina en general no, arranca ganando siempre los otros, pero arranca ganando con Australia, termina sufriendo. Porque se pone 2-0, descuenta Australia y el Dibu tapa un pelotón. Un pelotón que si no, le empataban el partido.
1: Sí.
0: Juega con Países Bajos, va ganando muy bien y sobre el final se lo empatan. Juega muy bien el suplementario y no logra convertir, termina por penales. Pasa a Croacia con sencillez, diría. Más, puede haber sido un partido difícil para los jugadores, pero mete un 3-0 contundente.
1: Contundente.
0: Y en la final está dando un paseo absoluto a Francia y se lo empata. Pasa a ganarle el suplementario y Francia se lo empata y tiene que definir por penales. Los cierres para Argentina fueron difíciles, aún ganando. Ahora ha revertido partidos con cierre abajo encima. Me suena muy de vestimenta, cierre abajo. Pero
1: que un poco también, ayer.
0: En desventaja. Agárratelo, pendejo. En desventaja. Y ahí, no había pasado que el equipo de Scaloni estuviera así. Lo revirtió con Egipto, lo hace ayer nuevamente. Con Austria, estoy mezclando países ahí. Con Suiza. Logra ganar sobre el final, aún con ventaja en cantidad de jugadores.
1: Ha ido costando,
0: pero se da.
1: Un poco marcando esto, Mario, entonces, de que hemos tenido más acceso al gol en los 90 y en los 120, en todo caso, menos penales, la verdad, que incluso el Mundial pasado y que otras veces, otras instancias. Pero también esto, claro, viniendo de atrás. Quizás ahí realmente han encontrado la fortaleza. Quizás también ahí algo que pasaba este mundial, no necesariamente por conceder goles, pero sí me dio la sensación que la selección en más de un momento dejó jugar al otro equipo a propósito para que se venga, para que se relajen las líneas, para que haya más espacios. Dejó jugar, y quizás en ese dejar jugar a veces también es donde vino ese gol. Salvo Egipto, que me dio una sensación de descontrol en ese primer tiempo, el resto ninguno se vio como un partido suelto, donde Argentina no tenía chances, digamos. Y en ese primer tiempo, incluso con Egipto, el resto no. Ayer, realmente, el primer tiempo de Argentina, no sé si no estuvo mal en sí. Hay algunas fallas, pero podría haber estado 1-1 o 0-0 tiempo, tranquilamente, sin ningún problema.
0: El primero termina 0-0 sin chances. Diría, hay un tiro de Enzo Fernández por arriba y acercamientos de ellos. Acercamientos, no diría chances claras. 3-4 acercamientos. Pero por el lado de Molina y Simeone, Spence, ahora que no está Linadi, lo podemos decir, el morochito, para que lo ves, el morochito de trencitas.
1: Alto, que corría como un loco.
0: Que tenía una velocidad increíble, los complicó por ese
1: sector. Por Dios, y sí, sabíamos.
0: Pero Argentina después cuando estuvo abajo, Inglaterra capaz que retrocedió, pero Argentina fue una horda, si quieren.
1: Sí.
0: Argentina fue con el aceite hirviendo. Calentó agua, llenó la olla y dijo, no, amigo, esto es nuestro, el campeón no se va sino más.
1: Al
0: campeón lo tenés que liquidar. Okay. No salieron a liquidarlo. Y bueno, pasó lo que pasó. Argentina no metió goles antes porque Pickford tuvo una buena tarde, el arquero inglés.
1: Hasta que lo congelamos. Hasta que aparecieron las brujas. Porque ellos no cuentan con eso. No cuentan con esa fuerza. Hasta que se prendieron todos esos palos santos. Hasta que la abuela se levantó de la mesa. Hasta que tu amiga se escondió en el baño. Hasta que tu amigo se quedó en la habitación. Hasta que empezamos a jugar todos el partido, Mario. Y ahí fue imposible ganarnos. 3-0, ¿eh? Hasta que descorchamos. Claro que sí. 3-0 el partido, ¿no? La bandera es un gol.
0: Sí.
1: La bandera es un gol, sí, Mario. Sí, a mí me dio esa sensación.
0: Sí, yo apenas vi una bandera, me imaginé que era esa y primero no se alcanzaba a ver. Y después de golpe ahí en una cámara de Coté se alcanza a ver un mal.
1: Al, sí.
0: Y ahí decís, sí, es por Alvin y la sardilla.
1: Claro, es por Malvin.
0: Y no, era la de Malvinas.
1: Era la de Malvinas.
0: Bueno, habrá que ver qué pasa ahora. Yo la verdad que ayer vi especulaciones en torno a si esto va a implicar una sanción para el equipo argentino.
1: Es probable que sí.
0: Si hay una sanción, el partido ya estaba terminado.
1: También.
0: Lo cual hay una cuestión ahí. Yo entiendo que eso que se marca eso puede ser un atenuante. Con los partidos terminados a los jugadores se los sanciona igual.
1: Sí.
0: Porque se ha sancionado a jugadores por hacer lío en el túnel.
1: Por ejemplo.
0: Los pasillos. En el túnel dice el túnel porque antes era más un túnel. Pero no son así. En los pasillos u otras dependencias.
1: Son pasillos más grandes que tu casa, además.
0: Sí, olvídate. Eso dalo por seguro.
1: Dalo por seguro.
0: Capaz que vaya, y esperemos que la gestión de AFA haya buena muñeca política y en todo caso si hay algún tipo de sanción, que sea económica. Y si hay que pagarlo,
1: sí.
0: Y que lo paga la AFA y listo, amigo.
1: Yo
0: ya
1: creo
0: está,
1: que
0: se
1: sí.
0: Paga y listo. Porque no sería justo que Argentina perdiera jugadores para la final. No sé si hay antecedentes de eso por alguna expresión política. Es cierto que FIFA no permite expresiones políticas. Es cierto, no tiene que ver necesariamente con Argentina.
1: Por eso no la enfoca la transmisión, la bandera. Hay gente que decía, che, pero no la enfocaban. No, es que es una directiva. Cuando pasan esas cosas, no enfocan.
0: Yo como cada tanto me aparecen flashes de mi adolescencia, pues esta es la edad. En el 86, Brasil tenía un equipazo, iba a jugar a México. Digo, pensando que es un mundial con el que tenemos paralelismos. En Brasil jugaba Sócrates.
1: Sí.
0: Un jugador que...
1: socialista.
0: En algún momento era parte de la democracia corintiana, si era el equipo. En Corintia jugaba. Un equipo muy, un tipo muy particular, muy formado. Muy formado sobre todo para ser jugador, además.
1: Impresionante.
0: Un estudioso en la vida, además. Y él que quiso jugar, o jugó primero con una vincha y se la quiso poner de nuevo. La vincha creo que decía paz y amor, nada más. Y no pudo. La orden fue que no se podía jugar con eso porque son expresiones que no tienen que estar en la cancha. Eso es lo que podemos compartirlo o no compartirlo, es lo que considera FIFA. Él es un jugador. Acá la diferencia es que había un pedido explícito para las tribunas. Y en las tribunas eso sí solía ocurrir.
1: Mucho más, claro.
0: Porque le afanaban una bandera a una hinchada y se la quedaba a otra. Y mirá si eso no es una forma de expresarse también.
1: Había, ¿eh?
0: Cuando pones ciertas caras en banderas también es una expresión. Bueno, ayer aparecieron las Malvinas. Los jugadores, casi todos dirías, no todos, pero casi todos hablaron de Malvinas.
1: Algo
0: señalaron eso. Y además se marcó lo del himno, que de los dos lados hubo alguna cuestión con el himno del otro. A mí no me gusta demasiado, pero en este partido ya está.
1: Un poco, Mario, creo que sí. Que además fue de los dos lados.
0: Sí, sí, fue recíproco en ese
1: sentido.
0: ¿Estamos
1: todos de acuerdo? Estamos...
0: Y además se marcó lo del himno, que de los dos lados hubo alguna cuestión con el himno del otro. A mí no me gusta demasiado, pero en este partido ya está.
1: Un poco, Mario, creo que sí.

0: del ejemplo que tuvimos con Maradona, ¿no? En la Argentina, un tipo que se expresaba constantemente sobre mucho de coyuntura también. Se lo ha visto hasta participando de marchas a Maradona. Digo, era una persona muy política. Esta selección se caracterizaba por dejar eso más de lejos. Pero entendieron que este era un tema que atravesaba otras cosas, que venía por otro carril de la autopista, ¿no? El reclamo de Malvinas no tiene que ver con una cuestión partidaria de la política. Es algo que realmente es un reclamo general. Y pudieron entenderlo, y a mí me dio tanta alegría, Mario. Ahí se me cayeron realmente las lágrimas fuertes. Hasta ese momento venía llevándola bien. En ese momento, y sobre todo porque agradezco. Agradezco porque no es menor, No es menor en estos temas que haya una expresión de ese estilo. Son cosas importantes, en serio, ¿eh?
1: Porque si lo querían evitar, lo evitaban.
0: Más fácil,
1: si
0: mucho
1: lo,
0: más
1: lo
0: fácil.
1: Evitaban, se festejaba y listo. De hecho, podrían haber omitido haciendo referencia después a que, bueno, la verdad que no se podía.
0: Claro.
1: Que no nos puede complicar deportivamente antes de una final.
0: Exactamente.
1: Bueno, eligieron no hacerlo y desplegar esa bandera. Varios de los jugadores y después... Muy marcado lo de Lo Celso, ¿no? De lo de Giovanni, sí. Lo de Gio Lo Celso, poniendo incluso la camiseta ahí muy cerquita de esa palabra.
0: Se agradece, Mario. No sé, ¿qué querés?
1: Vamos,
0: ¿qué querés que haga? Porque
1: yo
0: hoy
1: que quiero...
0: me da lo mismo, Mario. Ya está.
1: Nada, lo que te pido ahora es que me consigas, no sé... ¿Quién es el la masajista de los jugadores? Mándenlo para acá, estamos todos contracturados, gente.
0: Sí, por favor,
1: Eso es lo que hay que hacer.
0: Y vayan preparando los sorteos del fin de semana,
1: Sí.
0: Hay que cargar a la gente.
1: Bueno.
0: Hay que empezar a regalar cosas, chicos.
1: Dale.
0: Se viene una nueva final,
1: Estamos en AM690, estamos en 102.9. En 102.9 estamos en el Alto Valle y también estamos en la zona de Bolsón. Estamos en 96.3, ahí con Epicentro en Cinco Saltos. Estamos en La Voz de Oro, donde nos quedamos hasta las 10. Y acordate que estamos en streaming, LU19 en vivo, eso es lo que tenés que poner en YouTube, ahí nos encontrás, si tenés ganas te suscribís. Si ya estás viéndonos ahí en la esquina, ahí abajito, en esa esquina, vas a ver un QR, por ahí, ese QR, ahí. Léelo, suscríbete y regalanos un me gusta, que no, nos va a venir bien.
0: Sí, acá estamos.
1: Tenemos un número de teléfono, es el 299-511-2144, tenemos ganas de leerlos, así que aprovechen a mandarnos algún audio para que escuchemos o algo para que leamos nosotros ahí o en nuestra comunidad, esa que de a poco, después de ese receso de una semana que tuvimos en YouTube, empieza a reflotar, empieza a aparecer de nuevo.
0: Así es, Mario. Bueno, como ya están haciendo algunos oyentes, acá, por ejemplo, nos dicen: buen día, chicos, vamos a Argentina, qué alegría, yendo al laburo con mi marido Marcos, nos dice por acá, estoy buscando el nombre de ella, Leonel y Lucio, no, bueno, no nos lo ha dicho, pero le mandamos un beso a los dos, ¿eh? Y nomás, desde Cinco Saltos, Wally y Guido, que nos mandaban un saludo también, mirá la foto,
1: Muy bien.
0: Ahí, entre cornetas, cervecita. ¿Tiene la cerveza la Michelle?
1: La que auspicia a Messi.
0: La, ¿sí?, que auspicia a Messi, no cualquiera.
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1: Nos vamos al móvil con Luciano Muñoz. Buen día, Luciano, ¿cómo andas?
4: Buen día, chicos, ¿cómo están? Hermosa mañana, ¿verdad?
0: Y sí, querido.
1: Pero ¿cómo no va a ser una hermosa mañana? Tenemos una...
4: Pero claro que sí.
1: Que en algún momento hubiéramos dicho londinense, pero bueno, vamos a decir... Nosotros tenemos un Londres en la Argentina.
0: Sí.
1: Creo que queda en Catamarca, ahora lo tiro así medio de memoria, no estoy seguro, pero...
0: Ya te digo.
1: Londinense de Catamarca, vamos a decir, por esa niebla que hay. Contanos qué ves vos, Luciano, ahí por
0: en
1: ahí.
0: Catamarca, Mario, sí.
4: Bueno, hoy elegimos en esta mañana distinta para los argentinos, para los cipoleños. Me vine a posicionar sobre la rotonda que une Neuquén con Cipoletti para mostrarles un poco cómo está la actualidad en este momento. Vemos ciclistas que intentan cruzar, una maniobra que se ve habitualmente. Por favor, si no vas a hacer, si estás escuchando la radio, todavía no saliste con tu bici, cuidado en esta zona, que es un punto bastante crítico, porque los autos van a gran velocidad, ¿no? De hecho, Mario,

0: estoy en un punto que diría es riesgoso para mi persona, porque los vehículos que vienen ingresando sobre Ruta 22 y se dirigen hacia Neuquén, o quisieran continuar sobre 151, yo estoy del lado de afuera de la curva, como se dice en la jerga automovilística. Un tránsito bastante fluido, intenso, sí. no hay cola sobre Pacheco.
1: Eso, Luciano,
0: esto está bueno de señalar.
1: ¿Sabés qué? Eso era lo que veíamos cuando veíamos el plano general antes de que entraras en la comunicación. No se veía tanto vehículo, y mucho menos para lo que es a esta hora, ¿no?
2: Claro.
1: Es cierto que estamos en receso invernal, eso implica un parate, por ejemplo, con las ferias judiciales, en las escuelas. Hay gente que puede haber aprovechado para irse de vacaciones, pero bueno, no es la fluidez, hay fluidez y no está la cantidad de tránsito que habitualmente vemos a esta hora.
0: Totalmente, Mario, es de esa manera. Por supuesto que los camiones y vehículos que se manejan por nuestra región pasan todo el tiempo, pero fíjate, 8 y 24 de la mañana, muchos ciclistas, como dije recién,
1: bien.
0: Colectivos que están saliendo también de la terminal, pero el tránsito fluye, así que si todavía no cruzaste el puente, si nos estás escuchando, como recién pasaban y nos tocaban bocina, que calculo que es eso, está bueno para pasarte a Neuquén sin complicaciones. Bien. Con precaución, sí, repetimos, banco de nieblas posicionado sobre la ruta.
1: Perfecto, Luciano, abrazo, nos comunicamos en un ratito.
0: Abrazo grande para los dos.
1: Hasta luego, ahí estaba Luciano Muñoz desde el móvil, uno de los móviles que tenemos recorriendo nosotros la región. El otro es Rigo Castaño, buen día Rigo, ¿cómo andás? Anda bien, si es argentino, ¿cómo va a andar? Mirá la pregunta que le hago.
2: Perfecto.
1: ¿Cómo va a andar Rigo? Perfecto, pero que lo diga él. Rigo, adelante, ¿cómo andás?
3: Hola, ¿me escuchan chicos?
1: Sí, se escucha, claro.
3: Ahí está, perfecto. No, les decía muy bien, la verdad que muy, muy bien. Todavía con la aceleración, las pulsaciones a full, producto del partido de ayer, pero bien, emocionado, contento, con ganas de encarar un tren cargado de piedras, así te lo digo.
1: Claro, sí, tienen, lo paramos de pechito y salimos jugando.
3: Sí, totalmente. A los paredes con o a los toros, más o menos. A los toritos.
1: ¿Por dónde andás?
3: Sí. Chicos, estoy en Neuquén, estoy yendo rumbo a una entrevista por un tema que planteamos ayer y que tuvo un impacto muy importante, pero ya vamos a volver sobre eso. Pero si me permiten, vamos a lo vial y a lo actual, que es lo que está sucediendo en la zona de la meseta de Neuquén, que es un corte de ruta. Un corte de rotonda directamente, uh-huh. Es la rotonda Empalme, les diré, Cuesta del Maida, es Ruta 67 y Autovía Norte, pero todo el mundo la conoce como la rotonda Plus Petrol, así la gente la geolocaliza mejor, sí, allí perfecto. Vecinos del barrio Valentina Norte Rural, como días atrás han llevado a cabo el reclamo a la altura de la subida de la Cuesta del Maida, esta vez decidieron subir un poquitito más y cortar el inicio de la 67, que es también popularmente conocida como la ruta petrolera. La novedad de último momento respecto a este tema es que se produjo un accidente hace segundos nada más, mano al centro de Neuquén, en la margen sur de la rotonda, dos vehículos que circulaban en sentido Plotier-Neuquén, fueron, y se impactaron entre sí, en lo que se conoce como un choque por alcance, hubo un tercer vehículo involucrado, pero con un daño ínfimo. Los dos vehículos más importantes o más protagonistas en el incidente continúan en el lugar, hay presencia policial, pero es tanto el tránsito que pasa por esa zona que se complica. Y el agravante es la niebla, hay bancos de niebla en toda la zona, todavía no se levanta la brisita que estamos esperando para que esta se disipe, así que hace más peligrosa toda la transitabilidad en la zona. El reclamo puntualmente es gas, pero no es un reclamo común, Mario, Agustín, es un reclamo que tiene que ver con, les prometieron el gas, el gobierno provincial, durante la campaña, y les dijeron, ni bien asumamos, arrancamos la obra de gas, y bueno, eso quedó en una promesa proselitista que no se cumplió y, bueno, como suele suceder con las promesas en época de campaña, ¿no? Quedó en veremos y las protestas que han llevado adelante los vecinos del barrio Valentín en Horta Rural, que es un barrio muy viejo, y que no tiene todos los servicios como bien prometió el gobernador Rolando Figueroa durante su campaña, bueno, aparentemente ni miras hay de ello, y durante las protestas tampoco hubo un acercamiento con gente de gobierno para ver cuándo sí es posible hacerlo.
1: Bueno, habrá que ver cómo sigue la protesta, ¿no? Hasta cuándo se mantiene, y si hay, yo no sé si mandarán algún fiscal o irá algún fiscal de oficio para pedir el desalojo de la traza. Con el correo de la mañana vamos a ir viendo eso, seguro.
3: Por lo pronto, ese trámite o la primer parte de ese trámite, de esa diligencia judicial que la hace policía, que es pedirle los datos a las personas que están llevando adelante la medida, bueno, fracasó con todo éxito, porque claro, los manifestantes le dijeron que no van a dar ningún dato personal, que si quiere anotar al comisario que se acercó de la comisaría 20, le dijo, anotá vecinos del barrio Valentina Norte Rural, y si quieren saber nuestros datos, que sea para decir, bueno, vamos para adelante con la obra, y ahí sí daremos todos los datos. Están muy, muy enojados. Hay caminos alternativos, Mario.
1: Bien.
3: Pero para quien no los conoce es complejo, porque toda la zona, todo el entramado vial que hay en la meseta al sur del relleno sanitario es complejo si no lo conoces, y tiene un factor más a tener en cuenta. La lluvia hizo lo suyo en la zona.
1: No, te quedas encajado por ahí, es un problemón.
3: Exacto.
1: Sí, exacto. Ojo, pues ya me ha pasado alguna vez que empezás a seguir camino alternativo. Y empezás a seguir alguno y capaz que ese no hacía todo el camino, se quedaba en una chacra, ¿viste? En otro sector me pasó.
3: Exactamente. Son caminos con forma de diagonales, son viejas, claro, viejas huellas que se han ido transformando en camino, que, bueno, no son el cuadriculado armado que uno puede esperar en una calle.
1: Bien.
3: Yo lo conozco, pero si no lo conoces, podés terminar en Chivilcoy.
1: Sí, bueno, va a estar difícil. Repetimos lugar entonces, esto es Ruta 67 y Autovía Norte, la rotonda de Plus Petrol.
3: Exactamente.
1: Perfecto, Rigo, volvemos en un ratito.
3: Hasta luego.
1: Hasta luego, ahí estaba Rigo Castaño, desde el otro móvil 831, servicio informativo, ya venimos.
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0: Hora 8:31 minutos en la República Argentina.
1: Regionales.
0: EDERSA anunció un corte de luz para este jueves en varios barrios de Cipolletti. La interrupción del suministro va a afectar a 4 zonas residenciales y a una planta de bombeo de agua clave de la ciudad. Según informaron desde la empresa, el corte programado de energía se va a ejecutar en el horario de 9 a 12. Los sectores que se verán afectados por la suspensión temporal del servicio eléctrico son los siguientes: los barrios La Cascada, Valle Azul, El Amanecer y La Lor.
1: Nacionales.
0: Un camión derramó casi 1.000 litros de ácido nítrico en Córdoba y se activó un operativo de emergencia. Bomberos voluntarios y Defensa Civil controlaron la situación y aplicaron protocolos preventivos para resguardar a los vecinos de Villa María.
1: Internacionales.
0: Irak suspendió la carga de crudo en las terminales de Basora tras el impacto de un dron contra un petrolero. La operación se detuvo por precaución luego del impacto sobre un barco en el sur del país, mientras las autoridades investigan quién lanzó la aeronave no tripulada.
1: Estos son los datos del tiempo.
0: Temperatura 8 grados 7 décimas, sensación térmica 7 grados 2 décimas, humedad 94%, viento del este a 10 kilómetros por hora, cielo algo nublado con neblina. Temperatura máxima prevista para esta jornada 13 grados centígrados. Con más noticias, volvemos en cualquier momento.
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0: jamás defendió la autodeterminación de los malvivientes, de los malvinenses, perdón.
1: De los malvinenses.
2: No sé quién se le pudo ocurrir.
3: ¿A quién se le pudo ocurrir?
1: Todos nos equivocamos. No pasa nada. No es como acá, que pasa de todo.
4: Dice la Sociedad de Cardiología Argentina que la aflojen un poquito, muchachos. Que no hay turnos hasta fin de año. En serio, aflojen un poquito.
5: Paren un poco, por favor.
4: Sí, que se lo tomen con calma, salgan a caminar. ¿Cómo bancaron la previa? Yo no puse tele, porque no podía estar 2 horas esperando que se jugara el partido. Creo que prendí el tele cuando faltaban 10 minutos nada más.
5: Bien.
4: Para ver el partido. Antes no.
5: No, yo tengo...
4: Me puse a ver videitos, recortes de declaraciones políticas. Mirá lo que están haciendo.
5: Mira.
4: Están haciendo... Uy, a ver cómo está la interna entre tal y tal.
5: Tal de pensar en otra cosa.
4: Y agarré un libro y me puse a leer un ratito, pero me costó también.
5: No, bien, Mario. Imposible. Yo un poco tuve que... Fue menos tiempo de lo que esperaba. Entre que salí de acá, llegué a casa, comí, acomodé 2 cosas... Cuando me di cuenta, a la media hora me estaban pasando a buscar y estaba ya en la casa y llegué a la casa de siempre y tuve que poner la previa como siempre. Allá se ve la previa en el canal de Mickey y después se pone la TDA en TV Pública.
4: No sé quién relata.
5: ¿Con Mickey o en TDA?
4: No, en la otra está Klaus seguramente.
5: Claro.
4: En TDA no sé.
5: En TDA es... no, me va a salir ahora. ¿No es Giralt? Pablo Giralt está en Telefe. Sí,
4: Telefe con Insoportable.
5: Ayer
4: debe haber sido nuevamente protagonista él en su relato.
5: Es el que está Martín Palermo de comentarista, es el que está Goicochea, Gustavo Kufner, salía.
4: Creo que sale por D-Sport también.
5: Claro.
4: Ayer hablando de jugadores, la gente se preguntó, yo leí que había gente que se preguntaba, ¿qué hace Maxi Rodríguez si no es parte de... del equipo técnico, el equipo que acompaña a Scaloni, porque en un momento le da un gran abrazo Maxi Rodríguez, la fiera Rodríguez, ex jugador de Newell's, del Liverpool, entre otros equipos, el que le mete el gol en octavo de final a México y nos da el pasaje ahí en ese momento. Eso en Alemania. Claro, él está trabajando para la tele, por eso está en campo de juego. Está trabajando para una televisora, entonces está en campo de juego y cuando puede se olvida. Si se puede dar, mirá, dice, si estoy acá y lo puedo abrazar a Scaloni, olvidate. Me doy el gusto.
5: Olvidate,
4: y se funde en un gran abrazo en su momento, ahí con Lionel Scaloni, con quien se conoce ni mucho.
5: Pasa eso de, vos ves a veces las cámaras lentas del gol y cuando sale el jugador para el festejo, es interesante mirar la línea de periodistas y fotógrafos, porque hay muchos festejando. El fotógrafo ahí está laburando, es su momento, ¿no? Pero los periodistas de campo de juego, por ejemplo... que hay algunos conocidos, bueno, puede ser alguna de las pibas como Sofi Martínez, como Nani Senra o algunas más, están a pleno grito de gol, ¿viste? Que bueno, hay algo de eso, no nos podemos correr del todo.
4: No, es muy difícil. Bueno, el que se viralizó por eso, yo lo ubico porque a veces miro TIC, es Joaquín Bruno. De nombre sí. Yo no tenía. Joaquín Bruno se lleva 2 virales de este mundial. Sí. Uno es el que choca las manos con Messi cuando festeja.
5: Ese es increíble.
4: Que va, él estira las manos como si fuera un hincha y Messi va y lo saluda. Y él no lo puede creer. Y es el que entrevista a Scaloni cuando Scaloni se quiebra emocionalmente y dice, déjame ir, no puedo.
5: Basta.
4: Que no es de este partido, pero este partido también habló con él, pero se lleva a eso. Es el que ahora le decía, Scaloni le dijo, está más emocionado vos que yo esta vez.
5: No, sí, increíble. El de México creo que es ese, ¿no? México, el de Egipto.
4: Que Scaloni no puede hablar. Bueno, sí. le han quedado a algunos periodistas esos clips. Ustedes elijan el que sea. Nosotros los invitamos a que los partidos los sigan con nosotros. Después eligen lo que quieren. Lo importante es que el domingo, estamos el domingo. Tenemos cosas que hacer el domingo, gente.
5: ¿El domingo, Mario?
4: Ya estaba decidido que jugábamos 8 partidos que después de Suiza. Eso es un montón. Y ahora lo que faltaba era que no juguemos el peor partido para jugar.
5: Dios santo.
4: Que es el del día previo al cierre de los mundiales.
5: Qué nervios.
4: Que es en el tercer y cuarto puesto. Bueno, nosotros jugamos el domingo.
5: O sea, ¿viste esos días sándwich que queda como la hace muy poco, que es el feriado el jueves y el viernes es no laborable?
4: Sí.
5: Hoy y mañana. Hoy y mañana son no laborables. En el inconsciente colectivo. No importa lo que pase. El sábado, no, tengo un cumpleaños. No me importa. No, pero yo cumplo justo el viernes, cumplo. No me importa. Todo gira en torno a la final. Si vos cumplís años y no haces algo que tenga que ver con la final del domingo, estás perdiendo la oportunidad. No contás conmigo. Tiene que girar todo en torno al domingo.
4: Bueno, realmente. Me contaba una amiga que vive en Londres, argentina ella, madrinense, que el domingo, esto me lo contó antes de que se juegue el partido, me dice, el domingo tenemos juntada de latinas, de familias latinas que viven en Londres, ahí del barrio.
5: Mirá.
4: Me dice, la mayoría son españolas.
5: Bueno.
4: Me dice, y yo le preguntaba por la previa, cómo lo sentían los ingleses respecto a los al resto, a nosotros. No le preguntaba por España, me dice. No, los ingleses no tanto, los insoportables son los españoles. Me dice, yo el domingo no voy. Me dice, ya está pagado todo. Yo igual el domingo no.
5: ¿No?
4: Imposible, ¿cómo me voy a juntar?
5: Sí, para gritarles en la cara. Olvídate. Sí,
4: no, me dice, no los voy a soportar. No los voy a soportar, así que el domingo no voy. En muchos lugares del mundo se vive esto porque nosotros nos comemos siempre. Porque a veces yo creo que también nos sentimos el centro del mundo muchas veces. Y nos sentimos el centro del mundo hasta por oposición, hasta por él. Es todos contra nosotros, es todos contra tu club, cuando lo decís. Porque también eso es una forma de construcción de fortaleza propia.
5: Sí.
4: Es una forma de...
5: Hay humo,
4: de,
5: Mario.
4: De cerrar filas.
5: Hay humo.
4: ¿Qué pase? Si van a sahumar el
5: que pase,
4: estudio.
5: Que pase, por favor, porque necesitamos renovar energías. Estamos acá renovando energías al aire. Le contamos, vengan a YouTube. Nos van a poder ver, estamos renovando, muchas gracias Moni, te agradecemos. Es importante todo esto, hay que decir que cambió la energía del partido gracias a nuestras brujitas, que están acá siempre listas, a mano. Impresionante, ¿estás bien?
4: Sí, yo creo que sí.
5: ¿La alergia?
4: No, la contractura. Yo siempre pensé que se ganaba fácil. Mi apuesta era, se gana fácil, chicos.
5: No sé si fue difícil tampoco, pero sí que...
4: Fue difícil por el resultado.
5: Sí.
4: No porque el Dibu haya sido figura, porque no fue figura.
5: Lejísimo, además. Lejísimo de eso. Mario, vos decías cómo se festeja en otros lados. ¿Querés que te muestre, por ejemplo, un video de eso?
4: Dale.
5: ¿Querés que lo veamos?
4: Sí, sí.
5: Yael, podemos ir con el videíto. Tenía un amigo que está viviendo en España, un amigo en Madrid, otro en Barcelona. En este caso, tenemos unos videítos de Madrid. Ayer a la noche, como para entender lo que era. Fíjate lo que es Madrid, Mario. Eso es otro país, ¿eh?
4: Sí.
5: Eso no es una plaza de acá.
4: No, no. Nada más jugamos contra los españoles.
5: Exacto. Mirá lo que era. Mirá la cantidad de gente. Impresionante. Subiéndose a lugares, obviamente. Argentinizando las plazas de Madrid.
4: Tío Pepe. Te vamos a copar el restaurante.
5: Sí, sí, sí. Qué locura, ¿eh? Lo decíamos así en la previa con Dani Polán, lo hablamos con vos. No pasa con muchas selecciones, ¿eh? Si Inglaterra ganaba el partido, esto no iba a pasar en España. No iba a haber una juntada de ingleses saltando como locos en la Plaza de Madrid. No iba a pasar, esto pasa con la Argentina. Pasa con nosotros, y no son todos argentinos, ¿eh? No son todos argentinos. Kelly.
4: Esto es Madrid, entonces.
5: Eso es Madrid, por ejemplo, Mario. Un ejemplo, uno de tantos, ¿no? Pero que marca, y además en el país de la final, en el país contra el que jugamos.
4: Claro, y una final que es la que pidió el técnico de España.
5: Sí, ellos no querían, ¿eh?
4: Por, lo decíamos ayer, por el vínculo que tiene con Scaloni también, dijo, nos gustaría.
5: Y también,
4: hace un tiempito, antes del Mundial, aparecía un análisis de estadísticas basado en resultados anteriores que habían dado y habían acertado los finalistas, y se hablaba de, era otra la final que se esperaba. Son análisis, ¿no? No el Pulpo Pol.
5: No,
4: esas cosas, no el brujo,
5: o sea, no está
4: el brujo Atahualpa,
5: no.
4: Gente que lo hace con datos.
5: Bien.
4: esa final que aparecía era Portugal Países Bajos. Bueno,
5: Portugal, uno de los peores equipos del torneo.
4: No llegaron a cuartos.
5: Se quedó fuera en cuartos.
4: No llegaron a semifinales. A veces, qué sé yo.
5: Estuvo lejos.
4: A veces manda el corazón y pases cortos.
5: Mario, más este además es un partido bendecido desde hace tiempo.
4: Y este es un partido muy esperado, ¿no?
5: Sí, ¿y sabes por qué? Porque las dos estrellas, la estrella de España, que es Lamine Yamal.
4: Lamine Yamal, claro.
5: Y nuestra estrella, el uno del mundo, el uno de la historia, Lionel Messi. Bueno, mira esta foto. Esta foto que estamos viendo, vengan a YouTube, en este momento el EU19 AM690 en vivo. Vengan a YouTube y disfruten de esta foto. Esta foto es completamente real, Mario.
4: No será inteligencia artificial, viste que ahora hay que dudar de todo.
5: Está bien. Pero esta foto es real. Lo que estamos viendo es básicamente a un joven Lionel Messi en 2007.
4: En la época de pelito más largo que se dejaba.
5: Pelito largo, exactamente. Literalmente bañando, ayudando a bañar a Lamine Yamal. Bebé. Es impresionante.
4: Te habla de la vigencia que tiene. Ese es un Messi de Messi estrella de Barcelona post participación en su primer mundial.
5: Claro.
4: Que fue el mundial de 2006 en Alemania, donde convierte su primer gol y donde no entra en el partido de los cuartos de final y se lo ve sentado cabizbajo por no poder jugar.
5: Gran error.
4: Y ese es un Lamine. ¿Cuánto tiene ahí? Tiene meses.
5: Lamine en ese momento tiene meses. Y esto es parte de una especie de sorteo que hizo UNICEF en ese momento.
4: ¿Sorteaban un bebé?
5: Sorteaban.
4: Lamine es hijo de Messi.
5: Mira, no nos metamos con la inmigración así de rápido, Mario, pero un poco sí.
4: Dios.
5: Sorteaban en un barrio en particular, que era Roca Fonda, en Mataró, que es una localidad específicamente con muchos inmigrantes. Un barrio un poquito más con algunos faltantes, vamos a decirlo, más humilde. Y en ese sorteo, lo que había era como gente que estaba dentro de un plan del Club Barcelona para llegar a barrios. O sea, fíjate lo que son los clubes, ¿no?
4: Una acción social del club.
5: Exacto. Lamine Yamal, no es que tenía en ese momento una proyección de nada. Era un bebé de meses.
4: No caminaba en ese momento.
5: Fíjate lo loco, Mario. Justo con Messi le tocó.
4: No es que tenía 5 años o 6 y ya había empezado a ir a la escuelita del club.
5: Y que incluso llevaron a otros nenes chiquitos que estuvieron con Titi Henry, que estuvieron con Andrés Iniesta, con Xavi, y sacaron fotos, pero justo Lamine Yamal,
4: el único que llegase,
5: con Messi.
4: Muy bien, ojalá que el domingo Messi lo bañe, lo planche.
5: Y se lo deje a la mamá en la puerta de la casa.
4: Y lo mande a dormir también. O sea, esperamos eso, señoras y señores. 8:49 en toda la República Argentina. Yoko Gutiérrez, ella está en M690. En el streaming, Yael Pérez, Daniel Polanco. En la producción, Paula Leizamón. En el servicio informativo, Romina Vega. Al frente de ese, no es un departamento informativo, de esa mansión informativa.
5: Bueno.
4: Está Omar Fuentes y los móviles, en este caso, de Luciano Muñoz y Rigo Castaño. Equipo web completo, todo el plantel de esta selección.

0: 8:49, señoras y señores. ¿Me das un par de los mensajes?
1: Así, rapidito. Dice, sí. Hola, me gané la picada. Dije 2-1, jaja, vamos a Argentina. Está bien. Bueno, estaría bueno, pero...
0: Sí, no era para el que acertaba el resultado, que han sido muchos. Exacto. Sino para el que salía seleccionado en la jornada de ayer. Hablando de seleccionado, ¿cómo se vive en el extremo sur de nuestra patria el triunfo del seleccionado?
1: Qué linda nota, ¿eh?
0: Lo vamos a charlar con Gustavo Olivera, docente de la Escuela 38. ¿Dónde queda la Escuela 38? Vos decís, la 38 es la de Stefanelli, acá en Roca, muy cerquita. No, esta Escuela 38 es de la Base Antártica Esperanza.
1: ¿Cómo?
0: Nos vamos a la Antártida, amigos. Gustavo, estamos con Agustín, mi nombre es Mario Favole. Buen día, ¿cómo estás?
2: Hola, buenos días. ¿Cómo está Agustín? A toda la audiencia. ¿Cómo están todos ustedes también? Me imagino palpitando como tiene que ser, ¿no? Ayer la verdad que fue un partido emocionante, ¿no?
0: Gustavo, ¿y a ustedes les dio para salir con el frío que hace y decir hermosa mañana, verdad, a la tempranito?
2: La verdad que hoy, casualmente, no tenemos el temporal que teníamos ayer. Ayer teníamos un temporal de un viento aproximadamente constante de 90 kilómetros por hora, pero ráfagas de hasta 160 kilómetros por hora aproximadamente. Y la verdad que una temperatura, ahora estamos, esta semana comenzamos a transitar unas temperaturas muy bajas. Ayer teníamos menos 25, en ese horario del partido, y llegamos a tener menos 39 la sensación térmica.
0: No, tremendo.
1: No, pero no no debería ser real, Gustavo, realmente. Y mientras vos contás esto, y mientras hablás de casi 200 kilómetros por hora de viento, de 39 bajo cero térmica, estamos viendo el video de uno de los muchachos con la camiseta argentina y con la bandera saliendo afuera. Un segundo. ¿Cómo fue ese momento?
2: Justo fue, bueno, finalizando el partido. Nosotros tenemos ya por cábala, que se fue dando. Esta cábala no fue como una iniciativa que se tomó, sino que nosotros generalmente los sábados tenemos momentos de reunión para poder compartir, justamente, que son los sábados de pizza, que es en el casino, en la casa principal, toda la otra, ¿no? Y casualmente, cuando todavía estábamos en la fase de grupo, Argentina jugaba un sábado a las 22 horas. Claro. No me acuerdo bien con qué. Y bueno, ese día hubo temporal, entonces obviamente lo mejor era resguardarse y quedarse cada uno en sus casas y bueno, poder ver el partido de sus casas. Y la verdad que después fue surgiendo, se fue dando, jugó. Creo que jugó, no me acuerdo con quién, si fue con Egipto, que jugó nuevamente un sábado, y también nuevamente hubo un temporal. Entonces dijimos, no, che, esto es cábala, tenemos que seguir mirando en la casa, cada uno, y bueno, cada uno festeja, y después nos reunimos un ratito, porque la verdad que hacía mucho frío, entonces cada uno, bueno, tenemos un grupo de WhatsApp. Entonces mandábamos los videos ahí, cómo festejaba cada uno de sus casas, salían ahí un ratito, qué sé yo, con la bandera. Hay personal militar que son solteros, que viven en la casa principal. Bueno, ahí son aproximadamente unas 20 personas, aproximadamente. Entonces ellos miraron todos juntos, cantaban. Ese videito también le pasé ahí a
0: Marquito. Sí, lo estamos viendo justo ese.
1: Justo ahora lo estamos
0: viendo.
2: Claro, entonces, bueno, yo creo que cada uno demostró su emoción, su entusiasmo, su bueno, estas ganas que teníamos de ganar, ¿no? Justamente este partido que era muy especial, ¿no?
0: Gustavo, la base está desde 1952, por lo que leía. Pero no, contanos un poquito para nosotros, sí, que estamos desde acá, que podemos ver esto, pero no sabemos mucho más, o apenas aquello que podemos leer buscando información sobre la base.
2: Bien.
0: ¿Cómo es cómo es ahí? ¿Cuántos son? ¿Qué trabajo hacen?
2: Perfecto. Bueno, Ustedes saben, Antártida, la región, el sector antártico argentino, cuenta con 13 bases. Actualmente son 7 bases que son permanentes, que operan durante todo el año, y después hay unas 6 bases que operan durante el verano. Uh-huh. Bueno, Esperanza es una de las bases que opera durante todo el año. Es la base que, la única base que alberga familia. De hecho, este año hay 8 familias. Es por eso que se cuenta con, justamente, con la existencia de una institución, de una escuela acá en Base Esperanza. Esta escuela está, bueno, ustedes saben que todo lo que es justamente Antártida pertenece a la provincia de Tierra del Fuego, claro, ¿no? Claro. De hecho, el nombre completo, claro, es Tierra del Fuego, Antártida e Islas del Atlántico Sur.
1: Claro.
2: Entonces, esta escuela está enmarcada justamente en el Ministerio de Educación de Tierra del Fuego. Es por eso que los docentes seleccionados para poder desempeñar su función aquí en esta escuela son designados del Ministerio de Educación de Tierra del Fuego.
1: Claro.
2: Y todos los años va cambiando la dotación. Actualmente tenemos o existen 58 personas este año. Bueno, les comento que este año la escuela tiene una matrícula de 5 niños. Mirá. De nivel primario. Bueno, y acá la escuela, si bien está preparada para llevar adelante el nivel inicial y nivel primario, pero este año casualmente no hay niños justamente con matrícula de nivel inicial.
1: Así que ampliaron.
2: Bueno,
1: y sí, Gustavo, y bueno, sí, qué loco, porque bueno, es una vida que se desarrolla ahí. Claro, yo me estoy un poco enterando que de a momentos o en ciertos lugares había familias, sabía que por ahí se iba de a temporada, que algunos tenían que ir a trabajar varios meses y después volver, pero claro, qué impresionante la vida ahí. Y obviamente, si hay argentinos, donde se hace el mundial, se vive, el mundial se, claro, se disfruta. Me imagino que más ahí con los chicos, con familia. Pero algo que por ahí me gustaría resaltar es esto que decís de las cábalas, porque un poco probablemente en la Antártida, la base, la guía, es un poco la ciencia también, porque bueno, hay investigaciones científicas, hay muchos científicos dando vuelta, pero incluso en esos lugares también tenemos espacio para la fe, ¿no? Digamos, para esta fe de cada uno. ¿Cómo lo llevan ustedes esto? ¿Hay alguno ahí de los científicos que dice, no, esto cábalas no, muchachos, esto es todo estadística, o están todos subidos acá?
2: Bueno, casualmente, como bien vos lo mencionás, bueno, que la Antártida es justamente también un sector donde prácticamente está dedicado a la ciencia, ¿no? Los científicos, casualmente, esta temporada del año no están aquí en Base Esperanza, eso no quita que no estén en otra base, ¿no? Ellos vienen solamente a la campaña de verano, que es justamente donde están las colonias de pingüinos. Aquí hay dos colonias de pingüinos, dos especies, que es el Papúa y el Adelia. Y más o menos ellos están en la campaña de verano también, estas colonias comienzan a llegar aquí aproximadamente septiembre-octubre, donde empiezan a empollar, donde después de diciembre aproximadamente nacen sus crías, y están hasta febrero, marzo, y después nuevamente se vuelven a ir a otro sector que también pertenece obviamente a la Antártida, ¿no? Entonces ese es el momento que los científicos están aquí en Base Esperanza. De hecho, acá tenemos un laboratorio que fue ensamblado, creo que en el año 2023, muy completo. Y la verdad que bueno, Nosotros, como bien vos lo decías, yo creo que cada uno tiene esto de la parte de la fe y se aferra, ¿no?, a esto. Y sabemos que el argentino y el futbolero, creo que hay muchos que somos muy cabuleros, ¿no?
1: Sí, algunos sí.
0: Ni hablar, acá nos repartimos, alguno por mi lado no tanto, y Agustín sí.
1: Y tengo lo mío.
0: Hincha de Estudiantes, así que viene con todas las cábalas una tras de la otra. Ojalá que mejore un poquito el clima, Gustavo, así se pueden jugar un partidito ustedes también.
1: Claro.
0: Va a estar con pelota naranja, qué sé yo, como la que usó el Beto Alonso alguna vez, porque si no, no la van a poder claro. encontrar ahí.
2: Claro, acá ahora comenzó a ser como bastante frío.
1: No, pero igual, Gustavo, que vos digas que comenzó a ser frío.
0: Claro, como si antes no hiciera.
1: Pasó de menos 12 a menos 40, Gustavo, por favor.
2: Claro, bueno, y eso lo que permite es justamente, nosotros estamos acá en una bahía, esa bahía que es justamente Punta Foca, se llama. Eso se congela todo, que es parte del mar, eso se congela gran parte, y comentaban gente que han invernado en otra ocasión, que bueno, eso le permitía jugar al fútbol ahí en ese lugar, ahí en ese espacio, y es algo muy loco, ¿no? Porque la verdad que jugar el fútbol en un lugar, en una parte del mar congelado, sería algo muy loco. Todavía no se dio ese fenómeno aquí, pero seguramente si continuamos con estas temperaturas, bueno, no vamos a estar muy lejos de que se pueda que pueda suceder eso, ¿no?
0: Bueno, eso tiene el fútbol, que llega a todos los rincones, y eso tiene la pasión, que si te gusta el fútbol, lo vivís en el lugar del mundo en el que sea. No importa esas ráfagas de viento, no importan esas temperaturas, no importa lo lejos que estés. Bueno, en la Antártida también se vive el Mundial, ahí en la base. Ojalá que el domingo pase lo que todos esperamos, Gustavo. Te mandamos un abrazo de gol, te mandamos desde acá.
2: Bueno, igual, también otro abrazo de gol para ustedes, para toda la audiencia, para toda la Argentina, para todos los argentinos que están en cualquier rinconcito del planeta. Y bueno, y esperemos que suceda lo que realmente estamos esperando todos, ¿no?
0: Ojalá que sí. Abrazo grande. Hasta la próxima.
2: Abrazo grande.
0: Gustavo Olivera, toma, un docente de la escuela 38, vos decías la de acá, la de Stefanelli, ahí cerquita de calle Winter. No, no, la de base Antártica Esperanza. Bueno, parte, como lo decía él, a veces cuando decimos Tierra del Fuego, nosotros hacemos la corta, decimos Tierra del Fuego, no decimos Tierra del Fuego, Antártida, claro. Islas del Atlántico Sur, pero bueno, eso es parte de la Argentina, y si es parte de la Argentina, se tiene que haber festejado, ¿no?
1: Somos un país bicontinental,
0: ¿no? ¿Cómo no? Claro, de eso estuvimos hablando la otra vez. Eso habla de nuestra extensión y de nuestra pasión también.
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5: Hora 9, 3 minutos en la República Argentina.
4: Regionales.
5: Río Negro garantizó la finalización del polideportivo de Barda del Medio. El gobernador Alberto Bretilneck y el intendente de Contralmirante Cordero, Horacio Zúñiga, firmaron el contrato para ejecutar la última etapa del polideportivo de Barda del Medio, una obra que dejará un espacio moderno destinado al desarrollo de actividades deportivas, recreativas y culturales para la comunidad. Al respecto habló en la radio el jefe comunal, quien destacó.
6: Estuvimos hace 2 días firmando con el gobernador y la empresa ya el contrato para darle comienzo a esta gran obra para la finalización de la segunda etapa del polideportivo en Barda del Medio. Va a dar comienzo en el mes de agosto con un plazo de ejecución de 9 meses. Empresa 4 fue quien ganó la licitación. Ya estuvieron visitando la obra hace unos días, porque ya tenían el detalle que habían ganado la licitación y faltaba la firma, ¿no? La firma del contrato, de donde están todas las cláusulas que tienen que cumplir la empresa y también la provincia. Estuvimos hace 2 días.
4: Nacionales.
5: Lotería de Santa Fe reprogramó el sorteo del Quini 6. Este miércoles por la noche debía desarrollarse el concurso 3391 del Quini 6 de la Lotería de Santa Fe. Sin embargo, por inconvenientes en los sistemas de procesamiento en una de las provincias, fue reprogramado para hoy, según informó el organismo. Como es habitual, el sorteo se realizará a las 21:15 en la sala de Lotería de Santa Fe.
4: Internacionales.
5: El presidente de Chile advirtió que se vienen días de emergencia por el temporal de lluvia y viento que afrontará el país. José Antonio Kast remarcó que las autoridades regionales pidieron no viajar a la montaña y zonas costeras para reducir riesgos de posibles víctimas fatales. Esto puede ser muy duro, no podemos evitarlo, pero sí podemos colaborar cada uno como corresponda, afirmó.
4: Estos son los datos del tiempo.
5: Temperatura 8 grados 7 décimas, sensación térmica 7 grados 2 décimas, humedad 94%, viento del este a 10 kilómetros por hora, cielo algo nublado con neblina, temperatura máxima prevista para esta jornada 13 grados centígrados. Con más noticias, volvemos en cualquier momento.
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13: A las 9 y 12 volvemos al móvil con Rigo Castaño. Adelante, Rigo, te escuchamos.
14: Gracias, Mario. Gracias, chicos. Bueno, continuamos recorriendo la zona. Les adelanté un poquito en la salida anterior que se instaló una polémica, te diré, Mario, a nivel nacional. Tuve que abrir en mis redes sociales la oficina de atención a Salames porque no fue tal el impacto que tuvo el tema de los gallos en zonas urbanas, que de punta a punta del país me puteaban en coreada. Me puteaban a coro. Todavía estoy untado sinápticamente por el partido de ayer. Todavía no logro acomodar los patitos. Les decía, tener una polémica que es maravillosa, está bueno, me encanta cuando hay polémica bien entendida, cuando hay debate, pero como les dije, hay algunos que hay que atenderlos de manera especial, y ustedes me conocen, chicos, soy de esa calaña. Así que, bueno, entre los debates sanos que hubo, gente a favor, gente en contra de la presencia de animales de granja en zonas urbanas, el dilema está principalmente en que no son animales, vamos a aclararlo, no son animales que estén bien, no son animales que estén a salvo en zonas urbanas. Un gallo, imagínense ustedes, que está instintivamente, está acostumbrado, está programado para que cuando haya el primer resplandor comenzar a cantar, imagínense lo que le pasa acá en Saturnino Torres y Chocón, donde hay una luz que se enciende a cada rato y el pobre bicho no entiende nada. Si no tiene un corral totalmente oscuro para que eso no le genere el problema que le genera, pasa lo que están escuchando de fondo. Y el gallo empieza a cantar a cualquier hora, en cualquier momento. Y hay historias de vida que son realmente muy complejas, chicos. Uno puede decir, bueno, me acostumbro. Puede ser que te acostumbres, dejando el tema legal de lado, pero puede ser que no. Ahora vamos a entrar a hablar con Alejandra, que es dueña de la panadería que está a mis espaldas, justo está atendiendo, una panadería artesanal. Ella vive muy cerquita de aquí donde estoy, en Chocón y Saturnino, y tiene este dilema. No puede dormir, ella se levanta a las 5 de la mañana, como todo panadero, se levanta muy temprano a trabajar, y el gallo canta todo el santo día, los gallos, porque encima hay otro corral cerca de su casa, y empiezan a hablar, arranca uno y sigue el otro, y viceversa, toda la noche. Es gracioso, hasta insano, al punto de tener que estar en tratamiento psicológico y psiquiátrico, porque... chicos, no dormir es grave.
5: No
14: puede dormir,
5: te
14: es grave.
5: Matar, Río.
14: Sí, exactamente, es muy grave. Y esta persona, que estoy tratando de ver cuándo salen los clientes, porque justo es una panadería muy chiquitita, esta mujer tiene que estar con medicación psiquiátrica para poder dormir, y esto le está generando incluso problemas físicos severos. A ver, vamos a ver si podemos entrar. A ver, permiso. Buenas, tengo que molestar, Alejandra. Buen día. Perdón, gracias, porque les digo, chicos, hay clientes acá. Ale, ya te pongo el auricular para que puedas hablar con mis compañeros. Recién contaba un poquito tu historia. Vos no podés dormir por, bueno, el tema de los gallos que se instaló ayer y que incluso tuviste que recurrir a la medicina.
15: Perdón, es el uno de los clientes. Buenos días, ¿qué tal? ¿Cómo les va? Sí, la verdad que... Sí, perdón.
14: No, sí, relata por favor tu caso.
15: Bien, yo estoy viviendo en Richeri al 1400, hace muy poquito, un mes y medio aproximadamente, y en el terreno lindero, que da a la calle atrás de Richeri, sí, que es casi que de Calbuqueo, hay un gallinero que tiene gallinas y gallos, y cantan absolutamente todo el día. Yo... me levanto muy temprano a la mañana, 5 de la mañana para trabajar, y es imposible poder descansar. Yo estoy con medicación, estoy con un tratamiento psicológico, psiquiátrico, y tomo pastillas para dormir y ni siquiera así puedo descansar porque tengo el gallo prácticamente al lado de mi cama, canta todo el día. 2, 3 de la mañana, 4 de la mañana.
13: ¿Has podido hablar?
15: Inclusive de día.
13: De día también. ¿Has podido hablar con el dueño del lugar en algún momento?
15: No me acerqué. Yo lo que hice fue hacer la denuncia al 147. Mandé algunas fotos y, bueno, inclusive tengo que hacer un certificado médico de mi psiquiatra para poder adjuntarlo como para... ver si eso puede ayudar a que lo saquen al animalito del lugar.
13: Sí.
15: Claramente los animales no son los culpables, pero no es un lugar, es una zona, o sea, estamos en pleno de ciudad. No es una zona de campo que vos decís, bueno, no pasa nada, o sea, viven animales porque viven de los animales.
13: Claro.
15: Yo no conozco a la familia, no sé quiénes son, no...
5: No, está bien, y también por ahí la otra pregunta es, ¿qué condiciones viste de ese gallinero? Si es que realmente son 4 maderas y 2 pedazos de plástico, o si tiene alguna forma un poco mejor, o si es algo que eso hasta se puede mejorar para que eso mejore en todo caso, o si el traslado es por ahí la única solución que se ve.
15: No, yo creo que el traslado sería lo más adecuado porque se va a escuchar igual. Imagínate que está al lado del terreno, por más que vos hagas, o sea, no creo que hagan una construcción de...
5: El traslado es por ahí la única solución que se ve.
15: No, yo creo que el traslado sería lo más adecuado porque se va a escuchar igual. Imagínate que está al lado...

0: y a alguien de la familia. Pero sé que varios vecinos ya han hecho denuncias. Yo hace muy poquito que estoy ahí. Y todos lo padecen.
1: Claro.
0: Pero bueno, mi condición hace que yo lo escuche mucho más. Porque bueno, mi cerebro funciona diferente. Mi cerebro está en alerta todo el tiempo. Perdón que suena el temporizado.
2: Alejandro está trabajando.
3: Muy bien.
2: Si tenés que sacar algo del horno, avísame.
0: Dame dos minutos que voy al horno y vengo.
2: Aprovecho hacer la aclaración porque esta es. Sí.
3: No, no, decime y te pregunto algo yo después.
2: El tema de cerrarle los pasos de luz a los gallos es lo vital, lo fundamental, si vas a tener esos animales, más allá de que la ordenanza no lo permite.
1: Claro.
2: Hay tres artículos de la carta orgánica, que no lo permite, pero si lo vas a hacer, por lo menos prohibir el paso de la luz al gallo para que no haga esto, ¿no, Ale?
0: Claro, exactamente, sí. La verdad que sí, porque es imposible descansar. Yo realmente la estoy pasando bastante mal porque, imagínate, me levanto a las 5 de la mañana, no duermo en toda la noche, laburo todo el día, soy
2: autónoma,
0: no me salió la palabra, soy autónoma, entonces todo lo gestiono yo. Yo me levanto a las 5, produzco, vendo, atiendo, hablo con Río, hablo con los clientes, limpio, soy contadora. Entonces necesito descansar en algún momento del día. Y realmente es imposible. Llegás, querés dormir una siesta, no podés porque el gallo canta. Y a la noche canta y bueno, realmente se está haciendo insostenible.
3: Claro, porque además es obviamente fundamental el descanso, eso lo sabemos todos. Es fundamental descansar de noche, porque no es lo mismo dormir de noche que dormir de día. Pero además esto termina con esas consecuencias que... Además vos trabajás atendiendo clientes. Cuando dormís poco, estás más nervioso, estás más irritable. Termina afectando la vida cotidiana una situación así.
0: Y sí, realmente sí, porque estás muy cansado. Yo la verdad que estoy... de hecho, mis médicos me han aconsejado que necesitaría dejar de trabajar para poder hacer una cura de sueño. Imagínate que estoy como en un estado límite. Claro. Está bien, no todo el mundo le pasa lo mismo, pero igualmente todos los vecinos lo padecen. De hecho, ya han hecho denuncias ellos también.
3: Claro, vos marcás eso, que esto es más colectivo, no es solo individual. El 147 te pidieron que hacerte certificado. Ahora,
0: me pidieron información sobre la altura, la dirección, y mi idea es acercar un certificado médico como para que avale mi condición en este momento y que, bueno, que es también una cuestión de salud, ¿no? La higiene del sueño es parte de...
3: Claro. Tiene que hacia nuestra vida. Además, ¿has hecho algo más? Tal vez no oficialmente, o algo con quien hayas hablado, o algún vecino que haya tenido contacto con otras autoridades que le hayan dicho algo. ¿Imaginan ustedes, ven viable que se produzca el traslado del gallo?
0: La verdad, yo hablé con el señor que es el inquilino, que vive al lado de los departamentos a donde yo vivo, y él me dijo que hicieron denuncias y que quedaron en la nada. O sea, que no, que fueron a hablar con la familia, pero quedó ahí.
3: Claro.
0: Y el gallinero sigue estando en el mismo lugar.
3: Bueno, vamos a ver qué surge de esto ahora del 147 y de la acción municipal a partir de lo que puedas, bueno, justamente sumar y aportar vos. El tema es que si ya hubo denuncias, si no ha avanzado, está difícil también, ¿no?
2: Sí,
0: está difícil, pero bueno, espero que se pueda hacer algo. Yo no, o sea,
3: una mediación,
0: no pretendo que no sé, que muevan al gallo a un lugar oscuro, que no le dé la mala noche y que la dejen cantar a la mañana, no sé. O sea, yo no tengo problemas con los animales, amo los animales, pero he tenido de todo: conejo, cobayo, lagartija, hámster, perros, pero Pero bueno, esto es

0: una cuestión de salud. Uno necesita
1: poder sí, salud y ambiente. Perdóname que meta el bocado.
0: Perdón, Rigo.
1: No. Porque además ella habla del 147, que es la órbita municipal. Que es una contravención. Esos tres artículos es una contravención. Pero también está la Fiscalía de Ambiente a cargo del doctor Darío Bell, que tendría que intervenir en este caso porque estamos hablando de un tema de ambiente y estamos hablando de consecuencias graves. Y ya tendría que entrar la justicia ordinaria, la justicia provincial.
2: Bueno, hay que ver también ahí, no sé si han accionado en ese ámbito también Alejandra o alguno de los vecinos. Más allá de lo municipal. ¿La
1: fiscalía en algún momento?
0: No.
1: Me parece que
0: no.
1: Ese paso ya no. Habría que sí. Quedarlo, ¿no?
0: Sí. No, yo hace muy poco que estoy viviendo ahí, un mes y medio nada más. Entonces, bueno, apenas me mudé. El lugar es súper tranquilo, además. No, es muy silencioso, los vecinos, la verdad que no hay vecinos, viste, que estén con la música. O sea, es re tranqui. Claro. Pero bueno, en esa tranquilidad el gallito se escucha muy, claro, muy fuerte.
2: Se escucha más todavía. El tema es que cuando uno va a un lugar,
0: claro,
2: en general sí. Va de día, no va de madrugada, no sabe que va a haber un gallo cantando a las 3 de la mañana.
0: Sí, sí. Claro. Te lo enterás la primera vez que te quedaste a dormir. Exacto, sí. Si no, lo evaluás, porque realmente es muy, muy, muy feo porque no descansás. Y si no descansás, no funcionás.
2: Alejandra, te agradecemos mucho este tiempo y, bueno, esperamos que tenga solución a este problema.
0: No, a ustedes por escuchar, por dar el espacio, a Rigo, que se acercó con la mejor y bueno, ojalá que esto sirva como para que alguien intervenga y no sé, se produzca o un traslado o un arreglo, algo, no, yo no sé, no tengo gallinero, no tengo idea cómo funciona, pero bueno, ver de qué manera se puede llegar a un acuerdo para todos poder estar tranquilos y vivir en paz.
2: Ojalá que
1: bueno,
2: sí.
1: Vale, te saco el retorno, te dejo seguir.
0: Muchas gracias. Un saludo grande, chicos. Saludos, muchas gracias.
2: Muchas gracias. Saludos.
0: Gracias, Rigo.
1: Gracias.
0: Gracias.
1: Gracias por el café. Gracias, igualmente. Bueno, salgo, chicos.
2: Sí.
1: Se me complicó en un momento, creí que se iba a quebrar, Alejandra. Está muy mal, obviamente, chicos. No es sano para nada. No es sano para nada. No hay cuerpo que lo resista.
2: Es un bajón no dormir o dormir y todo el tiempo estar a los saltos porque escuchás un... lo que fuere, en este caso es un gallo, ¿no? Pero lo que fuere.
3: Está explotado YouTube, Rigo, ¿eh? Está explotado YouTube y hay un poco de todo.
2: Hay un poco de todo.
1: Me imagino.
3: Hay alguien que se pregunta, por ejemplo, ¿quién llegó primero? Pregunta uno acá.
2: ¿El huevo o la gallina? ¿Quién llegó primero?
3: El gallo o Alejandra, preguntan por acá. Y como una justificación, lamento la condición de salud que tiene, pero no es problema del gallo, dice uno. Otro dice, cantan aunque no tenga luz. Solución, que use
1: es que sí, sordina. Es problema del gallo, chicos.
3: Claro. Claro, claro.
1: A ver, lo mismo pasa con la pirotecnia, lo mismo pasa con los salames que andan rompiendo motos, tirando cortes.
2: Sí.
1: Lo mismo pasa con todo. Chicos, no se puede... A ver, más allá de lo estrictamente legal, que ya de vamos, no se puede, no, ¿sí? Claro. No se puede. Hay espacios para cada cosa. Está prohibido. Se puede, como decía Alejandra, llegar a un punto medio, decir, bueno, hay algo para evitar que el gallo cante toda la noche, porque tampoco es sano para el gallo, gente.
2: Rigotril,
1: no le hace bien al animal.
3: No es natural.
1: El pobre animal se está... Y el gallo está como Alejandra, tiene que ir al psiquiatra, pobre gallo, porque dice, bueno, a la una de la mañana dice, bueno, arriba, y no, era mentira. Y a las dos otra vez, y así todo el tiempo. No. Al animal también le genera un estrés. Jefe, no lo están defendiendo al pobre animal.
2: No, claro, sí, es un...
1: Claro, no, y a ver, lo sé porque yo crecí en las chacras, chicos, crecí en Puente Cero, tuve animales, y para las gallinas, para especialmente para las ponedoras, había que buscar que el animal no se estrese. Yo te digo, teníamos el termotanque a leña afuera y no queríamos prender la luz del lavadero donde teníamos el termotanque, justamente para no joder a los, perdón por la palabra, para no molestar a los gallos, porque a los gallos y a las gallinas, para no estresarlos, claro, porque si no, no ponen.
4: Al bicho tampoco le hace bien, ¿eh?
3: No, no, eso es cierto. Es como, un poco está bueno el paralelismo con el perro, en que si vos tuvieras un perro que ladra, bueno, pero el perro ladra naturalmente. Ahora, si el perro por alguna condición, o donde está en el patio, o de la casa, o lo que sea de los dueños, ladra todo el día, no solo que es malo para el otro, sino para el perro también, en ese sentido. Por eso, al menos algo a revisar hay. Porque la verdad que un gallo a las 2 y media de la mañana, 3 de la mañana, cantando de esa manera, no hay una naturalidad ahí. Eso es cierto. Después, bueno, no. Tiene más pinta de mediación que de otra cosa esto también. No sé si de traslado y listo.
4: Bueno, pueden hablar. Por eso me parece que estaría bueno que intervenga la Fiscalía de Ambiente, porque justamente tiene la oficina de mediación. Si Bredo Bey de oficio escucha esto e interviene, me parece que en estos casos podría llegarse a una solución sin ir a la rigidez de la ley, a una mediación que deje feliz a todo el mundo y al pobre gallo también.
2: También, hay que tenerlo en cuenta él también. Rigo, buen testimonio, buen móvil. Volvemos en unos minutos.
4: Hasta luego.
2: Ahí estaba Rigo Castaños del móvil. Nosotros nos vamos al servicio informativo y volvemos en menos de lo que canta un gallo.
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0: Hora 9:30 minutos en la República Argentina.
1: Regionales.
0: Fogar Río cerró el primer semestre con más de 4.600 millones de pesos en garantías. El Fondo de Garantía de Río Negro consolidó durante el primer semestre de 2026 su acompañamiento al entramado productivo provincial. Al cierre de junio alcanzó un volumen de 4.644 millones de pesos en avales otorgados, facilitando el acceso al crédito para 124 pymes de 16 localidades y fortaleciendo la actividad económica en todo el territorio provincial.
1: Nacionales.
0: El gobierno busca aprobar la ley de propiedad privada en el Senado y negocia voto a voto con los aliados. El texto incorpora desalojos exprés, modifica el régimen de tierras rurales y deroga una restricción de la ley de manejo del fuego. El Senado comenzará el debate este jueves a partir de las 12.
1: Internacionales.
0: Productores de cebollas en Honduras anuncian nuevas protestas por el incumplimiento de acuerdos sobre las importaciones. Los productores de cebollas del Oriente advierten que retomarán las protestas al asegurar que el gobierno no cumplió los acuerdos para regular las importaciones y proteger la producción nacional.
1: Estos son los datos del tiempo.
0: Temperatura 8 grados 8 décimas, sensación térmica 7 grados 3 décimas, humedad 95%, viento del este a 10 kilómetros por hora, cielo parcialmente nublado con neblina, temperatura máxima prevista para esta jornada 13 grados centígrados. Con más noticias, volvemos en cualquier momento.
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12: 9:39, seguimos de recorrida, señoras y señores, con el móvil de Luciano Muñoz. Adelante, Luciano, te escuchamos.
13: Hola, Mario, ¿cómo estás? Bueno, nos venimos ahora al gimnasio municipal porque está comenzando, esto hicimos nota en Bar hace poquitito nada más, tiene que ver con el Campeonato Nacional de Patín Artístico que se va a desarrollar acá justamente en la ciudad de Cipolletti. Y ya está todo listo para comenzar. De hecho, estábamos conversando recién con Marcelo Rivero, que es el presidente de la Federación de FEPACO. Y justamente atrás nuestro, no sé si lo llegan a ver, están dando la charla previa, ¿sí? Con parte de, entiendo yo que son profesores de los diferentes equipos y atletas que se han acercado acá al gimnasio municipal, y que en minutos nada más, como digo, va a estar comenzando toda la acción por acá. Íbamos a charlar justamente con Marcelo, pero como digo, recién por motivos de tiempo me dice, dame unos segunditos que voy a hacer una charla general y ya vengo a charlar con ustedes. En minutos nada más, por ahí si tenemos un tiempito más, podemos charlar con él para que nos cuente bien los detalles, los pormenores de este campeonato, que va a tener, para que se den una idea, entre 1.200 y 1.500 patinadores y patinadoras de diferentes puntos del país.
14: Un montón, Lucho, realmente. Bueno, y justamente mi pregunta iba un poco por ese lado, pero ¿cómo está el gimnasio ahora? Hay mucha gente, me imagino quizás alguna familia también.
13: Yo les voy a ir mostrando, estoy con el estabilizador, así que vamos, ténganme paciencia, les vamos agarrando la mano, pero fíjense en las condiciones que está el parque, ¿se llega a ver?
12: Sí.
13: Fue restaurado hace muy poco, así que las condiciones son óptimas para que se desarrolle la actividad. Otra cosa, respecto a lo que me preguntabas, fíjate los puestos que han colocado, los gazebos que han colocado, para realizar venta de artículos, de indumentaria. Entiendo que debe haber también algo, sí, obviamente, artículos que tengan que ver con el patín, y público, hay obviamente familiares por este momento. No te voy a decir que hay mucha cantidad de público, pero recién está comenzando la jornada.
12: Está arrancando.
13: Y como digo, va a estar muy, pero muy bueno.
12: Mueve mucha gente el...
13: Sí, sí, totalmente.
12: Yo te digo, cuando hay patín infantil, tienen que ir sí o sí las familias a acompañar. Los gimnasios están estallados de gente. Acá mucho, pero mucho competidor por los números que
13: sí
12: nos das vos.
13: Sí, sí, tuvimos la oportunidad, como les decía recién, de hablar con Marcelo cuando se acercó a los estudios de Luis XIX, y nos comentaba y nos ponía un poco en contexto de la cantidad de gente y lo importante que es este evento para la ciudad. De hecho, se mostraba muy agradecido con Rodrigo Buteler por un punto que les marcaba recién. Viste que les mostraba el tema del parqué.
12: Sí.
13: Por ahí desde el conocimiento, y yo soy una persona que obviamente no lo sabía esto, se suele tener el prejuicio con los campeonatos de este estilo, porque respecto a quienes por ahí a veces tienen estos lugares y quieren cuidarlo, hablan de que el patín lastima el piso. Justamente nos explicaba Marcelo que todo lo contrario, digo, los patines hoy ya no son lo que eran antes, entonces no produce ningún tipo de daño. Y como le decía recién, la verdad que lo estoy mirando, y además de que lo están limpiando en este momento, y está súper brillante, está en óptimas condiciones para que se realice esta actividad que se va a llevar a cabo hoy.
14: Lucho, ¿y patinas?
12: Eso te iba a preguntar.
13: Me la veía venir. Sí, hace rato que no lo hago, pero...
14: Ah, bueno, pero tenés experiencia.
13: Hace rato que no lo hago, pero... Sí, sí, sí. Sí, sí, sí. Sí, sí, sí.
14: Bueno.
13: Linda actividad, Paz. No obviamente como lo van a hacer... estas chicas que son profesionales, pero
14: claro,
13: por supuesto que
12: Luciano,
13: si dale, tenés si...
12: Luciano,
13: sí,
12: dale, como dijo Tato Bores alguna vez que andaba con los patines acá, los amantes de la televisión regional, yo sé que a veces no se escucha.
14: Sí.
12: En algún momento hubo un programa en
13: sí
12: el cable local que tiene este centro en Roca, en esa época todavía era CBC. Tenían un programa y aparecía Rogelio, ese era el nombre de fantasía, de alguien que hacía humor e iba patinando por el estudio. No sé si nos estará escuchando ese personaje hoy, que es Esteban. Ojalá que sí, le voy a mandar un saludo. Pero yo te veo a vos en móvil en patín, ¿eh? Me parece que...
13: Capaz no sé que... si me ves a mí, pero acá encontré a alguien que seguramente nos va a poder responder eso.
14: Claro.
13: Hola, ¿cómo te llamas? ¿Cómo es tu nombre?
15: Aiza,
13: ¿vas a competir ahora? Me imagino que sí, sí. Te debíamos hacer los precalentamientos competitivos.
15: Sí.
13: ¿Nervios, ansiedad? ¿Cómo estamos?
15: Sí, con nervios. A ver qué pasa, más por la pista.
13: ¿De dónde venís?
15: De Neuquén.
13: Ah, sos de acá de Neuquén. Comentaba recién, estamos con Mario y Agustín hablando, está saliendo en vivo para todo el mundo, para toda la región, porque esto es el 19 de Canal 10, que hay muchos patinadores. Tengo entendido que hay entre 1.200 y 1.500 patinadores. ¿Sabías esto?
15: Sí, sé que son muchos, pero claro, no la cantidad.
13: Claro, claro. Y también es un torneo importante, ¿no? Para poner en órbita a los que no saben, digo, esto te da puntos para clasificarte a otro tipo de competencias, ¿no?
15: Sí. Sí.
13: Bien.
15: Mucho igual no sé porque ahora estoy empezando con la
13: CAP. Ah, mira. ¿Y vos en qué faceta te vas a desempeñar? Porque tengo entendido que hay como cuatro ramas diferentes, ¿no? Hay uno que es más de exposiciones, más te podría decir acrobacias. ¿Cuál es el tuyo?
15: ¿En qué? Yo libre.
13: En libre, patín libre sería.
15: Sí, sí. Bien. Porque después hay danza y, bueno, así por supuesto.
13: Claro. Y vos sabés que yo le decía recién a los chicos respecto al piso del parqueo del gimnasio. ¿Qué nos puede decir? Nos han dicho que está realmente espectacular para patinar.
15: Sí, sí. Te da un poquito de cosa por el brillo y todo, pero no. Está bueno.
13: Bueno, Paisa, te deseamos lo mejor de los éxitos para vos.
15: Gracias.
13: Ahí está, gracias a vos. Bueno, ahí tenemos, ¿no?, el testimonio directo de una de las chicas que va a competir. Bastante nerviosa, ansiosa, pero ya está todo listo casi para comenzar. Ahí les voy a mostrar un poquito cómo está comenzando todo.
12: Muy bien. Bueno, muchas gracias. Ahora tenemos a Aixa de Neuquén. Cruza el puente para venir a competir a Cipolletti. Ella en libre, la categoría libre, la de ella.
13: Patín libre, sí. Yo no recordaba las palabras exactas que me decía Marcelo respecto a las categorías, pero exacto, patín libre es lo que va a estar desarrollando en este caso Aixa.
12: Y bueno,
13: voy dando vuelta otra vez porque
12: mirá, fíjate la ahí va el equipo de... Bueno, eso tiene que ser, ahí Luciano, ahí estás un poquito bajo, pero eso tiene que ser círculo italiano o alguna, por los colores que tienen las chicas, ¿no? Las pequeñitas que veíamos atrás tuyo.
13: Puede ser. Sí, puede ser porque inclusive Marcelo nos había comentado que Círculo Italiano es otra de las instituciones con mucha trayectoria en esta disciplina, así que sí. Y estoy viendo lo bueno que están los stands referidos a la venta de insumos para la práctica, ¿no? De patín, que es en este caso lo que está aconteciendo acá en el gimnasio municipal. Bueno. Acá hay indumentaria a mis espaldas y en este caso, me voy a correr un cachitito y con esto ya si quieren los libero. Estamos, ahí se ven los patines atrás mío, ¿no?
12: Sí, perfecto, sí se ven, claramente. Muy bien, esa es otra opción para quienes les gusta, tienen ganas de ir a chusmear un poquito. Y además van a ver un poco de deporte y arte, porque la verdad que está vinculada a la práctica a la hora del patín. La gente, me imagino, Luciano, que puede acercarse a disfrutar un ratito, ¿no? De lo que será esta competencia en la jornada de hoy.
13: Sí, sí, por supuesto que sí. Tengo entendido que, si no me equivoco, voy a chequear horarios, pero es de... perdón, son las... Déjame mirar.
12: Casi las 10.
13: Ya son casi las 10 menos 10, sí. A partir de las 9:30 creo que comenzaba esto, si no me equivoco, si no recuerdo mal, y se va a estar extendiendo en el transcurso del día de hoy. Se cobra una entrada mínima, así que eso tenerlo en cuenta las personas que se decían acercar. Pero es como decías vos, es hacer algo diferente en el día. Si tenés la posibilidad, este jueves te acercás al gimnasio municipal, que está muy, pero muy lindo.
12: Perfecto, Luciano. Buen móvil. Te mandamos un abrazo. Te dejamos seguir disfrutando del patín ahí.
13: Dale, un abrazo, Mario.
12: Hasta luego. Ahí está Luciano Muñoz desde el móvil. Él nos decía casi las 10 menos 10, 9:48. Momento de prestarle atención a los mensajes.
14: Lleno, Mario.
12: Bueno, pero pará. Léeme los que se puedan.
14: No.
12: Porque veo que hay gente...
14: No,
12: lo que me decías, hay gente que... Se alteró un poco.
14: Ay. Hay gente que no le gustaron algunos temas.
12: Bueno, diga.
14: No, vamos a ver alguno de la selección, porque dice, vamos Argentina.
12: Vamos todavía.
14: Dice LCDLL. Cada uno traduce.
12: Sí, LC es la comuna de...
14: No es dulce de leche.
12: LCDR, no es la comuna de Villa Regina.
14: No puedo hablar. Si hablo, lloro. La verdad que esta selección es increíble, nos dice Víctor por acá.
12: Víctor, estamos en la misma.
14: Estamos en la misma. Deplorable las expresiones de Milei tras el partido. Es menoscabar lo que Malvinas representa para los argentinos. No entiende, no sabe y le sale lo anglófilo, dice Liwen.
12: Bueno, ahí está.
14: Tengo esas declaraciones. Porque por ahí hay gente que no las escuchó.
12: ¿Te puedo decir algo?
14: Sí.
12: Soy uno de los que no la escuché.
14: Perfecto. Está bien, porque en realidad, a ver... Bueno, la muy emocionado.
12: Me quedé con lo deportivo, no vi nada más que eso.
14: Muy emocionado. Dice que tiene una cábala que es dejarse el mameluco puesto todo el día. Se llama costumbre, Javier, porque lo tenés todos los días puesto, no sé si es cábala. Dice que se lo sacó y metieron un gol, entonces se lo deja puesto.
12: Ah, bueno.
14: Eso comentó. La frase que entiendo que se refiere a Liwen tiene que ver con, dice, no hay que caer en eslóganes berretas, populistas, nacionalistas y rancios. No hay que mezclar la hacienda, dijo. Esa es por ahí la frase concreta.
12: Bien.
14: Después subrayó algunos avances en materia diplomática, básicamente lo que dijo la ONU, que se expidió oficialmente, obligando a Gran Bretaña a sentarse a negociar.
12: Sí, es una posición que la ONU
14: ha mantenido.
12: Ha mantenido, acompaña a la Argentina en ese sentido. Después en las votaciones, buena parte de los países, la mayoría de los países, y por amplia mayoría, acompaña a la Argentina, y hay comités de descolonización también.
14: Sí, exactamente.
12: Que responden a la ONU.
14: Y que el caso de Malvinas en ese comité particular es especial, porque realmente está sin tratar. No, sí, Inglaterra no está dispuesta a negociarlo.
12: Ese es el tema. Y después por eso hay una cuestión muy sensible en torno a las relaciones internacionales respecto a las posiciones que puede tomar la diplomacia argentina, el Ministerio de Relaciones Exteriores.
14: Claro.
12: Por eso en muchos países esta política de Estado va más allá del color político del Poder Ejecutivo. Por ejemplo, Itamarí, creo que es en Brasil, la tiene muy claro en ese sentido. Mm. Porque no es lo mismo, por ejemplo, que vos apoyes o no Taiwán. Claro. Porque eso cambia el posicionamiento histórico de China, por ejemplo.
14: Por ejemplo, y cómo negocia China con vos. Es así. Directo.
12: Bien.
14: Bueno, ese era uno, Mario. Buen día, excelente programa. La misma promesa dice... está hablando de otra cosa, me parece. Por ahí está...
12: En otra radio, por ahí está escuchando.
14: Buenos días, Mario de Agustín. Buenos Hay corte días. De ruta en Neuquén, dice Autovía Norte y Ruta 65. Esto es de hace una hora.
12: Sí, era lo que contaba Rigo, lo contábamos desde más temprano incluso. Es rotonda de Plus Petrol, así se la conoce habitualmente, y se lleva el rédito la gente de Plus Petrol, que tiene publi gratis.
14: Exactamente. Y a Yael, le acabo de pasar una fotito que puede ser interesante. Acá dice, hola, buen día. La solución sería que, si la familia del gallo lo quiere, que le compren una jaula o le hagan una caserita con una caja donde entre el gallito y lo guarden en la noche y lo suelten en la mañana. Así no molesta. Pobre gallito y pobre señora. Bueno, un poco esta oyente, más de acuerdo con Rigo, ¿no? Un poco lo que decía Rigo, que era yo, ella la entiendo, sí, pero también Rigo dice, el gallo más, no le está pasando bien.
12: Más entendido las dos partes, claro. Sí,
14: algo de eso.
12: Que no es lo que pasa con todo el mundo.
14: No, no. En YouTube hay algunos mensajes que no... Me parece que no vale la pena
12: está
14: también
12: bien, pero
14: leer,
12: pará, Mario. Está bien, no los leas si vos consideras que no tenés que leerlos. De algún modo, dame el argumento. ¿Cuál es la idea central de esos mensajes? La manera, sí. Traducímelos.
14: No, por ahí se centran en que llegó hace solo un mes al barrio.
12: El gallo está de antes.
14: Claro, que es más ella quien se tiene que acoplar a lo que pasa en el barrio que el barrio a lo que le pasa a ella.
12: Adaptate vos porque vos llegaste después.
14: Eso. Y parte por ahí centrándose en esta cuestión de la salud mental de esta mujer, que si antes, que si no, que después, que por eso me parece que no vale la pena porque no nos corresponde.
12: Lo que pasa es que después hay una cuestión central que es la que marca Rigo, que es correcto que este tipo de animales estén en ese sector.
14: Y
12: ahí ya, independientemente de si el gallo llegó antes que otra persona, porque tal vez el gallo llegó antes que Alejandra, pero tal vez no llegó antes que otros vecinos, que también pueden estar padeciendo esto. Y ahí, en definitiva, hay normativas, y las normativas se tienen que cumplir. Y a veces la letra es muy taxativa, la letra de esas normas. Pero también ocurre que hay otras instancias que tienen que ver con el buen trato con los vecinos o las instancias de mediación, que pueden... Y cedes un poquito vos, cedo un poquito yo, y tratamos de llevarnos mejor, porque la verdad que a los vecinos, si te quedas ahí, los tenés para siempre.
14: No, ni hablar, Mario, y es encontrar el punto. Lo importante es la mediación, me parece, en esto, que se pueda mediar porque seguro que hay alguna solución, y porque seguro que no es sano para nadie que haya un gallo cantando todo el día. Que cante el gallo es inevitable, es un animal, hace eso, va a pasar. Que cante todo el día no es natural.
12: O que se aprenda otras canciones, chicos. Como dijo Axel en su momento. Como dijo Kicillof. Es momento de nuevas canciones, otras.
14: Muy rápido, dos mensajitos. Buen día, finalistas.
12: Buen día.
14: Espero que Messi y el equipo recapacite y le devuelvan la botellita al arquero inglés. Ya que la va a necesitar para jugar contra Francia. ¿Qué botellita, Mario?
12: La
14: querés ver?
12: Dale, sí.
14: Ahí la tenemos, mirá. Ni más ni menos. La botella que tenía...
16: Jordan Pickford, el arquero más congelado del día de ayer, que sufrió a las brujitas y que parece que encontraron esta botella uno de los utileros de la Argentina al final del partido, y era muy gracioso ver cómo la estaban mirando, incluso Messi.
12: Sí, Messi, Enzo Fernández miraban y decían, oh, mira.
16: Y que dice, básicamente tiene a la izquierda todo el listado de los jugadores y a la derecha el listado de sugerencias. Por ejemplo, Messi dice, falso, izquierda, tirarse derecha.
12: Claro,
16: ¿no?
12: Acá, tal vez amagar a un lado,
16: exacto,
12: y tirarse al otro.
16: Falsa izquierda, tirarse derecha. Montiel dice tirarse izquierda. Paredes dice quedarse parado a la izquierda y tirarse a la derecha. McAllister dice tirarse a la derecha. Y así, con cada uno de los jugadores, una indicación. Uh-huh. El utilero lo publicó en su Instagram, puso, se ve que ellos tenían otros planes.
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12: Adelante, Rigo, te escuchamos.
17: Gracias, chicos. No voy a hablar de gallos, ¿eh? qué despiole que se armó. Qué despiole, hermoso.
16: Estoy.
17: Llamaron de la Muni, solamente quiero decir eso. De la Muni de Chipo, para ver dónde era el lugar. Y bueno, les aclaré que no, que eran Neuquén en ambos casos. Tanto el de ayer como el de hoy que destacábamos en las salidas, porque inmediatamente al escuchar la nota por la mitad no sabían que era de Neuquén, dijeron no, es simple, hay las no solamente las ordenanzas, las leyes lo prohíben animales de corral en zonas urbanas y se retiran, no hay negociación, me dijeron desde Chipoletti, de la Muni de Chipoletti, no hay forma de negociar, están prohibidos por cuestiones de higiene y de salud, justamente lo que hablábamos antes. Pero bueno, no quiero sobrepolemizar, cambio totalmente de tema, estoy afuera de donde existía hace un mes y 10 días el galpón de la Anónima, el galpón de Ferrosur en realidad, donde funcionaba el depósito central de la Anónima, y les quería mostrar a estos chicos cómo van los trabajos. Eso que ven allí, que le están haciendo un mantenimiento, ¿cómo decirlo? Un mantenimiento. En este momento es la compactadora de autos, ¿sí? Esa es la máquina que se utiliza para compactar autos. Bueno, la empresa Crisalis trajo esa enorme máquina, mirá lo que es ese pistón, es tremendo, para... Voy a acercar hasta donde me permitan, ¿no? Si me retan, disculpen.
16: Está bien.
17: Para generar esos dados... Ahí vamos, ven la garra que yo les decía de Toy Story 4. Así se compacta todo el material de metal para trasladarlo e ir a fundición, ¿no? Fíjense cómo lo compactado que queda todo el material. Me impresiona el niñato de este, perdón, lo de niñato, ¿no? Perdón, lo chavacano.
16: El muchacho.
17: Pero maneja la garra como si fuera su propia mano.
16: Un maestro.
17: Fíjate cómo ahí...
16: Y me hace acordar la película Wall-E, te iba a decir. Wall-E, la del bichito, bueno, el robotito que justamente juntaba esos cubos de basura.
17: ¡Wall-E! Sí. Exactamente, Wall-E Evans. Wall-E y Evans. Maravillosa peli si las hay. No, fíjate, es increíble como lo que debe ser este tipo jugando a Jenga. si hace esto con...
16: Sí.
17: No, lo que con la mano.
16: No, por favor. Tenemos ahí, se perdió un cachito, Rigo, creo que estamos bien igual, porque se está viendo en este momento. Te aviso por las dudas, porque por ahí no te escuchamos claro.
12: Buena imagen.
16: Buena imagen
12: Rigo, para ver el trabajo ahí.
16: Buen sostén.
12: ¿No? Pero bueno, ahí tiene que venir a YouTube para verlo. Rigo, a ver si ahí bueno, te tenemos.
17: Bueno, así va.
12: Bien.
16: Si querés ir a la base Marambio, Rigo, hay mejor señal,
17: ¿Me escuchan, chicos?
12: Ahí se cortó un poquito, pero a ver, dale de nuevo.
17: Es increíble el tema de la señal. Ahí, ¿estamos bien ahora?
12: Perfecto. Ok.
17: Bueno, sí. Vale. Es simplemente para esto, para los trabajos dados, no se va a alcanzar a apreciar desde acá. Le diré que por lo menos en un 30% el material metálico ya fue retirado. Hay todo un cúmulo, una montaña enorme de material metálico que está digamos corrido hacia la calle Tres Arroyos, a unos 4 o 5 metros de este tapiado que hicieron sobre la calle Tres Arroyos, pero la parte más importante, la más compleja, que es este material que va a ir a fundición, porque no hay otro destino posible para reciclar este material. Nah, es increíble cómo maneja la garra este tipo. Fíjate que hay estoy admirado. Le voy a pedir que me firme un autógrafo. Hay entre los dados hay algunos unas piezas de metal que sobresalen y él agarra el dado y la golpea, acomoda esas protuberancias para que entren. Mirá, ¿ves? Eso era un caño que había. Uh-huh. Para que no ocupen espacio de más. Es increíble cómo maneja la garra. Me quedé admirado, perdón, ¿eh?
12: Bueno, buen testimonio, buenas imágenes. Rigo, no te asomes ahora porque está con la garra esa. Charlá después, si querés, con el operario, ¿eh? Que el panatín...
17: Si me llego a acercar, me agarra de la capucha y me deja de vuelta en la Tres Arroyos.
12: Sí, y seguramente sin ningún tipo de lesión, porque parece ser muy talentoso.
17: Sí, parece ser muy bueno el flaco, ¿eh? Muy bueno.
12: Muy bien,
17: bueno, volvemos... Ahí sonó el topo horario, chicos, no lo molesto más. No,
12: dale, volvemos en unos minutos. Ahí estaba Rigo Castaño, señoras, señores. Bueno, mostrando el trabajo en el predio después del incendio que arrasó con ese depósito de la Anónima. Un minuto pasado a las 10, Romina Vega, Servicio Informativo.
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20: Hora 10 en la República Argentina.
19: Regionales.
20: La joven que atropelló y mató a una motociclista pasará a cumplir prisión domiciliaria. Claudia Silva está imputada de provocar la muerte de una mujer tras pasar un semáforo en rojo, conducía con exceso de velocidad y sin la licencia habilitante. La mujer deberá cumplir prisión preventiva domiciliaria durante la etapa de la investigación y la posterior elevación a juicio.
19: Nacionales.
20: Rodríguez Larreta no descartó una alianza con el peronismo porteño para 2027. El ex jefe de gobierno porteño habló sobre un posible acuerdo con el peronismo para competir por la ciudad mientras impulsa su espacio y volvió a marcar distancias con el macrismo.
19: Internacionales.
20: El Salvador tiene vigente un proyecto de economía azul con financiamiento italiano para fortalecer la pesca artesanal. La ratificación publicada en el Diario Oficial activa desde el 10 de julio del 2026 en el programa para comunidades costeras con 3 desembolsos, asistencia técnica y exenciones tributarias para su implementación.
19: Estos son los datos del tiempo.
20: Temperatura 8 grados 8 décimas, sensación térmica 7 grados 3 décimas, humedad 95%, viento del este a 10 kilómetros por hora, cielo parcialmente nublado, con neblina, temperatura máxima prevista para esta jornada 13 grados centígrados. Con más noticias, volvemos en cualquier momento.
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0: loco.
1: Ay, qué lindo día, señoras y señores. Qué bien. Ay, ¿no?
2: De verdad. ¿Van a tomar un té?
1: Porque además el té tampoco de ustedes, es chino, chicos. Que lo hayan asumido como costumbre es otra cosa.
2: Varios, mañana tenemos columna final, estoy muy nervioso por eso.
1: Sí, la vamos a hacer en este programa porque les queremos contar que jueves y viernes hay mucha Copa Argentina.
2: Sí.
1: Así que acompañamos a Racing, a San Lorenzo, a River, a Boca. Así que el fútbol nacional también se vive por LU19 y vamos a estar con cobertura de Copa Argentina. Así que todo lo del Mundial lo centramos en la mañana.
2: ¿Quién juega quién? ¿Qué?
1: Unos clubes que
2: se dedican. ¿Qué tipo de clubes de ciudades y eso?
1: Sí, los que dan los jugadores que están representándonos.
2: ¿Sí? Claro, porque juegan en otro lado, está bien, está bien.
1: Después van y triunfan en otro lugar, pero salen de acá.
2: Mentira, mentira.
1: Salen de acá. Alguno no, qué sé yo, Nico Paz no, que surgió en Europa, uno de los europibes.
2: Hay carrerita este fin de semana también, ¿eh?
1: Está
2: corre bien. La Fórmula 1, sí. Corre Franco Colapinto y ¿sabés qué tiene? Hoy llegó.
1: Sí.
2: A la ciudad donde se corre, hoy llegó al paddock, como se dice, ¿no? El lugar donde se juntan todos los corredores, está lleno de británicos.
1: Sí, uff, lo que
2: lleno
1: habrá sido
2: de británicos.
1: Claro, escuderías, pilotos, mecánicos.
2: Todo, es el país que más, claro, el que más tiene a británicos es la Fórmula 1. Incluso George Russell, uno de los británicos, bien inglés, sí, él además.
1: Re.
2: Estaba Juan Fossaroli, el periodista argentino, el rubio, de ESPN, y Juan lo estaba esperando con el celular filmándolo, no le llegó a decir nada. Que George Russell pasó por al lado y le dijo, vos no podés decir nada, ya me lo voy a bancar a Franco, dijo. Diciendo, ya va a venir Franco a joderme,
1: claro,
2: y ya me lo voy a tener que bancar.
1: Periodista, le tiró un respeto. Periodista carga periodista, piloto carga
2: claro,
1: piloto.
2: Claro, loco, respeten los rangos, dijo George Russell.
1: Hablando de Gran Bretaña,
2: sí,
1: de Inglaterra, de Londres puntualmente. Yo mencioné hace un ratito que tengo una amiga en Londres, me decía, hoy no fui a trabajar, hoy que trabajen los ingleses.
2: Ah.
1: Hoy que trabajen los ingleses,
2: buenísimo.
1: Yo me tengo que preparar para la final, no fui a trabajar. Se hizo un asueto ella misma. Me contó, me estaba contando recién, me mandó una foto, ahora la vamos a mostrar. La BBC está dando obviamente cobertura a esto, ¿no?
2: Sí.
1: O sea, nosotros... ¿A quién se menciona habitualmente de medios serios? Cuando que no pensamos en los de acá muchas veces porque decimos, no, este está muy parcializado. Mm. Bueno, a nivel internacional se menciona mucho a la BBC.
2: Sí, medio público.
1: Que es un medio público. Lo primero que se está mencionando, más allá de lo deportivo, es que hay un fuerte reclamo del gobierno de Gran Bretaña o del de Inglaterra, en este caso no sé cuál será, imagino más el de Inglaterra. Mm.
2: No tiene gobierno.
1: A la FIFA, bueno, tenés razón, lo contaste vos, el de Gran Bretaña. A la FIFA pidiendo que sancionen a la Argentina por la bandera. Mm. Esto es la apertura del noticiero en Londres.
2: Sí.
1: En BBC es eso. ¿Cuál es el problema? Que además le están cayendo a los jugadores argentinos por mostrar la bandera. ¿Con quién se la agarran principalmente?
2: ¿Con quién?
1: Obviamente con los que juegan en Inglaterra.
2: Y sí.
1: ¿Vos creés que los jugadores argentinos que juegan en Inglaterra son conocidos? Yo diría que sí.
2: Son grosos.
1: ¿Vos sabés
2: ?
1: Quién es Cuti Romero? Sí, lo sabés.
2: Varios capitanes en su equipo.
1: Bueno, pero si hay uno que hizo carrera ahí, es Dibu Martínez.
2: El Dibu.
1: Bueno, ¿tenemos la foto para pasar?
2: Sí.
1: Bueno, miren esta foto. Quienes están en streaming la van a poder ver, a los demás se las contamos. Esto es una foto la que vamos a compartir nosotros de el Dibu Martínez haciendo declaraciones.
2: No,
1: diciendo,
2: pará.
1: No le podemos fallar al pueblo argentino. Mostrala, no, dejá la foto, Yael, dejá la foto un ratito.
2: Porque está bien en realidad la foto.
1: ¿Es el Dibu Martínez o no?
2: Sí, claro que sí.
1: Bueno, eso en Londres es el Dibu Martínez. Vos decís, no, Mario, es el Lisandro Martínez.
2: Ay,
1: pero bueno.
2: Qué mezcla que tienen.
1: Son como los chinos, son todos iguales. Bueno, no, ni los chinos son todos iguales, ni los latinos son todos iguales, ni los argentinos son todos iguales, ni los Martínez son todos iguales. Ese no es Dibu Martínez, amigos. Y en la BBC no pueden no saberlo.
2: Qué raro, ¿no?
1: No puede no saberlo un medio tan importante, un medio británico, que tiene estos jugadores, que los dos juegan en la Premier League, pero que uno mide 1,60 y el otro mide 2,5 metros.
2: No, además no tiene nada que ver, sí.
1: Lisandro Martínez sí hizo referencia al tema a Malvinas y Dibu Martínez diplomáticamente evitó la discusión.
2: Sí,
1: la pasó de largo.
2: Dibu incluso la esquivó de una manera que a mí me pareció de más. Porque decir, bueno, yo no había nacido, no sé qué, bueno, Dibu, podés conocer parte de tu historia.
1: Sí,
2: no está mal,
1: no
2: Dibu.
1: Sabemos de Roma y sabemos cosas de Julio César.
2: Podría haber dicho,
1: no
2: bueno,
1: quiso,
2: listo
1: no
2: y ya está.
1: No lo quiso hacer. Ahora, más allá de eso, sí. En el medio más reconocido de Inglaterra, en el medio público, le están cayendo al Dibu Martínez adjudicando declaraciones que no hizo,
2: no.
1: Pero además identificándolas a partir de una imagen en donde muy claramente se ve que no es él. Y, yo te diría, sí. No puede ser un error. No, si es un error, es muy grave.
2: Es grave. Y Lisandro Justo, Mario, no dijo nada. No hizo declaraciones del tema.
1: Fue más taxativo Paredes, si querés.
2: Por ejemplo, exactamente. Así que, dentro de todo, bueno, pero que los piratas hagan lo que quieran, Mario. Nosotros acá...
1: Bueno, ahí me están escribiendo. Enojadísimo con este tema los argentinos ahí. Nosotros le vamos a dar continuidad al tema mundial, pero por otro lado, porque queremos saber cómo ha sido el trabajo. Hubo mucha gente, cada vez se suma más gente a los festejos. En Cipolletti hubo un operativo para eso, para evitar inconvenientes. Vamos a tomar contacto con el comisario inspector Javier Yáñez, es el jefe de la Unidad Regional Quinta. Comisario Agustín Bulfón, Mario Favole, buen día.
0: Buen día, Agustín, buen día, Mario, buen día a toda la audiencia.
1: ¿Cómo estuvo el operativo?
0: Y tuvimos un operativo también de las mismas características al que hicimos el festejo anterior. Bueno, acá en Cipolletti dieron alrededor de 100 efectivos afectados. Y bueno, tuvimos algunos incidentes donde a través de la bebida y demás se desconocen y terminan agrediéndose. Así que a raíz de eso hubo una agresión a un masculino que fue trasladado al hospital. Tenía algunos cortes, algunas lesiones. Y bueno, la información que se pudo recabar nos indica cuál sería el agresor, una persona también mayor que los da la vestimenta. Así que el personal de la Unidad Cuarta logró detenerlo a esta persona y bueno, en la requisa se detecta que tenía dos armas de fuego, un arma de tipo pistola 9 milímetros y la otra un calibre 380 que es un poco más chico. Así que bueno, la persona esta permanece detenida y bueno, a disposición de la justicia, ¿no? Pero bueno, en líneas generales, Cinco Saltos también tuvimos otra situación, 9 morados tuvimos, también en un procedimiento donde personal de la BMA y la Unidad Séptima identifican a un grupo de personas, alrededor de 9 personas, y también con 2 armas de fuego, una réplica y también algo de marihuana y una balanza de precisión.
1: Comisario, dígame y después le hago una consulta, sí.
0: No, después lo que fue Catriel, tuvimos 2 personas demoradas por desorden, y lo que fue Campo Grande, la unidad 44 de Manzano y Fernández Oro, no hubo ningún tipo de incidente.
1: Bien. Sobre esta persona detenida en Cipolletti, ¿ustedes lo tenían visto alguna vez? ¿Había estado detenido? ¿Saben si es del ambiente delictivo?
0: Sí, el personal policial lo conoce, por ahí se tienen identificados los grupos, más o menos, las juntas que hay. Es una persona acá de Cipolletti, una persona mayor de 24 años, así que por esos datos, esa información se llega a la ubicación de este hombre.
1: Claro.
2: Comisario, bueno, fuera de estos casos puntuales, ¿cómo fue en general el festejo de la gente? ¿Se ha podido ir acostumbrando a que bueno, ya está también la policía ordenando desde temprano? ¿Está un poquito más ordenado ese tema? ¿O cómo vio a la gente entre tanta emoción, no, obviamente?
0: Y bueno, la verdad que el operativo empieza temprano, alrededor de las 3 de la tarde, una hora antes que el partido finalice. Generalmente ya el personal policial está apostado, más que nada en los cortes de calle, para que no ingresen los vehículos y las motos. Y sí, la verdad que se pudo disfrutar y ver a muchos vecinos con familia, con niños. La verdad que era, bueno, creo que lo vivimos todo, la alegría fue tremenda para todos. Independientemente de que uno tiene que trabajar y otro disfrutar, pero la alegría la sentimos todos y eso se vio mucho en la gente, ¿no?
1: Y esas escaramuzas que suelen darse, terminan siendo, lo pregunto porque yo salí después de las 20, me quedé un ratito, y se veía todo muy tranquilo, estaban los efectivos policiales en la zona de vallas, evitando, por ejemplo, que entren las motos como la primera vez con los cortes y todo eso que se genera. Las escaramuzas, ¿alguna diferencia? ¿Van apareciendo con el correr de las horas y también de el contenido etílico que cargan algunos?
0: Sí, como usted lo dice, así que tratamos nosotros de acortar un poco el festejo en las últimas horas, pero no porque por ahí que no sea, no es por otra cosa que por las peleas, ¿no? Porque a medida que las horas avanzan y el alcohol hace efecto, es donde empiezan. Incluso familiares, anoche tuvimos peleas de hermanos que anduvimos separando y demás. Por eso en los últimos, digamos, minutos tratamos de cortarlo nosotros para justamente evitar los conflictos, ¿no?
1: Muy bien. Fuera de estos hechos, ¿hubo alguno más?
0: Sí, la verdad que anoche estuvimos trabajando con la unidad 26 en Carmen de Soro. Tuvimos una persona aprehendida, un masculino mayor de edad. El secuestro de también un arma de fuego y dinero en efectivo de alrededor de 2 millones de pesos. Ese hecho ocurre alrededor de las 11:30 de la noche. Esta persona junto a otro había ingresado a un domicilio, la casa de una persona mayor de edad, donde, bueno, ingresan con armados y traen dinero y algunos elementos de valor. Así que hubo un llamado al personal policial de la 26 alertando sobre la situación de un familiar, ¿no?, que avisa. Así que lo que se hizo fue rodear la manzana y, bueno, empezar a chequear los domicilios hasta que se logra ver a dos personas que estaban huyendo de uno de los domicilios. Y, bueno, a las cuadras se pudo detener a uno. La 26 alertando sobre la situación de un familiar, ¿no?, que avisa. Así que lo que se hizo fue rodear la manzana y, bueno, empezar a chequear los domicilios hasta que se logra ver a dos personas que

0: millones de pesos, que bueno, todos los elementos fueron puestos a disposición de la justicia, ¿no?
1: Bueno, ahora, plano judicial para darle continuidad a este caso, pero las personas detenidas y a la búsqueda de la otra. Le agradecemos este tiempo, comisario.
2: Comisario,
1: hay alguna consulta más, perdón.
2: Esto solo el domingo, si le quiere decir algo a la gente, me parece que incluso los jugadores en las declaraciones de después del partido, muy bien, muy responsablemente dijeron, disfruten, pero cuídense, insistieron en eso. Usted, comisario, algo para decir del domingo, que creo que se va a festejar pase lo que pase, porque es un mundialazo y la gente está feliz con esta selección, va a salir a festejar, algo ya de previa, ya sabemos que el domingo va a haber trabajo.
0: Sí, sí, nosotros respetamos eso, respetamos la alegría de la gente, porque también somos parte. Y bueno, no, la verdad es pedirle solamente a la gente que cuide, que se cuide y que cuide de su familia, ¿no? Este, en especial a aquel que es padre, para que tiene un hijo que ingirió bebidas alcohólicas, tratar de controlarlo. A veces es preferible evitar salir en algún estado fuera de lo normal, digamos, y evitar algún accidente o evitar alguna situación que después trae malos recuerdos. En vez de quedarse con buenos recuerdos, terminemos con alguna situación compleja.
1: Muy bien, comisario, gracias por estos minutos.
0: Por favor, gracias a usted.
1: Gracias, hasta luego. Javier Yáñez, comisario inspector, está a cargo de la Regional Quinta. El operativo que ha sido exitoso en este sentido, ¿ustedes se acuerdan que del primer reclamo que hubo en esos días, más allá de que la gente festejó y la pasó bien, tenía que ver con que había mucha moto circulando, zona de plaza, tirando cortes, acelerando.
2: Claro. Pasando rápido.
1: Pasando rápido, había chicos, era peligroso. Chicos, wow, cualquiera, ¿no?
2: Sí, sí.
1: Pero a veces es más difícil manejar un chiquitito que se te escapa.
2: Que está emocionado, que vea toda la gente feliz.
1: Que puede ser riesgoso. Bueno, a partir de los vallados eso ya no ocurre más. Después hay algo que es difícil de manejar, que es muy difícil de manejar, que es la conducta de la gente en cantidad y sobre todo cuando viene entonada no solo por el triunfo, sino por alguna que otra bebida.
2: Bueno, ni hablar, María. Y lo fervoroso de la victoria, porque se entiende que uno a veces ni siquiera es eso, ¿eh? He visto gente loca y no había consumido ni un vaso de cerveza.
1: No,
2: pero...
1: no, claro, pero tal vez se festeja tranqui y no se agarra piña con el hermano, como dice bueno. El comisario. Sí. Dios. Te quedaste con el terreno de la abuela.
2: Es increíble. Es increíble.
1: Dirimían los conflictos familiares justo en este momento, que capaz que no era lo mejor.
2: Lo que hace la gente en el festejo, ¿no? Bueno, acá dicen algún mensajito, te leo, Mario, ¿te
1: Diga.
2: Parece?
1: Sí, por favor.
2: Buenos días, Mario, Agustín, Rigo. Bueno, nosotros todos muy contentos, vamos a Argentina por más. Otros cuestionan y hablan de expulsión de Argentina del Mundial por la bandera, si las Malvinas son argentinas. Pasen el tema Canta Gallito, de Horacio Guaraní. Bien, podría ser, ¿eh?
1: Hay uno que habla dedicado. De un gallo también de los Cadillacs, pero no sé si lo vamos a pasar. Están exacerbados los ánimos con el tema del gallo también.
2: Sí,
1: Menos mal que no jugamos contra Francia, cuyo emblema en el escudo es el gallito, es un gallo.
2: Bueno.
1: Menos mal.
2: Quiero ver acá porque, a ver, me están pasando... Atención, ¿eh?
1: Diga.
2: Atención. Hay un canal nacional que es uno de los que transmite el partido, donde relata Giralt.
1: Sí.
2: Las tres pelotas.
1: Sí, exacto.
2: No las de Messi, las del canal. Cuando quieran saber dónde estoy, @ Lali Argentina en la final del mundo, este domingo por Telefe. Es una duda, es una opción. ¿Quién canta el himno argentino en la final, Mario? ¿Será
1: claro,
2: Lali?
1: Porque el mundial pasado fue ella.
2: Exacto. Yo creo que si somos argentinos, tiene que ir Lali, no hay duda. Primero porque es probablemente el artista con más llegada de la Argentina de hoy. Ella y María Becerra.
1: ¿En la Argentina?
2: Sí. De los artistas argentinos de hoy.
1: Sí, puede ser.
2: Llena un River ella sola, Mario. Sí, es. Sí. Pocas bandas y artistas pueden hacer eso. María Becerra también, tírale, pero ya fue Lali la otra vez.
1: Y ya el mundial pasado cantó ella. Hay que ver Chiquitapia cuán cabulero es.
2: Pero es el más cabulero.
1: Yo creería que sí.
2: Chiquitapia es el peor. Es el peor de todos en eso, Mario, me parece.
1: Bueno, porque eso. Imaginamos que tiene que definirse en cuanto en nada esto.
2: No, ya, calculo que debe haber algo charlado en la previa, pero con las cábalas correspondientes.
1: Si sos cabulero, no lo charlaste en la previa.
2: Yo

0: sé si el Chiquitapia no llamé a nadie. Es más, no,
1: recién ahora.
0: Ayer estaba hablando con Paula Leguizamón y yo le había comentado que tengo algún amigo que por ahí podemos hablar, que están en Barcelona y qué sé yo. Me dice, bueno, ¿le dijiste algún horario? Y le dije, Paula, todavía no jugamos el
1: claro,
0: partido.
1: No, claro, no se puede.
0: No le puedo decir nada.
1: Están confirmando dos vuelos más de aerolíneas a Nueva York.
0: ¿Especiales? Claro, porque además vamos a Nueva York, Mario.
1: Porque es en el estadio de New Jersey.
0: Claro.
1: New York.
0: No está techado, una vergüenza. No tiene aire acondicionado este estadio. Una vergüenza.
1: Y no es el más grande de los estadios en los que se estuvo jugando en este Mundial.
0: Qué sé yo.
1: Pero, bueno...
0: ¿Qué pasa, Infantino?
1: Es el destino de los seleccionados de Argentina y de España que se van a enfrentar el domingo a las 16.
0: ¿Cuánta guita se lleva la escaloneta? No, la AFA con esta clasificación, Mario.
1: Sabes que vi un título en el anterior, pero no lo sabría los links. No tengo ni idea.
0: Muy bien. Ya está asegurado, y esto es importante. ¿Por qué? Porque necesitamos plata para poder pagar todo lo que hay alrededor de Lionel Andrés Messi y esta gran selección. Y la FIFA tiene para este Mundial el caché más grande de la historia de los Mundiales hasta ahora. Tiene mucho que ver con que son 48 selecciones también, ¿eh? No solo con que están poniendo más dinero que antes. Pero con el pase a la final, la selección argentina, la AFA de Chiqui Tapia, se aseguró 33 millones de dólares. Ese es el piso. Sí, no va a ganar menos de eso.
1: De mínima se lleva 33.
0: 33 millones de dólares. ¿Cómo, Dani, por favor? Un millón para cada uno de nosotros.
1: ¿De nosotros acá? No.
0: Y se quedan 10 afuera. Hay un incremento de 6 millones respecto a si se hubiera quedado afuera. O sea, son 6 millones de dólares más, eran 27, son 33.
1: Bien.
0: De piso. ¿Cuánto se lleva el ganador? Uh-huh. 50 millones de dólares de piso. Porque puede haber más según algunos plus.
1: No sabía eso.
0: Pero 50 millones de dólares se lleva el ganador, ¿eh? Así que un numerito interesante, Mario, me parece. Sí. Cada selección que participó, por participar, digo, Cabo Verde.
1: Sí.
0: No, te diría no. Alguno que se quedó fuera en grupos.
1: Sí, Jordania.
0: Jordania.
1: Estaba en nuestro grupo.
0: Un palo y medio se llevó. Si ibas pasando instancias, ibas sumando unos manguitos más. Cabo Verde sumó dos instancias. Porque se quedó afuera en octavos.
1: Y llegó a octavos, sí.
0: Así que muy bien. Muy bien en ese sentido. Pero bueno.
1: Perdona. A 16avos llegó. Cabo Verde. Nosotros con octavos. Porque fue el. Pasa que siempre te acostumbras que. Es zona de grupo y después tenés...
0: Ah, porque sí, está bien.
1: Llegó a 16avos. Nosotros en octavos jugamos contra Egipto.
0: Me quedó la idea de que había eliminado a Alemania, Cabo Verde. No tiene nada que ver. Era Congo.
1: No.
0: Tampoco. ¿Quién fue que eliminó a Alemania en 16avos?
1: Paraguay.
0: Paraguay, ahí está, por Dios.
1: El profe Alfaro.
0: Qué mezclado, perdón chicos, estoy en la final. No puedo acordarme de todo el Mundial entero.
1: De hecho, cuando Diego dijo, me cuesta... coordina encontrar el orden de las palabras, esa sinapsis, yo me levanté igual, era como que ibas asociando cosas aleatoriamente,
0: sí.
1: Con poco sentido, capaz que de corrido, pero con poco sentido.
0: Capaz que de corrido, que es bastante... ayer hay un científico argentino, Fabricio Ballarini se llama, un pibe joven, lo han visto seguramente en alguno de los canales de streaming, él cuenta una situación que dice, yo termina el partido y no me acuerdo nada, no me acuerdo el gol, no me acuerdo cómo fue. No me acuerdo quién fue, no me acuerdo cómo fue el festejo, no me acuerdo en qué minuto.
1: No, yo ni miro eso.
0: Y es un pibe joven, digo, no tiene un problema, no tiene una cuestión en particular, y hay una explicación científica para eso. Así que si vos estás del otro lado y te pasa eso, no te preocupes. Es por el nivel de estrés que vivís en el momento. El cerebro, ante esos niveles de estrés, reacciona de una manera rápida. Muy contundente esto de vos, de golpe estás saltando y no te das cuenta. Estás saltando, estás loco por lo que pasó. En esa situación el cerebro empieza a funcionar distinto en respecto a la memoria. ¿Qué guarda y qué no guarda? Y sobre todo en la memoria temporal, esa memoria corta. Entonces puede pasar que por esos picos de estrés que estés viviendo no te vas a acordar de algunas cosas, no te preocupes. Existen los Reels y TikTok y todo.
1: No, pero después te aparecen esos flashes. De hecho, quiero decir algo. No tengo ni idea, por ejemplo, si Scaloni festejó los goles.
0: No festejó.
1: Porque hoy yo salí a festejar no cerca del tele, entonces no vi cómo se festejaba en el banco de suplentes. Porque Scaloni en general lo lleva muy... No suele festejar los
0: goles. No sé cómo hace.
1: No suele. El segundo con Egipto lo festejó y muchísimo para lo que es él.
0: Fue el único que le vimos festejar en prácticamente toda su carrera.
1: Pero digo, lo habrán festejado, ¿no? Antes lo vimos al ratón Ayala junto con el cartel de los cambios que lo revoleaba para salir corriendo a festejar. Bueno, yo no vi, esta vez no vi ninguno.
0: Mira, yo vi, Mario, porque agarré, hay un canal que publica todo muy rápido realmente y que te queda como una especie de repaso en detalle en video, para después del partido, me puse con la Pauli en casa en el sillón a mirar los dos juntos del mismo celular, incluso todo ese repaso, y estaba la reacción de Scaloni a cada gol. Tiene un gesto que hace Scaloni que es como con la parte, con la mandíbula de abajo, de como que mete los labios. Ajá. Mete los labios. Hay un psicólogo que habla de que esa seña que hace siempre es una reacción directa de aguante, de no demostrar.
1: Bien.
0: Cuando vos le veas que Scaloni hace eso es porque se está guardando un grito, se está guardando una expresión.
1: Está contenido.
0: Está contenido. Y en los dos goles hizo eso, Mario. Se dio vuelta y pobre Aymar va y le dice algo, ¿viste? Y discuten. Es gracioso porque Aymar está como medio festejando y mirando otra cosa y viene Scaloni y le dice, tenemos que hacer esto, y no sé qué. Y Aymar le dice, ¿pero cómo? No, pero allá, pero te dije, no sé qué. Y se va.
1: Déjalo festejar dos segundos a Pablito. Déjalo festejar. Que después la estrategia era a resistir, nada más. Tenemos más mensajes, los compartimos en minutos. Llega Romina Vega, que es argentina, que es finalista y que tiene las noticias de esta hora.
0: Y alto buzo, ¿eh?
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4: Hora 10, 31 minutos en la República Argentina.
3: Regionales.
4: Detuvieron a un joven armado durante los festejos por el triunfo de Argentina. El sospechoso de 24 años fue interceptado por la policía de Río Negro tras una alerta por un hecho con arma blanca. Llevaba dos pistolas cargadas ocultas en una riñonera y más de 30 municiones. Quedó detenido por tenencia y portación ilegal de armas de fuego.
3: Nacionales.
4: En Santa Fe rescataron a una mujer que fue secuestrada y abusada durante días por su expareja. La víctima señaló que el acusado junto a su exsuegro ingresaron a su vivienda y la llevaron por la fuerza. La policía de Santa Fe debió derribar la puerta para poder liberarla.
3: Internacionales.
4: Uruguay activó la alerta Amber para acelerar la búsqueda de niños desaparecidos con difusión masiva. La herramienta busca llevar la tranquilidad a los hogares de que los menores regresen a casa sin importar las circunstancias en las que se fueron. El mecanismo prevé la difusión inmediata de fotografías y datos por múltiples canales.
3: Estos son los datos del tiempo.
4: Temperatura 9 grados centígrados, sensación térmica 7 grados 6 décimas, humedad 95%, viento del este a 10 kilómetros por hora. Cielo parcialmente nublado con neblina, temperatura máxima prevista para esta jornada 13 grados centígrados. Con más noticias, volvemos en cualquier momento.
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0: 10:36, señoras y señores, vamos compartiendo este programa que se llama Pasa de Todo. Estamos en AM, en FM. Nos encuentran en nuestra página también, que es lu19.com.ar, donde tienen lo más importante ocurrido por ocurrir en la ciudad, en la región, en la provincia, en el país, en el continente y en el planeta fútbol, por cierto. Además, en streaming, LU19 en vivo, eso pones en YouTube, ahí nos encontrás, te suscribís, QR, ahí si estás en la pantalla.
1: Vamos, man.
0: Ahí, mirá. Ahí. Bueno, hagan eso, suscríbanse, tiren un me gusta. Es una hermosa mañana para que nos regales tu me gusta y para que siga creciendo esa comunidad que vamos construyendo día a día.
1: Hablando de hermosa mañana, pueden ir al Instagram también, Mario, de LU19, que estás vos.
0: Ah,
1: imitando el video.
0: No lo vi.
1: De Francella.
0: Quiero decir que lo grabamos, toma única porque estamos con poco fílmico, 32 milímetros, y no lo vi porque después me da vergüenza.
1: Está bien, Mario, no lo veas. Pero vayan a verlo y disfruten lo que está bueno. Hola, chicos, buenos días.
0: Buenos días.
1: Esta es una pregunta aparte, tiene que ver con el último móvil que hizo Rigo.
0: Sí.
1: Dice, veía recién cómo van limpiando el galpón de la Anónima y no me dejaba de preguntar, ¿qué pasó con toda la gente que trabajaba en ese galpón? ¿Dónde quedaron? ¿Qué soluciones le dieron?
0: Bueno, el primer comunicado de la empresa fue garantizar los puestos laborales de todos los que se desempeñaban ahí, asignándolo a nuevos espacios, porque obviamente los supermercados no cerraron. Y la logística se tiene que seguir llevando adelante.
1: Exacto.
0: Pero por lo pronto, la gente del Sindicato de Empleo de Comercio tampoco manifestó que hubiera problema alguno si no nos hubiéramos enterado o lo hubieran planteado acá.
1: Exacto.
0: La posición oficial el mismo día fue comunicado ratificando puestos laborales.
1: Esa es la información que hay, Paul. El resto, bueno, se podría llegar a preguntar,
0: bueno,
1: o
0: sí.
1: Sabremos porque
0: ahora le decimos, ahí conocemos gente laburando ahí.
1: Eso.
0: Vamos a preguntar.
1: Y como dice Mario, entendemos que si no hubo más quejas, ni oficiales ni de empleados, tiene que ver con que han sido reubicados. Hay que ser muy ingenuo para pensar que Sudacas le ganen al Imperio y ellos publiquen nota Fair Play. Dice, habría que consultar derecho internacional para ver si un ente como FIFA puede sancionar la mención de un territorio que es parte de una provincia, como Tierra del Fuego, Antártida e Islas del Atlántico Sur. Porque hubo menciones como la del entrenador egipcio con la bandera de Palestina y no sancionaron.
0: Exacto, él salió y más de una vez.
1: Más de una vez.
0: Salió con la bandera. Reclamando y haciendo declaraciones después de lo que acontece en Medio Oriente.
1: Sí.
0: Pero claro, vos podías entrar con una bandera que decía aguante Jujuy. Sí, podías entrar. O con una que diga Fernández Oro es argentino. Y sí, podías. Bueno, por eso era lo ilógico. Después lo sabemos, hay un conflicto internacional en torno a esto.
1: Claro.
0: Hay una demanda para nosotros sólida de Argentina respecto a la soberanía, sustentada en nuestra historia. Sustentada en definiciones internacionales en torno a una plataforma marina, todo lo que. Pero bueno, a mí me parece que caerle ahora al seleccionado por eso desde la FIFA sería hasta torpe.
1: Sería torpe, no sería raro, Mario, tristemente. Nos mandan una fotito de un desayuno, sí. Un desayuno especial, Mario.
0: Ah,
1: un desayuno distinto, porque la gente hoy
0: sí.
1: Desayuna celeste y blanco, literal.
0: Ah, ¿sí?
1: Mirá lo que es.
0: Ah, mirá qué bien.
1: Ese desayuno de una full de YPF, que no nos molesta decirlo porque es una empresa de bandera, y es una alegría tenerla siempre. Es lo que sí es un desayuno un poquito yankee, en todo caso con la donuts.
0: Sí, lo que pasa es que es más fácil, me imagino, para darle ese color.
1: Sí, ni hablar.
0: He visto, lo que pasa es que el otro que vi eran croissant, que son franceses.
1: Bueno, también terrible. Podrían hacer torta frita celeste y blanca.
0: Lo que pasa es que en realidad las facturas y la medialuna no son de acá.
1: No, en general, no, bueno, hay algunas transformaciones, pero no, claro.
0: Sí, no son de nuestra zona, tienen otras raíces.
1: El vigilante.
0: Hasta panaderos, panaderas anarquistas, si querés.
1: Claro.
0: Si repasamos la historia.
1: Claro.
0: Pero bueno, un desayuno con los colores de nuestra bandera.
1: Y hablando de desayuno, dicen, buen día, sí. Estamos viendo por YouTube.
0: Muy bien.
1: Y me dicen a mí.
0: ¿Qué te dice?
1: ¿Decile a Favole?
0: Sí.
1: Que se despierte. ¡Jaja! Se nota que todavía le dura el festejo. Tiene ojeras hinchadas. Dice, saludos, muy buen programa. Qué feo, che. No nos miren así. Pónganse ustedes acá adelante después de la resaca de anoche.
0: Chicos, este es, hay que tener en cuenta la luz.
1: No, también, pará, ¿viste? Yael te hace un zoom. Yael, no seas malo.
0: Hay que tener en cuenta la luz también. Nosotros no venimos maquillados.
1: Claro, viejo. Téngannos. Sí, el de. Sí, es cierto.
0: Si no, yo pido, si no, derecho de imagen.
1: Cuando, cíclope, parece cíclope, Mario.
0: Cuando iba al X-Men. Cuando iba al canal, estaba Nati ahí con maquillaje.
1: Claro, para, viejo.
0: Acá no hay.
1: Esto oyente, además, si va a decir eso, que mande su nombre.
0: No, que mande su foto.
1: Que mande su nombre al menos, porque si no, viejo, así nos exponemos. Igual no había que leerlo obligado, Mario, te pido disculpas.
0: No, sí hay que leerlo. Hay bueno, que leerlo. Con más razón hay que leerlo.
1: Pasen el video de Mario, piden por acá. Mau, entra a LU19AM690 en Instagram. Está subido, Mau. Está muy bueno, además, Y dicen, cábala. Imagínate, Jungkook de BTS, cantó el inicio del Mundial de Qatar 2022 y fuimos campeones. Ahora, el cierre lo hace el grupo completo, BTS, elijo creer.
0: Ah, porque antes, en ese momento estaba, lo ubican a BTS. BTS es un grupo de K-pop, esto es pop coreano.
1: Sí.
0: Tiene fanáticos en todo el mundo.
1: Fuerte.
0: Yo te digo una cosa, genera una cosa a nivel, perdón la comparación, pero a nivel Beatles en su momento es descomunal lo que mueven esos pibes. Sí. En su momento se hicieron un parate ellos. Entiendo que porque entiendo esto, que, fanáticos y fanáticas, corríjanme sin odiarme, porque sé que cuando alguien pone, esto me lo contó mi hija, que cuando alguien pone algo sobre los BTS, accionan hateando en grupo. Son casi una guerrilla.
1: Pasó durante la campaña, Mario.
0: Entiendo que lo que había pasado es que con alguno de ellos, alguno tenía que hacer el servicio militar, que es obligatorio en Corea, lo que implicaba ciertas complicaciones para las presentaciones.
1: Y obvio.
0: Tal vez por eso cantó uno solo, y ahora sí, ya retomado el grupo en su conjunto, se presenta completo. Si quieren elegir creer, si quieren creen en cábalas, BTS, capaz que viene bien.
1: Es como para tener en cuenta.
0: Bien. ¿Quién irá de España también, no?
1: ¿Quién irá de España? No sé, ¿a Quevedo? ¿Lo habrán puesto?
0: Rosalía.
1: El video más visto. Cosa,
0: la canción que se escucha en España con los goles, después de los goles, o una de ellas es de Rosalía.
1: Bueno, Rosalía podría estar bien, alto show se va a mandar
0: creo
1: esa
0: que hay piba. Hay una cantante que se llama Aitana, puede ser.
1: Aitana, es cierto.
0: Creo que también tienen alguna canción de Aitana, porque no suena solo una canción cuando juegan las selecciones. Bueno, algunas ya nos acordamos porque hace mucho que no juegan, ¿no?
1: No, claro.
0: Ya quedaron
1: claro.
0: Afuera.
1: El video más visto de BTS tiene 405 millones de vistas, Mario.
0: Puede ser descomunal, claro.
1: No tiene ningún sentido. Está el pibe este, ¿cómo se llama? No me va a salir el español, el cantante que hace...
0: Rafael.
1: Hizo el Tiny Desk, que están en la mesa.
0: Zetangana.
1: Ese también es otro que tiene chances, me parece. Ajá. ¿No? Para representar España.
0: No sé.
1: Y de paso que se baje en la tangana, ¿no? El domingo. El video más visto de estos chicos, sí, 405 millones. En su canal secundario.
0: Sí.
1: El más visto. No, ¿cómo? Yael. No, no está bien ese número. ¿No puede ser? No puede ser.
0: Yael es. Sí, para,
1: está tirando data ya. Está chequeado, ya lo digo, 2.000 millones de vistas. No puede ser. Somos 8.000 millones de personas en el planeta. 2.000 millones de vistas. Un video de BTS.
0: Es una brutalidad.
1: Es una brutalidad de número, ¿eh?
0: Claro.
1: La que hablaba de nuestras ojeras, Mario, que están acá, es Mari de Sipo. Muy bien, Mari, Dice, las ojeras no tienen que ver con el maquillaje. Saludos. No, son la patria.
0: Claro.
1: Acá está la patria.
0: Es la carga de la pasión.
1: Es la carga de la... El amor es así. El amor tiene costo. Y el placer también.
0: Sí, obvio, porque es ese camino. Del éxtasis a la agonía. O acá, de la agonía al éxtasis. Fue al revés que lo que dice la canción de Bersuit. No fue del éxtasis a la agonía, sino a la inversa, porque así viene siendo en alguno de los últimos partidos de nuestro seleccionado.
1: Así es, Mario.
0: ¿Cumplimos con los mensajes?
1: Sí, nomás te confirman toda la data que diste, Mario, que fueron al servicio militar, que ya salieron y que en octubre están en la Ciudad de la Plata.
0: Bueno, allí estaremos. No, mentira. Yo no voy a estar, pero sí sabía porque conozco gente que ya está juntando plata para ir a verlos. 10:46, última tanda, ya venimos.
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0: minutos los que nos separan de las 11 de la mañana y los que nos unen en este momento con Pasa de Todo y estamos todos locos. Paula Leguizamón, buen día, ¿cómo va?
1: ¿Cómo va? ¿Cómo anda?
0: No sé, yo no tengo ni idea. Supongo que bien.
1: Yo tampoco sé cómo ando,
0: Pero
1: estoy,
0: medio como...
1: ¿Sabés que estoy subiendo el volumen de esta y está...
2: Así estamos, básicamente.
1: ¿Por qué no escucho? Digo, ¿por qué no escucho? Lo subí, lo subí.
0: Las dos cajitas de volúmenes de los auriculares están distanciadas, pero bueno, hoy es un día en el que...
1: Dios.
0: Querés decir la hora y decís jueves.
1: Claro,
0: qué
1: claro,
0: sé yo.
1: Sí.
0: Vas soltando cosas.
1: Porque
0: así.
1: No dormimos. Ahí estábamos hablando con Yoconda Gutiérrez, que es nuestra operadora.
0: Sí.
1: Y uno no duerme desde el lunes.
2: Y más o menos,
1: no
2: sí.
1: No sé por qué somos así, chicos.
0: Ay,
1: somos hermosos, igual quiero decir, somos hermosos.
2: Sí, no trates de entenderla, disfrutala, dijo el Chiqui.
0: Claro. El Chiqui que ayer en un momento salió, yo no lo vi en vivo, pero salió haciendo, convirtiéndose en meme casi. Por lo de, ¿se acuerdan que en Copa América fue que alguien le secaba la nuca?
2: Literalmente sí, le secaba la nuca.
0: En Akis, de apellido. Uno de los integrantes de AFA, de la comisión directiva. Y contaron que bueno, que él no, por el calor no se sentía bien. Bueno, y después lo han replicado en fotos publicadas, pero ayer también salía y creo que le dice, está hablando Messi en un
2: está
0: momento.
2: Está Messi,
0: dice, sí. Dice, no, mirá, me están secando la nuca.
2: Dice. Mirá, Leo, me secan la nuca, dice, le van secando la nuca en el camino, ¿no? El Chiqui...
1: Es buenísimo.
2: El Chiqui está dulce y está mirando el celu para cuando le llegue el llamado del FBI también.
1: Claro,
2: está...
1: claro. Está, ahora está disfrutando,
2: está
1: pero
2: apurado.
1: Yo creo que esa gente debe saber disfrutar el momento. Es ahora y después se verá.
0: ¿Pidió el teléfono de Maduro, decís vos?
2: Yo
0: lo llamo. Nicolás, ¿qué tal son las
2: cosas? ¿Qué onda, Nico? ¿Tienen claro. tele?
1: Tenés una camita al lado para
0: ¿cómo
1: mí.
0: ¿Cómo están las cosas ahí?
2: Oy, oy, oy.
0: Bueno, lo cierto es que es cierto, por el plano judicial van otras cuestiones de la selección.
2: No nos importa.
0: Y
2: no,
0: por el plano no. deportivo, este gran momento que atraviesa la Argentina, que busca título el domingo.
2: Así es. Mario, ¿hay algún mensajito?
0: Si diga, querés. A ver, diga.
2: Porque lo podemos ver para los tres. Ahí nos mandaron una foto de otro desayuno. Porque la gente está desayunando nuevamente finalista del Mundial. Y dice, un desayuno argentamente, sí. Recordando el épico camino hasta la final.
1: Palmeritas y tortas fritas.
2: Qué sí. lindo, unas palmeritas.
0: Qué bien.
1: El que ganó, el que es finalista, desayuna lo que quiere.
2: Me encanta, muy ¿eh? Y mate. De fondo, el programa.
0: Y mate, el otro era café.
2: Exacto.
0: Más que un café o algún derivado de los
1: cafés. Mirá qué lindo ese cortado, termo, pero... qué color lindo.
2: Está muy bien el termo, ¿eh?
0: Sí, color bombero.
1: Bordeaux. Color Bordeaux.
2: Muy, sí.
0: Sí, sí.
1: Bordeaux.
2: Está muy bien y tiene algunos stickers, no llego a definir, pero bueno, hay una pesa, bueno, cositas. En YouTube, Mario, 70 sí. personas, dando vueltas hoy, se han acercado de a poco nuevamente.
0: Ajá. Uh-huh.
2: Para mañana les recomiendo...
0: Vuelvan.
2: Vuelvan, ¿eh?
0: Vuelvan, vuelvan. Ah, ¿puedo decir algo? Porque
1: ¿qué?
0: Tengo un mensaje que llega por la consulta de la anónima. Le agradezco a Adrián que manda la info. 150. Esto es lo que... ¿Es difícil decir 150?
1: No. No.
0: ¿Es difícil decirlo hoy?
1: Sí.
0: Un poco.
2: Probablemente.
0: 150 trabajadores de la anónima del depósito que se quemó están trabajando en el de Neuquén, en el depósito neuquino.
2: Okay.
0: Ahí fue la reubicación.
2: Bueno, bueno, y justo un oyente también sumaba que había escuchado que estaban siendo trasladados algunos a Centenario a trabajar también. Así que entre Neuquén y Centenario han servido un poco eso. Te hablan de que no son fanáticas, son ARMYs, Mario. Habla de...
1: ARMYs.
2: El equipo de BTS.
0: Les pido disculpas.
2: De BTS.
0: Sí.
2: No es que se retiraron, sino que estaban haciendo el servicio militar, lo que dijiste, y ahora ya salieron y se volvieron a juntar.
1: Mira,
2: dice.
1: Bueno. ARMYs. Bueno.
2: Está bueno, es el ARMY.
0: Sí,
1: está el
0: bueno.
1: fandom se llama ARMYs.
0: Sí, está bueno si no te la pones en contra.
2: Sí, no se pongan en contra.
0: Nosotros estamos de ese lado también, ¿eh? Bancamos el K-pop.
2: Y les pedimos que se cuiden, porque ustedes saben que
1: bancamos
2: en
1: todo.
2: Misiones
1: sí.
2: un hombre se ahogó con un pedacito de chipá.
1: Oh,
0: ¿con el en el grito?
2: Y falleció.
0: No.
1: Me está jodiendo.
2: Lo estoy diciendo en serio. Esto no, fue en la ciudad de Posadas. La víctima esperaba. Oh. Al parecer estaba esperando para hacer un trámite, no fue mirando el partido.
0: Ah, pensé que era con el partido.
1: Entonces no me importa.
0: No, mentira, sí me importa igual.
2: Nos importa, nos importa, pero.
0: Nos importa porque es un argentino.
2: Porque claro. era antes del partido. Estaba ansioso.
1: No, ayer fue tremendo, chicos.
2: Sí.
1: Fue tremendo.
2: La previa estuvo difícil, el después estuvo hermoso. Está difícil, yo insisto, hoy no es jueves, mañana no es viernes y pasado mañana no es sábado.
1: No.
2: Todos estos días son un gran domingo ampliado.
1: Claro, sí. Ya arrancó ayer, arrancamos el domingo. Sí. Terminamos de festejar y arrancó el domingo. Yo me acosté y me puse a buscar, a mirar virales.
2: Sí, sí.
1: Virales.
0: No para más.
1: Y eran las 2:30 de la mañana. No, y digo, no para más. Mañana claro, tengo que ir a trabajar.
0: No para más. ¿Pudieron comer algo durante el partido? ¿Qué hicieron al final?
1: No,
0: sí, no, ¿trataron de hacer siesta? ¿Descansaron?
1: Ni no. Ahí.
0: ¿Picaron algo? ¿Qué
1: yo
0: hicieron?
1: Me quedé acá para ver si podía hacer la pauta. En general me voy 3:30, por ahí, más o menos. Y ya a las 2:30 no aguantaba más. No quería más, no quería ver nada, pauta, nota, nada. Y me fui. Y me llegué a casa, comí, almorcé. Y ahí seguí viendo si podía pautar alguna nota. No pude pautar nada.
0: Bueno, pero te servía para distraerte, tal vez.
2: Claro, como algo distinto. Como algo
0: para enfocarte en otra
1: puse
0: cosa.
1: Puse la previa.
0: Yo lo evité, eso no.
1: No, si yo puse 2:30 cuando llegué, ya la puse la previa. Y ahí me puse a cocinar.
2: Está bien.
0: Creo que no, el domingo lo voy a hacer. Esta vez no pude. Comí algo, aguanté, comí algo. Me puse a leer el Tom Sawyer de Mark Twain.
1: ¿Pudiste leer Tom Sawyer?
0: Leí dos capítulos.
1: ¿Por qué leíste Tom Sawyer justo cuando jugamos con Inglaterra?
0: No, porque es estadounidense, no inglés.
1: Pero tendrías que haber leído Patrucito.
0: No tengo Patrucito, si no hubiera leído Patrucito.
2: La Constitución Argentina,
0: era...
2: Mario.
0: La Constitución. No los representantes
1: del pueblo, de la nación argentina.
2: Eso hay que leer. Eso hay que leer. No, yo, Mario, mirá, hubo una mesaza, porque había sanguchitos de miga, facturas, focacha.
0: Uy, qué bien.
2: Maní, papitas. Era una ciclotimia total, porque todo eso era con mate y birra.
1: Mate y birra, pero unos tomaban mate y otros birra, o todos tomaban mate y birra.
2: No, imposible intercalar.
0: No, era una buena combinación.
2: No podría estar acá.
1: Está bien.
2: Después me controlé dentro de todo bien, vengo aprendiendo. Me ha costado años de pasar.
0: No, está bien, bueno, a veces.
2: Pero vengo, en esos momentos de presión no tengo que comer a lo que tengo ganas de comer, tengo que comer menos.
1: ¿Qué comiste?
2: Y le metí más a los sanguchitos de miga yo.
1: Y listo.
2: Y sí, no mucho más.
1: No hay que mezclar porque te hace mal.
2: Hay algo de eso y también no hacerle caso a la ansiedad. Que a vos te está diciendo, come otro pedacito, come, y vos tenés que decir, no.
1: No, eso es re difícil.
2: Cada cuatro veces que te dan ganas de comer, comes una.
0: Sí, porque es un peligro. O se te cierra el estómago o se te da un hambre voraz porque... Para que pase algo, ¿viste? Estás comiendo.
1: Claro.
2: La verdad que en eso, complicado. Acá dicen, ayer le dije a las chicas del programa que sigue, o sea, a Paula y a Marcela, que ganaba Argentina porque las ganadoras eran Malvina y Victoria. Ayer el sorteo lo ganó una Malvina y una Victoria.
0: No lo escuché eso. ¿En serio?
1: Sí, sí. No, está pero bien. Además nosotros fácil. Tenemos cábalas a rolete, amiguita.
2: Ganó una Malvina y una Victoria. Malvina se llevó la picada y Victoria la camiseta.
0: Sí. No, listo. Está bien.
1: Ya sabíamos.
0: Entonces, ¿cómo lo vivieron con nervios? Si ya estaba marcado el camino.
1: No.
2: Y si vos
1: crees que sufrimos.
2: Y si vos crees que sufriste, Yael, vos ese video lo tenés, lo podemos poner ahora. Porque miren lo que es esta forma de disfrutar del partido que tienen algunas personas, sobre todo quienes, bueno, en este caso, los no videntes, pero acompañados por gente que les da una mano. Acá que tenemos un chiquito no vidente, y quien lo acompaña es el padre. ¿Qué es lo que tiene el padre? Si podemos, Yoko, podemos bajar un poquito el volumen del video para poder contarlo. El padre le agarra la mano al chiquito y lo que tiene es como una especie de cancha, ¿no? Una tabla con la cancha de fútbol. En la tabla hay ciertas marcas en braille para que el chiquito se ubique también en la cancha. Pero él lo que hace es, le agarra y con la mano le mueve a dónde está posicionada la pelota, ¿no? Entonces el chiquito va siguiendo en vivo cada movimiento de pelota.
1: ¡Ay, me emocioné!
2: ¡Miren esa alegría! ¡Por favor! ¡Qué belleza!
0: Es hermoso porque...
1: Es hermoso, Agus.
0: Mirá, vos no había visto nunca esto. No, la verdad quiero decir nunca. Sí había visto videos de gente de ciego, gente que no veo, que tiene muchas dificultades y que va a la cancha y el que está al lado le va contando específicamente lo que pasa. Pero acá él lo vive también.
2: Él lo vive.
0: O sea, escucha el relato, pero lo vive a partir del acompañamiento del padre. Un genio el pibe y el
1: muy
0: padre.
1: Precioso.
2: Hermoso.
0: Y la selección muy y la reputa
2: ¡vamos,
1: Argentina! ¡Argentina!
0: ¡Manden el video!
1: ¡Argentina!
0: ¡Mandale el video, Scaloni!
1: ¡Argentina!
2: ¡Mandémosle una camiseta de tienda superclásica! ¡Mandale
1: la camiseta
2: no sé ni dónde está.
1: Nene! ¡Por el amor de Dios! ¡Pero por favor!
2: ¡Qué belleza! ¡Qué belleza!
0: Viendo todos estos videos los jugadores.
2: Sí, hay que mandárselo a Leo, ya.
1: A Leo, sí.
2: Impresionante.
0: ¡Qué buen video!
2: Qué lindo. La y, verdad que muy bien.
1: Y le robamos un gol al ladrón.
2: Sí, además, además. Y 3-0, porque lo vuelvo a decir, 3-0 porque esa bandera vale un gol.
1: Es buenísimo cuando el Cuti, ¿viste cuando el Cuti se lo grita al arquero? Qué lindo, y el arquero le pega piñas al piso.
0: Sí, yo quiero decir, ahí hubo gente, yo y lo entiendo también, porque capaz yo lo vi al festejo y no sabía por qué. El Cuti es un desbordado, por cierto, y es así. Pero no entendí por qué se lo fue a gritar tanto a Pickford, al
1: arquero.
0: Porque
1: les había mostrado, se había agarrado los genitales. Pero hay gente que no los había mostrado.
0: Bueno, hay gente que no lo sabía. Porque eso no se ve, o yo no lo vi por lo menos.
2: Sí, no se había visto bien,
0: Mario.
2: Eso no
0: se ve. Sí. Entonces hay gente que decía, bueno, hay que festejar y hacerlo bien, ser buen ganador. Bueno, cuando ellos iban ganando, Pickford hizo ese festejo.
1: Claro.
0: Bueno, y dentro de eso es lo que pasa en una cancha muchas veces. Capaz que si además no fuiste a una cancha o no jugaste ni siquiera un torneo barrial, te perdés ciertas cuestiones, que pueden no gustarte igualmente. Pero bueno, eso fue una reacción, no fue una acción. Fue una reacción a la acción central que había sido la de Pickford.
1: Claro.
0: Cuando se lo genitale, festejándole a la hinchada argentina también.
2: Y el Cuti que haga lo que quiera.
0: Tipo, fue, se lo gritó. Y además le dimos vuelta al partido.
1: Claro, claro.
2: Es, pero por lejos, el mejor jugador de la selección en Cuti Romero.
0: Para vos es el mejor.
1: Este
0: mundial es el mejor.
2: Es impresionante la constancia de Cuti Romero.
0: Puede serlo, tranquilamente.
2: Es increíble. Y las pelotas que normalizamos que él llegue y tape. Y no solo la tapa, sino que le pega al contrincante y se va afuera, entonces la tenemos nosotros. Son detalles que son claves para el partido. Sí. Clave.
0: Es muy difícil que haya otro mejor jugador que Messi.
2: No, obvio.
0: Pero
2: eso no cuenta.
1: Pero después de
0: Messi. Pero lo que pasa es que ha tenido unas actuaciones increíbles. Ayer, en un momento.
1: No.
0: Nos hizo, creo que todos hicimos. Hay un pase que da paredes lateral. Un pase lateral, además. Paralelo a la línea. En área grande. Con dos ingleses que le van al Cuti. El Cuti. Este es un movimiento con una elegancia.
2: Toque.
0: Con una tranquilidad, una elegancia la saca.
1: Es impresionante.
0: Pero.
1: ¿Qué?
0: O sea, él lo hizo, pero casi le doy un cabezazo a la mesada. Cuando vi el pase que le tiraron.
1: Pensé,
0: acá se arruina todo.
1: ¿Estás bien?
2: Cuando
0: cuando
2: confías, Mario, en tu equipo, en tus compañeros, claro, pasan esas cosas. Claro.
0: Bueno, pero a mí me pasó la vida en dos segundos. ¿Viste? Cuando te dicen que pasa
1: el que
0: eso.
1: Está mirando y no sabe esa mística que hay entre ellos, tal vez sufre un poco.
2: Está muy bien.
0: Estuvo difícil.
2: Tenemos foto del premio. De ayer, tenemos foto del premio de ayer, la estoy pasando en este momento, llegó recién.
1: Ahora la vamos a mirar.
2: ¿Y de quién? Y bueno, ni más ni menos que
1: Malvina.
2: De Malvina.
1: Malvina es la que ganó la picada.
2: Señoras y señores, con ustedes, Malvina, con la picada de ayer. Vamos, viejo, son argentinas las Malvinas. Si no son argentinas, mirá.
1: Mirá, Malvina, con su picada que ganó acá.
0: Mirá, y ahí ves lo otro que tiene Fiambrería y Sanguchería San Martín. Y ahí, a la izquierda de Malvina, tenés la heladera con los sanguchitos de miga. Están tremendos,
2: Terrible.
0: Se lo recomiendo porque es una buena opción. Como decía Agus, decía, él comió sanguchitos para el horario de partido.
2: Está bueno.
0: Si querés, podés comer más temprano, obviamente. Podés elegir lo que quieras, pero si sentís que tiene que haber algo en ese momento, capaz que unos sanguchitos de estos van perfecto.
1: Ayer era el nivel de exaltación que teníamos. Yo salí de la radio, pasé por el kiosco Alto Valle, y estábamos hablando, qué sé yo, y les digo, ¿se dice o no se dice? Y me miran y me dicen, ¡sí! ¡Que gane Argentina!
2: En un kiosco.
1: Creo que se escuchó desde la Villegas y Irigoyen.
2: Qué lindo. Sí, y nos comenta en YouTube, Mau, dice, lo del Colo Barco, que le pegaron un bife.
0: Le pegó Bellingham de atrás.
2: Un cachetazo ahí.
0: Le pegó un cachetazo. No hay ninguna cámara cercana para ver si en algún momento el Colo Barco le dice algo. Pues es raro. Bellingham agarra y está ahí, se están juntando los jugadores argentinos. Y se vuelve y le pega.
2: ¿Viste? Yo vi el video más ampliado de lejos, no había una cámara en detalle. En un momento da la sensación de que el Colo Barco está como mirándolo a Bellingham, pero yo no le veo ni mover la boca. No, por ahí algo le ha comentado,
1: le comentó.
2: Pero en ese momento, ¿te imaginás? Ahí dicen que incluso por ahí lo tenemos en breve, porque lo están descargando para ese momento, si lo quieren poner ahora.
0: Bellingham tuvo algunos cruces, lo tuvo con Messi también, después Messi fue lo saludó, Scaloni lo saludó.
1: ¿Y cuál es?
0: Con Paredes también.
2: Con Paredes sobre todo, Paredes lo fue a buscar al minuto a Bellingham, y es lo que había que hacer.
0: Sí, pero sí. Y después tuvieron cruces más allá de los fules, algún empujón, mutuo.
1: Yo pensé en un momento que se iban a agarrar a trompadas, chicos.
2: Yo también, ¿eh? Para mí terminaba con un expulsado del partido, por cómo empezó.
1: ¿Cómo empezó?
0: Bueno, hay que decir que el árbitro dejó que se juegue firme.
2: Mucho, sí.
0: No, no llenó de amarillas de entrada.
1: Le quedó gigante, le quedó una semifinal de servicio.
0: No me parece.
1: A mí no,
2: para mí no estuvo.
1: A mí no me gustó como...
0: Dejó que se peguen de los dos lados.
1: Pero tenés no que parar cuando ves que viene así. Tenés que... Una medida tenés que tomar.
0: Es un partido de fútbol. Dejen que se juegue fuerte. Si empezaba a poner amarilla de entrada, terminaban con expulsados los dos equipos.
2: Sí, ahí sí.
0: Y uno tenía que jugar la final. Así que dejó que se juegue firme.
1: No, a mí no me gusta.
2: Acá nos dice Nika que ella lo que tiene registrado es que en el gol de Argentina, el Colo Barco le grita el gol en la cara a Bellingham, el Colo estando en el banco suplentes y entrando a festejar. Al parecer, lo que nos dice Nika, que ella tiene registrado eso. Que vendría de ahí la bronca.
0: No lo vi yo, mira.
2: Quizás después...
1: Por eso después Bellingham se acordó.
0: Y lo que pasa es que encima era fácil ubicarlo.
2: Estate quieto.
0: Petizo Colorado no, era el único que
1: claro,
0: había.
1: Claro, Petizo Colorado el único que había en Colo Barco.
2: Además, perdón, Bellingham. Dale, Bellingham.
0: Agárratela con el cuti.
2: Pegale a Otamendi,
1: claro,
2: Bellingham.
1: Claro, claro.
2: Pegale a Otamendi. ¿Te agarrás con el chiquitito?
1: Claro, claro.
2: Golito Barco le decimos.
0: De hecho, apareció también y se terminó el conflicto.
1: Pero viste que vino del otro lado, no sé, de la otra punta, lo vio, vino así para...
0: Sí. Señoras y señores, 11:08, momento de dejar este programa. Ya se viene, estamos todos locos, con mucho para compartir y con todo lo que van dejando ustedes, ¿no?
1: Claro.
0: Que van trayendo, que van contando... que van soñando
1: con
0: para
1: mucho
0: lo que se
1: sueño,
0: viene.
1: Quiero decir, vamos a hacer el programa como lo hicieron ustedes.
0: Pero con sueños, pero con el sueño de que sea lo mejor para todos el domingo también. Paula, que lo disfruten al programa.
1: Gracias.
0: Es una hermosa mañana, así que sin duda lo van a disfrutar. Nosotros nos despedimos hasta mañana, minutos después de las 8.

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0: Hola, bienvenidos, bienvenidas, bienvenidis, bienvenidos, bienvenides, bienvenidos, todos, vengan todos, vamos. Seis manzanas de gente, Chipoletti, ayer. ¡Qué cosa de locos! ¡Qué hermosura! Y después la caravana con los bombos y la... ¡Ah, pero qué lindo, por el amor de Dios! ¿Qué... ¡Marcelito, estás ahí! ¡Qué lindo, por favor! ¡Qué maravilla es ser argentino! Yo no lo elegimos, pero fuimos bendecidos por nacer en esta tierra maravillosa que nos da tantas alegrías. Mirá, a pesar de todo, ayer escuchaba un montón de gente que hablaba y hablaba de lo que somos, y la verdad es que sí, amiguitos, somos resilientes como pocos. No creo que haya un pueblo en esta tierra, tal vez algunos sí, capaz que los alemanes, pero digo, qué resiliencia que tiene este país, cómo podemos salir de todas. Y además, lo que le pasa a la selección argentina expresa todo lo que nos pasa a nosotros cotidianamente. Digo, vos fijate todas las crisis que hemos vivido, todo lo que nos ha pasado, qué sé yo, y nos levantamos y avanzamos y arrancamos de nuevo y qué sé yo, y se inunda Bahía Blanca y a los dos meses ya está floreciente otra vez, y viste como se incendia Bariloche, los bosques, y a los dos meses ya estamos, arrancamos, salimos. Qué manera de ir para adelante, por el amor de Dios. Qué orgullo ser argentina, Luciano.
1: Hello, good morning, diría. No se puede, para no decir que hermosa mañana.
0: El Rebord arrancó, ayer hizo un vivo.
1: ¿En inglés?
0: Vivo y cantó Wonderwall.
1: Ahí está, pero sí.
0: Con la camiseta argentina.
1: Sí, por favor, pero más vale. ¿Qué voy a agregar a lo que dijiste ayer? Bueno, ayer no, me pasó lo que no me había pasado nunca.
0: Qué maravilla.
1: Que era tener que hacer un programa en vivo.
0: Qué hermoso fue Bar, quiero decirte. Quiero felicitarte al aire, aunque signifique ser autobombo. Qué hermoso programa hicieron, chicos.
1: Es que encima era, te voy a contar algo.
0: Yo estaba tan allá arriba que capaz que estoy exagerando. Pero me encantó lo que hicieron.
1: No, pero ¿sabes qué pasa? Era una cosa de... si te dicen, es confiar. Estuvimos toda la previa al armado del programa diciendo, che, ¿qué hacemos? ¿Qué hacemos?
0: Pero ya habíamos hablado.
1: Sí, pero el tema era si no pasaba lo que todos queríamos que pasara.
0: No.
1: ¿De qué nos íbamos a disfrazar?
0: No.
1: La realidad...
0: No.
1: Mejor no nos podía haber salido. Y lo que se vivió ayer, Pau, ¿qué puedo agregar? Venir con la familia, ver imágenes... Dije algo que... Porque todo lo que dijiste vos, no te decía recién, es increíble. Vi una imagen de una abuelita caminando, pero ¿viste esas abuelitas que vos decís? Debe haber sido un pedido del alma de ella, con sus pasitos cortitos como podía, llegando, te lo digo y se me pone la piel de gallina, por la calle Roca. Yo creo que esa mujer le ha dicho, llévame porque quiero estar ahí, y me hizo emocionar.
0: Es que fue histórico, fue hermoso.
1: Fue hermoso, realmente. Mirabas la calle Roca repleta de banderas, los fuegos artificiales explotando, mucha familia, que eso es lo hermoso, salió todo bien, organizado el festejo, realmente fue espectacular, subir a la radio, festejar con los compañeros, mirar desde acá arriba lo que era toda la calle, no, una cosa increíble. Me dormí como a las 2 de la mañana, no sé si te pasó lo mismo.
0: Sí, yo 2:30. Dos y media dije, paremos, y costó conciliar el sueño.
1: Sí, pero totalmente, porque pero aparte una adrenalina, una emoción, y en serio, quiero detenerme 2 segundos en lo que dijiste recién, lo que pasa con este equipo, pasan varias cosas, pero digo, primero y principal quiero comentario breve en lo deportivo, ya entra, si no es el mejor equipo de la historia de los mundiales,
0: yo creo que sí,
1: después si querés lo debatimos, pero... Sobre todo algo que es lo que más nos importa a nosotros.
0: Tal vez futbolísticamente no, porque tiene altibajos como cualquier ser humano cuando va a laburar.
1: Sí, pero ganó todo.
0: Pero el tema es los huevos.
1: No, es que tiene el carácter.
0: Disculpame que te diga
1: no,
0: esto.
1: No, es que no tenés que andar con vueltas.
0: Están, reflejan lo que somos. ¿Sí? Porque los argentinos somos esos tipos que están en la lona, tirados en el piso, pensando cómo arreglo esto, y se les ocurre la idea, y salen, y... A los 2 días ya está, pagaste todo, qué sé yo, que esto, que lo... Eso somos.
1: Scaloni,
0: esos somos los argentinos.
1: Deportivamente ha ganado todo lo que se le cruzó. Sí, es más, fíjate las vueltas de la vida, que acordate que la finalísima con España no se jugó.
0: No se jugó y
1: se va a dar en el Mundial.
0: Porque el destino español es...
1: ¿Entendés? Bueno, todo ha ganado, Copas Américas, Mundiales, llega a una nueva instancia final. Digo, futbolísticamente para mí no hay duda de que es uno de los mejores equipos de la historia del fútbol y de los Mundiales. Y quiero decir esto, lo dijiste recién vos. es lo que te pasa en la vida, o por lo menos en la sociedad argentina, sentís que estás en el barro, que no te va a levantar más, y la representación está puesta en lo que decía Leonel Scaloni y estos tipos. Juegan como que no hay mañana, no hay miedo a perder, ¿me entendés? Entonces juegan como si jugaran en el patio de la casa o en el barrio. No hay un miedo al ridículo de decir, che, me está ganando Inglaterra 1-0, ¿qué va a hacer el Mundial? No, voy por todo, ¿me entendés? Es una metáfora de vida hermosa.
2: Voy para adelante y no me importa nada.
1: No importa nada. Lo dijo Scaloni en conferencia de prensa. Sí. ¿Sabés qué dijo? Incluso es políticamente correcto el término.
2: Somos nosotros.
1: Sí, dijo, son indios. Pero dijo, lo decía en esa juego de palabras, como diciendo, no les importa nada, exacto. Esa alusión de, son muchachos de potrero que no tienen miedo al ridículo.
2: Ayer hablábamos con Julito Mora y hablábamos de esto, ¿no? Que el gen de todo eso que nosotros vemos en el Mundial, en la selección argentina, son los clubes de barrio, los potreros. Ahí es donde se forman esos jugadores que son increíbles, de otro planeta, barrilete cósmico, como decía Víctor Hugo. Digo, ahí es donde se forman. Eso es lo que tenemos nosotros que no tienen otros países.
1: Totalmente de acuerdo. Y de hecho, si querés volver un cachito a lo futbolístico, fíjate lo que le pasa a Inglaterra. Inglaterra convierte el primer gol. Lo hablamos mucho ayer en bar y te invito al análisis. ¿Qué le pasó a Inglaterra? Mete el gol y directamente, no, yo creo, en mi humilde opinión, que psicológicamente Argentina se lo lleva puesto por la actitud de sus jugadores y su plantel, pero no supieron estar a la altura psicológicamente y futbolísticamente.
2: Para enfrentar esa topadora.
1: Te invito al análisis. ¿Qué le pasó a Inglaterra? Mete el gol y directamente, no, yo creo, en mi humilde opinión, que psicológicamente Argentina se lo lleva puesto por la actitud de sus jugadores y su plantel,

0: Me dice ya él, si querés, en el transcurso del programa tenemos lo que vendían en el pase. Esa es un detalle, ya pasó lo de Bellingham con el Colo Barco, que le mete
1: dale,
0: el correctivo
1: ponelo,
0: ese,
1: ya,
0: lo tiene.
1: A ver, vamos a mirarlo. A ver, el Colo Barco dándole, recibiendo un estate quieto.
0: Sí, Colo que viene siendo objeto un poco de meme, de chiste, porque...
1: Ahí está, mira bien.
0: No está jugando y...
1: Y le mete un soplanuca.
0: Sí, un correctivo. Igual bien Nico Paz ahí, viste, que se mete a separar.
1: Pará.
0: Me gusta que Nico Paz ni lo mira a Bellingham, como diciendo, correte, bobo.
1: Pero es el más chiquitito de todos.
0: Sí, sí, aparte, lo escuchaba recién a ustedes en el pase... Yo vi varias cámaras de eso, en ningún momento vi que lo estuviera mirando a él. Me parece que tiene que ver más con una actitud de impotencia del jugador inglés que otra cosa.
1: Me parece que es como dijo Agustín, el Colo le festeja a Bellingham el gol,
0: claro,
1: el 1-1.
0: El 1-1, sí.
1: Y se ha quedado...
0: Sí, había mucho. Enojado. ¿Vos viste cómo festejó Cuti
1: había
0: Romero en el área?
1: Sí,
0: bueno, a Pickford.
1: Con el Cuti no se va a meter ninguno porque ya saben que está todo.
0: Casi lo mata a Pickford a gritándole el gol en la cara y después se da vuelta y venía un defensor inglés y le zamarrea así, le tira el puño y el jugador inglés se corre. No, es espectacular.
1: Bueno, igual no pasó nada, todo tranquilo, pero fue la provocación de Bellingham.
0: Y no pasó nada ni en el estadio ni fuera del estadio, eso es lo importante de todo esto.
1: Sí, eso es hermoso. Bueno, vamos a ver a la escaloneta festejarse a él, ¿te parece? Vemos el festejo de la escaloneta un poquito, porque así de cebados estamos. ¿Te parece? Vamos con el festejo de la escaloneta. A ver. Ahí viene. A ver.

0: ¿Dónde les gustan?
1: La locura que tienen.
0: Los amamos.
1: Estoy tratando de buscar a Scaloni ahí, ¿lo ves vos?
0: No, me parece que no. Lo estuve buscando ahí. Lo que pasa es que Scaloni suele... se reprime sus sentidos.
2: Suele correrse a un costado y observar. Sí, sí, sí.
1: Igual cada tanto lo agarran, ¿eh? Lo agarran los jugadores.
0: Y unos gestos más raros hace. Sí. Porque se nota que él está queriendo reprimir.
2: Explota por dentro ese muchacho. Sí, sí, sí.
0: Pero le salen los gestos, claro.
1: Este es fantástico.
0: Es hermoso, chico. Es hermoso esto que nos pasa.
2: Aparte, ¿sabés qué es lo lindo de esto, Pau? Para ir cerrando, digo, el comentario es... ayer, por ejemplo, le tocó entrar a Gio Simeone. Y tenés a Rodrigo De Paul que lleva 70, 80, 90, no importa el número. Digo, es un titular indiscutido. No hay ningún tipo de problema. ¿Vos me entendés que estamos hablando de un seleccionado campeón del mundo?
0: Yo
2: de
0: me imaginaba que le habrá dicho el Cholo.
2: Bueno, yo creo que el Cholo le habrá dicho...
0: quemado la cabeza.
2: Exacto, sí. Sí, era un pitbull ayer el hijo.
0: Claro, sí.
2: Era un pitbull el Gio Simeone.
0: Mordía en cualquier momento. Bueno, vamos a escuchar a Nico Andreoli, que suele hacer reflexiones, hablando de esto que nos pasa a los argentinos. ¿Te parece?
2: Vamos.
0: Vamos a ver qué dice Nico Andreoli de nosotros. ¿Me pones audio, Josecito?
3: Pero nunca vas
0: ponelo,
3: a entendernos.
0: Ponelo del principio.
3: Vos preguntás el nombre, nosotros.
0: A ver. Vamos de nuevo con audio.
3: El que no pone me gusta es un inglés. Y si sos inglés, perdoná. Pero nunca vas a entendernos. Vos preguntás el nombre, nosotros primero cebamos un mate. Vos decís bye, nosotros avísame cuando llegues. Vos saludás con la mano, nosotros con un beso. Vos ves a dos argentinos puteándose y pensás que se odian. 5 minutos después están abrazados y no entendés. Vos cerrás la puerta, nosotros agrandamos la mesa. Vos servís para los que están, nosotros hacemos un lugar para uno más. Vos ves 11 jugadores, nosotros vemos al barrio, a la vieja, a los amigos, a los que están lejos y a los que miran desde arriba. Vemos un país entero creciendo yendo en el mismo sueño, porque Argentina es eso, un mate que pasa de mano en mano, una mesa larga, un abrazo después de putearnos, una casa donde siempre entra uno más. Acá siempre falta algo, pero casi nunca falta alguien. Estamos rotos, sí, pero de pie, cansados, sí, pero cantando, puteados, sí, pero abrazados. No elegí ser argentino, me tocó, y si vuelvo a nacer, vuelvo a elegir este quilombo, esta gente, esta mesa, esta camiseta, esta locura, porque podrán tener más plata, más orden, más calma, pero nunca van a entender lo que es perderlo todo y seguir poniendo el alma. Vamos, Argentina.
0: Es hermoso.
2: Ah, hermoso.
0: Ahí, ese es el resumen de lo que somos y de lo que refleja la escaloneta en el fútbol. Y cada uno de lo que nos representa a nivel mundial en todas las áreas. Mm. Eso es lo que somos.
2: Coincido con vos.
0: Eso somos.
2: Recién miraba una frase que me gustaría compartirte que tiene que ver con Scaloni, que dijo, somos únicos, no es arrogancia, es corazón.
0: Lo escuché.

Bueno, ¿qué le cantamos a la escaloneta? Estaba buscando algunos temas, qué sé yo. A mí me parece que este tema, cantémoselo a la escaloneta. ¿Dale? Vamos, Josecito, vamos.

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9: Hora 11:30 minutos en la República Argentina.
8: Regionales.
9: La provincia creó más de 3.000 empleos privados desde el 2023. Los nuevos puestos de trabajo registrados representan una suba del 2,8%. Río Negro es una de las dos provincias del país que incrementaron el empleo privado. Hay un rumbo claro, estamos haciendo las cosas bien y vamos a sostener ese camino, destacó el gobernador Alberto Bretilneck.
8: Nacionales.
9: El gobierno endurece los controles sobre los supermercados para combatir la evasión. El Ministerio de Economía y Arca trabajan para avanzar con una prueba piloto sobre distribuidores, autoservicios y cadenas regionales. Es un histórico reclamo de los grandes retails.
8: Internacionales.
9: El Foro Penal reportó la excarcelación de 6 presos políticos tras el doble terremoto en Venezuela. El exdiputado opositor José Sánchez Mazuco estaba detenido desde septiembre de 2024. También fueron liberados Adrián de Gueiva, Jackson Vera, Adolfo Torres y José Ramón Carabela.
8: Estos son los datos del tiempo.
9: Temperatura 9 grados 2 décimas, sensación térmica 7 grados 2 décimas, humedad 95%, viento del este a 10 kilómetros por hora, Cielo parcialmente nublado con neblina, temperatura máxima prevista para esta jornada 13 grados centígrados. Con más noticias, volvemos en cualquier momento.
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17: Muy bien, son las 11 de la mañana, 36 minutos. Lo habíamos anunciado, estamos dormidos hoy, ¿eh?
18: Sí, aletargados pero felices.
17: Así que no pidan demasiado.
18: No exijan. No exijan. Exigencias mucho. No.
17: Solo vamos a venir a hacerles compañía y todo eso. En un ratito igual vamos a tener notas, vamos a ver cómo está cómo se está desarrollando la refacción de las escuelas en el receso invernal en la provincia de Río Negro. Y después también vamos a hablar con Marisol Martínez.
18: Sí.
17: Nos va a contar cómo están las grutas para irse de vacas, porque están los chicos de vacaciones.
18: Claro, claro que sí, es verdad eso. Bueno, ¿cuándo fue que hicimos nota, perdón, salida con el móvil? Fue el otro día. Estamos a jueves, ¿no? Estoy medio perdido. Jueves. Sí. Sí, hoy es jueves, vamos, voy a bajar a tierra. Día miércoles, si no me equivoco, hice una salida de circunvalación y hablábamos con Mario de eso, ¿no? Y hoy en el puente pasaba lo mismo, se veía un tránsito fluido, gente, pero no había mucha cosa. Claro, estamos en receso invernal de clases.
17: Claro, claro, exacto, claro. Los colectivos van vacíos, la gente está más tranqui. Sí. Pero bueno, el que puede viajar, les vamos a contar qué pueden encontrar en las grutas después de las 12, ¿vale?
18: Bueno.
17: Cuando salgan Marisol Martínez. Pero ahora, nada, sigamos recorriendo virales, porque todos hicimos lo mismo. Después, cuando volvimos del festejo, nos pusimos a mirar los virales de Instagram.
18: Te dije, 2 de la mañana más o menos me fui a la cama porque no podía, no te querés perder nada. Claro, nada, declaraciones, claro, videos, todo.
17: Decime, ¿cómo te explico, Yael? Decime cómo te explico.

0: son todas repegadizas. Es hermosa. Es muy, muy linda esta canción. Hay que hacer una tracklist con todo.
1: Sí.
0: De acá al domingo.
1: Bueno, viste que la gente...
0: En realidad ya arrancó. Este es un gran domingo.
1: Sí.
0: A partir de...
1: Eso es un domingo eterno, es eso,
0: un
1: exacto.
0: Domingo, jueves, viernes, sábado, todo domingo.
1: Por eso dudé el día, porque para mí ya estamos en el domingo. Tal cual, desde ayer ya no hay más.
0: No, ya es domingo.
1: No hay tiempo, no sabes ni qué día es. Bueno, ayer me pasó un poco así, con ya no viste que te cuesta bajar a tierra de tanta emoción realmente.
0: Claro, claro.
1: Es increíble lo que estamos viviendo. Es muy lindo... Andar así, es muy lindo andar feliz, emocionado, nube, contento. Es un estado muy lindo para aprovechar.
0: Y después hay otra, ¿viste La Vida es un Carnaval?
1: Sí, de Celia Cruz.
0: Bueno, hicieron una canción para la selección argentina que se llama Todo aquel que piense que Argentina va a perder.
1: Este es buenísimo.
0: A ver, mira.
1: Este lo conozco. Que piense que Argentina va a perder. Este sí que me gusta. Tiene que saber que no es así.

0: Muy bien.
1: Esa me encanta.
2: Re linda esa
1: la gente de Un Poco de Ruido, te iba a comentar antes cuando os decía lo de la tracklist, dedicó toda una zapada, como le dicen ellos, uh-huh. de listado de temas, todos de la selección argentina. Este obviamente está...
0: Hay que buscarlo, suena todo el tiempo.
1: Sí,
0: igual en la cabeza, a mí me suena la canción.
1: Sí, te quedan.
0: Esté recono. Donde esté, ¿eh?
1: Sí.
0: Ahora estoy
1: en el banco.
0: Y me está sonando la canción.
1: Estás por pagar la factura de la luz y estás con eso.
0: ¿Cuál? La que cantamos todos.
1: Bueno, quiero ganar la tercera. Sí, sí, que sí. Se sigue, nunca se actualizó, se sigue ganando con Quiero ganar la tercera. Por lo menos la hinchada la canta así, pero ahora se actualizó. Digo, por ejemplo, en esto, la gente Un Poco de Ruido le cambió la letra.
0: ¿Y cómo le pusieron?
1: Vamos a ganar la cuarta, una cosa así. Ahora te lo busco bien, bueno. No me la acuerdo exactamente, pero...
0: Vamos a ganar la cuarta.
1: Claro, pero la tribuna la sigue cantando
0: no
1: igual.
0: No se llama más Quiero ganar la tercera, se llama Vamos a ganar la cuarta.
1: Claro, para mí debería llamarse así. Pero fíjate lo que son las costumbres, ¿no? Porque quedó cantándose así en la hinchada argentina.
0: Qué lindo, qué lindo. Bueno, hace 4 años teníamos esa en la cabeza, ahora tenemos otra, pero seguimos.
1: Hay un montón.
0: Constantemente. Deporte no hay nada, ¿no? Ahí está, mira.
1: Esta es

0: IA y canta Gilda.
1: Claro,
0: es
1: no, las cosas
0: muy emotivo, hoy. Muy emotivo escucharla. Mirá. A ver esta cosecita.
1: Es la que dice la frase, la última del Leo. Claro, ahí arranca.
0: Mientras está la introducción bailamos igual, ¿eh?
1: Claro, te da

0: Esta la canta Cinese.
1: Cinese va, ¿eh?
2: Esta la cantan mucho los jugadores. Mucho.
1: Todos la cantan.
2: Sí, sí, pero.
1: Esta a mí me suena en la cabeza todo el tiempo.
2: Sí. Siempre se dice que el éxito es cuando llega a los jugadores, ¿no? Cuando los jugadores directamente adentro de la cancha la cantan hacia afuera. Esta suena mucho. Tiene todo, ¿no? La estrella anterior, la última de Leo.
1: Es hermosa.
2: Incluye todo.
1: Esta la hizo Palmito, ¿no es cierto? Es la que escribió Palmito.
2: Exactamente.
1: Bueno, es la canción de este año. El mundial pasado era Muchachos, ahora la de este año es esta, la de Gilda, porque además Gilda es santita. Hay mucha gente que le reza a Gilda.
2: Me faltó,
1: todo es mística. Este año todo es místico.
2: Me faltó Gilda ayer. Me faltó Gilda. ¿Me dejás contarte una cortita?
1: Dale, por favor.
2: Estaba con mi hija ayer, la quiero contar. Esta es íntima, pero va porque es las creencias de todo. Mi pareja había prendido una velita. Uh-huh. Íbamos perdiendo, obviamente. Mi pareja había perdido una velita. Me acerqué con mi hija. Le digo, vamos, ayúdame, vamos a ayudar a los jugadores. La sopla ella la velita y elijo creer.
1: ¿Tiene el gol?
2: Y obviamente. Y
1: en
2: un momento le digo a mi hija, le digo, vamos a hacer un gol, hija, ¿no es cierto? Y me hace que sí con la cabeza. Hoy, ¿qué no me voy a aferrar a eso? ¿Sabes qué? El susto que tenía Eloisa, no
1: a
2: te puedo explicar.
1: A lo que sea nos aferrábamos.
2: Me miraba como diciendo, ¿qué le pasa a este enfermo que corre por la casa como
1: a
2: un
1: desquiciado? A mí me pasó que cuando grité el gol, el gato se fue a esconder abajo de la cama.
2: Yo terminé, Paula, si yo llego a poner una cámara, creo que no me contratan más de la empresa, no, si me ven en casa festejando. Terminé colgado afuera de la reja de...
1: Psicópatas.
2: No. Psicópatas. No doy respuesta de mí. No puedo dar... Como dice mi...
1: No sé lo que hago. No
2: como
1: sé lo
2: dice
1: que
2: mi compañera Marcela, no hablo de mi vida privada.
1: Vamos a hacer la pausa porque enseguida vamos a hablar con la ministra de Educación de la provincia de Río Negro para poner un manto de seriedad a esto. Y vamos a hablar de las refacciones que se están haciendo en las escuelas de la provincia. Dale, pausa, ya venimos.
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0: Muy bien, son las 11:47 minutos, lo habíamos anunciado. Estamos en comunicación telefónica con la ministra de Educación de la provincia de Río Negro, Patricia Campos, que nos va a hacer un repaso de los trabajos que se están haciendo. Se aprovecha el receso invernal para trabajar en las escuelas de la provincia de Río Negro. ¿Cómo le va, ministra?
1: Hola, buenos días, Paula, buenos días a Luciano. ¿Cómo están ustedes? Buenos días para la audiencia.
0: Acá nosotros felices, imagínese, ministra, hoy es el mejor día del mundo para todos los argentinos.
1: Entiendo que sí, a pesar del sufrimiento, hemos podido festejar con lágrimas también, ¿no?
0: Claro.
1: En mi caso particular.
0: Ah, muy bien, muy bien. Bueno, lo decíamos hace un ratito, en las vacaciones de invierno se aprovecha para hacer todos los arreglos que se necesitan en las escuelas de Río Negro, porque, bueno, una vez que empiezan las clases ya no es posible parar el funcionamiento.
1: Es así, Paula, lo explicaba hace un momento en un medio anterior, que muchas veces la gente no comprende la dinámica de lo que tiene que ver con el mantenimiento escolar. Nosotros, como ministerio, a través de los consejos escolares, que son 15 distribuidos en toda la provincia, que tienen a cargo la totalidad de las escuelas, o sea, la totalidad de los edificios escolares, que son casi 800, y son más de 1000 instituciones educativas. Nosotros tenemos esos 15 consejos escolares que tienen distribuidas todas estas instituciones, estos edificios, y realizamos una planificación para el receso de verano, que son 20 días, 22 algunas veces, y el receso de invierno, que son 2 semanas.
0: Claro.
1: Son pocos días que tenemos la disponibilidad de los edificios sin ocupación de personas, ya sea estudiantes y docentes, por lo que es la etapa, pero tenga en cuenta los días que le dije, 20 en el receso de verano
0: y 10, más o menos.
1: 10 días, si contamos los fines de semana son 15 días, en el receso invernal para tener la disponibilidad de instalarnos dentro y hacer tareas de mantenimiento profundo, ya sea preventivo, correctivo o alguna obra.
0: Claro.
1: Después, igualmente, el mantenimiento es algo que no se termina nunca. Nunca podemos decir, bueno, terminamos, porque las instituciones, ustedes saben, los edificios son ocupados desde las 7 de la mañana hasta las 11 de la noche por los estudiantes, los docentes, por lo que permanentemente se está haciendo uso de los sanitarios, de los desagües, del sistema de agua, del sistema eléctrico, por lo que el mantenimiento es algo que nunca se termina,
0: claro,
1: se lleva adelante durante todo el año.
0: Sí, además, digamos, los edificios en general, por ejemplo, para trazar el paralelismo con una casa, se rompe y somos 4 habitándola. Ahí son las comunidades educativas, son 100, 150, 200 personas utilizando.
1: No, nosotros tenemos escuelas que tienen más de 600,
0: claro,
1: estudiantes.
0: Además,
1: algunas escuelas 800 estudiantes.
0: Sí, sí. Sí, es mucha gente utilizando un edificio. ¿Cuáles son las tareas puntuales que se hacen en los centros educativos, ministra?
1: Bueno, nosotros antes de que inicie el receso, ya el Consejo va preparando una planificación, y esta planificación va de acuerdo a las necesidades de cada lugar. No en todos los lugares se trabaja en los mismos rubros, pero siempre fundamentalmente trabajamos en todo lo que tiene que ver con la instalación de gas, la instalación eléctrica, pero también un dato no menor es que trabajamos con todo lo que tiene que ver con limpieza de canaletas, con todo lo que tiene que ver con la reparación de revoques, grietas, pinturas, y en algunas escuelas se trabaja también en la cubierta, Para poder impermeabilizar, se trabaja en todo lo que tiene que ver con la refacción de los sanitarios, todos los trabajos que cada consejo considera que necesitan las escuelas, y asimismo cada consejo escolar lo acuerda con el equipo directivo, que es el que plantea la demanda, y allí entre el equipo directivo y el consejero escolar se planifican las tareas que se van a llevar adelante.
0: Claro, para que la gente lo entienda, el relevamiento lo hace el consejo escolar de cada una de las localidades, ¿no es cierto?
1: Claro, pero siempre atendiendo a un pedido que hace el equipo directivo, que es quien tiene a cargo el edificio escolar. Claro. Muchas veces nosotros recibimos reclamos, o escuchamos, o vemos en las redes, o en los distintos medios, reclamos. Yo personalmente soy una persona que doy mucho seguimiento no solo a los reclamos de manera formal, sino también a aquellos de manera informal, te aportan información, y después cuando vos preguntás por determinado tema que no se ha resuelto, que según los padres no se hicieron, no existe en el consejo escolar el pedido formal que debe realizar la escuela.
2: Claro, Patricia, Luciano te saluda por acá. Te escuchaba recién y te quería preguntar si habías estado justamente recorriendo alguna de las instituciones, o si lo tienen previsto hacer por estos tiempos, por estos momentos, para conocer qué es lo que has visto vos de primera mano.
1: Mira, yo desde el inicio del receso invernal, bueno, desde la semana anterior, ya tuve mi recorrida en Viedma, con el Consejo Escolar de Viedma, ya también visité la zona de Allen y Fernández Oro, General Roca, visité Cinco Saltos, he visitado también todo lo que es Cipolletti, nos queda hoy unas cuantas visitas para, como te decía, acompañar a los consejeros escolares, que son los que están a cargo de realizar estas tareas. Cuando digo realizarlas es constatar de que se llevan adelante, claro, que se están realizando de acuerdo a lo planificado. Mi tarea en este caso tiene que ver con ese acompañamiento al consejero escolar, a la gente del consejo, y ustedes saben que en muchos lugares nosotros tenemos convenio con los municipios, que son los que llevan adelante las tareas que nosotros demandamos a través del consejo, y después tenemos la tarea de constatar que esos trabajos se hayan realizado. Y en algunos lugares tenemos estos trabajos se realizan a través de licitaciones que la cumplen empresas, y también tenemos que constatar de que se realizaron, y se realizaron de la manera que nosotros solicitábamos, de una manera correcta, para poder certificar y que se paguen esos trabajos.
0: ¿Y cuáles son las obras más importantes que se están realizando, ministra, en este momento?
1: En todos los lugares estamos realizando obras muy importantes. Yo podría hablar que ayer recorrí la escuela, el edificio que se encuentra en el distrito vecinal norte. Allí se está realizando una escuela, un edificio para una escuela secundaria, Río Negrina, la 161. Y también recorrí la escuela, la obra de la Escuela Laboral 4, que es una ampliación muy demandada, un edificio hermoso, que las dos tienen un avance muy importante de obra.
0: Ajá, muy bien. Y hay algunas que obviamente se iniciará la obra ahora y después continuará, porque llevarán más tiempo, ¿no?
2: Claro, mayor envergadura.
1: Sí, estas obras que te decía no es que iniciaron ahora en el receso invernal, las dos tienen más del 80% de avance y se han iniciado hace unos meses atrás. Tenemos en Bariloche, en todos los lugares, tenemos obras que son obras de mayor envergadura, como decía Luciano, y también tenemos obras más chicas, por ejemplo, en Allen, un ejemplo que me acuerdo en este momento, En la escuela primaria 27 se están haciendo trabajos de reparación de revoques. En otra escuela, que es una escuela primaria, la 299, estaban llevando adelante también reparación de revoques y grietas en las paredes. En Fernández Oro, por ejemplo, en la escuela secundaria de Río Negrina 14, también se está llevando adelante todo lo que tiene que ver con el piso del polideportivo. O sea, obras tenemos en toda la provincia. En Cinco Saltos se está realizando el C38, que se hace la refacción integral de la ex escuela 63, que eso va a ser una escuela nueva para albergar a los estudiantes del C38.
0: Bueno, hicimos un recorrido minucioso.
2: Sí. Fuimos por cada una de las localidades. Qué memoria la de Patricia, ¿no? Para
0: y porque la recorre, sí. Está ahí.
1: Y a veces invierto los números de las escuelas y hago lío, pero esto lo tengo fresquito porque lo vivencié toda esta semana. Claro, claro. Luego de esta recorrida voy para la zona andina, también para acompañar el trabajo del Consejo Escolar, ya sea de Bolsón, de Bariloche. Bueno, Bariloche es uno de los consejos más grandes, que tiene más de 130 escuelas a cargo, y bueno, tenemos que trabajar allí con distintas realidades. Allí también tenemos obras importantes que se están llevando adelante, una nueva SRN, para que se inicie este año, una obra con el Fondo Vemos, y también tenemos con muy buen avance la Escuela Laboral 6, también con un edificio propio que lo están demandando desde hace mucho tiempo. Por eso, bueno, en toda la provincia tenemos distribuidas obras de mayor o menor envergadura, pero siempre trabajando para garantizar más y mejores espacios para todos nuestros estudiantes.
2: Patricia,
1: es el compromiso.
2: Vos sabés que acá, antes de cerrarnos, llega un mensaje de una oyente que dice: buen día, quería preguntar si se arregló la pérdida de gas de la escuela 122 de Villa Manzano. Los chicos estaban desde la semana anterior a las vacaciones sin clases. Nos realiza esta consulta, no sé si tenemos...
0: Estaban trabajando.
1: Sí, es así.
2: Ahí le respondemos a Mabel.
1: Está trabajando el municipio en conjunto con el Consejo Escolar. El municipio es el encargado de comprar todos los materiales necesarios y el Consejo Escolar pone el personal calificado para realizar la obra.
2: Ahí está, clarísimo entonces.
0: Bueno, dividimos en dos partes. Una cosa son las obras de los nuevos edificios que se están construyendo, claro, que eso por supuesto llevará más tiempo. En este caso, en el receso invernal, se está haciendo una recorrida para reparar todas esas cosas que durante la primera mitad del año los consejos escolares fueron informando que pasaban en esa escuela, en esas escuelas, como por ejemplo la de Villa Manzano. Recuerdo ahora, me viene a la memoria, una escuela de roca donde había murciélagos, que también se estará...
1: Estuve allí también, claro. Paula, era un desafío personal, porque la última semana de clases fue esa situación exacerbada, claro. Por lo que mi desafío personal era llegar a esa escuela e iniciar la recorrida allí. Estuve conversando con el personal de servicios de apoyo, que son quienes nos nutren con la información de primera mano. Miré qué trabajo realizó la empresa que contratamos y puedo decir hoy que hace 11 días que no contamos con estos animalitos dentro de la escuela. Funcionado el plan que llevamos adelante muy seriamente la empresa, y también lo hemos trabajado en conjunto con el Ministerio de Salud a través del área de salud habitación, perdón, no me sale el nombre,
0: salud ambiental.
1: De salud ambiental.
0: Bueno, nada, decía, hicimos un recorrido minucioso. Por supuesto, lo más importante es que las comunidades educativas se comuniquen con los consejos escolares. Los consejos escolares le comentan al Ministerio de Educación lo que pasa en cada una de las escuelas y después se activan los procesos temporales y de trabajo para que estas refacciones ocurran, por ejemplo, ahora en el receso invernal. Así funciona entonces cada situación.
1: Durante todo el año, Paula, ¿es el consejo escolar quien tiene a cargo? Un puñado de escuelas, diría, para decirlo de una manera más amable, un claro. grupo de escuelas que son responsabilidad de ese consejo. Uh-huh. El equipo directivo traslada al consejo escolar el pedido: mirá, tengo este calefactor que no está bien, mirá, tengo dudas sobre este termotanque, acá no me está funcionando la descarga del baño, y el consejo escolar arbitra los medios para dar una solución rápida a esa situación. Cuando ya son intervenciones mayores, ya hay que elaborar proyectos y demás, y también ese consejo escolar el responsable de mediar para poder dar la solución.
0: Muchísimas gracias, ministra. Tenemos las noticias encima. Seguiremos en contacto, por supuesto, para ver cómo continúa esto durante las vacaciones de invierno. Un abrazo.
1: A disposición siempre. Un abrazo y muchísimas gracias por permitirme este espacio.
0: Hasta luego. Era Patricia Campos, la ministra de Educación de la provincia de Río Negro. Ya está Omar Fuentes esperando para hacer las noticias en el mediodía.
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6: Hora 12, 3 minutos.
5: Regionales.
6: Río Negro creó más de 3.000 empleos privados desde el año 2023, según el último informe de la consultora Politicon Chaco. Entre fines del 2023 y abril del 2026, la provincia de Río Negro sumó 3.092 nuevos puestos de trabajo registrados. El gobernador Alberto Beretinec señaló que estos resultados reflejan una política sostenida de apoyo a la producción, la inversión y el empleo. Además, agregó que cuando hay un rumbo claro, previsibilidad y decisión, los resultados llegan, y eso demuestra que elegimos el camino correcto.
5: Nacionales.
6: Javier Milei dijo que no viajará a la final del Mundial y por cábala se va a quedar en Olivos. El presidente sostuvo que es entendible lo que hicieron los jugadores de la selección argentina tras la victoria ante Inglaterra y mostraron una bandera de las Islas Malvinas. Aclaró que las cosas que pasan en la cancha con los jugadores no son parte de la diplomacia, que en el peor de los casos la Argentina sufriría una sanción económica de $30.000 de parte de la FIFA y que no tendría que tener más consecuencias que eso. Javier Milei además volvió a poner la Casa Rosada a disposición de la selección argentina cuando el plantel vuelva a Buenos Aires luego de su participación en el Mundial de Estados Unidos, que va a quedar totalmente desocupada, dijo, sin ningún político, quedaría solamente a cargo de Casa Militar en caso de que los jugadores decidieran festejar en la Casa Rosada y salir al balcón para poder interactuar con los argentinos. Pero reiteró Milei, sin ningún funcionario, ningún político, lo mismo en Aeroparque como en Ezeiza.
5: Internacionales.
6: La producción de cobre de la firma BHP en Chile cayó el 5% y anticipa un nuevo descenso en el 2027. La minería produjo 491.900 toneladas de cobre en el cuarto trimestre, un 5% menos que un año atrás. La baja respondió al menor rendimiento de escondida y a problemas operativos en Australia, mientras la empresa prevé una nueva disminución durante el próximo ejercicio fiscal por la caída en la ley del mineral en el país trasandino.
5: Estos son los datos del tiempo.
6: 9 grados, 2 décimas la temperatura. La sensación térmica, 7 grados, 2 décimas. La humedad del 94%. El cielo está algo nublado. 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
0: Dos 12:11 minutos está Marisol Martínez, ya está conectada. Obviamente ella habitualmente sale a contarnos las bondades de distintos destinos. En este caso vamos a hablar con su corazón, porque está va a hablarnos de su lugar, de ¡apa! Su lugar. Así que la vamos a saludar. ¿Cómo estás, Mari? Buen día.
1: Hola, ¿cómo están? ¿Se escucha?
0: Sí, perfecto, perfecto. Y además vemos ahí detrás tuyo ese la hermosura de la costa rionegrina. Bueno, ¿qué? ¿Cómo está la gruta? Ahora nosotros tenemos vacaciones y la verdad que tal vez para irnos muy lejos no nos da porque es poquito tiempo, qué sé yo. Pero acá tenemos unos lugares hermosos y en el caso de las grutas es un lugar que nos llena el alma y nos cambia la energía. Así que queremos saber qué se puede hacer en las grutas, Marí.
1: Bien, bueno, antes que nada, buenos días para todos, para tu equipo. No sé quiénes están ahí en el piso porque te vi nada más a vos. Saludos
2: Luciano,
1: a todos.
2: Estoy acá, Mari, ¿cómo estás?
0: Estamos los dos solitos.
2: Buen día para vos.
1: ¿Cómo estás?
2: Todo bien.
1: Bien, bueno, fíjense, acá atrás vemos un contingente, lo cual significa que hay algo de movimiento. Si bien es un destino las grutas donde me encuentro en este momento, las grutas en la costa de la provincia de Río Negro. Lo aclaro, porque como también sale en el stream, lo puede ver cualquier persona en cualquier lugar, así que nunca está de más ubicarnos. Bueno, ya empezaron a aparecer ballenas, así que estamos muy contentos. Si bien acá es importante que de la temporada de avistaje de fauna marina, porque cuando se embarca uno va a la búsqueda de lo que es la fauna en general, ¿no? Obviamente que está la presencia de la ballena blanca austral, pero se habla de fauna marina porque podemos encontrar delfines, lobos marinos de un pelo, de dos pelos, de hecho, yo ahora corto con ustedes y un ratito voy acá atrás y me embarco.
0: Muy bien.
2: Quien pudiera, muy bien.
0: ¿En qué bajada es el embarque? ¿En la tercera?
1: Exactamente. En la tercera bajada, siempre, bueno, generalmente los amigos Atlántico Avistaje de invitarme. Hay varias empresas que hacen el avistaje. Está rupestre en el Puerto del Este. La tarifa es más o menos 120 mil pesos por persona y menores de 11 años, 70 mil pesos. Obviamente que pueden pagar con tarjeta de crédito y demás. Es una experiencia única y es importante recalcar esto, ¿no? De que se hace avistaje de fauna marina, porque si bien ya, no sé si ustedes ahí en piso están viendo las imágenes que pasé hoy.
0: Ahí las tiene ya.
1: Son avistajes de hace unos días atrás. Uh-huh. Más allá de la ballena franca austral, que repito, todos vienen a la búsqueda de nada, de hacer esta experiencia de ver la ballena, es lindo avistar delfines, a veces también se ve pingüinos, como te decía, los bañes un pelo, diferentes tipos de aves. Es una experiencia única que hay que hacerla alguna vez en la vida. Uh-huh. Y más aún en esta zona que se hace con semirrígido, ¿no? Donde la experiencia es mucho mayor, porque la embarcación, ustedes piensen esto, la embarcación es de menores dimensiones que el animal, es decir, la embarcación es un tercio del tamaño de la ballena.
0: ¡Ay, qué hermoso, Mari! Te sentís muy pequeño al lado de ese animal.
2: Vos sabés, Pau, Mari, que habitualmente voy a las grutas a hacer una tradición familiar y nunca había tenido la posibilidad de hacer esto. Hace uh-huh. un par de años atrás lo realicé y es realmente una experiencia increíble. Estás al lado de un animal inmenso.
1: ¿Dónde lo hiciste? ¿En las grutas o en el puerto?
2: En el puerto.
1: Sí, son experiencias muy lindas ambas dos. Y quería cosas. Una, que esas imágenes no son mías, son de Agustín Barachi. Uh-huh. Barachi es multitasking, es decir, él es el que me va a llevar a mí ahora en la embarcación, cuando nos saltamos a las 9:30 con el grupo. Y también hace imágenes. Y también en verano lo que es el paseo del avistaje de delfines, que es impresionante. Así que agradecida a AUS por las imágenes, porque son fresquitas, no son imágenes de archivo, son de ayer, de estos días.
2: Qué lindo.
0: Mirá vos.
2: Mirá el color del agua.
0: Porque uno piensa que se tiene que ir a Puerto Madryn para ver estas cosas, pero no, lo tenemos acá, al alcance de la mano, acá cerquita, en las grutas.
1: Sí, tal cual, ustedes que están en Cipo, es solo un par de horitas, quienes no tengan auto, el colectivo es bastante accesible. Obviamente que lo que son tarifas de alojamiento en esta época, estamos hablando del 50% de lo que sale en temporada de verano. Y también hay establecimientos abiertos como este que me prestaron hoy para estar acá, que es Café 40, que le quiero agradecer a AUS de Café 40, que es una emprendedora que tiene todo el año abierto la cafetería acá en Las Grutas, en la tercera bajada, con estas vistas. Impresionante. Uh-huh. Y también hay otras opciones para hacer, más allá de lo que es el alisaje, que repito, se puede hacer desde la tercera bajada acá atrás, acá en Las Grutas, o en el Puerto del Este. También se pueden hacer excursiones y también hay otros lugares abiertos muy interesantes, que es una casa de té, que es un refugio donde estamos en medio de la natural protegida Bahía de San Antonio, está a 2 kilómetros de Las Grutas. No solamente se tiene una vista espectacular de una playa que está un poquito más, digamos, agreste, sino que además hay un museo, la familia García, que está con este establecimiento, es un circuito que la gente no solamente va al lugar a tomar café, comer tortas, sino que puede visitar el museo, hay un museo de sitio con todo lo que se encontraba en esa región antes, hay una aproximación con un sendero de flora, es un lugar muy lindo, a 2 kilómetros de Las Grutas, que eran vacaciones inviertas, todas las tardes abiertas durante el año y los fines de semana.
0: Uh-huh. Más o menos cuánto, alojamiento 50%, más o menos cuánto sería...
1: Mira, hay de todos los precios, está muy, muy, muy accesible. Dos personas desde 40 mil pesos, 50 mil pesos, hotelería muy accesible. Está bueno que también siempre llamen a las oficinas de turismo para no perder tiempo. ¿Por qué digo esto? Siempre se recomienda llamar a la oficina de turismo para chequear que el establecimiento esté registrado, ¿no? Pero al margen de eso, es importante saber que en esta época del año tenemos menos del 50% de las plazas activas, es decir, hay muchos establecimientos cerrados, y para no perder tiempo y llamar uno por uno, está bueno primero consultar en turismo cuáles son los lugares que están abiertos y en base a eso llamar para consultar.
2: Mari, te quiero hacer una consulta más de curiosidad, aprovechando que vos sos de ahí, digo, y además te especializás lógicamente en el turismo. En un momento se hablaba mucho, no solo del turismo a nivel país, nacional, de acá, de nuestra región, sino también de turistas de otros países, obviamente Chile, Brasil. ¿Seguís notando un poco ese fenómeno? ¿Hay muchos, hay pocos? ¿Qué nos podés comentar un poco de eso?
1: Mira, de Chile principalmente en verano. De Chile en verano vienen muchos en búsqueda de lo que es el agua cálida. Porque si bien Chile tiene playas, obviamente que las costas del Atlántico, y más aquí en la Bahía de San Antonio, es mucho más cálido que el mar Pacífico. Nada, después de lo que es temporada estival, por ahí empiezan, pero no es, digamos, una constante.
0: Claro.
1: Pero, como yo siempre les tengo sorpresitas...
2: A ver.
0: ¿Qué?
1: Tengo una propuesta para la semana que viene.
0: ¿Qué?
2: No,
0: ¿qué
2: juegues con nuestra ilusión que
0: ¿qué
2: estamos...?
0: ¿Qué trajiste? A ver.
2: ¿Qué tenés ahí?
1: No, bueno, yo llegué hace poquito. Creo que la última nota o la anteúltima, yo estaba con Álvaro, que... Sí. Bueno, ella está en España y está, de a poco está sacando el contenido que hicimos acá en la Argentina. Pero acá en Las Grutas, en este momento, está una persona que se llama Roberto Benítez, que él fue conmigo al secundario. Y él es un nómade del mundo, estuvo en África, él anda por todo el mundo. Tiene una vida muy libre y está sentado en Europa, pero es un chico más. De hecho, hace poco hizo un recorrido por África que a mí nunca se me hubiese ocurrido hacer. Tiene unas imágenes espectaculares y una experiencia que, si quieren, la semana que viene hacemos una salida con él.
0: Sí,
1: y les cuenta y les muestro unas imágenes alucinantes.
0: Hermoso, Mari, sí, vamos
2: sí a
0: hacer...
2: todo.
0: En ese orden. Bueno, la verdad es que siempre es un placer.
1: Siempre salgo con alguna.
0: Siempre es un placer hablar con vos. A mí me queda una pregunta, porque está el Puerto del Este, allá, que es un lugar recontra tranquilo. A mí me ha tocado ir, y la verdad que si uno quiere desenchufarse y que la cabeza deje de caminar a mí, siempre es un placer hablar con vos. A mí me queda una pregunta, porque está el Puerto del Este, allá, que es un lugar recontra tranquilo. A mí me ha tocado ir,

0: datos, de lo que son departamentos y demás, es importante siempre llamar a las oficinas de turismo para chequear cuáles son los que están abiertos. Lo que sí está todo el año abierto son los locales gastronómicos, principalmente las marisquerías. Vos vas al puerto y siempre te vas a encontrar con alguna marisquería abierta. Y siempre, siempre, siempre hay que ir con hambre, porque las marisquerías en el puerto son muy abundantes. Donde dicen que comen uno, en realidad comen dos, y donde dicen que comen dos, comen cuatro. Claro. Así que eso es la recomendación, no vayan a comer a las marisquerías del puerto.
1: Si vas a la marisquería, no cenes, y si vas a almorzar. Claro, y si vas a cenar, no almuerces.
2: Claro.
1: Bueno, Mari...
0: Igual les digo que si se van a embarcar, se van a embarcar, hacen el paseo y después comen, no se embarquen.
2: Claro. No a la inversa.
0: Después de un almuerzo fuerte.
1: Además de llamar a turismo o comunicarse con la gente de turismo, también podemos consultarte a vos, que sos Nick, y nos podés contar todo lo que se puede hacer allá. ¿Cómo te contactamos, Mari?
0: Bueno, a través de las redes sociales, Bitman en Instagram, ahí levanto contenido. Bueno, seguramente ahora en estos días estoy con Full Italia, porque estoy con una experiencia de ofrecer una casa para que la gente vaya a hacer la experiencia de Toscana, y para los argentinos que puedan pagarle en pesos, porque la casa es de una amiga mía que es la cara argentina. Así que estoy con toda esa movida estos días, ¿no? Y seguramente en la próxima semana levante el contenido de lo que hagamos hoy acá en el avistaje.
1: Muy bien, muchas gracias. Te comprometemos entonces la semana que viene, porque lo prometido es deuda, la gente lo va a esperar. Así que seguramente el jueves que viene estaremos charlando otra vez.
0: Dale, si vemos, todavía no lo vi a Roberto, me junto mañana con él. Dale. Y la verdad que a mí nunca se me hubiese ocurrido hacer una experiencia en África y ver todo lo que es. La verdad que las imágenes son de película.
1: ¡Qué hermoso! Gracias, un abrazo grande, te queremos mucho, Mari.
0: Saludos a ustedes, gracias como siempre, hasta luego.
1: Hasta luego. Marisol Martínez Schmidt en Instagram para comunicarse con ella y ver todo el material que ella sube, que es realmente hermoso, te quedas horas.
2: La sigo desde la primera columna que hicimos.
1: Desde el tele, la sigo desde la primera hora.
2: Que tiene la data posta, es la verdad.
1: Ella es la que sabe.
2: Sí.
1: Ahí estaba Marisol, entonces seguramente la próxima semana estaremos conversando con ella. Son las 12:23, vos tenés tanda, ¿no? Vamos con la tanda, vamos.

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3: Su servidor quien le habla, Dr. Javier Palacios Elorio, de la Congregación Gozo y Paz en Tehuacán, Puebla, México. Visite el canal de YouTube Shalom 132. Permítame contarle una historia. Después de la muerte del rey Salomón, Israel se dividió en dos: Reino del Norte, Reino del Sur. Las 10 tribus de Israel fueron esparcidas entre las naciones y está profetizado que al final de los tiempos, los descendientes de las 10 tribus perdidas de Israel regresarán a Yahweh a adorarle como él se merece. Le deseo lo mejor. Shalom.
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12: Hora 12, 30 minutos en la República Argentina.
11: Regionales.
12: El hospital de Cinco Saltos incorpora equipos para diagnóstico por imágenes. El gobierno provincial concretó una histórica inversión de 253 millones de pesos destinada a la adquisición de un ecógrafo de última generación, un equipo de rayos X portátil y un sistema de radiología digital directa, equipamiento fundamental para el diagnóstico por imágenes de alta complejidad para el Hospital Área Programa de Cinco Saltos.
11: Nacionales.
12: Durante el partido, la demanda eléctrica cayó al equivalente a toda la provincia de Santa Fe. Los registros oficiales mostraron un cambio abrupto en la actividad energética del país, un fenómeno que suele acompañar los encuentros más convocantes del equipo nacional. Así lo informó Camesa, el descenso se mantuvo durante el primer y segundo tiempo.
11: Internacionales.
12: Brasil activó su ley de reciprocidad contra los aranceles de Estados Unidos y culpó a la familia Bolsonaro. El gobierno de Lula rechazó la decisión de la administración Trump y la calificó como un hito lamentable en la relación bilateral.
11: Estos son los datos del tiempo.
12: Temperatura 9 grados 7 décimas, sensación térmica 7 grados 8 décimas, humedad 92%, viento del este a 13 kilómetros por hora, cielo parcialmente nublado, temperatura máxima prevista para esta jornada 13 grados centígrados. Con más noticias, volvemos en cualquier momento.
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14: Las experiencias místicas nos inspiran. Somos uno los dos. Somos uno vos y yo. Somos argentinos viviendo esta experiencia religiosa.

0: las imágenes que pone ya él en pantalla, los que están en YouTube. Las
1: están mirando en Inglaterra.
0: Los ingleses están viviendo una experiencia religiosa.
1: Mística.
0: Qué bárbaro, qué bárbaro. Y están los españoles mirando a ver cómo va a ser la experiencia religiosa. Les canta, Enrique Iglesias les está cantando. Mira, el domingo va a ser esto. Súbilo.
1: A ver.
0: Casi una experiencia religiosa. Sentir que resucita la pelota. Pues coño, que es la pelota resucita.
1: ¿Se sacará la gorra para el partido, Enrique Iglesias? Viste que usa gorra todo el tiempo.
0: ¿Irá a ver el partido, vos decís?
1: Sí, estuvo Mick Jagger ayer, por ejemplo.
0: Hacete de abajo, Mick Jagger.
1: Sí, la gorra la tenía, parecía el Chapulín Colorado.
0: Sacate la gorra.
1: Qué linda esa imagen.
0: Muy
1: no
0: lindo.
1: Puedo parar, porque vos, mientras fuimos a la tanda y todo, no puedo parar, estaba en el baño silbando canciones de Argentina.
0: Claro.
1: Y después
0: mirás
1: el teléfono y estás en loop.
0: Y 32 años después, la escaloneta va a vengar.
1: No
0: la copa que le robaron al 10, la que no nos pudimos festejar. Che, ayer cuando...
1: ¿Qué?
0: No quiero ni...
1: Dígalo, suéltelo.
0: Para, porque se me vino a la cabeza esta imagen. Nosotros
1: ¿cuál?
0: Nos pusimos a cantar frente al televisor esta canción. Cuando no entraba el primero de Argentina.
1: Sí, me estás hablando de
0: Inglaterra,
1: en
0: ya estaba 1-0.
1: Sí.
0: Y empezamos. Porque lo que pasa es que nos inspirábamos. Y sabés que cuando decíamos, y 32 años después, la escaloneta va a vengar. Cuando dije, la copa que le robaron al 10, estallé en llanto.
1: Yo lloré un montón también. Sí, lloré mucho ayer. Escuchame, ¿con quién lo viste? Porque no hablamos de eso.
0: La familia.
1: Sola no se ve ni loco en partido.
0: Sí,
1: he visto sola
0: porque los que son de noche en general, para mi hermana y mi sobrino viven en Neuquén.
1: Claro.
0: Entonces, volverse muy tarde, los que son muy de noche. Hubo uno que fue a las 11, ¿te acordás?
1: Sí.
0: Ese estaba complicado volverse después.
1: Sí,
0: porque...
1: sí, tal cual.
0: Claro, y fui encima sábado. Ese lo vi sola.
1: Yo creo todavía, sí, Yael, sí. Así hasta la una, si querés, imágenes.
0: Los partidos de Argentina se ven, a mí, en mi casa se ven en familia. Siempre fue el ritual familiar, toda la vida.
1: A mí me pasa lo mismo. No, te quería decir, digo, creo que no caemos todavía. ¿Viste cuando pasa algo que es tan impresionante? Que no caemos. Estamos en un estado de estamos flotando.
0: Sí, porque además recién pusimos un tema cachondo. Y estábamos cantando es
1: Enrique casi Iglesias,
0: una
1: sí.
0: experiencia religiosa, sentir que resucita la pelota.
1: Mirá qué imagen, Pau. Qué lindo, lo que no está en YouTube, estamos viendo fragmentos, imágenes, ¿no? Del partido, 1, 2, 3, 4, 5 jugadores contame. Cerca de Lionel Messi, ¿no? Que ayer, por ejemplo, tenía una marca doble
0: vengan
1: todo
0: de a
1: el
0: uno,
1: tiempo.
0: Vengan de a uno.
1: Sí,
0: decíamos.
1: vengan. Vení, Bellingham, vení a buscarla.
0: Bellingham.
1: Sacala, Bellingham.
0: Bueno, nosotros tenemos que avanzar. Después, antes de cerrar, vamos a tener un desafío interesante.
1: Bueno,
0: quiero contarle a la gente.
1: Estoy. ¿Entre nosotros dos?
0: Entre nosotros y la gente que va a tener
1: que
0: adivinar.
1: Lo que
0: va a pasar es que va a venir Agustín a la sala,
1: sí.
0: Nuestro productor que está allá, va a traer adivinanzas.
1: Uf, bueno.
0: Va a traer adivinanzas y nosotros y los oyentes vamos a tener que averiguar de qué se trata.
1: ¿Listo? Es recontra estoy.
0: Lo que no hemos hecho es dar las vías de comunicación en ningún momento. Ya casi nos estamos yendo.
1: Es verdad, pero bueno, hoy era un día especial. Julio Araneda nos escribió al 299-511-2144 y dice, buenos días familia de LU19. Ajá. Viva la vida y viva el fútbol, Argentina, carajo.
0: Vamos.
1: ¿Quién más?
0: Estaba Don Primi, mandó un video, ¿no?
1: Don Primi mandó un video.
0: ¿Lo tiene Yael?
1: Me hiciste acordar, se lo mandé a Yael hoy. Sí, creo que lo tenemos por ahí, Yael. Avísame nomás.
0: Ahí lo está buscando,
1: Yael. Lógicamente, ¿con qué va a tener que ver? Con lo que pasó en el día de ayer. Ahora lo vamos.
0: Que va a pasar hasta el... hasta...
1: Le mandé más de uno. Tengo una imagen también que dice... Yo mientras tanto, Yael, tranquilo, estoy leyendo los mensajes. Dice, háblame de amor por la celeste y blanca. Este mensaje que también vamos a compartir. En la calle Rocco al mil... Mirá, 1280. Si no estás en YouTube, te cuento.
0: Mirá.
1: Hay un trapo argentino Que no sé, ayúdame, Pau, ¿cuántos metros tendrá de largo? 10, 15.
0: 15 metros, 15, 20 metros,
1: 15,
0: me parece.
1: 15 por 5 de alto.
0: Y sí, más o menos.
1: Más o menos,
0: sí,
1: sí. Un trapazo, un trapazo enorme.
0: Hermoso.
1: Hermosa bandera argentina. De vuelta, ayer te lo dije, en un momento me paré a contemplar, estaba en modo abuelo. Me paré así en el medio de la calle Roca y veía tantas banderas de la selección, de nuestro país, en realidad, de Argentina. Era hermoso ver eso. Y después tenemos un videito, ya no sé si lo tenemos ahí al alcance, todavía, si no lo buscamos para más tarde.
0: ¿Lo de Primi?
1: Lo de Primi, que está muy bueno, está muy bueno. Ahora lo vamos a estar pasando. Tenía audio también, aviso por las dudas,
0: sí, sí,
1: que es uno de nuestros oyentes que nos mandaba... podemos decir una actuación muy linda. Muy linda.
0: Un premio, un capo. Bueno, enseguidita lo vamos a estar pasando.
1: Ahora lo pasamos.
0: Cuando lo tengas. Por acá dice, qué hermoso lo que hace ese padre con su hijito no vidente, que es lo que pasamos en el pase. Era un papá, es un nene no vidente que obviamente escucha el partido.
1: Muy, muy lindo.
0: Pero su papá le llevaba la mano a donde estaba la pelota, habían hecho una cancha en sistema braille, y su papá le iba llevando la mano para que el nene sepa dónde estaba la pelota, y gritaba el gol. Muy hermoso, era muy hermoso. Nos pregunta por qué le pegaron al Colo en el chat de YouTube.
1: Por el festejo.
0: Bellingham le pega, claro, al Colo. El Colo festeja el primer gol de Argentina y se lo grita a Bellingham. Y después, cuando ellos están abrazando, Bellingham está ahí al lado y lo ve al Colo y le pega un soplo.
1: Claro, porque el Colo se
0: mete a la cancha.
1: Me hizo acordar a mí. Bueno, me hizo acordar a mí. Ya estaba ido. Ahí tiene que estar ido mentalmente, porque se mete, está en el banco suplente, se mete corriendo a la cancha y le grita el gol a los jugadores ingleses.
0: Claro.
1: No sabes la cantidad de mensajes que están entrando, Pau, te digo acá.
0: Por acá dice, fotos, pero lo encerraron a Messi, vayan un par de piñas. No, no.
1: Aparte, qué cariño.
0: Igual todos queríamos.
1: ¿Cómo saltaron todos cuando lo...? En esta jugada que estamos viendo en YouTube, en esta jugada que lo rodea Bellingham, Johnson creo que es el que hizo el gol, y el otro jugador que no me acuerdo el nombre, el apellido. En esta jugada Messi hace una jugada maradoniana.
0: Ajá.
1: Sí, exactamente. Como dice nuestro operador, es un joven de 39 años superando a tres ingleses que termina con una falta. Es bien maradoniana la jugada. Venía de la previa de trabar con Kane, que queda por,
0: claro,
1: el suelo. Y ahí se arma un toletole. Mirá qué linda imagen. Esta nos la enviaron recién.
0: Ay, es muy hermoso.
1: Julio nos manda esta foto. La misma posición.
0: Es hermoso, es hermoso.
1: 86-2016.
0: El voto. El gol. El primer gol de Argentina fue en el minuto 86.
1: Sí. Y otra cosa te agrego, viste que hay de todo, o sea, vas sacando la galera.
0: Sí.
1: Lautaro entra, no me voy a acordar el minuto exacto, pero Lautaro entra y la primera pelota que toca, ¿sabes cuál es?
0: ¿Cuál
1: el
0: es?
1: Gol.
0: Qué maravilla.
1: Ese es increíble, después te lo voy a mostrar, sí, hay un video.
0: Tenemos el video de Don Primi que va con audio, Josecito, lo vamos a escuchar a Don Primi.
1: A ver qué dice.
2: Buen día.
1: Buen día.
2: Hermoso jueves, ¿verdad?
1: Eso.
2: Bellísimo jueves. Y a cuidarse.
1: Claro.
2: A cuidar el corazón. Que el domingo salimos campeón.
1: ¡Vamos, Don Primi, nomás!
0: Muy bien.
1: Ahí está.
2: Paso a paso.
1: Paso, sí, claro.
2: Paso a paso.
0: Como decíamos.
2: Con marca paso.
1: Con marca paso.
2: Cuidarse. Recuerden. Ay, hermosa mañana, ¿verdad?
1: Es espectacular.
2: Y siempre.
0: Sos espectacular, un capo,
1: qué maestro,
0: Pini, qué genio.
1: El tipo nos cuida, encima nos cuida.
0: A cuidarse paso a paso con marca paso.
1: Espectacular, te cuida la salud.
0: Es muy lindo, es muy lindo. Bueno, siguen llegando mensajes, ¿verdad?
1: Sí, sí, sí, hay de todo, como decíamos recién. La foto que nos compartían. ¿Quién más?
0: Por acá dice. Súper resiliente el pueblo japonés. No tengo ni idea.
1: Bien, sí,
0: no...
1: estamos de acuerdo.
0: Sí, ajá.
1: Sí, afirmamos, sí.
0: Graciela nos manda saluditos como todos los días. Gracias, Graciela, por estar ahí en el chat de YouTube. Lo que queremos es que pongas me gusta y te suscribas. Pones me gusta, te suscribís, podés escribir en el chat de YouTube. Hoy, obviamente, todo lo que queremos compartir nosotros, los argentinos, es esto, la alegría que nos genera.
1: Sí, creo que hay un videito más, Pau, que me dice ya el que tiene.
0: A ver.
1: ¿Te lo tiremos?
0: Dale, a ver. Estate atento, Josecito.
1: A ver qué tenemos por ahí.
3: 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Lo he soñado mar afuera, en unas islas glaciales, que nos digan lo demás, la tumba y los hospitales. Una de tantas provincias del interior fue su tierra. No conviene que se sepa que muere gente en la guerra. Lo sacaron del cuartel y pusieron en las manos las armas y lo mandaron a morir con sus hermanos. Se obró con suma prudencia. Se habló de un modo prolijo. Les entregaron a un tiempo el rifle y el crucifijo. Oyó las vanas arengas de los vanos generales. Vio lo que nunca había visto. La nieve y los hospitales. Oyó vivas y oyó mueras. Oyó el clamor de la gente. Él solo quería saber si era o si no era valiente. Lo supo en aquel momento en que le entraba la herida. Se dijo, no tuve miedo.
1: Para llorar. Está difícil, ¿eh? Está difícil. Yo lo pasé y sabía que fibras iba a mover. Al que no estuvo en YouTube, le voy a contar qué tiene que ver esta publicación. Dice: mientras millones de argentinos mirábamos el partido frente a una pantalla, alguien eligió vivirlo desde otro lugar, junto al monumento a los caídos en Malvinas, en Ushuaia. Se me pone la piel de gallina. No sabemos ni quién era, ni conocemos su historia. Solo vemos una bandera, un gesto silencioso y una imagen que nos recuerda que Malvinas es mucho más que un partido de fútbol. Es memoria, identidad y homenaje a quienes dieron su vida por nuestra patria.
0: Bueno, es muy hermoso.
1: No hay mucho más que
0: agregar. No hay mucho más para decir.
1: Y Julio con Kane.
0: Nos espera España. Espérennos, que nos estamos preparando. Tenemos unos días para prepararnos.
1: Esperanos, España.
0: Esperanos, España, que esperanos un poquito, como nos esperó Inglaterra, ¿vale? Vamos a la tanda, ya venimos.
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0: Faltan 5 minutos para las 12 del mediodía, sí. Cuchicuchis.
1: ¿Te puedo leer un mensaje cortito?
0: Sí. ¿Qué me dejaron acá?
1: Yo eso te lo dejé hoy, pero ay, recién lo ves.
0: Y bueno, pero porque estoy despistada, amiguito.
1: Estás cansada.
0: ¿Cómo tenés que decir? Te dejé una remera.
1: Te dejé la del Diego.
0: Pero me quiero morir.
1: La del Diego te dejé ahí.
0: Acabo de ver a Maradona ahí, me quiero morir.
1: Agarre tranquila.
0: Mirá vos lo que es.
1: Si habría acariciado ese nombre ayer, le hacía así. Lo amasaba.
0: Diego.
1: Escúchame, a ver, Tere creo que es.
0: Sí.
1: Tere que nos escribe y nos dice, buen día, feliz. Trabajando, trasnochada, grité, lloré. Saludos, Tere, todas las emociones juntas.
0: Gracias.
1: Todas las emociones juntas.
0: Gracias, Tere.
1: Qué hermoso. ¿Qué más hay acá? A ver, Marcela. Hola, chicos, miren mis nietos anoche y el de campera verde militar, ese fanático de la Minya Mal. Le dije el domingo goleamos a tu ídolo. Ahora le voy a pasar son unas fotitos que nos mandó una de las oyentes.
0: Vamos a golear igual, ¿eh?
1: Vamos. Con humildad, calladito la boca, nosotros seguimos avanzando y llegamos hasta la final.
0: Ok.
1: Eso era uno de los mensajitos que tenía para comentar.
0: Acá dice, hola chicos, viva Argentina. Está bien, con el carajo la embarró. Claro, debe ser por lo que lo encerraron a Messi. Se enojó.
1: Así que la jugada de Messi.
0: Chacra Cáceres, besitos. Graciela nos saluda. Bueno, sigan escribiendo en el chat de YouTube. Nos quedan solo 10 minutitos.
1: Queda poco.
0: Ya nos estamos reyendo. Yael, tenés los últimos virales, los virales del final, porque así los recorremos y ya después se viene el desafío, Agustín. ¿Vos estás preparado, Agustín? Los 90 minutos, como siempre, para meter goles.
1: Apa, en el chat personal. Bien.
0: En el chat. Nos mandaste unas cositas. Pero
1: tenenos paciencia, hoy que estamos.
0: ¿Vas a venir y lo vas a decir?
1: ¿Vas a ingresar?
0: Yo creo que sí. Ahora vamos a poner los virales y vos andas viniendo, ¿dale? ¿Querés? Porque si no, nosotros no entendemos. Hoy estamos a dos por hora.
1: No, hoy estoy en modo tortuga.
0: Dale. Vamos con los virales del final. ¿Cómo es festejar? Viste que a veces tenés que ver el partido en la casa de otro. ¿Cómo es festejar en la casa de otro y cómo es el festejo en casa?
1: A ver, fíjate, me gusta.
0: A ver. Eso de festejar en la casa de otro.
1: Sí.
0: Este es el festejo en casa, mirá.
1: Ahí está. Ese me identifica.
0: Rompió el cuadro, lo hizo a la mitad, lo siguió rompiendo. Bueno, somos unos sacados. Como vos decías, te colgaste de la reja.
1: Sí.
0: ¿Y cuando vas a la casa de tu suegro, te colgás de la reja?
1: Gracias a Dios lo tengo lejos. A mi suegro no le puedo estropear la... No, pero porque no le puedo estropear la casa. Ya te dije que le caminé sobre la mesada. Mi vieja, salté un sillón y caminé sobre la mesada.
0: Claro, pasa, Agustín, pasa, amigo.
1: No, terrible.
0: Como si estuvieras en tu casa.
1: No, terrible.
0: Hola, ¿qué tal? Y este chabón, mira, lo operaron, no sé si fue ayer o cuándo. Pero nosotros estamos desde hace un montón con esto.
1: Sí.
0: Lo operan.
1: Sí.
0: Parece que es un hospital norteamericano porque le hablan en inglés.
1: Sí.
0: Y fíjate cómo va viniendo de la operación. Mirá. ¿Ves que le hablan en inglés? Okay. Dice, tiene que despertar.
1: No, es espectacular. Mira cómo está.
2: Es un video mío de ayer.
1: Sí, de cualquiera de nosotros. Tranquilamente puede ser de ayer o de esta mañana.
0: Cuando sea.
1: De esta mañana cuando suena el despertador.
0: Junio.
1: Levantate, Agus. Y lo acarician. Lo dejan ser, viste, lo acarician. Está perfecto, cada uno. Míralo. Se ríe la mujer. Ahí está. En slow motion la canta.
0: Se está despertando la anestesia.
1: Hermoso.
2: No, pero además la canta toda bien.
1: Todo está perfecto, la memoria intacta. Y lo filman.
0: El tipo quería volver a la vida para poder cantar.
1: Escuchamos.
0: Ahora vos fijate, el tipo estaba despertando de la anestesia, amigo.
1: La mujer lo firma, me vuelvo loco. Está en modo serenata. Esto se lo tenés que mostrar a los jugadores.
0: Al argentino lo
1: tenés. Esto se lo tenés que mostrar.
2: Que alguien le consiga una entrada a este chico.
1: Es unplugged. Lo bueno de esto que es una versión de
0: la final.
2: Que
0: piensa en otra cosa ese muchacho.
2: Que me perdone Lali, pero yo quiero que él cante.
1: Él tiene que cantarla y así.
2: Así.
1: En esta misma versión.
0: Es hermoso, somos hermosos.
1: No, por favor.
0: Somos hermosos los
1: argentinos. Qué cosa linda.
0: Bueno.
1: Mirá estas imágenes. Podemos ir así hasta la infinita.
0: Yo así voy a estar hasta el domingo.
3: Dios mío. ¿Para qué más?
0: Ya te dije, es domingo, es domingo, no existen los días.
1: Me encantó esa, es domingo ya.
0: Es domingo, ya es domingo.
1: Ay, Dios.
0: Bueno, vos trajiste las adivinanzas.
3: Sí, acá estoy. Estoy con algunos detalles de texto para poder leer bien.
0: Ah, bueno, está preparándose.
1: Hoy no se puede leer bien.
0: Vamos a tener alguno más como para ir ya.
1: A ver,
3: cuando quieran
1: estoy,
3: ¿eh?
0: Porque lo que pasa es que como veníamos medio dormidos, nos olvidamos un poco de leer los mensajes.
1: No, mensaje no tengo. Pero lo que tengo, si querés, puede ser completar una info que había dado Abus antes, que se habló mucho de esta bandera que no fue bandera que mostró el seleccionado argentino en el final del partido.
0: Ajá.
1: No sé si lo dijiste, Abus, pero era justamente las sábanas del hotel de los jugadores. Esto, sí. Bueno, lo que supuestamente se está manejando por estas horas, la verdad, el que me esté viendo por YouTube, le hago el que me importa, es que la FIFA pueda sancionar al equipo argentino. Y hay
0: montoncito, te hago, mirá.
1: Sí, montoncito. ¿Y cuánto hay que poner? Hacemos la transferencia, si querés, con Pablo y con Agua.
0: Hay un viral que decía, arrancaba con una placa que decía, esto es solo para argentinos, los demás no mirar.
1: Claro,
0: corrías y aparecía la segunda placa, decía, pónganse las pilas, amigo, hagan ya la transferencia para la FIFA.
1: Para la FIFA.
0: Porque...
1: la AFA para la FIFA,
0: ¿no? No estamos metiendo el gol.
3: No, me parece.
1: No, al margen de esto, digo, a modo informativo, por eso lo describo, hay un antecedente que pasó, lo estaba chequeando hoy, en Rusia 2018, ahí está la imagen, gracias a él, con Xhaka y con Shaqiri, que celebraron los goles de Suiza ante Serbia, haciendo justamente aplicando al águila bicéfala con sus manos y señalándola. Este es el antecedente que está ahí, claro, y les cayó justamente una sanción por el conflicto entre Serbia y Kosovo.
3: ¿Y la sanción cuál fue, Lucho?
1: La federación justamente estaba chequeando, decía, presentó una demanda ante la FIFA argumentando que se trataba de un caso de provocación. Hicieron, fíjate vos lo que dice la información, un minucioso análisis del comité disciplinario. Permitime dudar.
0: ¿Qué año fue eso?
1: 2018. Ah. Rusia 2018 no fue pésimo, acordate. Uh-huh. ¿Sabés cuál fue la multa?
3: ¿Cuál fue?
1: 10.000 francos suizos al capitán.
3: Ningún problema.
0: Los juntamos.
3: Los pongo yo.
1: Y otros 5.000.
0: Cobrame, ven y cobrame.
1: Ya que también ha hecho objeto. te pasamos transferencia. Sí, también.
0: Sí,
1: y patacones, y LECOP. Lo cierto de esto.
0: Te doy la plata y te doy otras cosas.
1: Lo cierto de esto, que sí. Manden nomás que ya está.
3: Muy bien.
0: Bueno.
3: Cuando quieran.
0: Dale.
3: Estamos.
0: Sí, sí.
3: A ver. Bueno, les voy a dar. Tengo tres pistas. Les voy a dar una primero. Vamos a adivinar a qué jugador de la selección argentina me estoy refiriendo.
0: Bueno.
1: Okay.
3: Porque no nos importa a nadie más.
0: No, la verdad que no.
3: No nos importa otra cosa.
0: Nada, no nos importa nada.
3: ¿Quién soy? Se llama esto. Y primera pista, Luciano preparado, ¿eh?
0: Sí,
3: Luciano. Es quien primero diga yo o algo, ¿eh? Y va la respuesta. Porque no diga, o sea, no quiero que diga tipo... McAllister, diga yo.
1: Ah, hay que
3: y ahí
1: yo.
3: La respuesta.
1: Ah, ok.
3: Porque si no pueden tirar nombre como loco.
1: Listo.
0: Voy a correr la botella porque yo
3: por
0: soy
3: favor.
0: Muy competitivo.
3: Pista número uno.
0: Sí.
3: Va, es la difícil. Mi apellido es el de un famoso explorador italiano.
1: Famoso explorador italiano. Me mató la pista. Estamos hablando de Argentina, ¿no?
3: Es Argentina.
1: Uy.
0: No sé.
3: Pista número dos.
1: Sí.
3: Jugué en dos continentes antes de ser campeón del mundo.
0: Sí, pero... Sí, todos.
1: Hay varios.
0: Uno jugaron acá en Europa, todos.
3: ¿Pero y tiene el apellido italiano?
0: No.
1: No estoy lúcido hoy. Me estás haciendo pensar un montón.
3: ¿Vamos con la pista fácil?
1: No, pará.
0: Aguanta.
1: ¿Cómo era la primera apellido de...?
3: Un famoso explorador italiano. ¿Están googleando acá?
0: No, estoy poniendo la parada. Estoy poniendo los nombres.
1: ¿Está buscando explorador italiano? Ah, no, está chequeando los apellidos.
0: Los apellidos, porque si no se me van a mí.
1: Famoso explorador italiano.
3: Tercera pista.
0: Ya sé.
3: ¿Quién?
1: Arriesgue.
0: ¿Puedo decir?
1: Sí, tire.
0: Lo Celso.
3: No es Lo Celso. La tercera pista.
1: A ver.
3: Ya está, ¿eh?
1: Voy sin
3: pistas. Sale, con esta fácil, pues fácil.
1: Voy sin pistas.
3: En Qatar 2022, fui titular desde el primer partido en el arco.
1: Dibu Martínez.
3: El Dibu Martínez, exactamente.
0: ¿Está bien, italiano Martínez?
3: Parece que sí, eso decía acá.
1: Estoy descolocado como...
0: ¿Hay un italiano que se llama Martínez?
3: La verdad no lo llegué a chequear.
0: Ah, bueno.
1: Está bien.
0: Apagaron la luz.
3: Lo hicimos muy rápido.
0: Para mí era Lo Celso, porque si es italiano...
1: Lo bueno que lo sacamos sin pistas. Perdón, sin googlear.
3: Otro.
1: Sí.
3: El heredero del viento, le dicen. Empezó su carrera profesional en el club de su ciudad natal, Una ciudad famosa
0: ya sé.
3: Por vientos.
0: Yo.
3: Y el básquet.
0: Yo, Lautaro Martínez.
3: Lautaro Martínez. Sí. Ahí está.
0: Ahí, estaba chiquito.
3: Eva ahí.
0: Es cierto.
3: Me lo cortaron. Vamos con otro.
1: A ver.
3: Y nos vamos.
0: Uy, sí.
3: El carnicero que sabe.
1: Sí.
3: Nació en Gualeguay.
1: El Licha.
3: Tuvo un paso muy breve por News.
0: Tenés que decir yo.
1: Yo.
3: ¿Sí? ¿Vos?
1: No, dale.
3: ¿Sí? ¿La tenés o
1: bueno, dale.
0: Ya sabes.
3: Exploté bajo el ala del Halcón de Varela. ¿Lich? Antes de dar el salto.
0: ¿Cuál era la B?
3: A Países Bajos.
0: ¿Cuál era la B?
3: ¿La segunda pista? Sí. Que tuvo un paso muy breve por Newell's. Explotó en Florencio Varela y dio el salto en Países Bajos y Holanda. Tiene un apodo en Inglaterra hoy que se puede considerar violento, pero que está bien.
1: Estoy entre dos.
0: Bueno, decilo porque yo no tengo
3: más
0: pálida idea.
1: Cuti Romero.
3: No era el Cuti Romero. Lisandro Martínez. Cuti viene de Belgrano.
1: Lo cambié al final.
3: Sí, lo cambié al final. El Cuti viene de Belgrano, no, cordobés.
0: Porque ya lo había dicho.
1: No, pero está bien.
3: Bien, Luciano, igual.
1: Arriesgué al final.
0: Bueno.
3: ¿Habrán adivinado en casa?
1: Son muy buenos mareando con las pistas.
3: Gracias.
1: Y mi lucidez no es la
0: muy bueno.
3: Eran muy malas las pistas, esa es la verdad.
1: Son muy buenos con las pistas.
0: Bueno, que gracias.
3: Un placer.
0: Mañana es viernes, ¿no es cierto?
3: Sí, mañana tenemos, Pau, la columna de Inglaterra va a salir en el programa de la mañana, porque no tenemos a la tarde.
0: Esta tarde tenemos, ayúdame Pipí, juega Racing y después Boca.
1: Exactamente.
0: Y mañana... ¿Qué tenemos, San Lorenzo?
1: Y mañana, pará, voy a tener que recurrir.
0: River.
1: No te voy a mentir, sí.
0: Racing Boca.
1: Ya chequeo tu mensaje.
0: Mañana San Lorenzo.
1: Vamos, ¿para qué vamos a engañarnos?
0: Tenemos.
1: Acá está, mirá.
0: Copa Argentina.
1: Viernes, San Lorenzo, hasta las 18 horas, programación habitual.
0: Sí.
1: Después, musical show de los grandes espléndidos, 18:30, San Lorenzo Riestra y River Aldo Civi. 18:45, San Lorenzo Riestra y 21:45, River Aldo
0: Civi. Y hoy jueves.
1: Y hoy jueves
0: 18:30 también conectamos con Splendid para vivir la Copa Argentina.
1: Sí, señora. ¿Eh? Sí, señora.
0: Y listo.
3: Impecable.
0: ¿Eh? ¿Por qué? Venimos ya reembalados con el fútbol, que nos vamos a perder la Copa Argentina,
3: pero,
0: ¿no?
3: Por favor.
1: Y el domingo.
0: Porque además hay que, hasta el domingo, amigo, ¿qué haces?
1: Hasta el domingo hay que comerse las uñas.
0: Escuchemos esos partidos.
3: Oh, Dios.
0: Dale.
1: Por favor.
3: Qué ansiedad.
0: ¿Se despiden?
1: Chau. Yo solo voy a decir chau.
0: Gracias por tanto, perdón por tan poco.

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0: Hora 13, 8 minutos en la República Argentina.
1: Regionales.
0: Murió un camionero tras volcar en la rotonda de acceso a Choel Echoel. El siniestro fatal ocurrió este jueves cerca del mediodía. El chofer perdió el control de su camión al no ver la rotonda de Ruta 22 que da acceso a la ciudad y volcó. El hombre murió al quedar atrapado dentro de la cabina del vehículo, que quedó seriamente afectada.
1: Nacionales.
0: El oficialismo logró quórum en el Senado e intentará darle media sanción a la ley de propiedad privada. La Libertad Avanza consiguió habilitar la sesión en el recinto de la Cámara Alta con la ayuda de los bloques aliados. Además, figuran en el temario el debate, una serie de pliegos judiciales y diplomáticos.
1: Internacionales.
0: La República Dominicana inicia con la Universidad de Texas en Austin una evaluación del potencial de hidrocarburos en Azua. La misión conjunta con el Ministerio de Energía y Minas busca establecer si esa zona alberga reservas de crudo y gas aprovechables con muestreos de rocas y reconocimiento en campo.
1: Estos son los datos del tiempo.
0: Temperatura 9 grados 7 décimas, sensación térmica 7 grados 8 décimas, humedad 92%, viento del este a 13 kilómetros por hora, cielo parcialmente nublado, temperatura máxima prevista para esta jornada 13 grados centígrados. Con más noticias, volvemos en cualquier momento.
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¿Qué tal? ¿Cómo le va? Hoy sí que podemos decir muy buenas tardes. Qué manera de sufrir, pero qué lindo haber podido festejar lo de ayer. Bueno, no se habla de otra cosa en el mundo futbolístico, no solo en la Argentina. Lo que logró la selección ayer realmente es histórico, es fantástico. La forma en la que se logró y ser coherente con lo que venimos diciendo desde hace unos días. Sigo sosteniendo, y creo que los jugadores nos dieron la razón. No era un partido más, muchachos. Vieron que no era un partido más. Vieron los jugadores festejando con la bandera, las Malvinas son argentinas. Vieron los jugadores hablando con la prensa, cómo se fue Paredes. Las Malvinas son y serán siempre argentinas. Y aquel que no lo entienda, una lástima. Una lástima, pero lo podemos entender, ¿eh? Lo podemos entender porque son otras generaciones, no lo vivieron como quizás lo vivimos nosotros, pero la gran ventaja es que estos pibes también tienen padres y tienen abuelos, abuelas, tíos, tías, que le han contado lo que fue. Y ayer, yo lo venía diciendo, y ayer cuando lo dije en modo mundial, epa, Faza me miró con una cara como diciéndome, ¿de qué estás hablando? Hernán un poco más me pega un correctivo, como el de Bellingham a Barco. ¿Cómo estaba Bellingham? Qué lindo verlos así. Y Juan y González, más retraído, pero me miró como diciendo, ¿estás loco? Porque yo ayer decía, ya está, muchachos, ya está. Lo que pasa el domingo sí es un partido. Ojo, quiero ganar la Copa del Mundo, ¿cómo no voy a querer ganar la cuarta? Y lo voy a festejar como lo que uno es, un hincha más, más allá de nuestro rol de estar detrás de un micrófono. Pero cuando yo digo y decía ayer, a mí me colmaron ya, no exijo nada más. Cuando uno dice exige, lo dice desde el humilde lugar del hincha. Lo digo desde lo emocional. Y decía ayer, a mí me colmaron ya. No exijo nada más. Cuando uno dice exige, lo dice desde el humilde.

absolutamente todo. Copa del Mundo, las finales a ganar a Italia, dos Copa América. ¿Qué más le podés pedir, futbolísticamente hablando? Nada. Obvio, si me puede dar otro mundial, pero hacemos una fiesta. Pero si lo poquito que le faltaba a esta selección darnos era algo desde lo emocional. Yo siempre digo que, para mí, después es cuestión de gustos, la única diferencia entre Maradona y Messi parte desde lo emocional, porque Diego nos hizo vivir cosas emocionalmente por su forma de ser, por su personalidad, por lo que vos quieras, que Messi, por su forma de ser también, está en las antípodas. Son dos tipos totalmente distintos. Diego nos conquistó desde lo emocional, desde lo futbolístico, y le sumó lo emocional. Pero claro, esta selección que futbolísticamente nos dio todo, no le podés pedir más nada. Yo creo que le faltaba este broche de oro. Entrar, terminar de entrar en el corazón de todas las generaciones. Y creo que con lo de ayer lo logró. A lo futbolístico, al multicampeón, le sumó ese tono emocional que solo el fútbol tiene. Porque lo de ayer fue fantástico. Ya vamos a hablar de la forma en la que se logra, porque se logra jugando el mejor partido del Mundial. Yo hacía un paralelismo ayer con lo que fue Italia 90, lo que lo sufrimos. Y el mejor partido de Argentina en Italia 90 había sido precisamente en la semifinal contra Italia. Esa Italia imbatible de Walter Senga, que hacía las veces de local, los goles del Totò Schillaci, y veníamos muy mal, jugando muy mal, pasando de milagro contra Brasil, con los penales del Goico, contra Yugoslavia, hoy desaparecida. Y el jugador argentino tiene esa virtud. No es casual que de 7 semifinales que jugó, ganó las 7. No, no, eso no es producto de la casualidad. Entonces, los que tenemos muchos años mirando fútbol, ni siquiera digo sabiendo de fútbol, no sería tan osado. Sí digo mirando fútbol, llegás a determinadas conclusiones. Cuanto más chivas la parada, el argentino saca más pecho. Y es así, yo confiaba, y lo veníamos diciendo en el programa Modo Mundial, que hacemos diariamente en 10 Play RN, hoy volvemos al horario habitual de 17 a 18, yo venía diciendo, mirá, la confianza máxima que tengo es que a medida que el rival sea más exigente, como nuestros jugadores son muy buenos, van a jugar más. Y si están rindiendo 5 puntos y medio, van a llegar al 7. Y así fue. Pero no es producto del azar que uno dice eso porque quiere meter algo que mañana poder decir, ¿viste que te dije? No, es por la historia del fútbol argentino. Ayer lo pasó por arriba futbolísticamente Argentina. Hay un dato que es fantástico. Desde que Inglaterra mete el gol, lo de Tuchel, el técnico alemán en Inglaterra, bueno, no le pueden renovar el contrato, a ese muchacho le tienen que rescindir el contrato, porque si bien Argentina lo pasó por arriba, el técnico ayudó mucho, porque se cansó de sacar volantes y delanteros para meter defensores. Desde que convirtió el gol Inglaterra, Argentina tuvo el 88% de posesión de pelota y 12 tiros al arco, contabilizando por supuesto los dos goles y los dos tiros en el palo. 12 en 30 y pico minutos y 88% de posesión de balón. Ayer le decía a Fasa, Scaloni está angelado, porque el cambio cuando saca Paredes es un cambio que si te salía mal te iban a pegar mucho, porque Paredes estaba jugando un muy buen partido. Pero Scaloni vio, por eso es el técnico de la selección, ¿no? Y nosotros somos apenas hinchas, y tenemos la osadía de estar detrás de un micrófono, por eso es el técnico del campeón del mundo. Scaloni vio que

0: se lo podía llevar por delante a Inglaterra jugando al fútbol. Paredes es más aguerrido que Enzo, son otras características de jugador, y Enzo se plantó de cinco y la descosió, pero no solo por el gol, el gol es la frutilla del postre. Y fue muy significativo el triunfo de ayer. Para los que tenemos varios años, fueron 40 años, de aquel México 86 hasta hoy. Y a mí díganme lo que quieran, yo entiendo a Scaloni, y a los jugadores argentinos que en la previa dijeron, es un partido más, porque vos sabés que lo tenés que hacer, va a haber sanciones para Argentina por lo de ayer de las Malvinas. Pero por eso el fútbol es tan lindo, muchachos. Porque ayer, salvo la final, lo que va a ser la final contra España, y ahí compitiendo cabeza a cabeza con lo que fue España-Francia, estamos hablando de uno de los eventos deportivos más vistos en el mundo. Y no me digan que es un partido más, porque ayer el mundo vio una reivindicación de soberanía de la Argentina. Pero está mal mezclar la política con el fútbol, te dicen muchos. Dale. Ahora, podría estar hasta pasado mañana dándole ejemplos desde el primer mundial en 1930 hasta la actualidad de que la política siempre estuvo relacionada y va de la mano con el fútbol. Siempre, muchachos, siempre. O sea, que no tiene nada que ver, es mentira. Es una mentira que nos quieren vender. Es una mentira que, lamentablemente, la compran muchos. Y después es generacional, un pibe de 20 años que nació en el siglo XXI, a no ser que se lo haya contado su mamá, su abuelo, su tío, como decíamos hoy, no tiene ni idea lo que es la rivalidad con Inglaterra, que nace antes de Malvinas, muchachos. Nace antes de Malvinas. Lo de Malvinas fue el detonante máximo. Y esa reivindicación de los jugadores creo que los acercó, por si hacía falta, aún más a la gente. Aún más a la gente. Y no podés ir contra el clamor del pueblo. Porque, repito, a los jugadores los reentiendo. Los banco a morir. Somos una sociedad que, como estamos atravesados por una gran grieta política, un sector nos quiso vender eso y el otro no. Y creo que se olvidaron que el pueblo también siente, muchachos, y el hincha de fútbol siente mucho. Entonces, basta de la mentira y el verso, no, es un partido más. Frase que quedó totalmente pulverizada cuando los jugadores sacaron la bandera, porque si no los jugadores no sacaban la bandera, No sé si vio Chorqui, me quedo con una imagen que la dije varias veces ya, pero para mí es una imagen que representa mucho, dos en realidad. Cuando estaban cantando el himno, se lo cantó de otra manera. A ver, los que vemos los partidos de la selección, se lo gritó, no se lo cantó. Y hay una imagen, mira, no la repasé para saber quién era el jugador que estaba al lado. Hay una imagen de Lisandro Martínez, viste que están todos abrazados, agarrándole el escudo de la selección al compañero que tenía al lado y apretándoselo con el puño cerrado. Y así salió a jugar Argentina. No salió a jugar como un partido más, muchachos. No fue un partido más. Y no va a ser nunca, por más que nos quieran vender que fue un partido más, no va a ser nunca un partido más. Y el fútbol, gracias a Dios, por eso uno ama este deporte. Pero no solo porque es el sustento económico de uno y lleva un plato de comida a casa y demás. No. El fútbol es lo único que une a los argentinos. Es lo único que nos une. No hay camiseta, no hay Boca River, no hay peronistas radicales, el PRO, la Libertad Avanza, no hay nada. Es el fútbol que nos une, aunque nos quieran desunir. Es fantástico. Para mí, como decía, ya está. Desde lo emocional ya llegaron ese vacío que quizás había, porque repito, futbolísticamente nos dieron todo, pero el triunfo de ayer es más que un partido. Ahora, por supuesto, con todo para ganar la España, ¿quién no quiere la cuarta y se ilusiona? Y repito, por más que no guste, que a muchos no les guste, fue la reivindicación más grande porque la vio el mundo entero, que las Malvinas son argentinas. Y eso, recontra agradecido a los jugadores de la selección argentina. Y después, bueno, los pasamos por arriba. ¿Cómo lo vivió usted, Chorqui? ¿Cómo lo vivió usted, le decía, el partido?
1: Yo recién hoy a la mañana caí de lo que habíamos vivido, ¿no? Increíble lo que fue esos últimos, ¿cuántos? 5, 6, 7 minutos.
0: Y después que adicionó 9, que el partido estuvo parado por el gol de Argentina, creo, la verdad no me acuerdo, pero creo que adicionó 3 o 4, no le presté ni atención.
1: ¿Usted qué hizo? Yo me salí de mi casa. Estaba, ¿sabés que estaba esperando escuchar al Popolo gritando el gol?
0: A mí me pasó, yo trato de no gritar, porque al otro día tengo que laburar hablando. Entonces lo aprendí después de quedar difónico muchísimas veces, que bueno, tengo que hacerlo. Pero no le voy a negar, no le voy a negar que se cayeron varias lágrimas. Porque fue muy emocionante, y porque, repito, hasta el hartazgo, no es un partido más. Yo soy de expresar los sentimientos, no soy de los que tienen problemas en expresar los sentimientos, pero digo, sí, ayer el partido a mí me emocionó hasta las lágrimas. Me emocionó hasta las lágrimas. No grité porque tampoco me puedo volver loco gritando, pero sí, la emoción, el cúmulo de sensaciones, porque repito, quizás está mal, uno no es el dueño de la razón, quizás está mal, pero se te mezcla todo, hermano. Y ayer fue una emoción como pocas veces me pasó. Me pasó 4 veces con la selección. 2, creo, desde ese sentimiento que fue el triunfo en el 86, sí, y este de ayer. Y después 2 veces porque salimos campeones del mundo. En el 86 precisamente, y la última final de Qatar, de no contener la emoción y las lágrimas. Yo creo que el futbolero lo vivió muy intensamente, y el fútbol, bueno, te hace aflorar sentimientos también.
1: Bueno, una cuestión de ese orgullo argentino, ¿no? Que uno, o sea, desde los jugadores y también desde el hincha.
0: Es que
1: yo, eso es increíble.
0: Vuelvo a repetir, Chorqui, ayer yo creo que los jugadores le dieron una lección a muchos, porque, a ver, existen las comparaciones y no está mal cuando no son hechas desde la mala fe, porque es hermoso el debate, hermoso. Che, ¿qué selección es mejor? Esta o la del 86. Lo veo como hasta que suma, pero no queriendo desmerecer a una, ¿no? Hablando de 2 campeones del mundo, y hablar de fútbol, de cómo llegás a 20.000 conclusiones, es una charla hermosa que te deja mucho aprendizaje, pero repito, no desmereciendo a una, sino potenciando a las 2. Entonces siempre existieron las comparaciones, y estos pibes que lograron todo no habían tenido esta posibilidad emocional de enamorar al pueblo argentino, porque lo de ayer, repito, se ganó un partido de fútbol, pero emocionalmente se ganaron el corazón de todos, hasta de los que, por ser nostálgicos, te dicen, no, aquellos eran, no, los que lograron aquellos. Eso es a lo que voy. Yo digo que ayer todos estos pibes enamoraron emocionalmente, futbolísticamente ya lo habían hecho, al pueblo argentino. Y me quedo con, por ejemplo, lo que dijo Paredes, lo que dijo Lisandro Martínez. Lisandro Martínez es un jugador muy comprometido socialmente, pero también con lo que dijo Messi. Esto es para los argentinos que no llegan a fin de mes, que no tienen laburo. Porque son jugadores que son recontra consagrados, bien merecidos se lo tienen, que están recontra salvados económicamente, porque Dios les dio un don de elegidos, de pocos, han hecho sacrificios tremendos, y hoy disfrutan de todo eso, y bienvenido sea, se lo merecen. Pero demostraron que, pese a esos millones de dólares, a esas cuentas bancarias gigantes, que repito hasta el hartazgo, se lo recontra ganaron y se lo merecen, no dejan de sentir el sentimiento del pueblo, porque el fútbol es pueblo. El fútbol es pueblo, muchachos, el fútbol es masas. Le guste a que le guste, le pese a que le pese.
1: Tremenda, hablando de masas, ¿no? Las imágenes de diferentes lugares, en el caso de la ciudad, de acá de Roca, donde estamos emitiendo, ya el festejo, el núcleo siempre fue Avenida Roca y Tucumán.
0: Tal cual.
1: Ahora ya se extendió hasta 25 de mayo y Avenida Roca.
0: Ayer veníamos a hacer el programa y era una multitud. Fasa, por ejemplo, llegó unos minutos más tarde porque no encontraba lugar para estacionar.
1: Lo traían a UPA, festejando.
0: Sí, en Anda. Bueno, grandote Fasa, hay que traerlo en Anda. Sí. Pero digo, hay algo más lindo que ver esa felicidad en la gente, porque ayer salió el que tiene un laburo fijo y gana un mango todos los meses, el que está bien económicamente, pero también salió el que no le alcanza la guita a fin de mes, también salió a festejar el que no tiene laburo, también salió a festejar la gente que está muy bien y muy mal. Y es un respiro que te da el fútbol. Por eso es tan lindo el fútbol, Chorqui. Por eso mucha gente no entiende cuando uno le habla desde la pasión que le habla. Porque para uno el fútbol es eso. El fútbol nos une a todos. Yo hago mucho ahínco siempre en las formativas. No, muchacho, no es por ahí. Pero no, porque el fútbol te une al hijo de un médico, al hijo de un cirujano, con el hijo de un obrero, con el hijo de un recolector de residuos, con el hijo... A ver, mi mamá era empleada doméstica y yo iba a jugar al fútbol en mis pagos y jugaba con el hijo del médico, con el hijo del odontólogo, con el hijo del abogado, con el hijo del empleado del banco, y éramos todos uno, no había diferencia. Y lo más probable, que siempre pasaba, que el más humilde era el que la rompía, y te adoptaban, y eso es, esa es la pasión que tiene el fútbol, esos son los valores que da el fútbol, no hay diferencia, muchachos, no importan los colores políticos, no importa nada. No importa si sos de Boca o si sos de River. Ayer el gol de Enzo, identificado con River, lo festejamos todos. Y yo, como hincha de Boca fanático, cada rechazo de Otamendi, cuando entró, lo festejé como si hubiese sido de Marzolini. Porque el fútbol te une. Y eso es lo lindo del fútbol. Por eso mi gran bronca y la gran impotencia, cuando... porque yo siempre lo digo y me encanta y me pego en el pecho por eso. Uno está mucho tiempo detrás de un micrófono, pero también ando todo el día en la calle.
1: Que ahí está.
0: Y hablo con gente de muchísimo poder adquisitivo, con gente muy instruida intelectualmente, pero también hablo con gente que no terminó la primaria, también ando en los barrios más humildes y veo todas las realidades. No me la cuentan, las veo. Y que a esa gente le priven el fútbol, a mí sinceramente me molesta. Y muchos te dicen, loco, vale 15.000 pesos una plataforma, tampoco, no, pará. Hay gente que con 15.000 pesos te come dos o tres días, porque va y compras harina y haces pan casero, va y compras fideo y come fideo con pan casero, pero llenan el estómago. Entonces que el fútbol, que es lo más popular que tenemos los argentinos, para ver un mundial tengamos que pagar un pack, yo podría quedarme en el molde y no decir nada, porque pago flow y lo veo, pero hay mucha gente que no puede, vos no le podés quitar eso,
1: por eso Canal 10,
0: pero lo digo siempre. Y lo digo desde lo más profundo de mis sentimientos, muchísimas gracias, porque Canal 10, y no es porque esté acá, lo digo y lo voy a decir siempre, que transmita y por lo menos me deja ver los partidos de Argentina. En un país futbolero como este, tener que pagar una plataforma para poder mirar partidos es una vergüenza. Ojo, tampoco soy un loquito que me hago el Che Guevara. Entiendo que es un negocio. Sé que es un negocio. Y mueve millones y millones de dólares. Pero dale algo a las masas, que son las masas lo que hicieron el fútbol de hoy.
1: Totalmente.
0: Esto no nació de un country, ¿eh? Nació de las masas.
1: Apelo a la magia de la radio.
0: Sí.
1: Para cerrar los ojos.
2: ¡Dale, Leo! ¡Dale, Messi va! ¡Va, Messi va, Messi va, Leo! ¡El centro de Leo! ¡Sí, selección Baleo! ¡El toro, carajo! ¡El toro, carajo! ¡Gol! ¡A la Argentina! ¡Gol! ¡Argentina era del toro, Loico! ¡Era del toro, Loico! ¡Gol!
3: ¡Ay, Alexis! Siempre cerca. Viene Messi. ¡Va al centro, Valletta!
1: Qué momento, ¿no? Este fue increíble. Ahí el orgullo, la argentinidad al palo.
0: Sí, ¿sabes qué es lo que tiene este equipo? Lo que te transmite, que creo que es lo máximo. Ya quedó demostrado. Por eso lo matan a Tuchel, al técnico alemán de Inglaterra. Pará. Todos los que le quisieron defender en bloque bajo a Argentina perdieron. ¿Por qué hiciste lo mismo? Está comprobado al 100% que perdieron.
1: Sí, sí, que por cuidar el resultado, el 1-0,
0: fuiste. Pero lo que, la sensación que te deja esta selección es que, tranquilo, no lo mirás. Los partidos es imposible. Pero si mete uno, vos sabés que lo gana. Te da esa certeza. Sí. Puede ir perdiendo 2-0. Quizás no llega ese gol. Ahora, si llega... Te gana por demolición.
1: Agarrate. Bueno, ¿te acordás que ayer decía, ¿no? Dos cosas. Sufrir a lo Egipto, que fue así, que sí, se resolvió en ¿cuánto?
0: Fueron 13 minutos.
1: 13 minutos.
0: 13 minutos, exactamente.
1: Bueno, esa fue otra remontada, sí, épica, porque, ¿no?
0: Pero ahí ponele, y ahí, jugando mal. Porque contra Egipto se jugó mal. Se llega al empate por ir y jerarquía individual. Pero ayer contra Inglaterra se le da vuelta el resultado jugando un muy buen fútbol. Ojo, yo soy de la idea que en el Mundial el que pierde se vuelve a casa. A mí no me importa, ni se me caen los anillos. Y mucho menos me da vergüenza si gano 0-0 en el último minuto con un gol con offside. No me importa, ¿eh? Yo no soy de los que pregona hay que jugar lindo. No, no, hay que ganar. Sí entiendo, y es así, la lógica te lo demuestra, que si vos jugás mejor que tu rival, tenés más chance de ganar que si jugás peor. Bueno, Argentina tiene mucha jerarquía individual y un corazón gigante. Yo te digo, y esto lo digo quizás hasta por el momento social que está viviendo la Argentina, hacía muchísimo tiempo que no veía una selección argentina tan emparentada con la gente. Muchísimo, pero muchísimo tiempo. Porque lo de ayer fue sublime, pero creo que es el reflejo de una sociedad que viene recontra cagada a palo desde hace mucho tiempo, pero nunca baja los brazos. Y le mete para adelante, con errores, con aciertos, con virtudes, con desaciertos, pero le mete. Y el fútbol no es ajeno a la sociedad. Jugamos como vivimos, ¿eh? Esto es así. Siempre. Siempre fue así. Y algo que no va a morir nunca, y que el que no es futbolero no lo va a entender, esa de nosotros jugamos a la nuestra. Y la nuestra es la combinación de las dos cosas. Un coraje tremendo y muy buen fútbol. Porque no es casual, si vos repasás los 5 o 6 mejores de la historia del mundo, después es cuestión de gustos. No voy a convencer a alguien que le gusta más Pelé que Maradona o Messi son mejor. ¿Le gusta más Pelé? Listo, le gusta más Pelé. Ahora, en lo que todos vamos a coincidir, que de ese puñadito, 3 son argentinos: Maradona, Messi y Di Stéfano. Y después sumale Pelé, sumale Johan Cruyff y sumale, si querés, a Beckenbauer. De los 6 mejores de la historia del fútbol, 3 son nuestros. O sea, no somos solo coraje, también jugamos bien al fútbol. De 6 tenemos 3. No es poca cosa.
1: Bien, vamos a la pausa, ¿le parece?
0: Sí, no saludé a nadie, un fuerte abrazo. Sí. A la gente de U19, M690, que deben, sí, estar, señor, los muchachos también festejando como locos. 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Un abrazo a 88.3, Frecuencia Urbana, que también nos retransmite en la ciudad de General Roca, y a FM Comahue 102.9 en Chipoleti. Pero ¿sabe cómo entramos a Neuquén con FM Comahue? Es tremendo.
1: Como Paredes en esa, así,
0: como el remate de Enzo a Pickford, lo catajó Pickford, la pelota que tapa abajo el mejor arquero del mundial.
1: ¿Se acuerda que le decía ayer también que tenía que patear Enzo Fernández?
0: Sí, ahora lo de los muy verde, los ingleses, 4 veces les pateó, sí, Enzo Fernández. No, y se dieron cuenta que uno tenía que pagar, gracias a Dios, ¿no?
1: Y la misma jugada, porque claro, era el córner, un córner corto, la
0: porque,
1: tocaba...
0: Porque el técnico le erra los cambios, dale, yo esa muy te la compro, mal. Yo esa te la compro. Dale, el jugador adentro de la cancha, ¿no se da cuenta que cada vez que la agarra le pega? Bueno, pero no importa, hermano, eso que se hagan problemas a ellos, nosotros ganamos y estamos en la final. Lo lindo que va a estar con España. Vamos a la pausa y ya volvemos con más Estación Fútbol.
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0: Y qué final que se viene, que va a ser realmente fantástica. Hoy aproveché la mañana para tratar en lo posible de ver mucha prensa extranjera. Preparó algo Chorky que lo vamos a dejar para modo mundial, pero escuchaba mucho al periodismo español. A ver, tenés programas como El Chiringuito, que bueno, es más amarillismo que otra cosa. La prensa en España está muy, muy dividida porque, por ejemplo, vos tenés un diario como Marca que es madridista y por ende es anti-Messi. Y tenés un medio como Sport que es de Barcelona y por ende es pro-Messi. Todos confluyen al fin y al cabo que son españoles. Y concuerdo con lo que dicen. Creo que por lo que hemos visto en este Mundial, colectivamente, España ha demostrado estar un escalón por encima del resto. Yo escuchaba muy atentamente a De La Fuente, el subtécnico, cuando habló post partido y post victoria ante Francia. Qué palabras más, palabras menos, orgulloso de sus jugadores y demás, pero decía: somos el mejor equipo en juego colectivo del Mundial. Y no está equivocado, porque también tenés que ver las virtudes que tiene el otro que llegó a la final, que se metió en la final. O sea, debe tener virtudes, si no, no llegás. Se sacó de encima al candidato las casas de apuestas, porque muchos dicen: che, ¿y por qué era el candidato Francia? Y porque te lo marcaba el plantel, te lo marcaba que tenía Mbappé, que venían de dos mundiales llegando a la final. Y porque las casas de apuesta por el que menos pagaban era por Francia, era el candidato de la gran mayoría. Y España se deshizo de Francia. Contra eso va a tener que jugar Argentina. Y después son gustos. A mí no me gusta en absoluto el fútbol de España. Lo veo aburrido, lo veo muy monótono, muy chato. Pero eso no quita, por eso siempre hago referencia a los gustos personales, eso no quita que sea un muy buen equipo de fútbol. Por algo es un equipo que creo que le metieron un solo gol en el Mundial, salvo ese empate con Cabo Verde, después ganó todo. Varios jugadores han hecho goles, no tiene dependencia de un solo jugador. Y si España te mete el primero, te mata psicológicamente, porque así ha pasado con todos los rivales. ¿En qué sentido? España, si te mete el primero, te empieza a manejar la pelota, que lo único que haces es correr detrás de la pelota. Te mata, psicológica y físicamente. Pero ¿cuál es la mayor virtud que ha demostrado Argentina en este Mundial? No la cansás, no la matás psicológicamente. España sabe que el único rival, por lo demostrado, hablo con hechos concretos, darle vuelta al partido a Inglaterra, remontar un 2-0 en 12 minutos con Egipto, sacarte de encima a un Cabo Verde que nos costó un Perú, y reponerte siempre ante la adversidad. España sabe que contra Argentina se puede poner 1-0, manejar la pelota, pero no tiene asegurado el triunfo. Hoy daba un periodista español en comunicación con un medio argentino, decía: mirá, Argentina es ese paciente que está tirado en el suelo, que está muerto, lo das por muerto, pero tenés que ir y tomarle el pulso, ponerle los dos deditos en la yugular y buscarle el pulso. Si tiene algo de pulso, matalo. Pero así lo decía el periodista, si tiene algo de pulso, mátalo, porque si se levanta te mata. Y eso es lo que no han podido hacer los rivales de Argentina. Lo vieron tirada en el piso y dijeron: está muerta. Y así lo ve la prensa española a este Argentina. Además, un partido con un plus extra que no es menor: campeón de Europa, campeón de América, y nunca jugaron la finalísima. Una finalísima que la AFA hizo bastante retranca para jugarla. No la quiso jugar. tampoco era que los españoles se mataron por jugarla, ¿eh? Aunque de ambos lados vas a escuchar, nosotros la queríamos jugar. Los jugadores seguro que sí. Esto fue un problema de las federaciones. Y las fechas es mentira. O sea, llegan los dos mejores con dos estilos, y acá la diferencia. Dos estilos totalmente opuestos. A mí, quizás porque soy de estos pagos, me gusta más el de Argentina. Hay que saber sufrir. Si se puede jugar bien, juego bien. Ahora, si faltan 5 minutos, no soporto el juego de España, de tocar para el costado, para acá, para allá, buscando el espacio para meter ese pase filtrado, esa puñalada entre los centrales para definir el partido. Contra Cabo Verde les pasó, y el espacio lo encontraron 2 veces y apareció Bocinha. Corres ese riesgo. Pero el problema con España es si te mete el primero, porque ahí te hace correr atrás de la pelota, y es un muy buen equipo. Colectivamente hablando es un muy buen equipo, y creo que no es lo mismo España con este Lamal, Yamil Lamal, el jugador del Barcelona, que vos mirá que Salah en Egipto a cuentagotas, pero apareció mostrando su talento. Ya está más grande Salah, ¿no? En Inglaterra, hasta ayer, Harry Kane y Bellingham habían aparecido. Bellingham, de hecho, es el volante con más goles en el Mundial. En Portugal, ya está grande, pero Cristiano apareció. En Noruega, Haaland apareció. En Francia, Mbappé y Dembélé, salvo contra España, aparecieron. Y así sucesivamente, en la gran mayoría de los equipos, sus figuras aparecieron. El único crack que no apareció, y ojalá que así sea, que no aparezca en el Mundial, es Lamal. Lamine Yamal, perdón. Yamal todavía no apareció. Está jugando muy por debajo de lo que se esperaba de él. Bueno, ojalá que siga así, ¿no? Porque salud. ¿Qué le da Yamal a esta selección española? A ese toquecito intrascendente para un lado, para el otro, que es desgastante para el rival, porque corre atrás de la pelota y no la podés recuperar. Yamal lo que le da es lo que le daba Messi, salvando las distancias, al Barcelona de Guardiola. Sí, la agarraba Xavi, la agarraba Iniesta, la agarraba Busquets, y se dedicaban a tocar para allá, para acá. Te pegaban una milonga tremenda, hermano. Ahora, el que rompía los últimos metros y era vertical era Messi. Entonces, sí,
1: claro, joven.
0: Te entretengo la pelota, sí. Te hago 20 pases, espero el momento apropiado para dársela a Messi con ventaja, y Messi hacia el resto. ¿Qué hacía? Ganaba los partidos. Hoy no tiene eso España, que juega a esa escuela de Guardiola. Pero hoy no le aparece a España esa individualidad que rompe todo, que es Yamal. Que repito, ojalá Dios quiera no aparezca. De última es jovencito, Yamal, puede aparecer el Mundial que viene. Sí. Uno quiere que a los buenos jugadores, como amantes del fútbol, les vaya bien. Pero si no aparece, tiene varios Mundiales por encima, por delante, Yamal.
1: Finalísima, ¿no? Es el otro de los grandes títulos. De los grandes títulos, ¿no?
0: Que, yo le decía mitad en broma, mitad en serio.
1: Sí.
0: Che, junten los dos campeonatos, la finalísima y la Copa del Mundo.
1: No, pero no es lo mismo.
0: No, aparte de que no es lo mismo, el negocio no es el mismo. Claro. Vos imaginate, final de la Copa del Mundo, Argentina-España, España-Argentina. Sí. De acá 4 meses, te organizo otro evento.
1: Te lo reviento con el campeón del mundo.
0: Porque... La finalísima, el campeón del mundo, o Argentina y la revancha con España. O España le da revancha a Argentina. ¿Sabés lo que vendés? Millones y millones de dólares. Lo mismo el partido del tercer y cuarto puesto. ¿Sabés qué garrón debe ser ser francés o inglés? Y hoy jueves, los muchachos ingleses levantarse y decir, nos tenemos que quedar acá hasta el sábado.
1: Y encima con Francia, que te
0: destrozados anímicamente, nos tenemos que quedar acá hasta el sábado. Francia ya ayer se levantó y dijo, qué garrón.
1: Pero no se tiene que jugar. Partido del tercer puesto es un embole.
0: Salvo por formatos. por ejemplo, algunos formatos que clasificaban por grupo, como en el 82, no se ha jugado. En el 30, sí, el primer mundial, no se jugó. Uh-huh. Pero después se ha jugado siempre. Yo en los Juegos Olímpicos te lo tomo. ¿Por qué? Porque es el último escalón del podio y sumás una medalla para tu país, la de bronce.
1: Ahí sí.
0: Sumás medalla.
1: Acá.
0: Acá.
1: Es billete, debe haber un billetón, ¿no?
0: A ver, vos imaginate que perdieron semifinales, pero siguen siendo dos selecciones muy poderosas. Es un choque sí, sí, que lo van a ver miles de millones de personas. Millones de personas, no sé si miles de millones, pero millones de personas van a estar mirando este partido. Eso que es plata. Después la otra, vos a los sponsors les vendiste 108 partidos, no me acuerdo ni cuántos eran. Le vendiste 100 partidos. Vos tenés que jugar 100 partidos.
1: Contractualmente.
0: Lo tenés que hacer. Pero digo, también es parte de lo poquito, mirá lo que te digo, es de lo poquito de amateurismo, si se quiere, que le queda al fútbol este súper profesional. Vas a jugar por deportividad. Vas a jugar por cumplir como un atleta que tiene el compromiso y lo tiene que hacer, en el cual el mensaje es no caigamos todos en el exitismo. El tercero también se lleva algo, creo que también va. Pero es de lo poco amateur que le queda a un fútbol súper profesional como el que vivimos, ir a jugar por algo a sabiendas que lo máximo que vas a lograr es al tercero. Pero no quisiera ser ni francés ni inglés.
1: Yo, si fuera el director técnico de Inglaterra, ya me estoy yendo en el avión, tranquilo, Alemania.
0: Es que va a ser muy difícil que le den continuidad. Porque por eso, ayer.
1: Pero
0: es,
1: no, imagínate. Sí, imagínate lo que va a ser el. ¿Cuándo es? ¿El sábado? ¿El partido?
0: El sábado, el tercer cuarto puesto.
1: Un embole.
0: Además, en la previa, que claro, esto con la misma vorágine te vas olvidando. En la previa, el técnico inglés dejó afuera un par de jugadores muy buenos, como Phil Foden, jugador del Manchester City, y después dejó afuera tres o cuatro más que inexplicablemente vos decías, ¿cómo no están? Bueno, después se supo extraoficialmente, nunca hubo algo oficial, de que fue por indisciplina, pero dejó afuera muy buenos jugadores, ¿eh? O sea, Tuchel sabía que lo único que lo iba a salvar era salir campeón del mundo, porque es como si acá en Argentina dejaba afuera, no sé, a Lautaro, a McAllister y a Enzo. Dejó afuera, por ejemplo, Alexander Arnold, el 4, que era crack en el Liverpool, que le costó la adaptación en el Real Madrid, pero que es un crack, y lo dejó afuera. Entonces fue con una mochila pesadísima el técnico inglés. Y después otra cosa que quiero remarcar, Chorky.
1: Sí, señor, remarque.
0: ¿De qué vamos a hablar hoy si no hablamos de Argentina? El grupo. Hay, ¿viste cuando te dicen, no, los grupos son fundamentales? Hay raras excepciones a la regla. Uno de ellos, por ejemplo, es Boca.
1: Grupos de jugadores.
0: Grupos humanos.
1: El grupo humano.
0: Riquelme peleado a muerte por egos y por plata, porque uno ganaba más que el otro, y ahí así es como comenzó la pelea. Riquelme le puso Martín a su perro, en relación a Palermo, porque decía que era un perro.
1: No, nah.
0: Sí. Palermo metió el gol récord en Boca, que batió todos los récords y con eso fue el máximo goleador de la historia de Boca, a pase de Riquelme. Palermo sonrió corriendo a abrazarlo y Riquelme levantó los brazos y salió solo festejando. Se odiaban. En la final previa a Real Madrid, Palermo era muy amigo de Guillermo Barros Ancelotti y Riquelme del Chelo Delgado, y los dos fueron por separado a pedirle a Carlos Bianchi que juegue su amigo. Terminó jugando el Chelo. Pero, ¿a qué voy? Es una excepción a la regla. Cuando Inglaterra gana el partido pasado, el técnico, ¿viste la entrevista que te hacen cuando termina el partido? Sale diciendo, Esto lo dije hoy en el programa antes que de hacer este. Jugamos muy mal. Hoy el equipo anduvo muy mal. Y Bellingham, le dijeron, che, recién dijo el técnico que jugaron muy mal. Bueno, no, no coincido. Hay algo roto ahí. Vos no contradecís al técnico públicamente. O el técnico no manda en cana a los jugadores así públicamente y abiertamente. En Francia, esto sí, se hicieron eco todos los medios franceses, Dembélé en una charla con Mbappé, diciéndole, bueno, somos todos buenos, pero hay que correr, hermano, ¿eh? Palabras más, palabras menos. Bájate el pony y acá hay que correr. Y hoy lo escuchaba y es fantástico. Hay un cuento de Dolina. ¿Te acordás del pan y queso?
1: Sí, era para elegir los jugadores.
0: El pan y queso, para los pibes que por ahí están escuchando la radio, que no lo saben, cuando vos jugabas en el barrio, hacías para ver quién elegía primero, sí. Se ponían los dos mejores. Claro. Y jugaban al pan y queso para armar el equipo. El que ganaba, que ibas haciendo un pie adelante del otro, y el que pisaba al otro...
1: Claro, pan, queso.
0: Exacto.
1: Pan, queso. Y después cuando estabas por pisarle la punta, había veces que estaba la trampita esa de hacer la puntita.
0: Tal cual.
1: ¿No?
0: Tal cual, sí. Qué tramposo.
1: Y que quedaba toda la tarde haciendo eso. Pero bueno,
0: pero
1: se elegía.
0: Ganaba, elegía. Muy cruel también. Porque cuando eras medio malo, te dejaban para lo último. Vos veías. Me elegían último.
1: Bueno, yo sufrí el bullying en mi infancia porque era el gordito, iba al arco.
0: Claro, el bullying de hace 40 años atrás
1: era claro, ese. El gordito, igual era muy buen arquero.
0: Bien, pero empezaban a elegir a uno, a otro, a uno. Viste, y vos si eras de medio pelo para abajo, te iban dejando para lo último.
1: Qué feo es. Esa sensación. ¿Por qué recuerda esas cosas?
0: Sí, pero bueno.
1: Voy a largar, estoy muy conmovido con lo de ayer y me tirás ese y me voy.
0: Es un cuento, espere, es un cuento, no se vuelva loco. Es un cuento de Dolina. Y el protagonista, siempre que empezaba a elegir primero, no elegía al mejor. Y así sucesivamente. Entonces, un día le preguntan, che, pero... vos ganás en el pan y el queso, pero no elegís a los mejores. Porque todos empezaron, no, sabe mucho de fútbol, le buscaban una explicación. No, sabe mucho de fútbol, por eso siempre gana. Y la respuesta fue fantástica. No, yo elijo a mis amigos. No elijo a los mejores. Yo elijo a mis amigos porque son los que se van a matar por mí. Y en la derrota... son los que me van a consolar, no me van a venir a echar en cara nada, son los que van a estar conmigo hombro a hombro. Y vos ves la selección argentina, y para mí leyeron ese cuento de Dolina y se copiaron, porque vos ves que estos jugadores, en el buen sentido de la palabra, se matan por Messi. Y el día que nos toque perder, porque algún día vamos a perder, ojalá que no sea el domingo, van a ser los primeros en ir a consolar a Messi. Es un poco el cuento de Dolina, me pareció fantástico. Siempre tu amigo va a estar espalda con vos. Y el otro, que quizás tiene más talento, también tiene sus egos, sus miserias, y le va a importar más cómo le va a él que cómo te va a vos. Me pareció realmente fantástico y que tiene mucho que ver con esto que es la selección argentina, que vos ves que es un grupo.
1: Sabés que yo tuve una visión de la final. Sí. No, en el final del partido, gane quien gane, que va a ganar Argentina, obviamente. En el círculo central, pues es el último mundial de Messi.
0: Sí, sí, ya está. Lamentablemente lo digo.
1: Que todos estén formados en el círculo central y ovacionando a Messi. Me imaginaba ese final épico. Yo lo tiren hacia arriba los dos equipos, pues más allá de esta grieta Barcelona-Madrid, reconocen que es un jugador que ha estado
0: a poner España. el máximo ejemplo de todos, Sergio Ramos. Claro. Un emblema del Real Madrid. Sergio Ramos, o sea, el jugador de Real Madrid no puede decir que Messi es mejor que Cristiano, pero esto lo digo en serio. Sergio Ramos recién cuando se fue de Real Madrid, y porque se fue muy enojado con la dirigencia porque no le renovaron el contrato por 2 años como él quería, recién en PSG dijo, no, hay una diferencia grande, muchachos, entre Messi y Cristiano. Pero durante 15 años en Real Madrid, él públicamente dijo que el mejor era Cristiano. No, Cucurella, poner el único jugador de Real Madrid que tiene... hoy jugador de Real Madrid en sí. España es Cucurella, que lo compró en el Mundial, porque vos mirá el ego del Real Madrid. Sería humillante para el Real Madrid que España saque campeón del mundo y no tenga un jugador del Real Madrid. Por eso fue y compró Cucurella. Lo compró por eso. Para que haya un jugador, si sale campeón, que sea del Real Madrid. Y Cucurella no alcanza a debutar si dice que Messi es mejor que Cristiano o lo aplaude a Messi.
1: Nos están mirando con mala cara ya.
0: Loco, ¿y dónde quedó el compañerismo con los amigos de la U19 M690? Somos uno, estamos espalda contra espalda.
1: Sí, por supuesto. Y amerita porque es la semifinal, ya estando en una final.
0: Pero por
1: es
0: supuesto.
1: Otra cosa. A mi próximo perro le voy a poner Cucurella.
0: Cucurella.
1: Es muy bueno.
0: Es bueno.
1: Muy bueno. Bueno.
0: Vamos a la pausa, dele, porque si no, no va a haber cosas buenas, nos van a matar.
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0: ¿Qué hace hoy de 5 a 6?
1: ¿Qué le importa?
0: Una mala onda, bien, pero si algo afloraba era el compañerismo.
1: No hablo de mi vida. No hablo de mi vida privada, Rojas.
0: Acá no, loco.
1: A las 5 voy a estar firme acá, apoyando este gran proyecto que, por suerte,
0: llega a su fin.
1: No, que llegamos a la final.
0: Sí, Francisco, gracias a Dios.
1: El mundial pasado hicimos juntos un programa de radio.
0: Ah, ¿se acuerda? Sí.
1: Que fue acá, en este estudio donde estamos ahora, y ahora esta vez en el streaming. Bueno, espero que se cumpla la cábala.
0: Ojalá, ¿no? Dios quiera. Mañana no, sí, hoy
1: 5 de la tarde
0: van a estar Rodrigo, sí, Lezama.

0: Ajá.
1: Excelente lateral izquierdo, hoy jugador de Atlético Regina.
0: Ah, cierto que estamos pidiendo un, para la selección argentina.
1: Estamos buscando recambio en los laterales. Sí. Y Federico Dupré, arquero de Argentino del Norte.
0: ¿Qué decíamos? ¿No tiene parentesco con...?
1: Hoy le vamos a preguntar, no creo.
0: ¿Con Wilson?
1: No creo, pero le vamos a preguntar, así disipamos cualquier duda.
0: Saludos, Wilson.
1: Exactamente, Wilson. Suele escuchar Wilson el programa. Un fuerte abrazo, ver, ídolo, sí. Emblema de Argentinos del Norte. Como le decía, de sí. 17 a 18, hoy volvemos al horario habitual. Estos días atrás, como fue semifinales, por eso hacíamos el programa en otro horario. Va a estar, como digo, Rodrigo Lezama, sí. Federico Dupré, de 17 a 18 por 10 Play RN. ¿Cómo lo, así lo buscan en donde?
0: Así, YouTube. Señor, en YouTube, ahí estamos transmitiendo.
1: ¿Y cómo lo encuentran? Ustedes saben lo que es, quiero escuchar, sí, que usted
0: sí,
1: diga.
0: Sí. Lo decía usted, en la lupa entras ahí en la cajita y pones 10 con número, play, pones buscar y te aparece un logo.
1: ¿Cómo es?
0: De color verde limón.
1: Verde limón, bien. Verde limón. Mire la historia que hice para verde, llevarlo a que diga, sí. Verde limón.
0: Verde limón, verde amarelo también. Muy bien los brasileros, también en la,
1: sí.
0: El saludo a la Argentina en la final. Bueno, y ahí entras al canal y lo primero, pero lo primero, inmediatamente, apenas entras al canal, pones suscribirme.
1: Bien.
0: Pones ahí el botón rojo, ya está suscripto, y de esa manera no te vamos a pedir plata, nada, es
1: nada,
0: totalmente
1: es
0: gratuito, No tenés que por ahora pagar nada. Te suscribís y vas a recibir las notificaciones al instante, en el momento en que se esté emitiendo algún contenido en vivo, en este caso, modo mundial, a partir de las 5 de la tarde, o bien algún contenido que suba el canal, vas a estar al tanto, igual que también vas a estar al tanto de los programas de Siempre al 10, cuando esté emitiendo tanto el lunes regularmente, lunes y viernes.
1: Bien, y lo invitamos que se suscriban, porque sí. Finalizado modo mundial, sigue el streaming, y estamos muy entusiasmados porque creemos que va a salir algo lindo. Con Liga Deportiva Confluencia, video con los goles, las polémicas de las jugadas, siempre hablando de las que tengamos, ¿no? Ya veo que mañana me sale Godoy Mainqué, un penal, y no tengo las imágenes, no podemos analizar nada. Pero de las imágenes que tengamos, goles, no solo de primera, también mucho del piberío, mucho de formativas, bien. Desde décima hasta quinta división, por supuesto, invitados todos los programas y el análisis que hacemos. Habitualmente de cada partido de Liga Deportiva Confluencia, editoriales, algunas de ellas medias duras, pero siempre con mucho respeto y hablando de cosas que vemos que pasan. Pero estamos muy contentos esperando eso. Mire, uno de los programas, sí. No sé si lo dije acá o en el programa anterior, vamos a juntar a tres pibes de la zona que están jugando en el fútbol grande de Buenos Aires.
0: ¿Lo dijiste acá?
1: Ah, lo dije acá.
0: En exclusivo en este programa y también para toda la región de el
1: 19. Vamos a invitar, ellos no lo saben todavía, pero vamos a invitar a los campeones de sexta de San Carlos de Allen, a un par de pibes para que vengan a hablar. Bueno,
0: bien.
1: Va a ser lindo y muy concurrido. Y le tenemos muchísima fe al proyecto, así que suscríbanse, vayan ganando tiempo. Repito, sí, sí. Como dijo Chorky, es totalmente gratuito.
0: Bueno, nos tenemos que retirar. Muy lindo todo, muy rico todo. Nos reencontramos mañana, que es
1: viernes. Sí, no es el día más lindo de la semana.
0: ¿Por qué?
1: Porque no hay fútbol el fin de semana.
0: Está
1: el parate de la liga
0: esta semana.
1: Exacto. Sí, por supuesto, vamos a tener la final del mundial, tercer y cuarto puesto. Voy a mirarlo con muchas ganas, ese tercer y cuarto puesto. Es lindo ver a Francia e Inglaterra peleando por ver quién sale tercero.
0: Y si estás en la final,
1: la maldad que hemos adquirido es tremenda.
0: Bueno,
1: gente, muchísimas gracias por estar del otro lado. Chorky, gracias por la paciencia.
0: No,
1: nos reencontramos en un rato después de las 17. Muchísimas, pero muchísimas gracias por estar del otro lado.

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0: Hora 14, 32 minutos en la República Argentina, temperatura 11 grados centígrados, humedad relativo ambiente 88%, viento del este a 13 kilómetros por hora, cielo nublado.
1: Regionales.
0: Un delincuente detenido tras una entradera en Fernández Oro, la intervención de la comisaría 26 tras una alerta del 911 emergencias permitió capturar a uno de dos delincuentes que irrumpieron una vivienda donde redujeron y ataron a sus ocupantes. El segundo sospechoso logró escapar y continúa siendo intensamente buscado. El hecho se inició cuando una familiar de la víctima observó a través de las cámaras de seguridad instaladas en el interior de la vivienda que dos hombres habían ingresado por la fuerza a ese domicilio.
1: Nacionales.
0: El Senado aplaudió a la selección argentina. El oficialismo sesiona desde el mediodía para aprobar la ley de inviolabilidad de la propiedad privada y un demorado proyecto que pierde desde hace meses en Casa Rosada. En tanto, el dictamen de la iniciativa tenía 13 borradores y ayer sumó dos más, lo que derivó en el hartazgo de varios despachos y un escenario de incertidumbre de cara a lo que va a suceder en el recinto.
1: Internacionales.
0: La recuperación del comercio de petróleo por el Estrecho de Hormuz pierde impulso en medio de la escalada militar. El tránsito de crudo por la vía marítima cayó un 62% esta semana, según Kepler, mientras Washington amplió sus ataques hacia el norte de Irán y Teherán, respondiendo con misiles y drones contra aliados estadounidenses en la región.
1: Estos son los datos del tiempo.
0: Temperatura 11 grados centígrados, humedad relativo ambiente 88%, viento del este a 13 kilómetros por hora, cielo nublado. 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

aire, radio y canciones en este jueves. Ya está en marcha la tarde de música en compañía de lunes a viernes. Y hoy nos toca el anteúltimo día, el jueves. El bendito jueves también, que lo tenemos aquí con nosotros. Y hemos llegado también para musicalizarlo. También lo musicalizamos al jueves. No solamente el lunes, el martes, el miércoles, sino que también este día que estamos acompañándote, que estamos con canciones, con éxitos, con clásicos, con latinos, con nacionales, con lo que vos quieras. Y aparte, además de todo eso, nos podés sugerir al 2995-112144, como siempre. Y como siempre lo hacen, por supuesto. Bueno, menos palabras, cállese señor, más éxitos y más música hasta las 16 desde ahora. Arrancamos, muy buenas tardes.

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Sigue sonando la música en La Voz del Comahue, la música de la tarde de LU19 y también de FM Comahue 102.9. Nos encontrás siempre en el mismo lugar. Tarde completita, tarde de trabajo, tarde de relax. Vos seguí con tus cosas que nosotros le ponemos música y te hacemos compañía hasta las 16.

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4: Su servidor quien le habla, Dr. Javier Palacio Celorio, de la Congregación Gozo y Paz en Tehuacán, Puebla, México. Visite el canal de YouTube Shalom 132. Permítame contarle una historia. Después de la muerte del rey Salomón, Israel se dividió en dos: Reino del Norte, Reino del Sur. Las 10 tribus de Israel fueron esparcidas entre las naciones y está profetizado que al final de los tiempos, los descendientes de las 10 tribus perdidas de Israel regresarán a Yahweh a adorarle como él se merece. Le deseo lo mejor. Shalom.
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0: Hora 15 en la República Argentina, temperatura 11 grados centígrados, humedad relativo ambiente 88%, viento del este a 13 kilómetros por hora, cielo nublado.
1: Regionales.
0: Río Negro ya gestiona un crédito internacional para reparar las rutas 22 y 151 ante el retiro de Nación. La provincia avanza en un financiamiento con el Banco Regional Fonplata para obtener un préstamo que permita ejecutar obras de reparación. Los estudios técnicos provinciales estiman una inversión cercana a los 60 millones de dólares con el objetivo de intervenir los sectores que el Ministerio de Obras y Servicios Públicos define como zonas liberadas, es decir, aquellos tramos viales que no cuentan con obras en ejecución y contratos vigentes entre Vialidad Nacional y empresas constructoras.
1: Nacionales.
0: La Casa Rosada activó contactos con la Ciudad de Buenos Aires para coordinar un operativo ante un eventual recibimiento de la selección nacional tras el Mundial. La secretaria general de la Presidencia articula con el gobierno porteño y las fuerzas de seguridad un esquema que contempla los aeropuertos y una posible celebración en la Casa Rosada.
1: Internacionales.
0: Irán lanzó ataques contra bases e instalaciones militares de los Estados Unidos en Jordania, Kuwait e Irak. La Guardia Revolucionaria afirmó que atacó los sistemas de comunicación militar y depósitos de combustibles en la base de Al-Raq, además de un radar de alerta temprana en la base aérea de Ali Asalem. También anunció un bombardeo en una zona de concentración en las tropas de Unkazar.
1: Estos son los datos del tiempo.
0: Temperatura 11 grados centígrados, humedad relativo ambiente 88%, viento del este a 13 kilómetros por hora, cielo nublado. 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
8: Estás escuchando LU19, estás escuchando FM Comahue 102.9 con la mejor música, la que siempre te estamos proponiendo en Música en Compañía hasta las 16. Quédense ahí porque ya viene más música, compartimos este momento.

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0: Hora 15, 30 minutos en la República Argentina, temperatura 12 grados centígrados con 4 décimos, humedad en relativo ambiente 84%, viento del este a 12 kilómetros por hora, cielo nublado.
1: Regionales.
0: Tras la noche de festejos, entraron a robar a un supermercado de Allen. El hecho fue descubierto a primera hora de la mañana de este jueves, cuando el personal llegó al supermercado de la cooperativa obrera para iniciar sus actividades y advirtió que ladrones habían ingresado al edificio. La investigación se encuentra en plena etapa inicial y por el momento no se informó oficialmente el monto de lo robado ni mayores detalles del hecho.
1: Nacionales.
0: El Senado pospuso la ley de propiedad privada. Habrá cuarto intermedio hasta el 6 de agosto. En un final que se sospechaba desde hace más de una semana, la ley de propiedad privada volvió a demorarse en el Senado y la jefa libertaria Patricia Bullrich pidió que la sesión pasara a cuarto intermedio, lo que se convirtió en una nueva derrota para el gobierno en un tema muy manoseado y con una marcada mala praxis del oficialismo en la Cámara Alta. La propuesta de la porteña recibió 65 votos a favor, 3 rechazos y 1 abstención.
1: Internacionales.
0: Estados Unidos respaldó el nuevo proceso de transición democrática anunciado en Venezuela. Washington expresó su apoyo a la agenda conjunta entre la Asamblea Nacional de 2015 y el gobierno interino que se inicia el 1 de agosto. Destacó la urgencia de fortalecer las instituciones tras los terremotos que afectaron al país.
1: Estos son los datos del tiempo.
0: Temperatura 12 grados centígrados con 4 décimos, humedad en relativo ambiente 84%, viento del este a 12 kilómetros por hora, cielo nublado. 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

0: Apagamos el micrófono, pero dejamos las canciones sonando en tu cabeza. Terminamos Música en Compañía, nos volvemos a sintonizar mañana viernes por LU19 AM690, FM Comahue 102.9 y www.lu19.com.ar. Muchas gracias por estar ahí y será hasta la próxima, pero falta poco. Mañana viernes volvemos con toda la música y con la playlist final de esta semana. Así que hasta mañana viernes. Buena jornada. Chau, chau.
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0: Hora 16, 2 minutos en la República Argentina, temperatura 12 grados centígrados con 4 décimos, humedad relativo ambiente 84%, cielo nublado.
1: Regionales.
0: La justicia imputó al joven que andaba con dos pistolas cargadas en los festejos mundialistas en Chipoleti. Se trata de un hombre de 24 años que fue detenido con dos armas de fuego cargadas anoche en la zona céntrica, donde se desarrollaban los multitudinarios festejos por el triunfo de la selección argentina. Sin embargo, quedó en libertad y será monitoreado con una tobillera GPS.
1: Nacionales.
0: El Senado aprobó un paquete de 29 pliegos judiciales y 27 ascensos diplomáticos. Se destaca la de Víctor Pesino, quien tuvo un guiño a favor de la reforma laboral libertaria y ahora continuará 5 años más. Estaba a punto de cumplir 75 años, lo que reforzaba su jubilación en la Cámara Nacional de Apelaciones del Trabajo. También se votaron postulaciones que interesaban a provincias aliadas.
1: Internacionales.
0: Comenzó en Chile el juicio contra 21 comuneros mapuches por ataques incendiarios a un histórico molino. En el Tribunal Oral de Cañete partió el juicio contra 21 comuneros, 19 adultos, 3 menores, acusados del ataque incendiario al histórico molino Grómuls, ocurrido en la comuna de Contulmo en agosto de 2022. Todos los miembros del grupo radical Resistencia Mapuche Lafkenche.
1: Estos son los datos del tiempo.
0: Temperatura 12 grados centígrados con 4 décimos, humedad relativo ambiente 84%, cielo nublado. 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

0: Bienvenidos al día más lindo del planeta Tierra, del universo y más allá. Bienvenidos todos, ¿cómo están? Hemos sobrevivido, Sandrita, bienvenida.
1: Buenas tardes. Ahora nos toca a nosotros de quitarlo, ¡vamos! ¡Vamos, vamos, Argentina! Cada día te quiero más.
0: No, impresionante.
1: Elijo creer cada día, como dice, elijo creer.
0: Impresionante, viejo.
1: Y no me importa los resultados del domingo, cuando empiezan uno, dos, no me importa, sí, vamos a ganar, esa es la idea.
0: No, terrible lo que pasa.
1: Ha sido maravilloso. Yo no los miro, te digo, porque cada vez para mí se pone más caótico, pero viste, los voy siguiendo de otra manera. Entonces, digo, si la vecina grita es porque hubo gol de Argentina.
0: No, es impresionante.
1: Te decía en forma secreta, ese es mi alarma. La vecina grita gol, yo sé que es de Argentina. Entonces vamos bien. Y ahí miro, entro un poquito, pero no resisto ver el partido. La verdad que no resisto verlo.
0: Durísimo para los que tuvimos la oportunidad. A los chicos le tocó jornada. ¿Te fuiste o te quedaste, José? Se quedó, de que era lógico,
1: tocó,
0: no te iba
1: claro,
0: a ir.
1: Justo estaba él ahí.
0: Hacían cambio de turno y tenían el partido en el medio. Charlie Aguirre y José con nosotros,
1: claro,
0: que estaba ahora en este momento.
1: Y sí.
0: Y una cosa, yo digo, o la quedan acá o salimos a flote. Y todo
1: es verdad,
0: salió bien.
1: Es verdad.
0: La verdad que todo salió
1: fue
0: bien.
1: Fue maravilloso.
0: Increíble, seguimos insistiendo en un montón de cosas, pero yo creo que todos los láseres apuntan a Lionel Messi, porque si él dio todo en el partido, que
1: sí,
0: buscaba las pelotas,
1: sí,
0: las corría, peleaba contra cuatro, lo golpeaban, se volvía a parar y dale, y dale, y dale, y dale, y dale, y
1: sí,
0: seguía. Yo creo que hemos tenido el honor de disfrutar a estos pibes jugar al fútbol. Increíble.
1: Exactamente.
0: Realmente muy lindo, motivador. Dicen que es la, más allá de que juegue, como juegue, lo que vos quieres, dicen que es la selección más emotiva que han tenido los mundiales hasta la fecha.
1: De una. Y tienen todos el honor de poder compartir por lo menos un partido con Lionel Messi, el más longevo de todos, porque son chicos muy chicos los que están jugando algunos, y lo que va a ser el domingo con el bebé que él tuvo en los brazos.
0: No,
1: va a ser su oponente. Espero que lo respete al papá, digamos, bueno, que tenga respeto por su papá, digamos así, pero muchos están destacando eso. Los años que tiene Messi, cómo sigue jugando. Es un gran deportista destacadísimo y eso, bueno, se ve en la cancha. Se ve en la cancha el respeto de aún los contrarios, en equipos contrarios, por supuesto. Más allá de lo que digan los otros medios por lo que fue en el partido de ayer, creo que fue un partido muy, muy ético. Pasaron cosas que después salen, ¿viste? Después
0: claro,
1: que terminó el partido,
0: obvio,
1: pasaron cosas. Pero creo que ha sido una selección muy muy valorada, muy respetuosa, con estos cambios, como hablábamos el otro día, ¿no? Con respecto al VAR, que permite ver aquellas cosas que antes no veían o no se cobraban.
0: Que no
1: por
0: se
1: ejemplo,
0: cobraban,
1: ¿viste?
0: Claro.
1: Por ejemplo, los insultos también. Eso también apaciguó bastante, que antes un insulto y ya se perdía no sé cuánto tiempo en la cancha,
0: claro,
1: ¿te acordás?
0: Ahora
1: bueno,
0: es todo más.
1: Es ahí al instante,
0: al
1: ahora
0: toque.
1: Es al instante.
0: Rápido, no. Algo que por ahí uno se comenta y demás, después de todo lo que pasó, que hemos logrado sobrevivir y demás, va a ser lo que se está hablando ahora en último momento, que encima Inglaterra contestó de la peor manera. Estamos hablando de la bandera que, ¿cómo es? Uno de los jugadores la puso ahí
1: en el campo,
0: en realidad
1: sí,
0: estaba
1: sí,
0: en la
1: sí,
0: tribuna, esa bandera. Se la tiraron y bueno, nada, se fue todo al cuerno. Y,
1: fue con respeto, Juanpi, porque ellos solamente desplegaron la bandera, no emitieron opinión.
0: Claro, pero el reglamento era bastante claro. El reglamento estaba desde el día cero decía nada de insultos en banderas ni nada que incite a la violencia. Y en este caso puntual lo habían dicho, nada que tenga que ver con... No podías ingresar vos con escudos de las Malvinas a la cancha ni nada parecido. Y lo mismo para Inglaterra, no podían hacer ni una ni otra. A lo cual Inglaterra, después de lo que los chicos hicieron con la bandera, fue salir y decir, obviamente por palabras de gente autorizada, que dicen las Malvinas son nuestras, no las vamos a devolver.
1: Claro.
0: Y piden que se le cobre una multa millonaria
1: ahora,
0: al plantel argentino. antes del domingo. Está.
1: Bueno.
0: Que el Chiqui Tapia seguro las va a poner sin drama, o Lionel Messi lo va a poner y le va a poner un tapón en la boca.
1: Un tapón en la boca. Porque te guste o no, queridos ingleses, las Malvinas son argentinas. Están acostumbrados
0: a
1: colonizar. Fíjate, los kilómetros, las millas a distancia donde ellos están y quieren seguir colonizando en este siglo, cuando eso no corresponde, están en nuestra área protegida también. Eso también te digo, cuando vi que desplegaron esa bandera, dije quizás esto va a traer alguna cola, algún problema, pero ellos no emitieron nada más que el hecho de mostrarla y seguir reafirmando justamente. Tenemos mensaje, ya nos escribe, dice buen día, a ver, buen día, buenas tardes. Dice, bueno. Enzo y Lautaro son nuestro amuleto, son unos genios. Sí. Paredes son los que jugaron muy bien. Argentina y España a la final. Gana Argentina, dice, bueno, 3-0 con goles de Lautaro, Paredes y Enzo Fernández. Vamos por la cuarta estrella. Gracias, Mari. Es a todo o nada. Es un gran ejemplo, Mari, de perseverancia con fe a la escaloneta. Somos finalistas y es verdad, y eso nos da una gran satisfacción, como decimos. Así que siguen llegando los mensajes también. Hay mucha euforia todavía. Ha pasado de todo en todos lados, no solamente en nuestro país. Es maravilloso ver en el mundo. Bangladesh, las imágenes que nos pegan, cómo son aficionados a la selección argentina, ¿no?
0: Hay algunas cosas que por ahí no, tal vez nosotros que no estamos en el lugar no vamos a lograr entender. Una es que muchos de los hinchas de Bangladesh le regalaron las entradas a los argentinos.
1: Ey.
0: Difícil.
1: Ajá.
0: Después otra. Se habló de que los barras no iban a pasar y los barras estaban dentro de la cancha.
1: Uh-huh.
0: Después se hablaban un montón de las inviolables formas de poder pasar con los tickets para el Mundial.
1: Claro.
0: Y mucha gente que pasó, eso fue.
1: Sí.
0: Y si nos venimos para este lado, ya acá en la Argentina, vos lo habías dicho y lo habíamos charlado, creo, en los festejos anteriores.
1: Uh-huh.
0: Neuquén, botellazos contra la policía.
1: También, sí. Wow.
0: Durísimo. En Centenario un montón de botellas sobre la ruta, porque viste que fue en la plaza esa que no me acuerdo cómo se llama, que está sobre la ruta 7. Y acá estuvo hermoso, se llenó de gente, qué sé yo, quedan cosas tiradas, pero no hubo tantos desmadres como la vez anterior.
1: No, pero hubo gente armada, detenida. Eso fue lo que entristece, ¿no? El festejo. ¿Viste? Eso fue, tanto con arma blanca como con arma
0: de fuego.
1: Exactamente.
0: Qué triste.
1: Eso es lo que uno, viste, bueno, lamenta cuando dice los festejos. Escuchaba que en Neuquén dos camiones de basura sacaron después de los festejos.
0: Sí.
1: Un pobre trabajo para los muchachos, como decimos, hay que aprender también eso, ¿no? Tipo las japonesas, llevaste tu botella, llévatela, no la dejes.
0: Igual, ojo que no en todos lados, porque también hubo gente que se quedó a limpiar.
1: Bueno, esa claro, es eso también hay que destacarlo.
0: Sí.
1: Son los menos. Son los menos.
0: Es verdad.
1: Nos escriben también, dice, pregunto, ¿por qué unos argentinos mostraron la bandera judía al entrenador de Egipto que tenía la bandera de Palestina?
0: No sé, hay un quilombo que no entendemos nosotros.
1: Ni idea.
0: No nos queremos meter en un quilombo.
1: Tal cual.
0: Mirá que mi carnicero es descendiente de no sé qué. Por las dudas. No, ya sé que me venda chorizo con vidrio adentro.
1: Bueno. Claro, porque echó a la mar los carros de Faraón.
0: Sí.
1: Podría ser por ese lado.
0: Bueno.
1: La otra, porque Argentina, para poder ser libre, primero tuvo que echar a los ingleses y después a los españoles. Eso es lo que dice.
0: Bueno.
1: Así que bueno, el domingo hay que afuera, dijo a los españoles.
0: No, es terrible.
1: Está picante, difícil, pero vamos y creemos por esta escaloneta que es para la infartoneta, como ya muchos la han bautizado allí.
0: Me quedo con un comentario, el de Lionel Scaloni, que dijo, y ahí ya arrancamos el programa, dijo que él tiene y vive en España y tiene su familia en España. Dijo, yo vivo y tengo mi familia ahí, pero el domingo, lo lamento, el domingo vamos a hacer lo imposible por ganar la Copa. Así que no más que decir.
1: Te pregunto una más.
0: ¿Tenés el lugar para una estrellita más en la camiseta, no?
1: No, porque yo te dije a vos algo, ¿te acordás?
0: Que era la de la corrida.
1: Claro, la única que tengo es y no la uso.
0: Bien.
1: Y te dije que no iba a comprar. No iba a comprar ninguna ahora porque yo quiero la que viene con la cuarta.
0: Yo también. Juancho, ¿también? La de cuatro estrellas. ¿Tenés camiseta? Sí, tenés camiseta. De
1: por tres estrellas. Dije, yo no voy a comprar de ahora, dije. Después José, voy a comprar la que tiene la cuarta.
0: José. José dice que no. Yo te consigo, amigo. Yo
1: sí,
0: tengo,
1: amigo,
0: yo te consigo,
1: vamos.
0: Sí, nosotros
1: vamos,
0: te conseguimos enseguida, más vale.
1: Ahí está.
0: José,
1: muy
0: que
1: bien.
0: Se le subió la presión, por suerte, todo bien.
1: Todo bien.
0: Todo estuvo bien. Bien,
1: todo
0: José,
1: bien.
0: Se pone rojo.
1: ¿Le toca el domingo o no, José?
0: No, te la pido por Dios.
1: Por favor.
0: Que no.
1: Porque si no, asueto para todos el domingo, ¿viste?
0: Qué quilombo.
1: Asueto para todos el domingo.
0: Se cambiaron de lugar cuando el relator dijo, se cambian de lugar. ¿Lo hicieron? ¿Alguien lo hizo? Yo lo hice.
1: No.
0: Sí,
1: ¿Qué relator es?
0: No me acuerdo cómo se llama. ¿Cómo se llama? Ayúdame, Juancho.
1: ¿Pablo? ¿Pablo? ¿Puede
0: Pablo
1: ser? Pablo, tiene un apellido raro. No Pablo, no sé cuánto. ¿Puede ser ese?
0: ¿Sí? Ese. Dijo, cámbiese de lugar.
1: ¿Ah,
0: todo
1: ¿sí?
0: el mundo se cambió de lugar, por favor, te la pido.
1: ¿Por qué? ¿Y en qué momento fue? ¿En qué
0: Giralt,
1: momento?
0: En
1: Giralt,
0: el,
1: Giralt, sí.
0: En el segundo, la segunda
1: tiempo?
0: Pausa de agua.
1: Ah, de agua.
0: De hidratación.
1: Mirá vos.
0: El cooling break.
1: He visto... Ah, estaba.
0: Dijo, cámbiese de lugar.
1: ¿Ah,
0: todo
1: ¿sí?
0: el mundo se cambió de lugar, por favor, te la pido.
1: ¿Por qué? ¿Y en qué momento fue? ¿En qué
0: Giralt,
1: momento?
0: En
1: Giralt,
0: el segundo.
1: ¿El segundo
0: la
1: tiempo?
0: Segunda

0: en el marco del respeto. Yo por sé supuesto. Que uno quiere agarrar y mandar a la
1: iglesia,
0: pero no, no. No, tratemos de ir por el otro camino que está bueno también.
1: El del respeto, por
0: el
1: favor.
0: El del respeto, uh-huh. Y la, eso lo dejas para la casa.
1: Claro.
0: Pero sí manden mensajes, los queremos escuchar, por favor, qué alegría. Uh-huh. Y qué manera de sufrir. Ahora sí, sí arranquemos contento de no sufrir.
1: Eso, vamos.
0: Dale, vamos para arriba, dale.
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0: Hora 16:30 minutos en la República Argentina, temperatura 13 grados centígrados, humedad relativa ambiente 80%, cielo nublado.
1: Regionales.
0: El festejo por la victoria de Argentina terminó con 9 demorados en 5 saltos. El procedimiento se realizó anoche en la Plaza Sarmiento, junto al sector de los carros de comida, después del histórico triunfo frente a Inglaterra. De acuerdo con los medios locales, todo comenzó cerca de las 20:30 cuando un llamado al 911 advirtió que una persona estaba armada en el sector donde se reunían los hinchas. A partir de esa denuncia, efectivos llegaron al lugar y demoraron a 9 personas entre hombres y mujeres. Tanto la policía logró secuestrar 2 armas de fuego, una réplica y 20 gramos de marihuana.
1: Nacionales.
0: Golpe millonario en La Plata, escondía 20 millones de pesos y 20 mil dólares en una gomería. Los ladrones lo descubrieron y se llevaron todo. El comerciante encontró la persiana rota al llegar para abrir el local. El dinero estaba oculto dentro de un baúl de un auto estacionado en el taller.
1: Economía.
0: El Ministerio de Economía sumó otros 150 millones de dólares de financiamiento con su nuevo Bonar y avanza en su programa financiero. Este jueves, la Secretaría de Finanzas llevó adelante la segunda vuelta de la licitación de un nuevo bono en dólares, que ayer había recaudado 470 millones de dólares. El objetivo es obtener un total de 2.000 millones de dólares con este mismo papel.
1: Estos son los datos del tiempo.
0: Temperatura 13 grados centígrados, humedad relativa ambiente 80%, cielo nublado. 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

0: Ya estamos de regreso, estamos empezando un nuevo bloque. Sí, señores, todo es alegría de ahora en más de acá hasta el domingo. Ni te cuento, pero más aún, porque si no lo sabías, se viene Curuza a flor de piel, Marina Castillo, que regresa al Alto Valle, bueno, para contarnos un montón de cosas. Pero con este nuevo, con esta nueva propuesta que se llama Curuza, que bueno, obviamente la vamos a tener en diferentes lugares. Va a estar aquí en la ciudad de Chipoleti, ya vamos a decir dónde, y también va a estar en Neuquén.
1: Bien. Justo para vacaciones, buena propuesta, ¿no?
0: Hermoso, está bueno, me gusta. ¿A quién vamos a saludar? Y aprovechamos, la tenemos en comunicación. Marina, buenas tardes, te saluda Sandra y Juan Pablo para La Voz del Comahue. ¿Cómo estás?
2: Hola, ¿cómo andan? Bien, un gusto y gracias acá por recibirme en la radio y por recibirme ahí en Chipoleti, en Neuquén, que siempre es muy lindo volver. Tengo amigos también allá, así que siempre me encanta ir.
0: Qué bueno, qué bueno. Bueno, Marina, contanos un poco de Curuza, por ahí tal vez para quienes no te conocían de la visita anterior, pero ahora venís con esta propuesta que es nueva para nosotros.
2: Sí, es un nuevo unipersonal, se llama Curuza a flor de piel. Curuza se llamaba mi abuela, y habla, es un uni, hago 7 personajes, pero hay un personaje principal que va llevando el relato y la línea de la historia. Que es una persona, bueno, que va como a una reunión, si se quiere, de terapia, como a contar un síntoma, habla de los síntomas y de las cosas que también vienen por herencia, que también tienen que ver con el karma familiar, aquellas cosas que repetimos también, aquellas cosas que por ahí no son síntomas físicos, pero sí son cosas que no podemos dejar de hacer y que se terminan transformando en un síntoma. Siempre es el humor, obvio, porque es mi lenguaje, es el código que a mí me encanta, así que tiene la obra mucho humor y también tiene profundidad por esta temática que bueno, que en este momento tenía ganas de contar. Así que eso, el personaje va contando, primero como hereda una alergia de su abuela y ahí empiezan a aparecer el primer médico, un médico chino, una consteladora, pero también abro a no me quería quedar solo con la línea de mía y tan personal, yo te hablo a otros síntomas para que también la gente se siente identificada y se habla de un montón de otras cosas también, así que eso estamos teniendo linda evolución del público en cuanto a eso.
1: Bien. ¿A qué público está dirigido específicamente, Marina?
2: No, puede ir todo público. Sí, puede ir todo público. Acá es una obra nueva, la escribí a mediados de abril, así que acá en Buenos Aires hace 3 meses, pero viene de todo público acá en Buenos Aires, la verdad que no hay problema con eso y es bien recibida, digamos.
0: Está bueno esto. Bien. Marina, viste que uno a veces empieza a preguntar, porque por ahí, para quienes están en el mundo del teatro, tal vez es más sencillo, pero para nosotros por ahí a veces hay cosas que no entendemos, como por ejemplo, cuando uno hace una obra de otro, tiene como, vendría a ser como una franquicia, ¿no? Vos la usás un tiempo, haces y tenés cierta cantidad de derechos para usar esa obra. En el caso tuyo, Curuza, si alguien lo ve y dice, mira, quiero replicar lo que hace Marina, ¿cómo es? ¿Se piden los permisos? ¿Cómo es esa parte?
2: Las obras, esta la escribí en conjunto con Guido Zapacosta, que es un dramaturgo de acá de Buenos Aires, que yo le propuse escribirlo en conjunto. Y vos la inscribís en Argentores, hay como un lugar donde vos inscribís tu obra como propiedad intelectual, digamos, como entonces si alguien quiere hacerla te tiene que pedir permiso y vos le das los derechos para hacerla y claro. Y lo mismo que si yo quisiera hacer otra obra, no sé, es así como que pedís permiso a quien las escribió.
0: Claro, qué bueno está. Bueno, viste que a veces nosotros, de acuerdo a las charlas que vamos teniendo a lo largo de los programas de radio, vamos aprendiendo un poco, por eso siempre vamos tratando de preguntar y demás. ¿Cuánto tiempo dura tu obra ahora, Marina?
2: Una hora. Bien. Una hora, por ahí, depende, porque hay también mucha interacción con el público, por ahí se puede extender 1 hora 5, 1 hora 10, pero en general 1 hora.
0: Bien. Sí. Va a ser una cosa de locos. Vos imaginate que vamos a estar, Dios quiera, toquemos madera, Marina, toquemos madera, porque claro, el domingo la fecha de Neuquén es después del partido, así que agarrate.
2: Estamos muy emocionados, estamos Ayer salimos a festejar acá con todo y sabes que cuando pusimos la fecha con las chicas de la revuelta feminista, que son quienes me llevan, hace mucho y no nos dimos cuenta, no nos dimos cuenta ni la parte de ella ni nosotros. Fue hace mucho tiempo y nada, no calculamos. Y bueno, después ya está, ya habíamos armado toda la fecha, todo, y dijimos, bueno, vamos para adelante.
0: Sí, total.
2: Y bueno, sí, ojalá, yo tengo re fe de que vamos a ganar, así que ojalá sea el festejo doble, así que festejaremos un rato, voy a hacer la obra y después seguir festejando.
0: Obvio, sí, más vale de que sí. Hay muchas actividades que a veces se planificaron, a ver. Se da justo que en estas casualidades de que, por ejemplo, está en la final del mundo o mismo en las actividades que hay entre semana, entonces era como medio imposible tratar de planificar a futuro y saber que nosotros íbamos a estar ahí. Era como y el mundo sigue. Yo siempre digo, está buenísimo el fútbol, pero también seguimos traccionando nosotros, ¿viste? Todos los días. Nosotros venimos a la radio todos los días.
2: Sí, obvio. Nosotros nos habían sacado los vuelos. Imagínate cambiar todo eso. Era un lío, y bueno, y estamos lejos, no es que acá nomás, y bueno, también venimos publicitando hace tiempo para que toda la gente pueda con tiempo sacar la entrada, entonces bueno, ya está muy armado, y lo bueno que, como te digo, tengo muchas amigas de Cipo y de Neuquén hace años, así que, y voy con una amiga que es mi asistente, la que me asiste la obra y todo, así que nada, la vamos a ver también allá en Neuquén, con amigos, lo vamos a poder disfrutar el partido, y después la obra del domingo, lo que sí le cambiamos, atrasamos un poquito el horario, va a empezar 21:30 para que tengamos ahí también un margen, tanto la gente como nosotras, de poder tener un tiempo entre el partido y estar en la función, así que va a estar súper bien.
0: Tal cual. Bueno, vamos a repetir, Sandrita, tengo por acá yo los datos. Yo digo el de Chipoleti y vos el de Neuquén, ¿te parece?
1: Dale.
0: En Chipoleti es el sábado 18, 21:30 horas, en la Caja Mágica, Mariano Moreno 354, que es una casa amiga para nosotros, siempre lo estamos contando. ¿Y en Neuquén?
1: Neuquén es el domingo a las 20 horas en el Teatro de Al Lado.
0: 21:30, lo corremos más arribita.
1: Ah, ok, bueno, claro. Tengo las 20, 21.
0: Claro. Recién nos decía Marina, que lo dije bien, ¿no? 21:30, Marina.
2: Sí, 21:30. Pero no es por ustedes el tema, la información que ustedes tienen está bien, pero hoy decidimos que ahora se va a estar avisando a toda la gente que tiene entradas, que se va a atrasar un poco por el tema del partido, porque bueno, como nos enteramos ayer que llegamos a la final, así que estamos con va a ser el 21:30 el domingo.
1: Muy bien.
0: Ahí está. Bueno, Marina, vamos a aprovechar para cerrar la nota. Presentate, dejanos un saludo. Somos La Voz del Comahue y el programa se llama Tarde lo que Tarde. ¿Te acordás?
2: Sí, bueno, a toda La Voz del Comahue y el programa Tarde lo que Tarde les quiero mandar un beso enorme. Gracias por el aguante del Alto Valle, que siempre que voy me reciben muy amorosamente. Las veces anteriores la pasamos genial, un público divino, así que con muchas ganas y les mando un abrazo enorme y ya nos vemos prontito.
0: Gracias, Marina, un abrazo grandote.
2: Chao, chao, nos vemos.
0: Bueno, prepárense que hay un montón de actividades, decíamos, hay agenda. Hay un montón de agenda. Ya nos vamos a meter en Complejo Cultural, hay mucho para contar. Ya nos vamos a meter en el Roberto Abel, que también hay más actividad allá en el Roberto Abel. Sí, sí.
1: Y más que las dos provincias están en la misma fecha de vacaciones. No,
0: tremendo, tremendo la propuesta que hay.
1: Me encanta.
0: Hoy en Jumbo me encontré en Neuquén. Bueno, le dije, ya está. Sí, ahí
1: ya
0: está. El coso. Sí. Si no, no ganamos menos ni nada.
1: ¿En el coche del elefante?
0: Ese. ¿Tienen, cómo es, en una propuesta para chicos? ¿Saben qué hay que me encantó?
1: ¿Qué?
0: Títeres.
1: ¡Uy, qué bueno!
0: ¿Viste?
1: Me gusta.
0: Títeres hay.
1: Aguante los títeres.
0: Está buenísimo. Hay un par de títeres. Me dicen, ¿dónde? No, ahí en el shopping, chico. Vacaciones de invierno.
1: Yo soy títeres. Los palmeras cantan, ¿no?
0: También, los palmeras. Vamos soy a la pausa. Títeres. ¡Qué cosa! Si hay por ahí.
1: ¿Cómo
0: estamos? ¡Afilado!
1: Y eso que ni jueves, hoy, mirá.
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0: Hola chicos, ¿cómo andan? Ay, no, qué manera de sufrir ayer. No lo vi el partido, porque esa es la cábala, no los veo los partidos, así que me parece que adelante y yo acá en la pista. Pero cuando nos hicieron el primer gol, no saben el dolor de cabeza del lado izquierdo que tenía, pero mal. Me había mareado, y digo, bueno, me calmo porque ya que me quedo acá y...
1: ¡Epa!
0: Así que hasta que nos, hicimos el primer gol y el segundo, bueno, después llorar porque... por ahora fue una venganza contra ellos que se quedaron con nuestras islas, así que... Pero ahora le ganamos a los españoles y a festejar con todo el domingo.
1: Bueno,
2: no, qué cosa.
1: Mensaje de Valeria. Que
2: gracias,
1: llegaba,
2: Valeria.
1: ¿No? Sí, sí, no los puede ver, yo tampoco los puedo ver.
2: No, no. Vos sabés, a ver, saliendo más allá de las bromas que hacemos siempre, sí. Yo creo que más de uno, yo en el medio partido me agarré, a mí me latía fortísimo el corazón, no, no. Como si hubiese estado corriendo. Sí. Una cosa.
1: Cada vez más fuerte.
2: ¿Viste? Cuando. Che, yo me tengo que comprar una gorra así.
1: ¿No ves nada?
2: No, nada, me mata los reflejos. ¿Cómo es? Decía con esto
1: se
2: de...
1: Mucho.
2: No, se sufre muchísimo.
1: Sufre mucho. Yo pensé que ella había, viste, como mitigado un poquito eso cuando pasó lo de Qatar. Sí. Y ahora dije, no, cada vez peor.
2: No, está rico.
1: Cada vez
2: está
1: peor. Rico. No, no, yo prefiero escuchar al otro que grita para...
2: No, te
1: para
2: emocionás,
1: estar
2: la lágrima.
1: No. Y resulta que ayer después, después que terminó toda la noche, volvieron a repetir el partido.
2: Claro,
1: y me
2: queríamos
1: enteré
2: ver.
1: Tarde.
2: Yo también.
1: Mi marido, mi esposo me dice, ay, lo vi de nuevo el partido porque lo pasaron. ¿Por qué no me avisaste? Parece, no, ahora lo vi más tranquilo, me dice. Lo hubiera visto yo también, pero bueno, quiero verlo.
2: Sí,
1: vale la pena.
2: Todos bueno, quieren ver el partido.
1: Exacto.
2: No, sí.
1: Nos escribe Julieta, dice, hola amigo Juan Pisandri, muy felices con mi mamá por el triunfo de ayer de la Argentina.
2: Vamos.
1: Presentíamos que en el segundo tiempo sabíamos que iban a llegar los goles.
2: Sí.
1: Para el domingo le deseamos lo mejor a nuestra selección. Los goles posibles serían de Leo Messi, el Toro Martínez, Álvarez o Enzo Fernández.
2: Bien.
1: Un buen fin de para ustedes y fuerzas para la escaloneta. Gracias por la compañía de siempre. Saludos de Julieta.
2: Un abrazo grande, Julieta. No sé, uno espera de todo. Yo no sé ni qué esperaban. Yo ni sé. ¿Comieron algo? ¿Comieron para el...? Esa es otra pregunta. ¿Qué hicieron mientras transcurría el partido?
1: No, comí antes.
2: Le entramos unos mates.
1: Sí.
2: Pero yo creo que dos mates y después no sé qué hice.
1: No
2: después
1: sé, sí,
2: tres,
1: sí.
2: Cuatro mates después, ¿no?
1: No, no, no. Yo comí antes también por las dudas. Por
2: Dificilísimo.
1: Nos escribe Hugo, dice, hola
2: Hugo.
1: Juanpi, Sandra. No puedo enviar audio por estar trabajando,
2: bueno.
1: Pero les cuento que el relato que creó esa cábala, partido con Egipto, fue Hernán Feller de TIC.
2: Me parece, sí.
1: Yo le hice caso. No solo cambié de lugar, sino también de canal y ganamos. Uh-huh. Hugo de Chipo. Mirá,
2: sí, es verdad,
1: qué lindo.
2: Hugo.
1: Qué bueno.
2: Es cierto eso. Yo me parece que sí, porque ya lo de cambiar de lugar ya venía hace un tiempo. Igual, o sea, hay varias frases que van a perdurar en el tiempo.
1: Sí.
2: Tenga la fe.
1: Sí,
2: aguante,
1: sí,
2: corazón,
1: sí.
2: Aguante.
1: Aguante.
2: Después, anulo Mufa, elijo Mufa. Creer.
1: Sí.
2: Esa es la otra.
1: Cambiar
2: de lugar. ¿Y cuál otra más había?
1: Elijo creer.
2: No me acuerdo. Hay varias frases. Hermosas. Frases muy argentinas nomás.
1: Sí. Bueno, acá nos escriben también. Dice, yo me compro la camiseta con la cuarta estrella.
2: Yo también.
1: Buen jueves,
2: sí,
1: claro.
2: Sí,
1: es
2: sí.
1: Lo que venimos diciendo. Le va bien a los jugadores porque son agradecidos y humildes. Un gran ejemplo de superación y de respeto. Sí, lo han demostrado ahí en todo. Le ganamos a Inglaterra, dice... Le dijeron, bueno, nos envía un audio, un video, digo, dice, le dijeron pegar al arco. El inglés entendió a barco. Era al arco, no a barco.
2: No, pobre, ¿por qué le sacudieron? ¿Por qué le dieron así abajo?
1: No,
2: todo mal, ¿viste?
1: Bueno, ¿viste vos la botellita del arquero? Que ha sido, dije, no me vengan con la bandera de las Malvinas. A ver, ¿vos qué estabas haciendo ahí? Con esa botellita, con ese machete.
2: Metido ahí en el medio de nada.
1: No, complicado. Y cuando lo ve Messi, ¿viste?
2: Hay cosas,
1: qué caballero,
2: o sea,
1: Messi dijo,
2: si vos vas a agarrar y vas a sancionar a la Argentina,
1: claro.
2: Ahora, si no se quedan en el molde,
1: sí.
2: Que sea para los dos parejos. Y si
1: de
2: no,
1: una.
2: Es re difícil, una línea muy delgada.
1: Porque si tiene un machete, entonces déjalo al Dibu que haga los pases que hacía antes
2: tal
1: cuando
2: cual.
1: Atajaba los penales. Punto.
2: Hay un montón de cosas. El
1: Cuti
2: que le gritó el gol en la oreja.
1: Uy, sí.
2: Dejémosla ahí. La
1: el otro que le dio
2: caliente.
1: El sopapo en la cabeza.
2: Durísimo.
1: Bueno. Hubo de todo ayer.
2: Durísimo.
1: Pero se logró.
2: Cosas que pasan mientras todo sucede. Los Rolling Stones presentaron un disco nuevo que creo que no va a tener éxito ni a palo. Porque en serio, presentaron un disco nuevo, los Rolling Stones, y que es entre nuevo, entre lo nuevo y lo moderno.
1: No, mirá.
2: Pasa desapercibido.
1: Y Mick Jagger estaba ahí en la cancha, estaba ahí.
2: Sí, tirando unas caras, pobre, estaba re amargado.
1: Sí, primero, estaba muy, muy, muy.
2: Estaba muy caliente.
1: Bueno, Marcela nos pregunta, dice, hola chicos, ¿ustedes conocen a alguien que haya ganado con el feature de Mercado Pago?
2: Sí.
1: Porque yo he aceptado dos veces y nunca llegó a tiempo para ganar un premio, dice.
2: No, yo
1: lo conozco, no sé.
2: Sí,
1: no,
2: yo sí.
1: ¿Sí?
2: Sí,
1: sí. Buenísimo.
2: Sí, sí,
1: qué bueno, qué bueno.
2: Ganó unos cuantos pesos, ¿eh?
1: ¿Sí?
2: Juan, sí.
1: Ah, bien, genial. Entonces, es verdad.
2: Y también conozco gente que, por ejemplo, en Rosario trabaron el de pedido ya. Viste que decía, cuando mete gol, tú tocas el...
1: Sí,
2: bueno,
1: sí,
2: no sé cuántos tocaron a la vez. Metieron el gol y cuánto tocaron a la vez que se clavó.
1: Se clavó.
2: Pedido ya y nada, perdieron guita a morir.
1: Ay, no,
2: ya. Bajón.
1: No. Y claro, ¿qué te parece?
2: Bajonazo.
1: Por lo menos hagan otro tipo de promociones. No, como esas.
2: Hay gente que lo tocó y se le habilitó como cuatro veces, entonces no pagó el helado. Cosas así, ¿viste? Como así.
1: No.
2: Tan raro, ¿viste?
1: Horrible, horrible. Bueno, nos escribe también Gustavo, pero no solamente nos escribe.
2: A ver.
1: Nos envía una imagen. La veo muy oscura la imagen.
2: Epa.
1: Ya está muy de noche ya para Cutralcó. Dice, vamos a Argentina, saludos. Hermosa mañana, ¿verdad? Gustavo de Chipoletti. Dice,
2: grande,
1: bueno,
2: chao,
1: allí está su camión y está la imagen de Leo Messi. Bueno, lo último que se inauguró allí en Cutralcó.
2: Bueno,
1: yo digo acá porque estamos nosotros bajo la luz nada más, porque
2: claro.
1: Si vamos allá está oscuro afuera ahora.
2: Sí,
1: ya.
2: Está oscureli.
1: Está muy cerrado.
2: ¿Vieron los festejos de Ushuaia, chicos?
1: La sacó ayer a más de las 7 de la tarde, con razón. Hermosa está, hermosa postal.
2: ¿Vieron los festejos de ayer en Ushuaia? 23 grados bajo cero. ¿Escucharon eso?
1: No, fue más al sur. En la Antártida.
2: En la Antártida.
1: En Antártida fue.
2: No sé, yo
1: en la Antártida, sí. Salió
2: con la camiseta nomás, la bandera y coso.
1: En un momento digo,
2: terrible.
1: ¿En qué momento no se le congela la bandera, viste? No.
2: Hermoso.
1: No. Realmente me daba cosa, me daba pena, por un lado... Algunos comentarios de algunos diarios del otro lado, porque como que contentos cuando metió el gol los ingleses, metieron el gol y ya, viste, daban por ganadores, ¿no? A Inglaterra. Después lo tuvieron que arreglar y remar para poder publicar otro título cuando Argentina ganó. Entonces digo, ¿por qué tanta maldad? ¿Por qué tanto odio? ¿Por qué no la entendés? ¿Por qué no entienden que lo que tiene el argentino es pasión? Es pasión.
2: Es una sumatoria
1: no
2: de todas las cosas.
1: No lo tiene otro. Si no lo entendés, mejor no hables.
2: Les voy a contar algo. ¿Vieron que yo les dije? Hubo gente que por ahí no me dio ni cinco. Porque yo les dije ayer, perdón, antes de ayer, yo estoy pensando que ayer vine. Que muchos iban a jugar números que tenían que ver con los resultados y todo lo que tenía que ver con el Kini 6, ¿no? ¿Se acuerdan que yo les conté? Bueno. Esto tiene que ver con muchos de los lugares que, en el caso del Kini 6 no sucedió, pero puede llegar a pasar el domingo, que se juegan números todos que tienen que ver con las camisetas que usó Messi, con que vendría a ser la cuarta estrella, con la camiseta de Enzo, con la camiseta del Dor, el 26, el 24, viste, el 10, bueno, un montón de otras fechas, y todo se da que, por ejemplo, el 19... Es la final del mundo y al otro día es el Día del Amigo.
1: También,
2: el año 2026,
1: ¿verdad?
2: Bueno, un montón de cosas.
1: Sí.
2: Todavía no saltó la banca, pero pierdan cuidado que va a saltar.
1: Uh-huh.
2: Es imposible que no salgan los números de la Argentina.
1: Claro.
2: Van a salir. En el sorteo del Kini 6, ya estamos cerquita de las noticias.
1: Sí.
2: Para el tradicional quedó vacante y los números, fíjense que eran re fáciles, ¿eh? 25, 31, 16, 03, 24 y 01. No números así, viste, raros.
1: Sí.
2: En la segunda, 03, 43, 31, 20, 36 y 02, que también quedó vacante. La revancha también vacante. 11, 41, 18, 31, 38 y 23. Siempre sale 71 ganadores con 6 millones cada uno.
1: Wow. Uh-huh.
2: 22, la camiseta de uno de los jugadores de la Argentina. Después me lo dicen cuál es, a ver si están atentos. El 10 también. De uno de los jugadores más importantes del mundo. El 40, el 32 la plata, 23 y 02 en el siempre sale, 5 ganadores con 71 ganadores con 5 aciertos, Alberre era. Cada uno se llevó 6.382.444 pesos con descuento y todo. ¿Qué me cuentan si el domingo salta la ficha y todos los números que dan porque se juega? Tres números para allá y tres números para acá.
1: Ajá.
2: ¿Sí? Tres para arriba, tres para abajo.
1: Mirá
2: si salta, si pasa algo. ¿Alguien le habrá jugado
1: pasar
2: al 10?
1: El lunes, claro.
2: El domingo se juega al 04.
1: Oh, wow.
2: O a 40, revés y derecho, a la corrida. Uh-huh. 20 pesos, no sé. Hay un montón para hablar. ¿Será suerte? ¿Nos traerá suerte? Ese es el tema. ¿Nos traerá suerte? Qué cosas, ¿no? ¿Cuánta gente que vendió todo para estar en el Mundial?
1: Realmente, estamos viendo la reventa de entradas.
2: Tirame el número, a ver.
1: Y van de 14, 20 mil, según los paquetes.
2: Sí. 20 mil dólares, chicos.
1: Dólares.
2: Ah, impresionante.
1: Una de 9 mil dólares, que sí, era lo más bajo, pero ahí nomás. Después tenés paquetes de 14, de 20 y mucho más todavía.
2: Imposible.
1: Para aquellos que, bueno, también hay promociones aéreas.
2: Tal cual.
1: Para que puedan viajar.
2: Al FanFest.
1: Es que si ya, si entras o no entras, es la cosa, ¿no? Pero
2: es
1: bueno.
2: Tremendo. Y ya nos vamos a la pausa con las noticias. También hay, por ejemplo, por si no lo sabían, gente que compró las entradas, ni bien se anunció que el Mundial iba a ser en Estados Unidos.
1: Sí.
2: Compró entradas y no sé si las pagó,
1: sí,
2: no sé.
1: Sí, sí, sí.
2: 100 mil pesos.
1: Sí.
2: Como
1: claro,
2: mucho.
1: Ahí estaban re en precio.
2: Que compraron todo, hicieron toda la, como es toda la sedilla, entonces no era tan caro, no sé, 8 partidos, no sé,
1: tal cual.
2: Un millón de pesos.
1: Sí. Ahora anda a comprar 20 mil dólares un...
2: Ayer entrevistaron a una persona, se gastó... no sé si... un número exorbitante, 20 millones de pesos, una cosa así. Una locura.
1: Muchísimo.
2: Te juro que a mí me re gusta,
1: sí,
2: ¿eh?
1: Sí,
2: 20
1: sí.
2: millones de pesos.
1: Sí, sentirlo ahí...
2: Algunos decían, familias decían, tenemos la tarjeta explotada, pero nos quedamos
1: claro,
2: al final.
1: Claro, claro. Oh, después tenés que remarla.
2: Después tenés que volver
1: años?
2: A Argentina.
1: ¿Cuántos años? Porque hay que...
2: Para eso les digo.
1: Claro.
2: Hay que ver si nos trae suerte también.
1: Eso. Bueno, ya a las 17:01, nosotros volvemos a informarnos. Ya está Gustavo Camaña con nosotros y al regreso seguimos con Más Tarde Lo Que Tarde. Esta noche tú te enamoras.
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0: Hora 17, 2 minutos en la República Argentina, temperatura 13 grados centígrados, humedad relativo ambiente 80%, viento del este a 13 kilómetros por hora, cielo nublado.
1: Regionales.
0: Un joven intentó escapar en una motocicleta adulterada y terminó tras la reja en Chipoleti. Efectivos de la Brigada Motorizada de Apoyo, dependiente de la Unidad Regional Quinta de Chipoleti, secuestraron una motocicleta y un rodado adulterado durante un procedimiento que incluyó una persecución en las inmediaciones del barrio CGT. El operativo se inició durante las habituales recorridas de prevención.
1: Nacionales.
0: Tras el pase de la selección a la final, Aerolíneas Argentina lanzó dos vuelos especiales a Nueva York. Se agotaron en 12 horas. La línea de bandera habilitó los pasajes a las 22 del miércoles tras el triunfo ante Inglaterra. Y a las 10 de la mañana de este jueves no quedaron ni un asiento.
1: Economía.
0: Mediocre y resentido, el ministro de Economía argentino cruzó a un conductor inglés que lanzó una dura frase sobre las Malvinas. El ministro de Economía cuestionó en duros términos al periodista Pierre Morgan en una polémica frase que utilizó para referirse a las causas de Malvinas luego de la victoria argentina contra Inglaterra.
1: Estos son los datos del tiempo.
0: Temperatura 13 grados centígrados, humedad en relativo ambiente 80%, viento del este a 13 kilómetros por hora, cielo nublado. 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
11: Su servidor quien le habla, Dr. Javier Palacios Elorio, de la Congregación Gozo y Paz en Tehuacán, Puebla, México. Visite el canal de YouTube Shalom 132. Permítame contarle una historia. Después de la muerte del rey Salomón, Israel se dividió en dos: Reino del Norte, Reino del Sur. Las 10 tribus de Israel fueron esparcidas entre las naciones y está profetizado que al final de los tiempos, los descendientes de las 10 tribus perdidas de Israel regresarán a Yahweh a adorarle como él se merece. Le deseo lo mejor. Shalom.

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0: Bueno, sí, señores, acá estamos. Yo no sé qué me pasa, pero tengo el termostato cambiado, che. Yo tengo calor, ¿qué querés que te diga? Acá está todo apagado.
1: Mucha la humedad, entonces creo que es eso, sí, Juanpi, la verdad, se siente calor y en realidad es la humedad. 80% de humedad es muchísimo para
0: nosotros.
1: Estoy
0: que me desmayo, no sé qué me pasa.
1: El día después.
0: El día después.
1: El día después. Hay varios que se desmayaron en el momento.
0: No, es como ya estuvieron, ¿eh? No sé si la vieron al lado de Beckham dándose abrazo con, ¿cómo se llama la esposa de Beckham?
1: No sé, pero cómo celebró, ¿eh? Después,
0: sí, mozzarella. Sí, a lo grito y después casi se va.
1: ¿Sí?
0: Justin Bieber casi cae de espalda. Victoria Beckham.
1: Victoria
0: Beckham. Ya ni sé si es Victoria porque está raro. Claro, pero la cara, ¿viste? Parece Beetlejuice.
1: Otra muñeca, dijo.
0: Raro.
1: Una muñeca.
0: Bueno, nos vamos a comunicar con nuestro querido amigo, que ayer no lo molestamos porque era imposible. Que me imagino que yo lo escuché recién, estaba bien,
1: sí,
0: estaba.
1: ¿Está vivo? Bueno, dijo,
0: no, está vivo, y eso es un montón. Porque si, hoy ya viste decir, che, ¿estás vivo? Sí, bueno, acá estamos. Bueno, Iván Devia con nosotros. Iván, bienvenido, buenas tardes, ¿cómo estás?
2: ¡Qué producción! ¡Qué producción! No, no, sí, acá yo tengo todo. La tecnología me acompaña.
0: Sí, señor. ¡Qué grande! Sí,
2: tengo ringtone de todo. Tengo.
0: ¿Todo?
2: ¿Qué sufrimiento, ¿no? ¡Qué sufrimiento ayer! Dios mío, yo ya me veía, me veía ahí como dando explicaciones con todas las deudas que me iba a quedar, porque la verdad que dije, te apuesto esto, te apuesto lo otro.
1: ¿Te apuesto?
2: No, Dios mío, no se puede, eso no se puede. Pero bueno, contento porque el resultado es como, bueno, lo mío tiene que ver con internet y demás. ¿Qué opinan los argentinos? Perdón, ¿qué opina la gente del mundo de los argentinos? Es increíble. Después de investigar anoche todo lo que... Primeramente, porque estuve en el FanFest de Buenos Aires, estoy acreditado allí, bueno, trabajando, en fin, estaba hablando con un periodista de CNN y él le acercaba el micrófono, y escuchen esto con atención todos los oyentes, le acercaba el micrófono a cualquier persona y me termina diciendo el reportero, acá no hay nadie que no sepa de fútbol, dice, todos son opinólogos.
1: ¿Sí?
2: Todos saben de todo.
1: Es verdad.
2: No, pasa que sí, tendrían que haber hecho tal cosa, y qué bueno, porque cuando pasó la mano por acá, hizo por acá, y la jugada tal, y entonces, eso es lo que sorprende al mundo, y esto se puede ver en redes, increíble cómo el argentino toma territorio, ¿no? Y ahora, no sé si ustedes lo saben, pero a nivel global, todo el mundo está hablando de Argentina, de hecho hay países que festejan mejor, más que nosotros, inclusive, y es increíble, eso es una locura. Pero bueno, al margen de eso, ¿qué opinan los extranjeros sobre los argentinos por lo que publicamos en redes sociales? Y tengo varias palabras para compartirles ahí, a ver si ustedes coinciden, y tiene que ver un poco hoy, para salir un poco a veces también de tantas cosas que son complicadas en internet, entender que les llama la atención por comentarios que hacen. Primero, lo apasionados que somos.
0: Sí.
2: Somos apasionados, la verdad es que hacemos la cosa con mucha pasión y se sorprenden de que viéndonos ahí en el parque, había muchos extranjeros ayer viendo el partido en esta plaza central de cerca del Obelisco. Y decían que el mate, que lo compartan tantas personas, que era infinito. De hecho, había gente que estaba más allá, que no tenía nada que ver con ellos, y tomaban mate, y ellos se sorprendían de cómo eso es una costumbre muy natural, pero para nosotros es natural, digo, para los demás puede llegar a ser una locura, ¿no? Pero bueno, compartir la pasión, el abrazo, una cosa que también se sorprendían los periodistas o demás personas es el hecho de que cuando tuvieron partido todos se abrazaban, todos no se conocían, de hecho los agarraron a besos a todo el mundo, y también ahí está el tema del beso que muchas veces no se da.
1: No.
2: El beso entre hombres, que es muy común. Bueno, sí, es algo que es una costumbre muy argentina. Bueno, todas estas costumbres son en internet ocupan un montón de espacio, y también, por supuesto, que opinan, ahí tenemos una mitad del planeta que está en contra de Argentina para esta final, y una mitad que está a favor, ¿no? Así que bueno, contamos con todo eso, pero principalmente hay un montón de, y quiero ir a este punto para cerrar, hay un montón de cosas que nos pasa a los argentinos, yo me anoté para que sepamos que somos diferentes y raros, ¿no? Pero bueno, díganme alguna ustedes, ¿qué puede ser? A ver, ¿ustedes qué opinan? ¿Alguna que costumbre?
0: Que nosotros somos diferentes que los otros. Primero que un argentino hincha perdiendo.
1: Sí.
0: ¿Perdiendo?
2: Ahí está.
0: Sí, el hincha argentino está eufórico.
1: Sí, sí, sí.
0: En
1: sí,
0: otros
1: sí,
0: países. Es más, ¿perdiendo está más... están en silencio?
1: Exacto.
2: Uh-huh. Claro, ahí está, se quedan en silencio los demás. Uh-huh. Sin embargo, nosotros cuanto más estamos perdiendo, más nos ponemos eufóricos, y eso es una realidad. Pero después hay un montón de costumbres, así aparte del fútbol, que me hicieron reír y las quiero compartir para que nos reamos todos juntos. Y es una que a mí me hizo reír mucho, perdón, quizás, es que cuando viene la luz todos silbamos en el barrio.
0: Sí.
2: Vino la luz, se escucha por todo el barrio, vino la luz. Bueno, eso es muy de barrio, pero bueno, no todo viene en el country como nosotros.
1: Claro.
0: Pero es cierto, en serio, que cuando viene, se corta la luz y vuelve. Yo no sé, una especie... Bueno, es a ver, sin ir tan lejos y mezclando un poco lo tanto, es como cuando desde Inglaterra decían que en la guerra de Malvinas tenían miedo a un grito que los argentinos hacían después de que atacaban, que era el zapucay, ¿viste?
1: Ah,
0: entonces,
1: claro,
0: el argentino siempre hace algo raro, ¿viste? Le das con todo y el argentino grita, ¿viste? O sea, son esas cosas. Es lo que tenemos de distinto, ¿no?
2: Hay muchas, pero muchas costumbres que nosotros no nos damos cuenta y que son comunes. El aplaudir cuando un avión aterriza, cosa que todo el mundo se sorprende. Uh-huh. El cenar de madrugada. A ver, el asado, ¿saben que yo? Ustedes saben, y muchos quizás saben porque lo he contado, he vivido afuera. Entonces, comer un asado, la gente, normalmente en otros países lo que hacen, llegan al momento de comer y después se levantan y se van. Nosotros hacemos sobremesa y podríamos contar un montón de cosas así que tienen que ver con las costumbres, como el beso, el mate, los apodos, el famoso che, bueno, la cuestión de opinar sobre todo. Pero principalmente hoy el mundo está hablando sobre algo muy importante, y con esto quiero cerrar, es el tema de la resiliencia, ¿no? La resiliencia es lo que caracteriza al argentino, porque es un contraste, y esto es un porcentaje, búsquenlo, los que están en su casa, por favor, doña Rosa, don Oscar, búsquenlo, y es que prácticamente todos los comentarios extranjeros dicen... ¿Cómo se levanta ese país constantemente? Pero no tiene que ver con un solo tiempo, sino con todos los tiempos. ¿Cómo siempre se levantan, siempre están alegres, siempre están apasionados, siempre defienden la bandera argentina y siempre están felices, ¿no? Y siempre avanzando? Eso se llama resiliencia. Y es la palabra que más ocupa en redes sociales hoy en los comentarios cuando se hablan de argentinos y que los extranjeros hablan acerca de los argentinos, ¿no? Esta palabra que, bueno, nos pone contento y que tiene que ver justamente con cuántas cosas que hablamos cada tarde cuando tenemos la oportunidad de compartir, y es que, sí, nos equivocamos, pero aprendemos, nos levantamos y avanzamos, ¿no? Y en todos los aspectos con esto nos damos cuenta con el partido de ayer, ¿no? Último momento, somos tremendistas, diría mi mamá, siempre a último momento.
1: Siempre,
0: qué bueno.
1: Siempre para el infarto, dicen algunos. Esperando. Yo creo que el argentino es eso, ¿viste? Le da y le da y le da. Si no sale hasta que no lo logra, no afloja. Creo que esa es una característica muy importante del argentino.
2: Así es. Por eso es que creo que hoy, al menos quisiera decir esto, ¿no? De que tenemos un montón de cosas por cambiar y especialmente, bueno, tener cuidado con qué cosas subimos en las redes en estos días, qué tipo de comentarios. Y algo que también se está dando muy fuertemente, que hemos visto, y es lamentable, y yo creo que habrá pasado en todo el país, lamentablemente, es el vandalismo, el no saber disfrutar. Entonces yo quiero dejar este mensaje desde este humilde lugar, es que hoy todo se graba. Hoy, aparte de las cámaras de las calles y demás, hoy la gente tiene un celular en la mano constantemente. Nosotros podemos estar a una cuadra y alguien nos puede estar grabando. Entonces, bueno, no es porque nos estén grabando nos tengamos que portar bien. Estoy diciendo que hemos visto, bueno, yo estuve ahora en estas horas trabajando sobre un hecho en mi ciudad, con el tema de romper un vidrio de una escuela para poder sacar cosas de la escuela. La verdad que esas cosas duelen un montón y están todas grabadas, y yo calculo que esa persona, si lo hizo por la euforia, debe estar arrepentida. No quiero pensar que todo el mundo ya es así todo el tiempo, pero hoy existen las cámaras. Amigos, a todos los que están del otro lado, en este domingo que, si Dios permite y la selección así lo trabaje y seamos campeones, tengamos mucho cuidado, primero, por cuidarnos entre nosotros, segundo, también saber que toda acción también tiene una grabación detrás, tiene un montón de gente que por ahí lo puede pasar mal, así que hoy las redes sociales más que nunca nos están mirando con una lupa en todo momento, así que a tener mucho cuidado, a disfrutar, y que no seamos noticia en el mundo por cosas malas, sino siempre por cosas muy buenas, como por ejemplo la alegría de ser argentinos, de ser resilientes y de comer el asado y tomar el mate entre nosotros.
0: Verdad que sí. Bien. Hay que pensar el producto resiliencia, uh-huh. Iván. Tenemos que inventar un algo.
1: Sí, no sé, sí, producto resiliente.
0: Pilcha, algo, no sé, no se me ocurre.
1: Es verdad.
0: Busquémosle la vuelta.
1: Algo va a salir.
2: Me gustó.
0: Está buena, está buena.
1: Algo va a salir.
0: No se me ocurre que camperas, uh-huh. No sé qué, algo. Hablamos en la semana. Hay que buscarlo, claro.
2: En la semana. Sí, sí. Uno tiene que ser resiliente después de todo el bullying que me hicieron por caerme en la radio.
0: ¡No! Mirá, yo a veces me acuerdo de algunas palabras que cuando vos te caíste ahí en la esquina me resonaba en la cabeza alguien que decía, Talita Kum, levántate y anda, querido Iván.
2: Dios mío. Hasta Lázaro se sorprendió de cómo me levanté.
0: Una cosa, un salto para arriba.
1: Menos mal que las cámaras estaban apagadas en ese momento.
0: Qué cosa, no, de loco.
2: También amenazaron que tenía animales. Y yo hasta el momento dudo.
1: Ay, Dios, claro. Qué bárbaro.
0: Iván, te dejamos un abrazo grande y vamos a Argentina el domingo.
2: Así es, la semana que viene esperemos tener buenas noticias y vamos a hablar sobre muchos temas, por supuesto vamos a volver a la normalidad de prevenir a la gente. Bueno, hoy la única prevención es cuídense que las cámaras los están mirando en el festejo y en todo momento. Total. Un abrazo grande para todos.
0: Abrazo, gracias, Iván, gracias. Iván Devia con nosotros. Nos vamos a la pausa, Sandrita.
2: Y vamos a hablar sobre muchos temas. Por supuesto, vamos a volver a la normalidad de prevenir a la gente. Bueno, hoy la única prevención es cuídense que las cámaras los están mirando en el festejo y en todo momento.

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0: Casi entrando para las noticias en un ratito nada más, pero bueno, estábamos avistando algunas imágenes de lo que tiene que ver con el estadio New Jersey, donde va a ser el próximo partido, creo bien decirlo, Nueva Jersey.
1: Ya.
0: Hay humo, en medio del humo, no sé qué pasó.
1: Tremendo.
0: Sí, estábamos anda Diego viendo, Caleo por ahí.
1: Che, el paquete VIP, ahí estaba, $29,000. El paquete VIP.
0: Pero se dieron cuenta que hasta
1: camisetas
0: sábado
1: camisetas de Messi agotadas. Qué todo bueno. El mundo. Eso es una buena noticia.
0: Eso es
1: después no me diga que no hay plata.
0: Bueno,
1: los vuelos a Estados Unidos agotados. Recién lo decía Camaña. Gustavo
0: me
1: Camaña.
0: Acá se compró la última camiseta de paso. No sé qué pasó.
1: También. Sí. Y dijo que no había plata, sí. Dice.
0: Pero bueno, agotadas las camisetas.
1: Eso es una gran noticia, realmente. Nos escribe Chechu también.
0: Sí.
1: Decía, ¿quién más que el 22 Lautaro cuando estabas hablando de los
0: ¿viste?
1: Números?
0: ¿Viste?
1: De los números. ¡Qué bueno!
0: Ojo, va con todo eso, ¿eh? El 22, el 10, el 19.
1: Después de 3 o 4 gambetas sale el olé, olé, dice, y el resto ni idea de alentar, dijo. Bueno.
0: No, pero es terrible. A mí me gustaba mucho cuando decían, olé, olé, un minuto de silencio.
1: Yeah, es así, sí,
0: no,
1: terrible.
0: Bueno. Ya hora de noticias. Nos informamos y enseguida venimos con lo último de Tarde lo que Tarde.
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0: Hora 17:31 minutos en la República Argentina, temperatura 12 grados centígrados con 8 décimos, humedad en relativo ambiente 82%, viento del este a 10 kilómetros por hora, cielo nublado.
1: Regionales.
0: El Hospital de Cinco Saltos incorpora equipos para diagnóstico por imágenes. Con una inversión de 253 millones de pesos, el gobierno de Río Negro sumó un ecógrafo de alta complejidad, un equipo portátil de rayos X digital y un sistema de radiología digital directa. La inversión busca fortalecer la red pública sanitaria, modernizar los servicios de diagnóstico y garantizar una atención más rápida, precisa y equitativa para los vecinos de Cinco Saltos y de toda la región.
1: Nacionales.
0: Juicio por la muerte de Diego Armando Maradona, declaró el secretario de Diego, dijo que el 10 estaba en caída libre y complicó a Cosa Chop. Maximiliano Pomargo describió el deterioro que según él atravesaba el futbolista durante el mes previo a su deceso. En la misma audiencia, el psicólogo Carlos Díaz amplió su indagatoria y exhibió chat en los que Leopoldo Luque pedía echarlo.
1: Internacionales.
0: Estados Unidos lanzó una nueva ronda de ataques contra Irán. Se trata de la quinta jornada consecutiva en que Washington ejecuta una ofensiva contra Teherán. El comando central aseguró que el ataque es para seguir degradando la capacidad militar iraní.
1: Estos son los datos del tiempo.
0: Temperatura 12 grados centígrados con 8 décimos, humedad en relativo ambiente 82%, viento del este a 10 kilómetros por hora y el cielo se encuentra nublado. Más noticias en cualquier momento.
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0: Sí, señor.
1: Qué lindo tema.
0: Qué bueno,
1: muy bueno,
0: che, está
1: ¿eh?
0: Bueno, está bueno.
1: Excelente.
0: Bueno, vamos recabando datos.
1: Bien, sí, a ver. Sí.
0: Del censo, no, mentira, ningún censo. Ojo que anda gente haciendo censo que nada que ver, están tomando datos,
1: sí,
0: como para robar,
1: ¿viste?,
0: las casas.
1: Ojo, menos en esta época.
0: Menos, me contó un pajarito. Pajarito que está antes de Carly. Que en Allen entraron a la copia a robar en medio de los festejos.
1: ¿Qué?
0: Sí, sí.
1: ¿Sí?
0: Entraron a robar a la... ¿Qué tal, Festejaron en diciembre. Vamos a comer papitas fritas.
1: Dios mío. ¿Cómo son? Bueno,
0: no, es un desastre.
1: Lo habíamos hablado antes, en la semana, ¿no? Cuando se sale a festejar. Precaución, porque hay otros que están mirando las cosas ajenas.
0: Obvio.
1: Entonces,
0: olvídate.
1: Hay que estar ahí alerta.
0: Hay que estar alerta.
1: Si no, deja el perro ahí, ¿viste? Cuando abran la puerta, que encare, dijo, ¿no?
0: Sí, más vale. Hace un rato venía e iba una persona caminando y lo corrió un perro. Yo me ponía en ese lugar, digo, ¿hace cuánto que no me agarra tanta adrenalina que te quiera morder un perro, viste? Que tenés que echarle una gambeta ahí a lo Messi.
1: Más o menos.
0: Bueno.
1: Bueno, tenemos mensajes.
0: Sí.
1: Antes de ir el mensaje de Susana también, nos llega otro, dice, hola Sandrita y Juanpi, les escribo recién llegando, les saludo atentamente, y ayer solo escuché el partido por radio como cábala. Único que no vi los goles en el momento, pero después lo vi en el resumen. Un saludo, ¿viste? Bueno, algunos pasa lo mismo, yo no lo veo.
0: Sí, es porque es mucha la presión.
1: Sí, es demasiado, demasiado.
0: Y aparte, lo repitieron después ¿cuántas horas? ¿Dos horas más tarde?
1: Claro, por la televisión pública, y yo me lo perdí.
0: Yo también.
1: Dije
0: tenía ganas de volver a verlo.
1: Yo también quería verlo. No lo había visto,
0: sincero,
1: entonces. Así ya, sabiendo los resultados, ya es otra cosa. Cuidá el corazón.
0: ¿Se podrá ver, indiferido en alguna página, en algo? Después vamos a averiguar.
1: Tendremos
0: a ver
1: que
0: si,
1: averiguarlo.
0: Sí, claro,
1: resumen.
0: Hay mucho resumen, pero entero el partido no. Bueno, llegan mensajes al 2995-1121-44 que dicen lo siguiente. A ver, presten mucha atención.
2: Buenas tardes, ¿cómo están? Bueno, lo estoy escuchando, re chocha con el campeonato este que vamos ganando. No le tenía fe este año. En el 22 le tenía fe y nadie me daba bolilla, me decía que estaba loca. Y este año no le tenía mucha confianza, pero estoy re feliz, re feliz. Lo pasé con un matrimonio amigo, me olvidé que estaba en casa ajena, golpeaba la mesa, salía para afuera, me cambiaba de lugar, como decía el locutor en la tele, estaba re loca. Y hoy me pongo a pensar, controlate, loquita, que vas a cumplir 68 años. Así que pues estoy feliz. Bueno, chicos, yo busqué en un libro qué número era Inglaterra, hace 2-3 días atrás. Y es el 71, lo jugué y agarré una monedita a la quiniela. ¿Y quieren saber qué número tenemos nosotros como argentinos?
0: Sí.
2: El 33.
0: Epa.
2: Por eso estamos tan protegidos, porque Dios es nuestro.
0: Sí, señor.
2: Así que jueguen en el 33, que va a salir.
0: Dicen eso, ¿eh?
2: Besote para todos, Susi, 504.
0: Qué grande, Susi, un abrazo grandote. Sí. Pero es verdad, dicen eso, que hay que jugar al 33 porque es la camiseta que nos representa, es Dios en realidad.
1: Cristo.
0: Mesías está con nosotros, viejo. Se trata de eso. Bueno, después tengo una foto, miren, yo les voy a sacar acá. Denme un segundo, ¿dónde está? Yo justo estaba, acá está, acá lo tengo. Dice lo siguiente. Les voy a contar los resultados de los partidos. Por ejemplo, ustedes saben que jugamos el domingo, que es 19, y estamos en el mes de julio, que es el mes 7. Tome nota.
1: Años mi hermano. ¿Podés creer? Tuve el privilegio de estar con él en el
0: regalazo.
1: Partido del sábado, así que fue para mí una emoción.
0: Regalazo.
1: Sí, así que vamos.
0: Resultado, Argentina-Argelia, 3 para Argentina, 0 para Argelia. Austria-Argentina, 2 para Argentina, 0 para Austria. Jordania, 3 para la Argentina, 1 para Jordania. Cabo Verde, 3 para la Argentina, 2 para Cabo Verde. Egipto, 3-2, 3 para la Argentina, 2 para Cabo Verde. Suiza, 3-1 y con Inglaterra, 2-1. ¿Sabe qué resultado da eso? Los goles suman 19. Y los resultados de los otros equipos dan 7. 19 del 7. ¿Creer o reventar?
1: Gruesa, buena.
0: Sí. ¿Por qué todo junto se escribe separado y separado se escribe todo junto?
1: Claro,
0: viejo. Esto es así. Nunca, no sé. No sé, recién Susi nos dijo claro. que jugamos al 33.
1: ¿Viste?
0: Así que ya vayan listando ahí los números. Yo no quiero decir nada, pero una
1: bueno,
0: de esas.
1: Bueno, claro.
0: Ya lo dijo Silvio Soldán, y si esta vez te toca a vos, agárrate.
1: ¿Qué será, no? ¿Qué
0: no
1: será?
0: Sé.
1: Por favor.
0: Qué locura.
1: Increíble. Bueno, a todos los que se han comunicado les sí. agradecemos, por supuesto. Pueden seguir, todavía tenemos unos minutos más.
0: Obvio.
1: 299-511-2144.
0: Bueno, mientras todo sucede, les contamos que hay muchos recitales y mucha agenda. Por ejemplo, va a estar la banda en agosto. Ojalá
1: la banda dominguera. Dominguera.
0: En agosto llega, por ejemplo, a Neuquén. En el casino, la banda de Los Redonditos de Ricota, bueno, van a estar tocando ahí, que es un evento masivo, está bueno, porque, bueno, ustedes saben, la ida del indio, volver a revivir todo eso. Además de ello, de que la banda del indio va a estar tocando en Neuquén, también de este lado vamos a tener, ¿cómo es? Shows de las guerreras Diamond Hunter, que van a estar en el Roberto Abel también, por ejemplo, sin ir más lejos. Y ni hablemos de que están las películas de estreno, que está Minion versus Monstruos.
1: Ajá.
0: O sea, Minions y Monstruos, así es, los dos bichos a la vez.
1: Sí.
0: Y después hay algunas del sello nacional para poder disfrutar de todo, pero hay mucha actividad, eso está bueno, a veces uno se va olvidando, pero hay muchísima actividad que de a poquito vamos dejando que vayan ingresando todas las fechas y demás. Lo cierto es que les pedimos que se acerquen a la página web, que es www.cipolletti.gov.ar, se van a las pestañas donde dice Gacetilla, despliegan ahí y tocan donde, por ejemplo, dice cine o dice de teatro, bueno, ahí lo van a encontrar enseguida, para que sepan a ver cuál es la actividad que más cerca y más a mano les queda, para que no se pierdan de nada.
1: Mirá vos, increíble.
0: Así que está bueno, hay mucha
1: muy
0: actividad,
1: bien,
0: mucha. Y muchos de los lugares van a poner pantallas gigantes, ni hablemos, para ver el partido el domingo a las 4 de la tarde.
1: Perfecto.
0: Si me sale el corazón.
1: Eso.
0: Mamita.
1: Terrible, bien. Terrible.
0: Tremendo.
1: Bueno, te comento a esta hora,
0: sí.
1: vemos que está, según las cámaras, ahí asomando un poquito el sol. Ojalá si sea que nos acompañe. Muy, muy poquito sol es lo que hubo en un momento, pero la humedad sigue muy elevada. 12 grados 8 es la temperatura
0: sí.
1: actual. Para esta hora es bastante, ¿eh?
0: Sí, es un montón.
1: Es bastante, pero la humedad mucho más porque aumentó.
0: Upa.
1: 82% la humedad. La presión sí. atmosférica 962 hectopascales decimal 5. El viento viene del este.
0: Lluvia puede llegar a venir,
1: 10 kilómetros por hora. Va a mantenerse toda la jornada, lo que resta con cielo cubierto. Habrá algo de viento del sudoeste. Y mañana tendremos cielo cubierto también.
0: Bueno.
1: Sábado también. Pero bueno, lo vamos a escuchar después en un ratito más a nuestro meteorólogo, Mauricio Gorostarzu.
0: Claro.
1: Creo que lo dije bien. A ver si hay algún cambio o no, porque el domingo, llueva o no llueva, esto explota.
0: Claro. Haga frío, haga calor, no importa nada.
1: Sí,
0: esa es,
1: de
0: esa
1: una.
0: Es la verdad.
1: De una.
0: Así que vamos a estar atentos a ver qué pasa. Nos queda una pausa más, pero quiero contarles que esta noche vamos a estar tocando con la banda que se llama El Paso. Vamos a estar en Brown 187 de Neuquén, entrada libre y gratuita.
1: ¿Hoy?
0: Esta noche, sí. En noche de jueves, hoy, si no tienen nada que hacer. En realidad sí tienen que hacer, tienen que ir a ver una buena banda, que es El Paso, en la que yo formo parte.
1: El Paso.
0: El Paso se llama.
1: Tírate un paso.
0: Van esta noche a partir de la hora 21, Brown 187, vuelvo a repetir, es entrada libre y gratuita. De paso nos conocemos, charlamos un rato, nos hacemos una foto. Brown 187 de Neuquén, esta noche a partir de la hora 21, entrada libre, o sea, entrada gratis, lo dije bien. Los esperamos a todos allí con la banda en la que formo parte, que se llama El Paso. Así que no se lo pierdan. Ahí está. Ahora
1: muy
0: sí.
1: Muy bien. Vamos a la pausa, entonces.
0: ¿Hacemos una pausa?
1: Y ya regresamos en la recta final.
0: Dale.
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0: Estamos de regreso, ya nos queda muy poquito, pero vamos a certificar, vamos a poner el sello de garantía.
1: Eso.
0: Nosotros vemos sol acá.
1: Sí, ¿viste?
0: Pero no sé, vamos a ver.
1: ¿Cuánto durará? Esa es la otra.
0: ¿Viste cuando se pone naranja y dice que viene viento?
1: Ay,
0: bueno,
1: ay, ay.
0: Mauricio Gorostarzu nos va a contar qué queda del día y qué va a pasar después.
1: Perfecto, lo escuchamos.
2: Buenas tardes, oyentes de LU19, AM690, Chipoleti. Me comunico de la estación meteorológica Chipoleti para darte el parte meteorológico para las próximas horas. Lo que resta de jueves, tiempo bueno, cielo mayormente nublado, vientos leves del sector noreste. Esperamos una temperatura máxima de 13 grados centígrados. Mañana viernes, condiciones de tiempo bueno, similares a las del día de hoy, cielo con abundante nubosidad, vientos leves del sector suroeste, esperamos una mínima de 8 grados centígrados, una máxima de 15 grados centígrados. Hacia la noche de mañana viernes aumenta la inestabilidad en toda la región. Informó Mauricio Gorostarzu, Estación Meteorológica Chipoleti, Servicio Meteorológico Nacional.
0: Bueno, ahí está.
1: Bueno.
0: Cerca, se viene la lluvia.
1: Se viene, ¿viste? Decíamos viento del este.
0: Lluvia
1: como peste. Bueno, lo que sí viene es en minutos nada más el partido que se va a escuchar aquí. Lo vas a escuchar por la LU19. AM.
0: Racing, Defensa y Justicia.
1: Muy bien.
0: Copa Argentina. Y después viene Sarmiento, Boca. Y mientras tanto, música y noticias en compañía de Gustavo Camaño.
1: Por supuesto.
0: Sí, quédate con Gustavo.
1: Ahí está.
0: Mañana también, ¿eh?
1: Mañana también hay partido, también. Claro.
0: Gustavo otra vez.
1: Gustavo juega. 8. Mañana juega Gustavo, dijo también.
0: Con música y noticia también.
1: Jugamos nosotros mañana también.
0: Es verdad.
1: Así que.
0: Es verdad.
1: Pero mañana es viernes.
0: Sí, mañana terminamos.
1: A tomar un poco de respiro para llegar al domingo, pero ahí viene arriba, alentando a la selección.
0: Dios mío.
1: Bueno,
0: nos
1: papi,
0: vamos.
1: Nos vamos. Entonces, gracias a Carly Aguirre, que ha estado del otro
0: gracias
1: lado.
0: Carly.
1: Gustavo Camaña. Volvemos mañana, viernes.
0: Mañana, viernes. Tengo un quilombo el día.
1: Sí, yo también. Lo tuve que pensar.
0: Viernes. Yo lo voy a seguir insistiendo el viernes también, ¿no? Pero qué lindo regalo el Día del Amigo sería que ganemos la cuarta copa. Nos vamos.
1: Obvio.
0: Mañana 4 de la tarde, hora 16. Volvemos juntos para hacer
1: tarde lo que tarde.

0: Es la hora 18 en punto.
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Hora 18, 5 minutos en la República Argentina. ¿Qué tal? Tengan ustedes muy buenas tardes. Bienvenidos a Música y Noticias a través de Radio LU19, en este jueves 16 de julio de 2026, luego del partido, del épico partido que ganó la selección argentina, en la semifinal, justamente, que nos permitió el pase hacia la final, a una nueva final, que vamos a tener el domingo, justamente ante España, así que bueno, sufrimos, pero acá estamos, así que vamos a disfrutar. Justamente hoy lo vamos a acompañar durante media hora nomás, debido a que vamos a continuar con el deporte, y sobre todo el deporte local. ¿Por qué? Porque tenemos partidos de la Copa Argentina, 16avos de final, en este caso, que tienen que ver justamente con los cotejos que se van a llevar a cabo a partir de las 18:45 entre Racing Club de Avellaneda y Defensa y Justicia, Hoy nos acompaña, va a estar atento, Carlos Aguirre, que hoy nos acompaña justamente en la operación técnica y la musicalización, que así que bueno, hoy Racing juega, renovado. ¿Cómo tiene, trajo refuerzo Racing? ¿Cómo estamos? No tengo idea. Claro, estamos en el Mundial, estamos en Mundial, o sea, hoy los partidos que se juegan por bueno, River también trajo unos refuerzos, tenemos dos o tres todavía, pero... Es más, se jugó durante el Mundial, se jugó un amistoso, River jugó un amistoso, estuvo en España haciendo la pretemporada. Ni sé cómo salió River, creo que empató uno, me parece, bueno, pero hoy, como estamos con la fiebre mundialista, los partidos locales quedan muy por debajo, ¿no? En este caso, pero bueno, ya queda muy poco, y esperemos que el domingo se consagre nuevamente el bicampeonato, hace cerca de no sé cuántos años, bueno, tenemos que buscar bien, sí, creo que el último fue Brasil, el último bicampeonato, pero bueno, les decía, bueno, 18:45, atención, Racing Club Defensa y Justicia por los 16avos de la Copa Argentina, y más tarde, 21:45, Sarmiento de Junín con Boca Juniors, así que con el debut del Vasco Arruarena, así que todos los bosteros van a estar ahí presentes para seguir el deporte, porque bueno, hasta el domingo ahogamos un poquito con el deporte local, ¿o no? Para esperar el domingo. Y mañana también. Volvió la musiquita. Eso, muy bien. Bueno, y mañana también, mañana vamos a estar hasta las 18:30 con música y noticias, porque también el show de los grandes de Splendid, vamos a conectar también a partir de las 18:30 mañana, pero con el cotejo de San Lorenzo Riestra. El partido de San Lorenzo Riestra y... Por la noche a las 21:45, River Plate Aldo Civi. Así que bueno, escucha. Venimos renovados, así que bueno, esperemos, hagamos algo bueno, ¿no? Porque estamos gastando mucha guita, así que bueno, con los refuerzos que, según viste que pusieron a todos los refuerzos, todos los anteriores a disposición, ¿no? Así que una limpieza tremenda hizo River, así que bueno. Con los refuerzos que traigamos, vamos a tener que, claro, vamos a tener que hacer un buen desempeño, ¿no? En lo que tiene que ver con los que nos toque ahora jugar. Bueno, eso con respecto a lo que tiene que ver con los partidos, aquí, así que quédense con nosotros, los vamos a acompañar, vamos a hacer un pequeño resumen de las últimas noticias que están transcurriendo aquí en la región, el país y el mundo. Ya hemos compartido algunas durante el transcurso de los boletines que venimos realizando aquí en La Voz del Comahue, pero bueno, vamos a ver si podemos actualizar, aunque sea la temperatura, el último registro de temperatura, vamos a ver, porque tenemos el de las hora 17, así que vamos a ver por aquí, vamos a ver si los muchachos del Servicio Meteorológico Nacional actualizaron. No, señores, seguimos con la temperatura anterior de 12 grados centígrados con 8 décimos, 80, alta la humedad, yo siento acá mis rulos, mirá mis rulos cómo están, 82% la humedad. Viento del este a 10 kilómetros y el cielo se encuentra nublado. Hoy frío, hoy ya salí por la mañana, mamita mía, me pegó... No pensaba que estaba tan frío el viento, que así que abríguense porque, bueno, justamente el pronóstico ya lo viene anunciando. Estuvimos con Fernando Fraceto, quien justamente nos dijo que, atención, porque hay un ingreso de aire frío y húmedo, sobre todo lo que tiene que ver del oeste con nubosidad persistente y descenso de la temperatura. Así que bueno, para lo que resta esta jornada, la máxima de hoy, 15 grados centígrados, me parece que no, ya no vamos a llegar, porque el último que tenemos hasta ahora es de 12 grados centígrados con 8 décimos, no vamos a llegar a 15 en la jornada de hoy, pero bueno, nos adelantamos a lo que tiene que ver con el día de mañana, porque mañana, viernes 17,
cielo cubierto, una mínima de 2 y una máxima no más de 13 grados centígrados. Vientos entre 23 y 11 kilómetros por hora del sector sudoeste. Nos acercamos a lo que tiene que ver con el sábado 18 de julio. Cielo cubierto por la mañana, mayormente cubierto hacia la tarde. Una mínima de 1 grado bajo cero. No más una máxima de 14 grados centígrados. Si nos adentramos a lo que tiene que ver con el domingo 19, esperemos que no sea. Viste, bueno, no sé si han tenido la posibilidad, y algunos son cabuleros, todo ese tema, ¿no? Que justamente da que tenemos 19 goles y 7, ¿no? 19 del 7, no sé si lo viste, Charlie, el tema de hoy. Claro, 19 goles a favor y 7 en contra. 19 del 7 da justo. Bueno, pues para que yo. Exactamente. Sí, Riverito, por favor, a cruzar los dedos. Así que bueno. Pero bueno, el domingo, según acá el extendido de la Autoridad de Cuencas, dice mayormente cubierto, lluvias y chaparrones aislados hacia la noche. Temperatura de 0 y la máxima no va a superar los 12 grados centígrados. Viento entre 18 y 29 kilómetros por hora. Y bueno, ya el lunes, lluvias y chaparrones para el Alto Valle. Tanto el día como la noche, lluvias y chaparrones, lluvias débiles y dispersas hacia la noche. Así que la mínima de 0 y la máxima no va a superar los 4 grados centígrados. Y estamos hablando justamente de lo que nos decía Fernando Fraceto, de este ingreso de esta ola polar nuevamente que va a estar atravesando el Alto Valle. La máxima para el lunes no va a superar los 4 grados centígrados. Y condiciones similares para el martes 21, que es hasta donde llega acá el pronóstico extendido de la Autoridad de Cuencas. Mirá lo que me dice Carlitos. El martes 21, nevadas débiles. Mínima de 0 y la máxima no va a superar los 2 grados centígrados. Atención, para el Alto Valle. Nevadas débiles, dice. Que así que bueno, después vamos a estar durante el transcurso de los días. Bueno, mañana, supuestamente, nuestros compañeros seguramente van a ampliar el pronóstico del tiempo por la mañana. Nuestro amigo Omar Fuentes, Graciela Berjolís, muy tempranos de ello, para preguntarles esto, ¿no? Nevadas débiles, me aparece acá en el gráfico que tiene la Autoridad de Cuencas, el martes 21. ¿Quién te dice? Así que bueno, en síntesis, continúa el ingreso de aire frío y húmedo del oeste con nubosidad persistente y descenso de la temperatura. Vientos moderados, inestable el sábado, decíamos, con lluvias aisladas. Y a partir del lunes se prevé el ingreso de un frente polar del Atlántico. Un importante descenso de la temperatura y periodos lluviosos. Bueno, acá dice nevadas débiles, tal vez puede convertirse aquí en el Alto Valle como lluvia. Pero sepan que vamos a tener jornadas muy frías. Y bueno, estamos en invierno, así que no nos podemos quejar. Después, cuando venga el calor, ¿qué vamos a decir? ¡Oh, qué calor! Así que bueno, así están dadas las condiciones del tiempo aquí en la región del Alto Valle. Bueno, algunas de las últimas informaciones, ¿no?, que tienen que ver aquí con la región. Lamentablemente, hoy dábamos a conocer, ¿no?, la Ruta 22. Justamente cuando habían algún tipo de anuncios con respecto a esto del traspaso, ¿no?, que se está agilizando el traspaso por parte de la provincia de Río Negro para hacerse cargo de las rutas nacionales, tanto aquí de lo que tiene que ver con la Ruta Nacional 151 y la Ruta 22. Y bueno, lamentablemente hoy tuvimos que lamentar un fatal accidente, ¿no? Un camionero que perdió la vida allí en la altura de Ruta 22. ¿Saben dónde? Justamente en la rotonda inconclusa de Chuel, ahí, ahí, esa ruta, esa rotonda que el año pasado, inclusive, al segundo año que asumió Javier Milei, bueno, estaban justamente, estaba en el presupuesto. Bueno, después por una cuestión u otra, Vialidad Nacional no se realizó, que bueno, ante esta situación seguimos con esta vía justamente sin realizarse, y bueno, se siguen cobrando vidas en las rutas aquí de la región. Y bueno, hoy lamentablemente ocurrió el deceso, en este caso, de un camionero que transportaba gaseosas, y bueno, perdió la vida allí tras volcar el vehículo que transportaba gaseosas, decíamos, en medio de un operativo de rescates y las pericias. Y bueno, varias personas comenzaron allí, lamentablemente. Después lo feo, ¿no? Porque
apareció la gente, en vez de ayudar, bueno, ¿qué hizo la gente? Empezaron a saquear la mercadería que tenía el camión, ¿no? Bueno, mientras los bomberos, los policías y el personal de salud estaban trabajando para retirar el cuerpo del joven camionero que había fallecido allí en la Ruta Nacional 22, apareció justamente decenas de personas y aprovecharon el accidente para saquear la carga de este camión, que bueno, decimos que ocurrió hoy cerca del mediodía, ahí en la rotonda de acceso a Cholechuel. Así que bueno, según se informó, numerosas personas llegaron hasta ese lugar del accidente luego del vuelco y aprovecharon esta situación para llevarse justamente la mercadería que había, que quedó esparcida allí sobre la calzada, ¿no? Esta situación provocó un profundo malestar entre quienes participaban en este caso del operativo, ya que el saqueo ocurrió mientras los rescatistas estaban en pleno justamente trabajando para retirar el cuerpo del camionero fallecido, ¿no? Y ahí también estaban los peritos realizando las tareas para esclarecer justamente las causas de este siniestro. Y bueno, las imágenes, bueno, fueron registradas allí. Hay fotos, videos, bueno, de todo esto, ¿no? Así que bueno, en las últimas horas se pudo identificar a esta víctima como Álvaro Spreiger, de 26 años, quien viajaba desde la provincia de Buenos Aires con destino a Neuquén Capital, al mando de un camión Escaña con semirremolque cargado con gaseosas. Y bueno, por causas que aún son materia de investigación, el conductor no habría advertido el desvío de la rotonda en el acceso a Cholechuel, que es un sector que permanentemente está en obra. Allí está, y allí lamentablemente este camionero perdió el control del vehículo y volcó, y bueno, la cabina quedó completamente aplastada y el joven murió en el acto. Así que bueno, bomberos voluntarios debieron trabajar durante varias horas, varios minutos, para retirar el cuerpo que había quedado atrapado entre los hierros del habitáculo, en este caso, ¿no? Bueno, también participaron efectivos policiales, personal del hospital y el gabinete de criminalística, que inició las pericias para determinar cómo ocurrió este fatal accidente, ¿no? Y bueno, mientras tanto, el tránsito sobre Ruta Nacional durante ese periodo permaneció parcialmente interrumpido y bueno, y fue desviado por la policía hasta que finalizaron las tareas en el lugar. Pero bueno, lamentablemente hay que lamentar una nueva vida, ¿no? Y decíamos, ¿no?, con respecto a esto, que en las últimas horas se habían dado información, ¿no?, porque Río Negro ya va a solicitar oficialmente el traspaso de la Ruta 22 y 151, ante esta falta de respuesta, justamente al deterioro de la infraestructura vial. Veíamos imágenes también de nuestros compañeros que viajan habitualmente del deporte, ¿no? Y podía ver ahí nuestro compañero Elio Díaz cuando tuvieron que viajar a San Luis, ¿no? La Ruta Nacional 151, a la altura de Santa Isabel, bueno, todo ese sector allí, Algarrobo del Águila. Tenés que ir prácticamente por la banquina, ¿no? Porque es impresionante, porque no tenés pozo tras pozo. Y bueno, sin ir más lejos, la semana pasada también, ahí a la altura de la Facultad de Agronomía, durante la lluvia, bueno, se hizo un socavón ahí sobre la Ruta Nacional 151. Hubo cerca de 10 vehículos que rompieron entre cubiertas y el tren delantero, que quedaron allí varados. Inclusive tuvo que trabajar la policía porque Vialidad Nacional de noche no trabaja, entonces tuvieron que armar ahí, tapar con una pala allí los propios policías para seguir evitando que obviamente ocurra un incidente vial, ¿no?, más grave en este caso, durante la gente que circulaba en ese sector. Bueno, y bueno, como decíamos, ¿no?, pese a esto, bueno, esperemos que se produzca rápido en este caso el traspaso, ¿no?, este plan de intervención que está realizando en este caso la provincia de Río Negro. Y bueno, el ministro de Obras y Servicios Públicos de la provincia, Alejandro Echarren, confirmó que el gobernador Beretilnet va a viajar a Buenos Aires para realizar justamente la presentación oficial ante las autoridades nacionales. Y bueno, para hacerse ya cargo la provincia. Ya la provincia tiene un programa de intervención. Y bueno, la urgencia de este pedido radica justamente por el alarmante nivel de deterioro que tiene, ¿no?, tanto la Ruta 22 como la 151, la falta de señalización, bueno, de todo, ¿no?, todo lo que ustedes se puedan imaginar con respecto a esto, y los automovilistas lo saben, ¿no?, los que habitualmente transitamos las rutas aquí
de la región, tanto la Ruta 22 como la Ruta Nacional 151, ya es insostenible, ¿no? Así que bueno, ante esta situación decíamos, ¿no?, que el gobierno, la provincia, está avanzando justamente en un plan de financiamiento, en este caso con un banco, ya está haciendo las tratativas con un banco regional, que en este caso es el Fond Plata, para obtener un préstamo que permita ejecutar las obras, en este caso, de reparación. Los estudios técnicos provinciales más o menos estiman una inversión cercana a los 60 millones de dólares, con el objetivo justamente de intervenir los sectores, en este caso, que considera el Ministerio de Obras Públicas, define como zonas liberadas, es decir, aquellos tramos viales que no cuentan con obras en ejecución ni contratos vigentes entre Vialidad Nacional y empresas constructoras. Porque ¿cuál es el problema acá? El tema es que para que se realice el traspaso, recuerdan ustedes que esto se dividió en tramos y hay empresas que todavía tienen contratos vigentes, y entonces el gobierno nacional tiene que terminar de cerrar esos contratos, o bueno, no sé, pasárselo a la provincia para que la provincia, pero la provincia no va a hacer eso. Así que bueno, hay que ver en qué términos justamente se acuerda esto para que la provincia obviamente pueda ya tomar posesión de la ruta sin ningún tipo de, en este caso, de contratos. Y mientras tanto, la provincia va a ir actuando en aquellos sectores donde no hay contratos con empresas, mientras se resuelve la cuestión de fondo, digamos, ¿no?, para que el gobierno nacional termine de cerrar esos contratos y finalmente traspasarlo a la provincia de Río Negro. Así que está complicado la situación, pero bueno, ya la intención, en este caso por parte del gobierno provincial, está de comenzar a trabajar, y bueno, es ya lo importante que el gobierno de la provincia ya ha presentado un plan al gobierno nacional, y bueno, y ahora hay que tramitar el financiamiento para que pueda llevarse a cabo esto.

Bueno, el último registro de temperatura todavía no está actualizado. 12 grados centígrados con 8 décimos, humedad del 82% y el cielo se encuentra nublado. Hora 18:22 minutos hasta la 1:30 los acompañamos. Más o menos, sí.

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Hora 18:31 minutos en la República Argentina. El último registro de temperatura, 12 grados centígrados con 8 décimos, humedad relativo ambiente 82%, viento del este a 8 kilómetros por hora y el cielo se encuentra nublado. Bueno, una de las informaciones que ya están atentos justamente, tiene que ver justamente cuando culmine el Mundial y regrese la Argentina, sea cual sea el resultado, ¿no? En este caso, y bueno, es así que se conoció en las últimas horas que la Casa Rosada estuvo realizando contactos con la Ciudad de Buenos Aires para diagramar un operativo ante un eventual recibimiento de la selección. Es así que el gobierno activó los contactos para coordinar el operativo de recibimiento de la selección argentina después de la final del Mundial. Y bueno, en la Nación trabajan sobre distintos escenarios de la llegada, traslado y seguridad, aunque remarcan que todavía esperan una definición de los jugadores y que no hay una comunicación formal cursada con la AFA. Es así que los ejecutivos sostienen que van a coordinar el movimiento en aeropuertos a través de la Policía de Seguridad Aeroportuaria y bueno, todavía no está definido si el plantel va a llegar por Ezeiza o Aeroparque, una variable que modifica el esquema de seguridad, los cortes, las rutas de traslado y la intervención de las fuerzas locales. Es así que, por esto, la Casa Rosada ya abrió conversaciones con la ciudad para orientar justamente el operativo ante una eventual celebración en Plaza de Mayo o en las inmediaciones de la sede de gobierno. ¿Se imaginan ustedes un bicampeonato si ya supuestamente hubo 5 millones de personas? ¿Se imaginan? Va a ser imposible nuevamente, ¿no? La llegada de la Argentina. Imagínense que lo único, lo más cerca que lo pudimos tener fueron helicópteros. ¿Recuerdan ustedes, no? Que tuvieron que bajar del colectivo y se subieron un helicóptero que obviamente giró así, pero fue lo más cercano que pudimos ver a los jugadores. En este caso se pudo, los que estuvieron allí, ¿no? En este caso el resto lo vimos por la televisión, ¿no? Pero bueno, en este sentido se está trabajando en este operativo que, bueno, por ejemplo, por eso todavía no hay nada y bueno, hay que ver también la relación de la AFA no es muy buena en este caso, ¿no? con el gobierno, así que bueno, por eso todavía no se activó nada, ningún contacto formal y bueno, también hablar con la provincia de Buenos Aires, que bueno, en este sentido no sé cómo están también las relaciones, que no están muy bien, ¿no? En este caso. Y es así que, bueno, en la administración bonaerense aseguran que no recibieron ningún llamado oficial, aunque remarcaron que pondrán todo a disposición, como lo hicieron durante el recibimiento de la selección campeona durante el Mundial Qatar 2022. El Ejecutivo reconoce que el operativo depende de una definición previa del plantel. Y bueno, en la Nación esperan una respuesta de los jugadores y evalúan cómo realizar el ofrecimiento formal para que la selección pueda ir a la Casa Rosada. No está previsto enviar una carta, se está definiendo y están justamente viendo cómo lo realizan. También se debe resolver cómo se va a contactar a la AFA, por eso decimos, ¿no?, que el vínculo con el Claudio Chiquitapia atraviesa uno de los momentos de mayor tensión por la causa, en este caso, que tiene ARCA, y bueno, y por los intentos oficiales de avanzar con controles y veedores sobre la sucesión. Así que lo vemos difícil, difícil esta situación. Y bueno, ¿y cuántos van a ser justamente, en este caso, los jugadores que van a llegar? En este caso depende, bueno, todo va a depender del resultado, ¿no? Que se va a saber el domingo. Bueno, desde el otro lado del vidrio nos indican y nos hacen que tenemos que redondear. Y tenemos que irnos, por lo tanto, bueno, les agradecemos que nos hayan acompañado. Los vamos a dejar, como decíamos, con Radio Splendid, con todo el partido. Se viene el show de los grandes de Splendid. Ahora 18:45, arranca Racing Club Defensa y Justicia. Carlitos ya está preparado. Claro, la cábala, bueno, vamos a contarle a nuestra audiencia. En la jornada de ayer nos tocó ver el partido aquí en la radio con Carlos Aguirre, con José González, el otro operador, y Juan Martínez. Los cuatro estuvimos, empezamos aquí. Nosotros tenemos la sala principal, aquellos que ven el streaming, bueno, ven este tele grande que está por detrás. Bueno, allí pusimos el partido y bueno, allí no nos fue muy bien, ¿no? El partido
y había un cierto delay, había un televisor que estaba más adelantado y Carlos Aguirre, como 2 minutos, y Carlos Aguirre se fue a ese televisor desde allá. Entonces teníamos ahora otros 2 compañeros que estaban inquietos, entonces miraban, relojeaban más allá y no veían el partido acá, que lo teníamos con delay nosotros. Ante esta situación, bueno, nos metieron el primer gol, así que bueno, dijimos, hay que hacer un cambio o algo. ¿Qué hicimos? Nos fuimos a una sala más chica, los cuatro, nos encerramos, y en un televisor muy viejito, de aquellos años, ¿no? Que todavía, y allí vinieron los 2 goles de Argentina. Está como la tira esa de Darín, ¿no? ¿Cómo es? Lo viejo funciona. Y en este caso no funcionó, porque gracias a Dios estuvimos allá y allí se metieron los 2 goles donde la Argentina tuvo el triunfo y el pase a la final. Pero bueno, no nos queda más tiempo. Nos despedimos y bueno, hasta otro momento, aquí a través de Radio LU19. Continúen. Sí, algún feriado, exacto. Ah, claro, mañana. Veo que todo es muy rápido acá. Claro, tiene razón. Mañana nos volvemos a reencontrar. A las 18, hasta las 18:30 más o menos, hasta que comience el fútbol. Pero bueno, les agradecemos y bueno, continúan, como les decíamos, en la sintonía de LU19. Por su compañía, han sido muy amables.

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3: Bien, bueno, ahí iremos con la formación del Racing. Bueno, con varias variantes. Es importante la presencia, sobre todo, de uno de los nuevos refuerzos, ¿no? Que es lo más importante de todo esto.
4: Sí, sabiendo que Racing tiene en este parado inicial, en algún punto, la oportunidad de empezar a ganarse el amor del técnico, ¿no? Algunos que están a prueba, otros que también, por una cuestión de valentía, ya se meten en el once titular, y otros que tienen la oportunidad de tratar de ganarse al hincha de Racing y que no lo han tenido hasta el momento, como el caso de Marcos Rojo.
3: A ver, Juan, este tengo ahora... Bueno, ahí lo contamos. Entonces, así forma Nico, así forma el equipo de la Academia.
4: Lo tendrá Facundo Cambeses, abajo de los tres caños. Canavo será el lateral derecho. Espino, uno de los refuerzos. Ahora lo desarrollará Juanes en la banda izquierda. Dupla de zagueros centrales con Marco Di Cesare y Marcos Rojo en la saga central. Sosa jugará de líbero, pero también, como lo conocemos, puede adueñarse de la mitad y será quien mantenga el eje del equipo, el que le dé equilibrio al equipo de Boyboda. Tres adelante de él, Pello el centralizado, Caracho por la derecha, Máximo Milicevic por la izquierda, Solari y Maravilla Martínez, los dos puntas que hoy pone el técnico, el flamante técnico que tiene Racing. Así forma entonces el Arcón de Valera, lo presentamos.
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4: Amade abajo de los tres caños, Souto, Damián Fernández, David Martínez y Máximo Rodríguez en la línea de cuatro. Dos hombres para manejar la mitad. César Pérez se dividirá la banda derecha, mientras que Julián López se encargará de la izquierda. El enganche será Barbona por la izquierda. Jugará Gutiérrez con la 24, Jaut con la 17 por la derecha. Y un conocido, pero para la visita, Leandro Fernández será el punta. Mueve la Academia, va a tocar esa pelota Adrián. Adrián Martínez, el campanense, amigo de la Academia, amigo de Dios, amigo del fútbol, de la radio, la 990, vestido Defensa y Justicia, el renovado Halcón de Bacari, en la 990 lo vivimos, segunda rueda de la Copa Argentina desde Quilmes, esperando por nuestra selección argentina, nos volvemos a meter el fútbol argentino, mueve la Academia, ya está jugando Racing y Defensa y Justicia para aquí en Quilmes.
5: Arranca el partido Racing Club de Avellaneda versus Defensa y Justicia. Lo comenta Nico Santirso, lo relata Mateo Sugarchuk y vos, como siempre, lo vivís acá, en el show de los grandes por AM990, Radio Splendid, la más futbolera.
3: Saca Sosa, la pelota la va dejando sobre la derecha contra la marca de Alejandro Tello. Saca atrás la pelota Tello, la deja para Marco Di Cesare. El que recibe es su casito caso, Marcos Rojo, el ex hombre del Manchester United. Levanta la cabeza Rojo, la levanta y la suelta con zurda para Santi Sosa. Toca de primera para Marco, mala fuera entrega. Casi la va punteando Juan Manuel Gutiérrez. La salida de Rojo en el primer sector de la cancha.
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3: De pierde detrás del forcejeo de Marco del Cebe, que el que intentaba buscar por la izquierda era Alfonso Espino, el uruguayo. La forma de incorporación de Brasil, ya la va a estar contando. Juan Garzón en el aire de la 990. Vamos al 10 entonces. La va buscando Barbona. Barbona que la manda por la izquierda para Maximiliano Rodríguez. El de la izquierda que tiene el Halcón de Bacari.
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3: ¡Mate! Juanes, bienvenido, ahora sí. Juanes Garzón, la información de Racing, la información del Halcón. Bienvenido, bienvenido. Así comenzó el partido en la cancha de Quilmes.
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6: Hola, mate querido, ¿cómo te va? Fuerte abrazo para todos. Así es, Racing con su nuevo entrenador, con Juan Pablo Boyboda, te dejo.
3: Qué mala entrega de Racing, va Gutiérrez, pelota para Leandro, fue demasiado largo el tiro filtrado. Qué mal salió Racing del fondo. Sandirso, no se puede permitir esto, el nuevo Racing de Boyboda, ¿eh? Lo tiene Defensa y Justicia Gutiérrez por la derecha, tratando de tapar ese pase vertical que busca Marco Di Cesare. En este, el paso en falso le podría haber costado caro en dos minutos. ¡Dale, Juanes!
6: Sí, te decía, se juega este partido originalmente programado para disputarse el 31 de mayo en Jujuy, luego postergado por la organización. Un partido que marca un nuevo ciclo, tanto para Racing como para... para Defensa y Justicia. En Racing debuta Juan Pablo Boivoda, ex técnico justamente del Halcón de Varela, donde dirigió 25 partidos entre 2017 y 2018. Por parte del Halcón de Varela será el segundo ciclo de la mano de Julio Bacari.
3: Paso por la central informativa, mi querido Seba Traverso. Buenas noches, Sevita.
0: Muy buenas noches, Mateo, querido. Saludos también para los muchachos y la gente que nos escucha. Hasta el momento, 16 partidos jugados entre Racing y Defensa, con 4 triunfos para la Academia, 3 victorias para el Halcón y 9 empates en el historial.
3: ¡Qué bien se lanzó Canavo, un ex hombre de la casa! Bacarano metió el bucate para Maravilla y al piso. Héctor David Martínez, un ex hombre de River, la manda contra el atleta que le corresponde a Racing.
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3: Buena bola para Sosa, penetra a Milchevi y le queda más, le pegó. ¡Golazo! ¡Gol! ¡Golazo de Marco! La colgó de un ángulo, dio la media vuelta. Este es el Marco que quería la Academia. Este es el Marco que necesitaba el Racing. El Marco que le costaba aparecer. El Marco que buscaba el Huracán. El Marco que necesitaba de Newell's. Este pibe que descollaba, que mostraba cosas en argentinos y que Racing lo trajo para esto. ¡Qué momento para destaparte, Balcánico! ¡Gana Racing! Minuto 7, primer tiempo. En la cancha de Quilmes, en la cancha de Cana, uno de los decanos del fútbol argentino. Racing el primer grande, Cana del centenario, Racing 1 por Mato, Defensa y Justicia 0.
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3: Como la empalma Matco, por favor, se llena el pie de pelota, el diestro, para poder encontrar la mano izquierda de Amade, que es testigo del sablazo del número 10. Un gol, no de 10 puntos, de mil heavy, que sacude de afuera del área y termina inflando la red. La había movido bien, se proyectó Sosa, que no llegó al contacto con la pelota, y sí, lo hizo el número 10, gana con autoridad el equipo de Avellaneda. Quiere responder el Halcón por la derecha con Barbona, el ex hombre de Longo Chico, también de Estudiantes, la va teniendo Barbona, que la va dejando al dedo para Julián López. Este es Julián López, pisa la pelota contra la marca de Adrián Martínez, así repercutió en el banco de Juan Pablo Balboa, el gol de la Academia, el golazo de Racing, Juan Garzón.
6: Se gritó con todo en el banco de Racing. Qué mejor manera de arrancar un ciclo que esta, con un golazo de Matko Mirkevic, que anota su segundo gol con la camiseta de Racing, el otro en el último partido que jugó la Academia antes del parate frente a Independiente Petrolero por la última fecha de la Copa Sudamericana.
3: ¿Cómo estaría haciendo, Sevita, el cruce parcial de la próxima ronda?
0: En caso de avanzar, Racing jugaría contra Belgrano en los octavos de final. El Pirata le ganó por penales a Gimnasia de Jujuy.
3: Pasó Canavo, lo espera Haus saliendo por la derecha. Sale Racing, que lo gana 1-0 aquí en la cancha de Quilmes.
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3: La voz comercial es del querido Pancho Fernández, en todo el país sonando la 990 en todas las repetidoras, que solo que pica Gutiérrez, que mal marcó Racing, lo puede empatar, ahí está Gutiérrez, el arquero Cambeses, sensacional, notable, manda la pelota al córner, otra vez Racing dejando grietas, qué chance clara tuvo el Halcón en 6. Gran dechazo que termina haciendo que Cambeses tenga que responder con la palma abierta. Buena atajada por parte del arquero. La conectó bien en la derecha con la proyección de Gutiérrez, defensa. Y abra córner, la posibilidad de arco que da a la calle, al pasaje de las Leonas. ¿Dónde está la cancha de hockey? ¿Dónde está el público de defensa? ¿Dónde está la popular del Halcón? Se va a adelantar para esa pelota Barbona. La va a meter Barbona. Está Leandro Fernández, llega al centro de la peina. López, otra vez córner, no señores. Marca el árbitro del partido, saque de arco. Le corresponde a Cambeses ganar Racing 1-0.
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3: Las primeras indicaciones para Espino, Juanes de Boivoda.
6: Exactamente. me parece lateral que llega procedente de Rayo Vallecano del fútbol español. Jugó la final que terminó perdiendo Rayo Vallecano por la Conference League frente al Crystal Palace.
4: Deja la pelota hacia atrás Solari, Solari que la pone para Marco. Qué golazo que dijo Marco. ¡Alta! Será el semestre de Marco.
7: Lo empezaremos Pelé.
4: A saber a partir de ahora. Tiro libre para Racing Locutor.
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4: También es la forma, ¿no?, de empezar a esta parte de Marco, ¿no, Nico? No solamente hacer el gol en sí. Es que también lo necesita a nivel individual. Lógicamente tiene que rendir para convencer a Boivoda, pero el primero que tiene que responderle es a él mismo. No había sido bueno el primer semestre. Entre Marco Miljevic para levantar este tiro libre y el propio Espino la mete Marco por bajo, la peinó Saracho. La va sacando Leandro Fernández, un ex independiente. La tira Leandro, la va a cubrir Espino. Echa Rúa, el Pacha Espino para salir a la Racing que lo gana 1-0.
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4: Como suena la radio, es un parlante en todas las repetidoras, en la web, en la aplicación, que también suena fenómeno, en todas partes del mundo. Ahí anda la Mati Waldo, no escuchando desde los Estados Unidos, su querido Racing, pelota de Leandro, la pisa Fernández por la derecha contra la marca del rojo, pasó entre dos, aquí la aguanta contra Juan Manuel Gutiérrez, alta, dice que no dóbalo, que se levante, dice el juez, sale Racing con Sosa, entonces.
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4: Qué bien la armó Marco, después de quedar sentido del piso, levanta Marco, velocidad, aquí va el 10, la toca al medio para Saracho, Saracho que la deja atrás para Tello, Tello que la quiere cambiar para Canavo, se la devuelve a Marco, todo el fútbol pasa por el 10, aquí la tiene Marco, aguanta la pelota del jefe y se levanta contra la derecha, quiso jugarla hacia el sector derecho donde estaba Solari que no la pudo controlar, ahí saque de meta, será para el golero Amade.
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4: Bien, será salida para más de minuto 10. Son los primeros 10, es la primera decena de minutos. Y es la nota de Nico Santirso hasta acá. Es que es un partido en donde Miljevic necesitaba brillar y por ahora lo consigue. El que mueve los hilos en Racing, hay un buen papel de Tello jugando de doble 5 con Sosa, pero con el papel de juvenil más adelantado en el terreno de juego, falta de maravilla todavía. Casi que no lo ha mencionado el relator Mateo en lo que va del partido.
8: Ahí está la decena de la pelota de rojo, la va bajando Tello, Tello que la tira contra Saracho. Acá la va tomando Matías, sigue Saracho, la manda por la derecha para Canavo, aquí está Ezequiel Canavo, encara contra la presión de Maximiliano Rodríguez, la regaló Canavo, Dios me libre, le queda a Gutiérrez, pegale, a Gutiérrez le pegó y pegó en el tuje de Marcos Rojo, con un poquito de ídolo, ¿no? Porque la había entregado muy mal el futbolista de la Academia, se salvó Racing.
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4: Falta contra Rojo, ufa, ya se empiezan a decir las primeras cosas Rojo y Leandro Fernández, Juanes, ¿eh?
6: Sí, un ex independiente Leandro Fernández. Te quería comentar, es cierto que es prematuro, pero se está rompiendo la racha que tiene Bacari dirigiendo contra Racing. Se ha enfrentado 6 veces, tanto siendo técnico de defensa como de independiente. Los 6 partidos terminaron en empate.
4: La pelota queda corta, tiene que salir Amade, la saca contra el costado Amade. Bueno, este muchacho que vino a reemplazar ni más ni menos que Alberto Bologna, ¿no?
9: Sí, uno piensa también que defensa necesita cierta renovación, por ende tendrá un trabajo arduo Bacari.
4: Sacará de costado Racing, 3 cuartos de cancha, 11 minutos 40, golazo de Marco, gana Racing por ahora 1-0 en la cancha de Quilmes.
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8: sacará de costado Alfonso Espino, participativo, intenta tomar posición en el andarivel derecho de Racing, el ex futbolista del Rayo Vallecano, que porta la banda roja ahí en las afueras de Madrid, la va tomando Espino, Espino que la pone para Sosa, Sosa que levanta la cabeza, lo suelta atrás, para que reciba Marco de César, un ex hombre de Argentinos, aquí levanta de César, está quedado de frente justicia, va de César, la jugó por bajo, amagó pegarle en un momento, recupera Barbona, levanta la cabeza Barbona, la dejó para Leandro, quiso entregarla por izquierda, lo va encontrando a Agustín Haus, que espera unos metros hacia adelante, viene la recepción de Maximiliano Rodríguez, aquí está Rodríguez, soltó hacia el medio para César Pérez, va el chileno, la deja Pérez, hacia atrás para Julián López, domina la pelota de defensa en la mitad de la cancha.
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8: Pelota que viene por la derecha, centro de Barbona, segundo palo, está el empate, ¡Jauch! ¡Se la perdió defensa! ¡Qué mal marca Racing tiene! Una grieta entre Rojo y Espino, que hasta acá defensa está explotando, está exprimiendo. No lo pudo concretar, Nico. La pasa mal Racing cuando defensa se viene por ese sector.
9: Otra vez con Souto, la aparición, como lo mencionaba Mateo, de Barbona. Hay un movimiento que tiene en ese lado izquierdo de Racing que todavía no logra solventar. Es verdad que la baja de Gabriel Rojas significa mucho para la academia. Defensa lo sabe y aprieta en la herida. Saca Rojo para Racing, que lo gana 1-0, pero la defensa promete.
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8: Eva, no termina hoy la actividad de la Copa Argentina.
0: No, porque más tarde tenemos el duelo entre Sarmiento y Boca a las 21:45 con transmisión del show de Boca de Selección Mate. Aprovechamos también para mandarle un saludo a nuestro querido compañero Tommy Coraza, que nos está escuchando en la transmisión. Aguante el bohemio, nos dice.
8: Muy bien, ahí está entonces Coraza. Suelta la pelota Sosa, pelota de Rojo. Racing que lo gana 1-0, casi un cuarto de hora de cancha de Quilmes.
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8: Juanes viene a sufrir una especie de rol parecido al de Suculini, Alejandro Tello, el chico, con la 46.
10: Mira, Mate, en esa posición Racing incorporó a dos jugadores, a Craneviter y a Ortegoza, que son los encargados de ocupar ese rol. Después el pibe Tello, de a poco lo van metiendo, tuvo protagonismo en la etapa final de Racing en lo que fue la Copa Sudamericana, pero teóricamente los encargados de ocupar ese rol son Craneviter, que está en el banco, y Ortegoza también.
8: Bien, bueno, veremos el debut del Tucu, si es que será hoy, lateral que le corresponde a defensa, y lo pierde 1-0 en la segunda rueda de la Copa Argentina en la radio más futbolera por Splendid 990.
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8: Sale por la derecha Souto, pegó en la espalda de Sosa, recupera Miguel Heavy, buena bola larga del Pacha Espino, se pierde contra el costado, de vuelta a la posición perteneciente al equipo de Varela.
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8: A buscarla por el medio de cabeza César Pérez, no podía, el chileno sacaba, devolviendo de cabeza con la testa Santi Sosa, metía Julián López, la cambia por izquierda para Maximiliano Rodríguez, ataca Hauch, se la dejó de vuelta Rodríguez, qué buen giro hizo, le puede pegar, lo va encontrando Juan Manuel Gutiérrez, quiso jugar de primera para Barbona, mientras Leandro Fernández le reprochaba a su compañero que estaba solo, salía para Gambese.
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8: A
9: salió a cortar Héctor David Martínez, que está portando la cinta de capitán. Uno importante que volvió, ¿eh? Y además uno de buen pie, jugó con Messi en Inter Miami, bueno, ni hablar de su paso en River. Es un jugador que jerarquiza la defensa de justamente Defensa y Justicia, teniendo en cuenta que es un equipo que todavía le falta resolver su gran incógnita, que es arriba. No ha tenido efectividad pateando el arco. Soltó bien Saracho, vino para Marco, que solo que está el Pacha, la cambió para Espino. Aquí se viene Racing, va Espino, levanta la cabeza, la puso para Maravilla, se va al centro, alto Maravilla, hasta el segundo, fuera. Terminó cabeceando el pibe Tello, que entró de sorpresa. Otra vez lo tuvo Racing, otra vez estuvo cerca de la Academia en 17.
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9: Lucha Rojo le pifió a la patada, tocó Sosa, resolvió Tello para el lado de la marca del árbitro Dóvalo. El giro es de Saracho, va a salir jugando con Di Cesare, y esto dice Nico Santirso. Es un partido en el que Racing necesita ser más sereno con la pelota. Es verdad que en la mitad tiene un Tello muy activo, con pisada en el área y con la ayuda de Maravilla, que ya es una referencia, le puede caer el segundo por esa vía. Toca atrás la pelota, sale Saracho, la revienta Matías Saracho, lo va a ir a buscar a Maravilla, va saltando para buscar a Héctor David Martínez, peina de cabeza Martínez, que se la va a dar con la misma vía a su arquero, que se llama Lautaro Amade.
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9: Recibe Martínez, qué buena bola para el gringo Souto, habilitado, ahí está Souto, no la llevó a puntear y se le fue por la raya final. El juez dice que igualmente, bueno, marca saque de arco. Yo tenía igualmente dudas sobre la posición, que en cualquier caso el VAR no podrá corregir, desmentir, corroborar, nada de eso.
11: Exactamente, a partir de octavo, qué buen pelotazo largo de Máximo Rodríguez para tratar de encontrarlo a Gutiérrez. No logró controlar Souto, que era el que se terminaba proyectando, pero insisto, es un recurso que a defensa le va a servir cuando no encuentra pase corto. Acá de fondo Di Cesare, le pone para Canavo. Canavo cruza la mitad de la cancha, le va picando Saracho, va la pelota para él, aquí la corre Saracho al piso Julián López, no logró controlar a medias el despeje de Héctor David Martínez, la viene bajando a buscar esa pelota Barbona. Barbona que se proyecta, Barbona que gira, el toque por la derecha, aparece el gringo Souto, ahora sí para Barbona, de vuelta para Souto, quiere cruzar la mitad de la cancha, la dejó plantado al pibe Tello, ahora va contra Matco, pisa Souto, bueno Souto, insiste Souto, se vio encerrado, lucha Matco, mete la pata y ahora se la lleva el chino Solari, insiste Solari, mete el taco para Matco, sale jugando, resuelve bien Racing, el toque en medio entre líneas para buscar la función de Maravilla, deja pasar Saracho, aparece Canavo, estaba tomando Canavo, quiere responder Racing que en 19 gana 1-0, busca el segundo, el toque de vuelta, a través de la posición de Saracho, Saracho que la dejó para Canavo, larga bola para Tello, Tello coloca centro, va a buscar a Maravilla y un desvío, que le termina llegando limpia a las manos de Amade.
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9: Juanes, ¿cómo tardó en entrar la gente de Racing? Nosotros venimos muy temprano, pero evidentemente hubo algún tipo de complicación, sobre todo la gente de la platea y buena parte de la popular, ¿no? La parte de la norte.
10: Muchísimo, sigue entrando todavía gente, mate.
9: Pelota de Sosa, va Sosa, pisa y lo va a esperar el Pacha Espino, pasa primero por Marco, ahora sí para Espino, se viene Racing por el segundo, pisa el Espino, tocó para el Chile, le puede pegar Solari y se la sacaron justo. La terminó punteando justito Damián Fernández, el ex hombre de Vélez, y ahora el que quiere responder por la derecha es Barbona, que es rápido. Va el nalgón, sigue Barbona, Leandro cruza, ¡Santi Sosa! El caballo y ahora la perdió, otra vez con Barbona, la entregó atrás para que la busque Jaúl. La recibe House, lo espera hacia adelante, el bueno de Gutiérrez apunta, House no se anima, sigue House, no lo pueden parar, aquí va House, ahora sí, House al arco, no se animó, amagó, tocó para Leandro, que va como número 7, coloca centro, demasiado pasado para César Pérez, y el chiflido tiene partida doble, claro, saque de costado para Racing.
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10: Sí, a ver, con el debido respeto, ¿no? Pero o era una talla más o está muy mal físicamente Espino, ¿eh?
9: Bueno, vamos a verlo. La pelota de Marco, le va picando el chino, va para Solari. ¿Cómo está Juanes, eh?
12: ¿Cómo estás?
13: Piroso.
12: Polémica, mirá, no lo tenía así tan polémico. Me gusta esta faceta de Juanes, informando con la verdad.
13: Claro.
12: Lo importante no faltar a la verdad. Falta contra Sosa, tiro libre. No, falta, sí, falta de Sosa. Es lo que cobra el juez. Tiro libre que le corresponde a Defensa y Justicia en la mitad de la cancha.
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12: Me miraste raro, porque yo también vi tiro libre para Racing.
13: Sí, para mí también.
12: Fue raro lo de Dovaló.
13: Estoy tratando de encontrar dónde estuvo la falta de Santi Sosa, pero la verdad es que no encuentro el argumento.
12: Intenta el pibetello, hay una linda disputa a la mitad de la cancha, parecía falta. Contra Matías Aracho se la lleva Sosa, toca para Marco. Marco que la manda atrás para el pase a Espina, Espino que la suelta para Sosa. Este es el sector central, la deja Sosa, otra vez la regaló. Y ahora recupera Juan Manuel Gutiérrez, va Gutiérrez, pisa y pasa. La deja atrás para el gringo Souto. Aquí está Souto, vale con Fernández, la pelota de Defensa y Justicia. Minuto 22.
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12: Somos espléndidos, somos la más futbolera. Ataca, Defensa y Justicia, pelota de Juan Manuel Gutiérrez, que es la referencia de ataque de este equipo varelense en formación bajo la tutela nuevamente de Julio César Bacari, que si algo sabes administrar jóvenes, ¿no?
13: Bueno, es uno de los puntos fuertes que va a tener en este semestre. Sabe también Defensa que esto le da lugar a probar más terreno en el fútbol local, que vuelve la semana que viene. Habrá que ver, insisto, cómo los administra, porque tiene un plantel también repleto de referentes.
12: Pelota cruzada, el toque de Rodríguez, vino para House, la va a correr House, cubierto atentamente por Marco de César, la saca alto, fuerte y lejos, Facundo Cambés, el locutor.
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12: Pasó por la central informativa hoy a cargo de mi querido Sebastián Traverso, la información deportiva de proveniente de Pablo Podestá.
0: Hoy arrancó el torneo clausura de reserva. Hace unos días se jugó la final entre Racing y River, que fue campeón en la academia. Bueno, hoy arrancó el torneo clausura con varios resultados. Lo que fue victoria de Rafaela 2-1 contra Independiente Rivadavia. Empate sin goles entre Platense y San Martín de San Juan. Victoria de Godoy Cruz 1-0 contra Argentinos Juniors. Y victoria de Independiente 2-1 contra Riestra.
12: Hay que decir del mundo de los superhéroes.
0: El mundo de los superhéroes, se viene el estreno de Spider-Man, un nuevo día, muchachos.
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12: Bueno,
0: 30 de julio, faltan pocos días.
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12: Pelota para Canao en casa contra la marca de Rodríguez, la quiso dejar atrás, entregó para Zaracho, perdió Matías Zaracho. Recupera y sale César Pérez, Pérez que se frena, Pérez que busca el compañero, lo encontró Leandro Fernández, que bien, la bajó Leandro, mucho destello de crack. Pelota de Barbona, retrocede el Racing, se viene David, aquí va Barbona, queda mal parado la academia, pégale, va Barbona, ¡ah! Abierto fue el remate, se venía viendo venir el remate del ex hombre de Chicago. Retrocede mal Racing, es el punto débil a sacar de la academia.
13: Bueno, es que recién lo tuvo también como auxiliar a Gutiérrez en el traslado de Barbona. Gutiérrez le traza la diagonal, lo arrastra Espino y hay un choque, se termina superponiendo el lateral izquierdo y Marcos Rojo en Racing, en ese retroceso además a pura velocidad, Barbona aprovecha esa confusión, ese error conceptual y saca un remate que se va desviado. Defensa empieza a encontrar en Barbona un conductor para tratar de buscar el empate.
12: El minutero que marca 25 vende Pancho, gana Racing 1-0.
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12: La puntea, la cambia de frente Julián López, la bajaron bien, intentaba buscar César Pérez, el chileno, anticipando Marcos Rojo, la va tomando Rojo, Rojo que la deja para Zaracho, le va picando Maravilla, aquí va Martínez, tocó el medio, aparece el chino Solari, encara Solari, sale por un lado, mete por el otro, tocó de frente a Maravilla, no fue bueno el pase, recupera Maximiliano Rodríguez, aparece House, para relevarlo, de vuelta para su lateral izquierdo, Maximiliano Rodríguez que sale bien con un caño.
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12: Sí,
8: pita y sale de camino. Está menos faltando el hombre de Vélez, que la toca al medio para Julián López. Va López. 26 minutos de victoria parcial de Racing 1-0. Analizada bajo la lupa de Santirso hasta aquí.
11: Lógicamente un partido en donde Racing encontró rápido aquel gol, que lo pone en ventaja, que le acomoda también el escenario para lo que es el estreno de algunos jugadores, como el caso de Espino, quizás hasta ahora con más deudas en este último tramo del partido y con un defensa que busca la igualdad.
8: Pelota cruzada para Rodríguez, encara House, tira por un lado, la pelota salió para el otro, quiere encarar para buscar a Gutiérrez, resiste House, quiso jugar para hacer para Rodríguez, pegó Lota, que termina pegando en la humanidad de Canavo. Lateral ofensivo para defensa, que ya lo van haciendo con César Pérez. Va Pérez, encara y pasa el chileno, que bien la quiso dejar, insiste Pérez, pasa los tumbos, pero pasa, continúa Pérez, Pérez que la manda atrás para Rodríguez, coloca centro, viene para Fernández, salta Gutiérrez, a mitad del camino la va sacando, el bueno de Espino, atropella Matco, busca la falta, el linda que no compra, lateral para el alcohol, hace rápido Gutiérrez, preto de Barbona, Barbona que amaga, Barbona que pasa, pasó contra la espalda de Soca, de vuelta para jugarse Gutiérrez, Gutiérrez que dio la vuelta, lo dejó sentado al parque, Espino, Gutiérrez le pegó, y termina pegando luego, en la marca de Marcos Rojo, hay algo que ver con Espino, tenía razón Juárez, pelota de vuelta de Damián, hasta el fondo, el centro de Fernández, Leandro Fernández, insiste Fernández, metió la media vuelta, encaró de sur, entró con la derecha, pisó el área, metió busca pieza al empate, y terminó punteándole al propio Marco Milchevich, después hay falta, contra el chino Solari, una ráfaga, en donde la pasó mal la cara de Nico.
11: Sabiendo que además es ese costado en donde defensa encontró el hueco para filtrarse, recién tuvo que salir largo y lejos, Rojo, termina pagando por un buen recorte de Leandro Fernández, y en el centro del corazón del área, tenía la llave del gol para remeter Barbona, se la sacó de la mano Santiago Sosa con un quite quirúrgico, y después era un lindo contragolpe, estuvo atento David Martínez para cortarlo.
8: Contate algo de lo que pasa por los bancos, Juanes.
10: Los técnicos de pie viven el partido con mucha intensidad, sobre todo Bacari en los últimos minutos, caminando de un lado a otro por parte de Boivoda, inquieto, no le gusta este trámite del partido.
8: Bien, está ganando la Academia, 28 minutos. Somos la más futbolera, somos el show de los grandes por espléndida M990, la pincha y la aguanta Solari, activa el chino, le van a hacer el 2-1 a su auto con el pache Espino, pasa Espino, la va tomando el 18, suelta el uruguayo para Matco, Matco le pasó por al lado de la cintura, igualmente se rodeó, la va tomando, la suelta atrás para Dichesa, la Dichesa la que la lateraliza para Canavo, Canavo que la misma banda la pone para Saracho, hasta el fondo va Saracho, desborda contra la presión de David Barruna, también de House, continúa con la marca Saracho, la suelta atrás y esto es de Dichesa, le vuelve a empezar la Academia.
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8: Aquí está de vuelta Marco, Marco que la entrega, ¿para quién? Para que suelte ese balón rojo, pelota primero del Pache, Espino que bien la pinchó el Pache, pero salta Souto, termina ganando el gringo, activa Souto, al piso gana Maravilla Martínez, fuera del área de cobertura, activa la pelota de Maravilla, Maravilla busca el remate, no lo encuentra, tiene que apoyarse en la humanidad de Sosa, Sosa que la entrega para Saracho, que es Matías, Saracho que la juega, de vuelta para Marco de César, habilita la marca de Canavo, Canavo que lo va a esperar al bueno de Alejandro Tello, insiste Tello, va Tello contra la marca de House, se la va adelantando Tello, continúa Tello, intenta que no se le pase contra el lateral, tuvo que apoyarse otra vez en Canavo, Canavo que la manda atrás para Dichesare, Dichesare que juegan corto, aquí aparece Santi Sosa, Sosa para Marco, Marco que la pincha, buena pelota para Canavo, pisó el área, penal, penal para Racing, penal para Racing, una pelota pinchada para Canavo que pisó el área, lo cruzaron, no dudó Dóvalo, claro para mí, después la analiza Santi Sosa, 30 minutos, penal para Racing que busca el segundo del partido, Nico.
11: Sabiendo que aparte era una fórmula que Racing ya venía insistiendo con utilizarla, el pelotazo largo a Canavo, que en este caso no es tan largo porque parte desde el carril central, sin embargo pinchado a la espalda de David Martínez, y creo que es Máximo Rodríguez el que no lo llega a agarrar, y en el medio de tratar de ganarle la posición hay una sujeción, hay un toque también abajo, indudablemente pena máxima en contra del Halcón de Varela. Tiene Racing la chance de buscar el segundo y hay que ver quién lo ejecuta.
8: Seba, ¿cómo se vivió? ¿Fue penal?
0: Sí, claro penal, muchachos. Fue Hauch el que lo sujetó al hombre de Racing, nada que objetar, claro penal para la Academia.
8: ¿Y quién va, Juárez?
10: Marcos R para darle.
8: Bueno, qué sorpresa, ¿eh?
11: Inesperado, por lo menos.
8: Qué sorpresa. Bueno, cuando todos pensamos en un principio que podía ser Maravilla Martínez,
11: claro,
8: la pidió Marcos Rojo. ¿Tiene gol a Rojo en Racing?
9: Creo que no.
15: Chequeando.
9: Bueno, va Rojo.
10: No tiene,
9: puede ser el primero. Va a buscar con la zurda. Bajo los tres palos a más de Bar Rojo. ¡Gol! ¡Gol! ¡De Racing! ¡De la academia! Media hora, Marcos Rojo. Cuando se empiezan a estrenar, cuando se empiezan a soltar aquellos que necesitaban más que nunca un guiño futbolero del destino, una mano del planeta fútbol, lo encontró Marco Milsevic con un golazo y ahora Rojo cambia su penal por gol, la colgó del ángulo, le pegó fuerte, con los dientes apretados, pasa y Rojo necesitaba un guiño futbolero del destino, se arrojó contra la izquierda Mabe, gana Racing, contundente Racing sobre todas las cosas. 32 minutos, la Academia 2, Defensa y Justicia 0.
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9: Lo aguantó Marcos Rojo al arquero Amade, le ganó la ansiedad al guardameta cuando se inclinaba sobre su pierna izquierda. Marcos decide abrir el pie y empujarle a la red. Sí, el mismo Marcos Red, que hace un tiempo era cuestionado, hoy pone su sello en el resultado para tratar de cambiar su destino y por ahora su desempeño en la academia convence con el gol, porque además viene jugando una muy buena hora después de tapar dos remates y cuando tuvo el suyo mandarla a guardar. Repercusiones en los bancos, Juárez.
10: Bueno, tranquilidad en el banco de Racing. Primer gol de Marcos Rojo con la camiseta de la Academia. Un Rojo que fue renovado hasta fin de año. Tendrá su contrato con Racing.
9: Bueno, por el lado de Bacari.
10: Y por el lado de Bacari no le gustó nada. Se dio media vuelta, miró al banco de suplentes. No le gusta nada al partido de su equipo Bacari.
9: A Marcos forcejea, lateral. O saque de arco, marca tiro de meta, se va por el fondo, repone Amade, gana Racing 2-0, sin necesitar demasiado. Justificado sí, pero no le bastó demasiado para sacar doblete de diferencia. ¡Gana la Academia, Pancho!
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9: Muy bien, saliendo de fondo de Manta, Damián Fernández, iba el lazo de agua fría, porque casi no imponía una superioridad. No digo que no lo merezca, y ahora por otro, pégale Saracho, encara Saracho, se va por la derecha, picho el área, pasa Nacho, colocó centro, pasalo para buscar a Sosa, Sosa que la baja, puede ser de maravilla y en bolsa Amade. Se la queda el arquero de defensa. Bueno, Nico, gana Racing 2-0 en 34 minutos. Es que era un momento del partido donde Defensa se iba agrandando, con corridas en la derecha de Gutiérrez, alguna también de Leandro Fernández saliendo del área, el propio Barbona, que era el conductor de la pelota y había recorrido metro. Y ahora agarrate porque va causa el arquero. Bien Cambeses, atento. Necesita todas sus líneas fuertes Racing, Con lo poco que ha demostrado Juárez en los últimos esbozos del semestre, Racing necesita un equipo colectivo en todas las líneas.
10: Totalmente, y necesita también confianza, por eso es importantísimo este partido, que como te comentaba, se iba a jugar en mayo, y como venía el ambiente Racing, era peligrosísimo jugar este partido en estos momentos.
9: Lo mejor que le pudo pasar, porque además tenía que jugar una semana después de quedar afuera, ¿no? Por la Sudamericana.
10: Claro, de aquel partido contra Caracas, ambiente enrarecido, salida de costas. La verdad que para Racing, después podemos discutir, la verdad me pareció bochornoso lo que hicieron. Mucha gente, tanto de Racing como de Defensa, había sacado pasajes para viajar a Jujuy. Digo, me parece que se manejaron mal desde la organización, pero deportivamente no hay duda que a Racing le sirvió.
9: Tiene Barbona, la pinchó para Gutiérrez, lo venían tomando bien entre el Pacho Espino y el Chino Solari. Se va perdiendo muy a poquito la pelota, 35 minutos. Es victoria de la Academia. 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Gana Racing por ahora 2-0-35 del primero.
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8: cambian para Matos, pica la pelota, la toma de pecho Milkevic, cambió el balón para Solari, le va pasando el pase a Espino, a ver si le hace el 2-1 a Souto, avanza Solari, que vuela del chino, después terminó pegando en el pecho de Damián Fernández, se la va llevando Juan Manuel Gutiérrez, va Gutiérrez, cruza, forcejea, gana Matos, toca para Sá, que salga Adrián Emanuel Martínez, balón de Santi Sosa, y ahora para Marcos Rojo, que hoy se dio el lujo de estrenarse goleador con la camiseta de Racing.
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8: ¿Sabes qué pensaba, Nico? Que a ver, uno piensa en un penal en Maravilla Martínez, pero Rojo, por lo menos en Boca, ¿te acuerdas esa doble tanda de penales en donde le gana River? Rojo era una garantía de que la pelota entraba, era un penal convertido, ipso facto, ¿no?
9: Sí, uno piensa también que Maravilla, si uno piensa en un penal de Maravilla ese año, quedó muy golpeado por el del clásico de Avellaneda, aquel que termina errando. Bueno, quizás también esto de ir recuperando confianza, Maravilla ya sabe que es un puesto fijo en el 11 titular, y darle la ejecución a Marcos Rojo es una manera también de acercarlo a la hinchada y al cuerpo técnico que lo necesita.
8: Por no. Ahí de cuando trepaba Haus, tiro libre directo para Racing, sí.
10: Sí, recordemos que Maravilla ya pateó un penal post aquel recordado de la tarde en el Libertadores de América, en el clásico frente a Independiente, y lo hizo en el 2-2 contra Caracas. Aquel día pateó como siempre, fuerte, y convirtió.
8: Pelota para el chino Solari, lo espera hacia adelante Alfonso Espino, va Espino hasta el fondo del pacho, qué bien lo sacó con el cuerpo Damián Fernández, con mucha autoridad le dio la bienvenida al fútbol argentino, pero claro, quedó marcado aquel día lo que era Maravilla ese día, ¿no?
9: Claro, es que yo creo que ahí es donde uno piensa en las incidencias del semestre. Es verdad que en el medio hay un mundial que hace que pareciera que se juegan dos temporadas dentro de una misma. Pero bueno, es algo que después al hincha en la retina le queda.
8: Ahora, la hora de apuntar a Juan es que lava las culpas un cambio de entrenador, un cambio de semestre, un buen inicio. Hay lugar para la piedad, ya lo veremos. La toma César Pérez, buena, buena para Leandro. Descuenta Fernández, se cayó solo. Se tropezó solo cuando tenía el descuento de Defensa y Justicia. Se resbaló con la pelota Leandro Fernández. Te digo, era la más clara de defensa, Nico.
9: Increíble, porque aparte el pase lo termina recibiendo en la puerta del área chica, en la medialuna. No había llegado Rojo al cierre. Y César lo empuja levemente y Leandro se resbala. No hay una infracción por parte de César. Sin embargo, el delantero del Halcón adjudica el resbalón a lo que había sido el empujón.
8: Acá Rojo, buena bola para Maravilla. Tiene que salir el arquero Amade, que la deja corta. Ojo con Amade. Maximiliano Rodríguez, que lo termina relevando. Se le va sola la pelota. Lateral ofensivo para Renzi, que busca el tercero.
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8: El toque de César, que sale con Sosa. Sosa, que la puso para Carabo. Carabo, que le va entregando detrás para Marco Di César. Casi 40 le cantamos en la cancha de Quilmes, en Espléndiga, la Racing 2-0.
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8: Viene Barbona, lo va tomando Tello. Falta de Barbona, dice que no el árbitro. Recupera Saracho. Más tarde viene Bimber. Y todo el show de Boca de selección con Sarmiento y con el Xeneize. Pelota larga para el chino Solari. Lo cubre el bueno de Lucas Souto. Despeje largo de Amade. ¿Dónde juega Boca, Nico? ¿Te acordás? ¿En Salta? ¿Dónde la lleva? ¿Me recordás?
15: En el estadio Marcelo Bielsa, en el Coloso del Parque, en Rosario, en Cancha Ñuls.
8: Rosario. River Juan Salta, me parece.
15: Sí, exacto. En el Padre Martiarena juega River contra Aldosivi. Sí, mañana 21:45 será transmisión del show de los grandes aquí en Splendid.
8: Claro, comenta el Tordo, relata Marcelo Alarcón. Lateral para la defensa. Está perdiendo el Halcón 2-0 en el regreso de Julio Bacari, 40 minutos.
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8: Alarcón, lateral para la defensa. Está perdiendo el Halcón 2-0 en el regreso de Julio Bacari, 40 minutos.
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0: es que también es un conjunto de características del equipo que tiene Boyboda, pero también de lo que tiene enfrente. El rival es gran parte de esto. Y ahora va Leandro en lo mismo que le pasó en todo el primer tiempo. Pelota para Gutiérrez, demasiado largo fue el pase profundo, pero esa misma grieta que no lo ha logrado solucionar Racing. Dale, Pancho.
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0: La toma Mato, soltó al medio para Sosa, esperando la posición de Saracho. Pégale, Mati. Va Saracho, ahí era para pegarle Saracho. Quiso abrirla por la derecha para Candado, que tampoco era mala, ¿eh? Pero terminó siendo mal las dos cosas, dejando la pelota en corto y sin patear al arco. A la Racing, dice César. Toca al medio con Sosa. Sosa, círculo central. A dejar ese balón para Saracho. Y otra vez Racing, que lo sigue ganando por 2-0.
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0: La toma Santi Sosa, gana Racing, lo merece ganar Racing, merece la victoria parcial. Nico Santirso en la pregunta en 42 minutos.
2: A ver, es un lavado de cara para la academia. Es más que su rival, sí. Hay que después ver si le alcanza para pelear, por ejemplo, el torneo local. Ha tenido una gran propuesta en el primer tiempo con el mediocampo en rombo. Sosa más defensivo, Tejo como el más adelantado y a los costados Saracho y Milicevic para tratar de darle esa clase que nos distinga a ambos en el desarrollo del partido. Sacará de costado el Pacha Espino, 41 minutos, ¿cómo están terminando el primer tiempo los técnicos, Juanes?
3: Macari habla con su ayudante de campo, están los suplentes tanto de Racing como de defensa entrando en calor. Por parte de Boyboda está mucho más tranquilo, de brazos cruzados.
0: Cambio de frente. Epa, ¿qué pasó con Pérez? No lo dejaron hacer rápido el tiro libre porque se estaba reacomodando Racing, es la pregunta. Tiro libre para el Alcón.
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0: Qué cantidad de banderas, qué cantidad de barrios tiene Florencio Varela, ¿eh? Te digo, es una localidad que, aunque sea una sola y tenga pocas localidades, tiene tantos barrios dentro. Te digo, hay una comunidad, Varela es un mundo en sí mismo. A veces me detengo a mirar, es impresionante.
2: Y aparte la fidelidad de la hinchada, ¿eh? Vos fíjate que en partidos de Copa Argentina, también cuando le toca salir de su casa en el torneo local, hay una buena cantidad de hinchas, una linda convocatoria que lo acompaña. También se está llevando gran parte de lo que es el escenario.
0: Digo, para que nos demos una idea, mientras hay un futbolista de defensa tendido en el piso, Cabo Verde decimos que tenía 500.000 habitantes, ¿no? Una cosa así. Varela, ¿sabés cuánto tiene?
2: A ver.
0: 497.000. Florencio Varela. Digo, para que nos demos cuenta la magnitud, a veces, de un partido dentro del conurbano, ¿no?
2: Ajá.
0: Y lo que significa el fútbol dentro de eso. Tiro libre que le corresponde al equipo de Varela, justamente.
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0: Estamos cerca de Varela, si agarramos acá la cancha aquí, estamos en menos de 10 minutos. Está el Metrobús, pelota de Julián López, espera por la derecha a Lucas Souto. Está ganando Racing, 44 minutos, primera parte. Goles de Mato y de Rojo, buena bola para César Pérez, que mal calculó por la derecha el Pacha. Ahí está Gutiérrez, metió un capié, todas terminó mal Gutiérrez. Todas hizo bien, todas terminó mal. Otro mal cálculo del Pacha Espino. Te digo, va a haber un coscorrón para Espino, ¿eh?
2: Y responsable, Mate, ¿eh? Responsable porque las veces que llegó defensa fueron por esa banda.
3: ¿Qué?
0: Sí, Juanes.
3: Una tarjeta amarilla en Racing en la anterior.
0: La presentamos, dele.
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3: Segundo amonestado en el partido, el primero en Racing, Matko Miljevic.
2: Bueno, uno piensa también que en el desarrollo del encuentro a Marco es un partido en donde lógicamente los minutos los tiene contado. Imagino un Boyboda que tratará de ver más nombres esta noche, pero donde él ya cumplió con el golazo a los 4 minutos, tiene ya su día cumplido.
0: ¿Quién es el otro, recordame, el de defensa?
3: Leandro Fernández.
0: Leandro Fernández. ¿Cuánto más?
3: Un minuto más, vamos hasta el 46.
0: Vamos hasta el 46, pelota entonces de Souto que la mete por abajo. Corner cedido por el Pacha Espino. Tras el rebote y el buscapié que intentaba Souto, a intentar ponerse a tiro de defensa y justicia, la última.
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0: Para adelantarse en Algón Barbona, que no se acordaba Quintero por alguna razón.

0: centro de Barbona al área chica. No pudo conectar de cabeza a Damián Fernández cuando quedaban pidiendo algo los futbolistas de defensa. El rebote que le queda a House, que mete la pelota sobre el área y está Souto arriba. Lo que se perdió Souto, la más clara del partido para la defensa y justicia, que pudo descontar por encima del travesaño. Durmió la defensa de Racing, lo tuvo en el cómico.
1: Centro venenoso, no podía salir Cambeses, no tenía manera de calcular dónde iba a caer la pelota por la rosca con la que iba ese centro. El testazo de Souto fue autoritario, imperial. El tema es que después el remate se va por arriba del caño horizontal.
0: Y sobre todas las cosas fue lo último de este primer tiempo. Se ha acabado la primera mitad aquí en la cancha de Quilmes, aquí en el Centenario, en la calle Vicente López, en la avenida Vicente López. Racing, muy contundente por cierto con los goles de Máximo Rojo, le está ganando a Defensa y Justicia por ahora 2-0 al cabo de los primeros 45 minutos.
2: Terminó el primer tiempo, Racing Club de Avellaneda 2, Defensa y Justicia 0, lo comenta Nico Santelso, lo relata Mateo Sukarchuk y vos, como siempre, lo vivís acá, en el show de los grandes por AM990, Radio Splendid, la más futbolera.
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15: Arrancó la etapa clausura del torneo de reserva con varios resultados en lo que fue victoria de Rafaela 2-1 contra Independiente Rivadavia y el empate sin goles entre Platense y San Martín de San Juan.
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15: También ganó Godoy Cruz 1-0 contra Argentinos Juniors. También ganó Independiente 2-1 contra Deportivo Deportivo Riestra, triunfo también de Tigre 1-0 contra Instituto y empate 1-1 entre Huracán y Newell's.
16: Volvemos
15: ya para el estadio de Quilmes. Entonces, Racing le gana 2-0 a Defensa y Justicia, lo relata Mateo Sugarchuk, lo comenta Nico Santirso. En la zona de vestuarios trabaja Juanes Garzón. Volvemos para allá, al barrio de Quilmes.
5: Gracias, Eva, querido. Regresando de a poco el halcón. Está ganando Racing, está ganando con contundencia, esa es la palabra. No necesitó demasiado Racing, esa es la cuestión, que no se entienda, que no se malinterprete que Racing no merece la victoria, vaya si la merece, nada más contundente que un resultado. Con algo que le ha costado mucho a Racing, que es justamente el valor de la contundencia, el valor de poder efectivizar las chances que ha tenido en un equipo que le ha fallado al semestre en varios de los frentes. Y hoy, por supuesto que un inicio de ciclo tiene su debido proceso, su debido tiempo, pero los primeros 45 minutos de un entrenador que no tiene pasado en el club, me parece que ese es un indicador que juega mucho las cartas, empezar 2-0 arriba contra un rival que ha estado muy limitado, eso también es cierto. Racing no elige los rivales, hay que jugar contra lo que tenga enfrente. Nico Santirso, se nos viene el segundo tiempo en un rato.
17: Sí, a ver, uno piensa también que la actuación sirve para convencer en esta primera prueba, ¿no? Por ejemplo, cuando uno va al colegio y tiene esa primera evaluación, ese primer testeo, siempre es importante responder. Después, lógicamente, a lo largo del semestre se puede ir mejor o peor, pero esa primera prueba es la que genera paciencia, la que demuestra intenciones, la que en algún punto también calma esa ansiedad del hincha de primero pedir por resultados. Todo hincha del fútbol argentino primero quiere resultado y luego analiza la forma, sea del club que sea. Y más allá de eso, Racing está en un momento donde se dio el gusto hace un par de años de jugar la Sudamericana y ganarla en 2024. Lógicamente eso no terminó saciando el hambre del hincha de Racing, pero le daba más calma para que Gustavo Costas pueda tener un par de meses para armar un plantel y luego pelear. Boivoda eso todavía no lo tiene. Por el contrario, el 2026 fue poco amigable por ahora con la Academia. Había arrancado con un equipo muy bien parado en 2025. A inicios de este año tuvo menos, es verdad, el mercado de pases no fue positivo, más allá de los nombres que había traído, y con un Carboni que prometía mucho, pero que lamentablemente la lesión de Cruzados lo termina de marginando cuando parecía ser uno de los mejores refuerzos del fútbol argentino. Y en este escenario, con esa agua agitada, con ese mar, también le tocó a Boivoda asumir este compromiso y asumir también en esta parte del semestre muy picante.
5: ¿Qué momento es este sentirse, eh? Las dos hinchadas en simultáneo. Escuchen, hace falta que les diga.
17: Con el recuerdo de anoche, ¿no? Sigue latente en el hincha argentino, ¿qué te parece? Y me parece perfecto.
18: Hermoso.
17: Que perdura hasta el domingo.
16: Impecable.
5: Va a mover. Impecable. Así tiene que ser. Mucho más. ¿Qué va a ser solo un partido de fútbol de Santirso, no?
17: Por favor.
5: Que nos van a venir a explicar. Va a mover Defensa y Justicia, va a mover Leandro Fernández después de que un obrero de la construcción, antes era un superhéroe, creo que es la misma marca, acá se metió la Wocra, evidentemente, para que mueva Defensa y Justicia para que comience el segundo tiempo aquí en la cancha de Quilmes, ganando la Academia 2-0, el ama futbolera, saludando a los hinchas. Bueno, es un fenómeno, dámelo. Mueve Leandro Fernández, arranca el segundo tiempo en la cancha de Quilmes, Racing 2, Defensa 0.
16: Arranca el segundo tiempo, Racing Club de Avellaneda 2, Defensa y Justicia 0, lo comenta Nico Santirso, lo relata Mateo Sugarchuk, y vos, como siempre, lo vivís acá, en el show de los grandes por AM990 Radio Splendid, la más futbolera.
5: Bueno, Juanes, modificaciones en la Academia.
19: Señor, los mismos 11 Racing.
5: ¿Cuál es el lado de Defensa y Justicia?
19: También, sin cambios.
5: Dale, Marcos Rojo, mete el zurdo largo para buscar a Maravilla Martínez, busca de cabeza a Damián Fernández, cruza toda la cancha y muere en las manos de Lautaro Amade.
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5: Ahí sale completo a Damián Fernández, levanta el ex marcador central, campeón con Vélez, ¿no? Damián Fernández es de la quinta y salió campeón por última vez en su cancha, ¿no? Antes de que el nuevo formato lo impida.
17: Y por supuesto ahora tratando de buscar más rodajes.
5: Pero no hizo un gol Damián Fernández aquel partido con Huracán.
17: Y ahora me agarraste en outside.
15: Sí.
17: ¿Sabés qué me parece que sí? A ver, ¿me lo confirmás, Sebi, un ratito?
15: Sí, 2-0.
17: Ah, de Damián Fernández. Sí.
15: 2-0 ganó Vélez, goles de Aquino y de Damián Fernández, justamente.
17: La va corriendo Leandro Fernández, se la va quedando Cambeses. Esto está 2-0.
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17: Aquí el equipo de Quintero, ¿no? Claro. Pelota atrás, la tiene Amade, va dejando a Amade, toca para Damián Fernández adelante, lo va esperando Julián López, va contra la marca de Maravilla Martínez, pelota cruzada. Mete y gana con el pecho, sale el Pacha, Espino, arranca el Pacha, y se quiere redimir. Levanta la cabeza, coloca centro, va para Solari que la bajó. Última la controló Solari. Era buena la intención, pero se le fue demasiado largo el control. Pelota y salida de el futbolista Maximiliano Rodríguez.
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17: Pelota de Julián López para César Pérez, fue el largo control, llegó César Pérez, ya sabés que es el lateral, y saque de costado para Racing. Racing pide lateral, perdón, Racing pide arco, defensa pide lateral, termina siendo saque de costado en defensa para la academia, para el sector de Canavo.
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17: Es noche cerrada la cancha del Cervecero, noche plena en la ciudad de Quilmes. Aquí cuando casi son las 8 de la noche, tiro libre para defensa. En una mala salida de Racing desde un lateral, le va a pegar Barbona. La va a meter David, así la va a levantar Barbona. Uno que ya tiene bastantes años, ¿eh? En el lomo, en esta institución, en el equipo varelense, arco que da a la calle La Prida, a donde está la gente de Racing. La va a levantar Barbona, quiere descontar Defensa y Justicia. Centro que viene de Barbona al segundo palo. ¡Cambeses! Tras el golpe de cabeza, se la queda la tierra de Racing.
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17: ¿Qué duda tiene este Amade? Que lo corta y viva la pelota. Va Maravilla y ahora sí sale Amade. No se entendió con Damián Fernández. Y no es la primera vez que le pasa, Nico, ¿eh?
18: Es que Bacari ya empieza a entender a partir de este partido que va a tener que tocar demasiado a lo largo del semestre. O por lo menos partiendo de esa base. Es un defensa que si uno mira las aspiraciones le va a costar pelear por ingreso a copas internacionales. Lógicamente en un contexto de rearmado del plantel.
17: 4 minutos del segundo tiempo. Gana Racing 2-0.
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17: Después se pega Bimber con todo el equipo de show de Boca de Selección para Boca, para Sarmiento de Junín. Al término de lo que pase aquí en la cancha de Quilmes, la va buscando Saracho. Hay falta de Maximiliano Rodríguez contra Saracho. O falta de Sara. Bueno, me parece que era al revés, ¿eh? Es lo que precisa Saracho. Tiro libre para Defensa y Justicia, me pareció que era al revés. Me pareció falta de Rodríguez contra Saracho. Tiro libre para el Alcón.
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17: La va dejando Fernández, el toque para que salga con pelota dominada. El ex hombre de Vélez la dejó para su auto para Héctor David Martínez. Tiene la pelota el equipo varelense, pero sin generar peligro. A los 5 minutos del segundo tiempo.
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17: Sale con pelota Cambese, la deja para Rojo. Rojo que la cambia para Espino. Espino que recibe contra la presión de Gutiérrez. El toque para Marco, devolución para Espino. Pasó de largo Marco y ahora recupera defensa que va con Barbona. Le pica por izquierda a Rodríguez, insiste Barbona. Dos por el camino, arranca con pelota dominada Barbona. Ahora sí la dejó para Rodríguez, va por el lateral izquierdo. Pasó contra dos de Racing, se apoya en House. Aquí la tiene House, la puso profunda de vuelta para Rodríguez. Mete un buscapié, lo descuenta Fernández. Ahí está. ¡Gol!
5: de Defensa y Justicia. Leandro Fernández descuenta el halcón en un desborde interesante. Sector izquierdo con Rodríguez, con Barbona, con Haus. Y la define el goleador. 6 minutos del segundo tiempo. Uno que volvió para esto. Leandro Fernández. El partido está vivo. Racing 2. Defensa 1.
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18: Racing había salido en ese segundo tiempo sin la pelota, 4-4-2, con Teso y Sosa de doble 5, y una pérdida lo deja mal parado a Saracho, que no logra cubrir esa banda derecha, lo que le da profundidad en este andarivel para crecer, y Leandro Fernández termina aprovechando una gran conexión en ese costado. Rodríguez, el propio House, el centro buscándolo adentro del área a Barbona, que se había pasado de la pelota y llegó para abrir el pie, cara interna y al fondo de la red de Leandro Fernández. 2-1 el partido en un contexto donde a Defensa lo pueden valentonar.
5: Bueno, Juanes, ya me contás cómo cayó en los bancos, pero primero hay un futbolista de Racing que todavía está caído, ¿eh?
19: Sí, es el chico Tello, a quien tocaron cuando iba a dar el pase en cortada para la diagonal de Maravilla, lo terminaron raspando, me parece que le sacaron el botín a Tello, se lo está intentando ajustar el mediocampista de Racing.
5: Bueno, ¿cómo reaccionó el banco de Bacari?
19: Nos gritaron todos en el banco de Bacari, se levantaron los suplentes, también los ayudantes. Un gol importante para Defensa y para Leandro Fernández, que llegó libre de Argentinos Juniors, donde tuvo poca continuidad y no marcó ningún gol.
5: Largo pelotazo de Rojo, viene para buscar al chino Solari, ganando arriba con golpe de cabeza Souto, la dejó corta, Damián Fernández, le queda la pelota a el futbolista Saracho, Saracho que entregó para Tello, Tello que la manda atrás para Sosa, Sosa que tocó para Marco, Marco levanta la cabeza, pégale Marco, está confiado, Marco. ¡Gol! Las manos de Amade. Un remate contundente y se la va quedando el arquero del Halcón.
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18: Bueno, se encendió esto, Nico, Sí, decíamos antes que presionaba.
5: ¡Qué mal, Leandro! Recuperó Mato y ahora va Maravilla y mal. Entregó Maravilla. Devolución de gentilezas de los 9. Ahora, ¿qué hacía Leandro Fernández disputando ahí la pelota, no?
18: Es que baja demasiado porque a Defensa le falta ese primer pase. La que logró romper en el gol fue por los costados. Por el medio no existe un buen partido de Julián López y César Pérez en el tándem.
5: La va dejando el propio Julián López, entregando para Fernández. Fernández que juega para Julián López. Dejó para Souto. Aquí va de gringo Souto. Detrás lo va esperando Barbona. Insiste Souto. Contra la presión del Pache Espinos a la Defensa, que ahora lo pierde, pero 2-1.
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19: Mate.
5: ¿Cuál es?
19: Sí, estaba fastidioso Boivoda, en la última se enojó por cómo perdió la pelota Maravilla Martínez y en la anterior del gol le había reprochado a Saracho que no lo tapó a Martínez, que lo dejó venir al exaguero de River.
5: Y el que va intentando llegar es Rodríguez contra la espalda de Cana Bonosega, el pase demasiado ancho, saque de costado para la Academia, 9 minutos 30, Racing 2, Defensa 1.
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5: Nos pegamos a Boca en su visita a Rosario por la Copa Argentina con todo el equipo del Show de los Grandes y el equipo de Boca, del Show de Boca de Selección, con Pimper en la cabeza esta noche.
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5: Damián Fernández pega en la humanidad de Solari. ¿A qué de arco le corresponde a Defensa? ¿Qué suplente tiene el Halcón?
19: El Halcón de Varela tiene a Quintana, Lucero, Portillo, Amor, Cáceres, Sosa, Cabrera, Blanco, Autolosa, Aguiar, Tagliardi y Cantero.
5: ¿Qué tiene Racing en el banco?
19: Tagliamonte, Martirena, Colombo, Escudero, Rodríguez, Granevita, Ortegoza, Aguirre, Vergara, Conegni, Torres y Pérez.
5: ¿De quién te gustaría ver unos minutos, Juanes?
19: ¿Cómo, perdón?
5: ¿De quién te gustaría ver algunos minutos?
19: Y mirá, de los refuerzos a Ortigosa en Racing sería interesante verlo, y luego nuevamente a Elías Torres, que se recuperó de la larga lesión que tuvo, que lo marginó desde el año pasado, Alexandro Civi.
5: En su mejor momento, pelota para Matto, intenta buscar con golpe de cabeza arriba, disputando a Damián Fernández, metía Barbona, quiere Maravilla, se animó Maravilla a disputarla, quedó sentido, pelota ancha, viene para Solari, pasa Chino, vaya, aquí va Solari, no se animó, ahora sí en cara, lo va a esperar a que le pase el Pache Espino, frena Solari, toca atrás para Marco, Racing instalado en campo de defensa.
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5: Dentro de Saracho, está el tercero, ¡gol! ¡Gol! Racing Académico, Sandisosa, la academia que empieza a teñir el título, que empieza a teñir el trámite, que se le venía complicando más de la cuenta. Tenía que aparecer el caudillo, tenía que aparecer el 13 que juega de todo. Era el fin de la academia. Santi Sosa, una pelota sobre la derecha y un centro, estampando el gol el 13, el capitán. Sí, Santi Sosa, minuto 12, segundo tiempo, cuando se le venía la noche a la academia, aparece el bravo Sosa. Racing 3, Defensa y Justicia 1.
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17: Otra construcción impecable que termina teniendo a la Matko Milkevich como gran figura, partícipe necesario. Se tiró de doble 5, Tello le arrastró la marca, se le acercó para jugar Saracho y un pase vertical rompió todo intento de presión de Defensa y Justicia. Desguarnecido en el fondo, se desordenaron las marcas. David Martínez fue contra Maravilla, Damián Fernández con Solari. Y la gran pregunta es, ¿quién lo tomaba Sosa? Bueno, cuando alguien trató de contestar, el 13 ya estaba metiendo el testazo contra la red. Gran construcción de la academia con, insisto, gran participación de Milkevich armando la jugada desde el fondo. Toca la pelota López, sale Defensa y Justicia que parecía encontrar de a poco el camino a buscar el partido y ahora se le torna de vuelta, va con Fernández a las manos de Cambellos, el envío cruzado. Bueno, Juárez, 3-1 gana la academia.
19: Y respiró Boivoda en el banco de Racing, que estaba bastante intranquilo. En los últimos minutos, séptimo gol para Santi Sosa con la camiseta de Racing. El último había sido en La Plata, en la cancha de Estudiantes. Aquel día le dio la victoria y la clasificación a Racing a los cuartos de la apertura.
5: Se va contra la derecha, la pelota es Juárez Garzón. Y la información de Juárez, gana Racing 3-1. Vamos llegando a la hora del partido, la cancha de Quilmes.
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5: Pisa y sale Héctor David Martínez. Y ahora Racing tendrá que administrar la gestión de la victoria, ¿no?
17: Es que ahora es donde también se va a poner a prueba, ¿no? Arranca el torneo la semana que viene y, bueno, más allá de la clasificación de hoy, si la llega a consumar, va a tener un semestre muy largo. Tener algunos jugadores con flechita para arriba es una gran noticia para Boivoda.
5: La zurda de rojo para despejar parcialmente, la pelota se la queda a Damián Fernández. 15 minutos, segundo tiempo.
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5: Bajau, se lo comió Maravilla Martínez, recupera a Tello, la entregó mal Tello, salva, con golpe de cabeza Sosa, después se metía a Canavo, intentaba Saracho, forcejea a Tello, le va a quedar a Rodríguez, va Maxi, la toma Rodríguez, a marcarlo va Canavo, mete el centro, mete el pecho, otra vez le queda a Rodríguez, bien por la intercepción de Canavo, de vuelta le quedó a César Pérez, entregó al medio para Julián López, aquí avanza López, al piso quiere cruzarlo Saracho, insiste López, va López, quiso meterle el cañón contra Canavo, el despeje largo de Tello, lateral para defensa.
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5: Bueno, Seba, ¿qué hay para contar a esta altura de la noche,
15: Contamos que justamente lo que habías mencionado, se vendrá el partido de Boca con el show de Boca de Selección aquí en Radio Espléndida a las 21:45 contra Sarmiento. Mañana, además del partido de River y Aldo Civi, que van a jugar 21:45, antes 18:30 será el turno de San Lorenzo contra Deportivo Riestra, también en Copa Argentina, en el Estadio Nuevo Francisco Urbano, allí en la cancha de Morón.
5: En la cancha del Gallo, ahí está Campaña, ahí se viene Mormandi también, va a estar con Pernigotti. Equilibrada la transmisión sobre todas las cosas, ¿no? Un abrazo grande para los tres. Pelota del gringo Souto, que la va bajando. Aquí aparece Souto, suelta atrás para Leandro Fernández, que recibe de número 5. Aquí venía Fernández, recupera, Mato, tira de larga, Mato, buena para Maravilla, falta tu gol, Maravilla. Ahí va Maravilla, encara y pasa, Maravilla tiene que ser. Toca el medio generoso para Solari. Solari enganchó, qué golazo. Solari, no. Ahora sí, no, hermano. Pero... esto es inexplicable, esto es inconcebible, esto no se puede explicar, Santirso. Espectacular lo que hizo Racing, y lo más fácil lo desperdició Solari, no se puede creer. Impresionante, Mate, increíble, porque la más difícil de todas, que era gambetear al arquero, le salió perfecto. Pisió el amague con la derecha, había tenido la gentileza primero Maravilla, y cuando lo tiene desparramado en el piso Amade, se tomó 2 segundos para ver a dónde iba a poner la pelota dentro del arco. Al único lugar donde estaba David Martínez le pegó en el medio del pecho, y cuando tuvo revancha, lógicamente desesperado, porque no veía la posibilidad de embocarle un jugador de defensa, le pegó el otro, que estaba en el piso. Increíble, a centímetros del área chica, la chance que acaba de desperdiciar Solari, increíble, sabiendo que aparte era una jugada clave para poder anotar el 4-1. Cerraba el partido, Juan, y no lo puede creer Boivoda.
19: Puede creer nadie lo que pasó, porque lo tuvo en 2 segundos Santiago Solari. Por suerte para él, pegó en la mano. ¡Va Maravilla!
15: ¡Es penal!
5: Para Racing, entonces. Increíble. ¡Qué sucesiones! ¡Va Maravilla! Le va a pegar Maravilla, va por el cuarto. ¡Maravilla! ¡El arquero al córner! ¡El arquero Amadeo lo la mandó al córner! ¡Ah, qué sucesión, Santirso!
17: No, tremendo.
5: No. Si algo le faltaba esta noche, Amadeo voló contra la derecha. Una de Amadeo hizo. ¡Córner para la Academia!
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5: Le va a pegar Marco. Es una secuencia inexplicable, Nico. Centro de Marco a la cabeza arriba. Está el cuarto, lo sí. Y se lo pierde abajo del arco, Maravilla. Y ahora intentan salir del área. La termina recuperando sobre el sector derecho. Julián López, lateral para Racing, que busca el cuarto.
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5: Hay una variante en Defensa y Justicia, la presentamos.
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19: Viene a la cancha el número 44, Jonás Cabrera, y se va con la 17, Agustín Caus. También se retiró con la 5, Julián López, que a la cancha con la 27, Domingo Blanco.
17: Modificaciones para tratar de cambiar un poquito el esquema de defensa, que ante las dos canchas que perdió Racing, encuentra una bocanada de aire fresco para ir a buscarlo.
5: Blanco anduvo con el Independiente también, jugó con Leandro Fernández.
17: Exactamente.
5: Se la queda el arquero. Ah, no, lo que acaba de hacer el arquero. Ah, era un blooper del arquero Amadé, que viene a atacar un penal, casi se le escurre la pelota que tenía dominada, casi se le va al córner. Pero eso no me puede pasar a mí. No, impresionante.
16: Un partido surrealista.
5: Fueron un delirio.
17: No, imposible de explicar.
5: Fueron un delirio. La tiene Leandro Fernández, la cambió para Lucas. Esto es la Copa Argentina, Santito. Ajustate los cinturones.
16: Partido surrealista.
5: La para resumirlo. Espectacular. La tiene por la derecha Cabrera, cambió para Souto que la juega por bajo, vino para Juan Manuel Gutiérrez, rebota, le queda otra vez a Gutiérrez, va para descontar defensa, ahí va el remate de afuera, encima del tropezario se fue la pelota. Claro, porque a todo esto, defensa mal que mal está con vida. Saque de arco para Racing.
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15: Y mientras se juega este partido, muchachos, Matías Borgoño será nuevo refuerzo de Defensa y Justicia. El arquero va a rescindir en Platense y San Martín de San Juan, dueño de su pase, lo va a ceder a préstamos por 6 meses y con opción de compra.
17: Y ahora viendo un poquito cómo se para ahora Defensa, lo tira Cabrera por la banda izquierda y Blanco quedará en el eje, tratando de soltar al doble 5 que no rindió en el partido. Balón de Canavo, gira para Tello, Tello que la pisa, mete el caño, Tello. Después vino el taco para sacarla de Maxi Rodríguez, le quedó a Saracho, viene Saracho, quiso entregarlo en medio para Sosa, rechazando con pierna zurda, Mingo Blanco. La salida atrás de Leandro Fernández, vino para Juan Manuel Gutiérrez, tocó sobre la izquierda para Juan Cabrera. Cabrera que la pierde y un rebote de camino, saca de costado para el halcón.
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17: Caño y avance dentro del área y el centro que viene de Sousa la terminan rechazando y ahora va Racing de contra, está para todo el partido, ¿eh? Te digo, es un segundo tiempo espectacular, aquí está Vasco, pide pista Saracho, insiste Mijevic, quiere su gol maravilla, se quedó sin nafta, terminó cometiéndole falta el futbolista Pérez contra Mijevic. Tiro libre para Racing.
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17: Bueno, se vendrán variantes en Racing en cualquier momento. Si volvemos al fútbol argentino, que sea cínico, ¿eh? Sí, por favor, partido frenético y de vuelta, y aparte con el condimento del penal atajado en un partido difícil para Defensa, pero insisto, cargado de mucha emoción. Bueno, meterá el centro Sosa, al lado está el Pacha Espino para buscar el cuarto Racing de la noche. 22 minutos en un segundo tiempo, lo que ha pasado realmente de todo, realmente de todo. Le atajaron un penal a Maravilla en una situación increíble, descontó el alcohol, se puso 3-1, centro de Sosa, bueno, para buscar a la pelota de Maravilla, se perdiera por el fondo, no fue bueno, el empate de Sosa. Sí, Juanes.
19: Ha molestado Sosa en el anterior por demorar el tiro libre.
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17: Bueno, sale Cambeses. Se vendrán variantes en la academia, salida para el equipo de Racing.
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17: Bueno, se vienen un conocido y un refuerzo. Se levanta el cartel indicador, presentamos la primera variante en la academia.
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19: Se retira el autor del primer gol, Matko Miljevic. Además ha molestado con la número 10 a la cancha, con la 17, Tomás Konechny.
17: Bueno, y ahora el refuerzo. Presentamos el segundo cambio en el equipo de Voivoda.
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19: Tremendo el cuarto árbitro porque puso a Konechny como que entró dos veces, pero en realidad es así, se retira Solari con la 28 y a la cancha Ulises Ortegoza con la número 16, el refuerzo que viene de Talleres.
17: Tratando de ver si lo puede soltar más a Tello, ahora Tello va a jugar de Milcevic, Sosa compartirá el eje con Ortegoza, imagino un Ortegoza más suelto, y ver si le puede dar una reversión a este buen planteo inicial, sabiendo que además Defensa va a buscar el empate. Pelota que vino larga para que la busque Jonas Cabrera, despeje largo de Di Cesare, devuelve con golpe de cabeza y quedó corto el envío de César Pérez, la metía hacia adelante y la aparición primera de Tomás Konechny, soltó para Sosa, Sosa para Konechny, detrás la espera Ulises Ortegoza queriendo tocar su primera pelota con la camiseta de la academia. Buena pelota del Pache Espino, la levanta Konechny, intenta Maravilla, la bajó muy bien, va Maravilla, coloca centro, offside de Maravilla Martínez, indirecto para el equipo de Bacari.
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5: somos la número 90, somos espléndida, la más futbolera. Estás escuchando la victoria parcial de Racing 3-1 con los goles de Sosa, de Rojo y de Marco. Me hicieron un golazo de Marco. Había puesto el 2-1 parcial Leandro Fernández. El toque es bueno hacia el medio de Mingo Blanco. Ahora con el futbolista Cabrera desde el piso la mete César Pérez. Aparece su auto, va colocando el centro, pega en el Pacho Espino, lateral que le corresponde al equipo de Varela.
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5: Viene, cae al piso. Tras la falta cometida contra él, Matías Aracho, tiro libre para Racing 26.
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5: Pasó el sacudón para defensa, ¿no?
18: Sí, a ver, era un momento del partido donde también la academia fichaba con el cuarto, el penal de Maravilla. Lo habíamos hablado en el primer tiempo, Maravilla no venía bien en los penales, torcido, hoy hasta incluso Amade le termina tapando lo que era la posibilidad del 4-1. Y bueno, Racing lo sigue buscando, defensa necesita reaccionar, por eso Bacari toca el doble 5 y mete modificaciones como para hacer más ancho al equipo.
5: Arranca con Egni, pasa por izquierda del Pacha, espera Maravilla, se frena con Egni, detrás tiene Ortegoza. La va a soltar atrás para Sosa. Aquí la recibe Sosa. Va picando sobre la derecha. Canavo vino para Ezequiel. Aquí quiere Canavo. La manda al córner. Maximiliano Rodríguez. Tiro de esquina para la Academia en 27.
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5: Para levantarla va el propio Ortegoza, levantar la pelota detenida para buscar el cuarto. Racing, que parece tener un poco el trámite más controlado que en otros tiempos. El 3-1 de Sosa le ha solucionado muy buena parte del momento. Le va a pegar a la pelota Ortegoza. El centro de Ulises cerrado, quiere con Agnes, está Sosa para el doblete y en dos tiempos. Y Cesarera, en dos tiempos se la queda Malé.
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5: Bueno, se preparan variantes en defensa. 28 minutos. Está ganando Racing 3-1 por ahora. Juega contra Belgrano de Córdoba, ¿no es cierto, Seba?
15: Exactamente. Espera Belgrano de Córdoba en octavos de final.
5: Bueno, se levanta el cartel. Primera de las dos variantes que va a proponer defensa en este momento de partido. La presentamos.
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20: Se retira del terreno de juego con la 33, Lucas Soto. A la cancha con la 16, Ayrton Portillo.
5: Vamos con el segundo.
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20: Afuera con la 19, David Barbona, y a la cancha Emiliano Cantero con la 43.
18: Entendiendo que de esta manera puede empezar a cargar un poco más el área rival, el problema de defensa es que no tiene la pelota, por lo cual tampoco puede abusar de centros y tampoco salir de contragolpe, le falta velocidad. Está en un problemón Julio Bacari.
5: Recupera con Egni, más parado que doble, el halcón. Aquí se viene con el toque corto apareciendo para sobre las papas Ortegoza. Le viene marcando para recuperar ese pelota Domingo Blanco. Aquí se viene con el balón Blanco, falta. Tiro libre que le corresponde al equipo de Valera.
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5: Recibe y saca con pelota dominada Rojo. Rojo que la adelanta para buscar la posición de Maravilla. Lo baja con golpe de 10 de Maravilla. Recuperaciones de César Pérez. Avanza Héctor David Martínez. Le pide que pase al frente Rodríguez. Tocó al medio. Vino para buscar a Quintero y después a Juanás Cabrera. Falta. Falta contra Juanás Cabrera. Lindo tiro libre. Le corresponde a defensa.
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5: Muy bien,
18: bueno, tiro libre para defensa, esa era buena para Barbona, por ejemplo, ¿eh?
17: Sí, era un gran tiro libre. El tema es que los minutos que estuvo en cancha en el primer tiempo estuvo muy bien, en el segundo no. Necesita un equipo más frenético Bacari, por eso pone a dos delanteros, a Leandro Fernández con Cantero, y después una pseudo línea de tres con Damián Fernández, David Martínez y Máximo Rodríguez.
18: Bueno, tres hombres son en la barrera, le va a pegar César Pérez, va el chileno, ya se alejó Leandro Fernández, va Pérez a buscar el descuento, defensa, el envío de Pérez, pega la barrera y sale de contra Racing, no, de César que corta por Lozano, le quitaron el aliento a Rojo, me parece que fue. Bueno, hay dos jugadores tendidos en el piso, son fortísimos, entre libre, pero directo en la boca del estómago, ¿no?
17: Sí, sí, los dos que terminan quedando tirados en el piso con un Racing que necesita
20: bajar y Rojo.
17: Sí, es que es un partido donde también necesita bajarle un poco la intensidad a Racing, porque ahora se confió con la pelota de defensa.
18: Sale Martínez, la toma de Jordi Martínez, que fue compañero de Enzo Fernández. Una camiseta de la que me hace acordar la que usaba Enzo Fernández cuando estaba andaba por defensa y justicia por campeón de la Sudamericana.
17: Exacto, un defensa que en Enzo encontraba la figura de su equipo, hasta incluso le retribuyó con torneo. Cosa que fue anteayer, ¿no?
18: Claro,
17: hace nada.
18: Sale con pelota Damián Fernández, tratando de pasar la mitad de la cancha, no la encuentra la vuelta al partido, defensa, Racing que la gana 3-1, el toque de Mingo Blanco que lo suelta para Fernández, Fernández que la puso para Ayrton Portillo, Portillo que mete el pelotazo largo para buscar arriba, ah, Cantero que la bajó para Fernández, colocó centro Fernández para que Juan Manuel Gutiérrez anticipa, en la puerta del área chica se queda con la pelota Campeche.
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18: Ahí está contra con Esni. Tiro libre para Racing, que sostiene las riendas del partido. 32 minutos, segundo tiempo.
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18: Va Maravilla, toca atrás para Carabo, sector derecho, Carabo que la deja para Saracho, Saracho de primera con Tello con Maravilla, Maravilla que la jugó para Sosa, que de primera, otra vez con Carabo, Racing jugando una baldosa, la cabeza para devolver de Rodríguez, la para y la saca de pecho Domingo Blanco, arranca el hecho de Independiente, toca Blanco, manda el balón, por la derecha para Ayrton Portillo, pasando primero por Leandro Fernández, Fernández de vuelta para Portillo, Portillo que se frena, detrás lo veo a Blanco, va como número 7 Fernández, va a colocar centro, la mete Fernández, demasiado potente, intentará llegar Maximiliano Rodríguez, no va a llegar la tiral para Racing.
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18: Saca de mano Sosa, gana Racing 3-1, lo analiza Santiago hasta aquí.
17: Es un partido donde Racing es verdad que tiene el punto positivo del 3-1, pero hay un detalle a analizar, que es el caso Maravilla Martínez. Boivoda necesita un delantero más técnico. Lógicamente tiene dos opciones, o amolda el equipo a distribuirle pelotas a Maravilla, o va a tener que Maravilla pelear por tener un lugar. No ha sido la mejor noche del 9, además agravado por el haber errado un penal.
18: Sí, Juanes.
20: Se viene otro debut en Racing. En cualquier momento ingresará Matías Kraneviter.
18: Pelota de Sosa. Sosa que pinchó para con él. Y por el medio quiere Maravilla. Quiere cocinar Racing el cuarto. Se vendrá el Tupu Kraneviter. Después de su último paso por Turquía. A ver, Garzón es bueno, ¿eh? Pues sí que lo pongo a prueba a decir el equipo de Kraneviter. Prepárese, pelota viene para Maravilla, gira Kraneviter. Maravilla Martínez, le queda el campanense, la manda atrás, recepciona de con ese que toca para Tello. Tello que la cambió por la derecha para Canavo. Aquí se viene Canavo. Canavo que frena, pasa Tello de largo, buena, Piso el área, se le fue largo el control a Tello. Se perderá por el lateral, no, mete el taco. Tita, el predio, Tita, toca atrás de vuelta para Conesny, levanta centro, el envío de Conesny al arco. Intentó y casi le sale. Un verdadero golazo. Saque de arco y hay variante, hay cambio en Racing.
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20: Se retira con la número 11 Matías Saracho y a la cancha Matías Kraneviter con la número 5.
17: Bueno, una formación un poquito más lógica. Ahora sí, Sosa, Kraneviter y Ortegoza para hacer una especie de triple contención en la mitad, seguramente con una Ortegoza más suelto, Pillo jugando más cercano de los delanteros con Echini Maravilla de punta, la línea de 4 inalterable por el momento.
5: bien, pelota larga cruzada para buscar la posición de que Cantero, Cantero que la baja, entró en el área, Cantero lo cruzó, Marco Di Cesare, la va a reventar contra la derecha, se la saque de costado para Ayrton Portillo.
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5: Llega el centro, vino para Kent, Cantero, entró solo y la piró por arriba Cantero. En una muy buena chance que encontró Defensa y Justicia medio fuera de contexto, Nico, pero que lo ponía en partido en Halcones.
18: Es que para eso también lo puso Julio Bacari, para tener a Fernández y Cantero dentro del área, poder sostener a Rojo y César y jugarle mano a mano. En esta le gana la cuerda, llega a conectar muy bien la pelota, se llenó el pie de pelota a tal punto que la barra de potencia termina explotando en Rojo, se le va por arriba del travesaño, una buena chance para el Halcón. Saca el pelotazo Rojo, la mete con zurda Rojo, viene saltando para buscar la Maravilla Martínez, mete el pecho de bien, defiende lo de Fernández, la deja atrás para Lautaro Amade, aquí está Amade que en cualquier caso se puede marcar la chapa que la atajó un penal a Maravilla Martínez, pelota larga para Cantero, se resbaló y sacó Rojo, mira desde el piso Rojo, en otro momento un resbalón hubiera sido fatal, ¿no? Media vuelta del Tucu, que era de Viterno, entraba por allí para buscarla el futbolista con Etni, se metió Ortegoza, recupera y saca atrás, César Pérez salía para David Martínez.
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15: Bray Lozano.
5: Ojo con Pérez, ¿eh? Ojo con Pérez, pelota que abierta para Damián Fernández. La regala Fernández, pegón con Egni, lo salva Portillo. Sí se va.
15: Atención Mate, está confirmada la alineación de Boca que va con Bray Lozano, Figal, Costa, Blanco, Ascacíbar, Delgado, Flores, Aranda, Velasco y Merentiel para enfrentar a Sarmiento.
5: Bueno, el debut de Lozano entonces, del uruguayo, el futbolista de Argentinos, un refuerzo que mete Boca, ¿eh?
18: Bueno, y por ejemplo, la novedad de que Tomás Aranda firma con la 10.
5: Sí, señor. Una buena noticia dentro del mundo Boca. Ah, la está buscando Gutiérrez, quiere Cabrera, forcejea Cabrera, se metía el Domingo Blanco, la dejaron atrás. El rechazo largo de El Pacha Fino buscándolo. Hacia adelante a Maravilla Martínez. Recupera y sale por derecha Fernández.
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5: Y sale por derecha Fernández.
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0: a querer arco para Cambeses. Gana Racing 3-1 y a esta altura y con esta noche empiezan a solicitar la bebida espirituosa, ¿no? Traigan vino, que juega la cadena y que gana 3-1.
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0: Bien, sacará Cambeses. Casi 40 del segundo tiempo, dice Nico Santirso.
2: Ahora queda plantado con Ortegoza tirado a la derecha, Racing, Sosa y Craneviter en la base. Y por la izquierda, Tello, perdón, por la izquierda con Echimi y de punta Tello, junto a Maravilla Martínez, en un intento de adaptar a Tello al resto de posiciones de la mitad. Arrancó de doble 5, lo tiró por la derecha, ahora de media punta, una carta que será habitual en el Racing de Boivoda.
0: Buena media vuelta, pasa Ortegoza, tocó para Maravilla, linda triangulación, se viene Ortegoza, ahí va Ulises, corre Ortegoza. Ortegoza pega en Damián Fernández, lateral para Racing y se vienen otras dos variantes, Juárez.
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3: Exactamente, Mate. Llamaron a Duván Vergara con la 7 y a Nacho Rodríguez con la 19. Son los dos que van a ingresar. Seguramente uno de los que se retire sea Alejandro Tello, que estaba mal físicamente. Ya se levanta el cartelito cuando quieras, presentamos.
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3: Se retira con la número 18 el Pacha Espino para darle paso a Nacho Rodríguez con la número 19 y se va con la 46 Alejandro Tello y a la cancha con la 7 el colombiano Duván Vergara.
2: Lógicamente Ignacio Rodríguez jugará de lateral izquierdo, uno intuye que va a ir por esa banda y hay que ver dónde se acomoda Vergara. Tello recién estaba jugando de media punta, ahora puede quedar con tres, ¿no? Vergara por la izquierda, con Echimi por la derecha, Maravilla de 9 y en el mediocampo Sosa Craneviter de doble contención y Ortegoza más suelto. Un 4-3-3 con el Exageres jugando un poquito más flexibilizado en esta formación.
0: Lo explica Nico Santino sobre el aire del número 90, 40 minutos. Segundo tiempo, peina de arriba Ortegoza, se pierde por el fondo. A querer arco para Lautaro Dama de 40. Gana Racing 3-1, se mete en la segunda y la tercera ronda.
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0: Rechazo largo y toca al medio para que salga jugando Jonas Cabrera. La pelota de Jonas entregando hacia la derecha para César Pérez. La pincho para que la corra Portillo, intentando buscar ese balón de César Pérez. También Mingo Blanco, pelota contra el costado de la tela, perda el gol.
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0: Tiene el orcito a que Racing mete el cuarto de contra, ¿no? Y es que es un partido donde se presta para eso. Corre Duván Vergara, dejó la pelota Maravilla. Abre la cancha con Conetri, quedó mordido el pase. Aparece Vergara, otra vez Conetri. Entraba el burrito. La pelota del Tupu Craneviter de habilitando ahora sí a Conetri. Pelota de Vergara que es rapidísimo. Vergara enganchó, puede estar. Vergara cayó. Está el gol de Maravilla. Ahora sí, gol. ¡Gol! Racing. Y ahora sí, Maravilla. Adrián Emanuel lo van a saludar a Vergara porque en él fue toda la jugada. Y de contra terminó metiendo el cuarto de Racing. Sucedió más pronto de lo que pensábamos. 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Racing 4, defensa 1.
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2: Para que termine siendo una noche maravillosa, no se podría ir Adrián Martínez sin anotar el suyo. Después de haber errado el penal, con la resiliencia también que lo caracteriza, aprovecha una buena acción individual de Vergara, que al final termina ubicándose sobre la banda derecha. Hay una consecuencia de errores defensivos de defensa, un mal achique de Amadé. David Martínez, que en lugar de seguir la pelota, persigue el espacio, que después termina siendo aire puro, porque no bloquea a nadie. Y Maravilla, ante esa secuencia de desesperación, la manda al fondo de la red para decorar aún más esta buena victoria del estreno de Boivoda.
0: La cambió Fernández, recuperó con Edney y hay tiempo para armarse. Mete con Edney, recupera a Damián Fernández, sale jugando, dice Juan Garzón.
3: El gol de la confirmación y de la tranquilidad definitiva en el banco de Racing. Lo fueron a abrazar a Maravilla, importante para él y para retomar confianza.

0: de cara al torneo que se viene. Dale, mate.
1: Señores, el envío largo y... ¿Marca penal? No, señor. Saque de derecha. Parecía engañosa la posición de Dóvalo. Saque de arco, responde Cambeses, 4-1 de partido.
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1: Sí, Juanes.
0: Sí, y por parte de Defensa y Justicia, la verdad, desazón total en el rostro de Julio Bacari, cabizbajo, con los brazos cruzados. La verdad, no es una buena presentación y un buen redebut para el equipo de Bacari.
1: Gana arriba de cabeza, mete César Pérez, canta la gente de Racing, canta el público académico, celebra el equipo de Boivoda en su presentación, en su estreno. Va con el balón con Egna, apunta el burrito, pelota para Ortegosa, se la queda. Aquí está el arquero del
2: Halcón. 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
1: Qué necesitada esta victoria para Racing. Es de este modo, de esta forma, con esta contundencia, con Maravilla abriéndose, con Marco, hasta con Marcos Rojo dándose el gusto de convertir su primer gol con la camiseta de Racing. Son todas buenas señales en la noche de Quilmes. La toma el futbolista con Égnito, con medio para Sosa. Sosa que la abrió, aquí aparece por detrás para recibir Nacho Rodríguez, tocando el medio para Sosa. Sosa que una vez más vuelve a aparecer en un momento determinante, una vez más cuando el partido se podría complicar. El capitán Santiago Sosa, el jugador para mi boutique del fútbol argentino, la entrega mal el Tucu Credevita, que está fuera de forma, que está fuera de ritmo. Te digo, jugar en el Fatih Karagümrük, que un equipo muy pobre de Turquía lo saca de forma, que poco importa, ya habrá tiempo para mejorar. Señoras y señores, a los 45 lo termina Dóvalo. Ganó la Academia. Ganó Racing, ganó el equipo de Boivoda, el nuevo Racing, nuevo semestre, nuevo técnico, nueva cara, nueva imagen. Racing necesitaba de esto. Racing precisaba como agua en el desierto volver a cambiar y volver a mostrar una victoria contundente frente a su gente. En un partido contra un rival limitado, contra un rival que le ha ofrecido poco, pero que no dejaba de ser un partido mata-mata. Que no dejaba de ser un partido de eliminación directa. Ha ganado Racing en la cancha de Quilmes. Se mete la ronda en la tercera de la Copa Argentina. 4 para Racing, 1 para Defensa y Justicia. 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
2: Terminó el partido, el Racing Club de Avellaneda 4, Defensa y Justicia 1. Lo comentó Nico Santirizo, lo relató Mateo Sujarchuk y vos, como siempre, lo viviste acá, en el show de los grandes por AM990, Radio Splendid, la más futbolera.
1: Bien, avanza Racing, Juárez.
0: De triunfo importantísimo para Racing, le sirve para lo moral debutar de esta manera en el comienzo de un nuevo ciclo, y teniendo en cuenta que ya Racing no va a tener su torneo continental de cara al segundo semestre. Lo que se le viene a la Academia el próximo viernes en Avellaneda, 19 horas en el cilindro, recibiendo a Gimnasia por parte del equipo de Julio Bacari, abrirá el campeonato del torneo clausura el próximo jueves. El partido será en Varela frente a Aldo Civi, el partido que además será el intersonal de la fecha, cara larga en Defensa y Justicia, que ya se va también rumbo a los vestuarios.
1: Muy bien, pues esperamos la palabra de los protagonistas. Mientras tanto, empiezan a posar con el banner de fondo, posarán con el cheque, con el reconocimiento para el equipo académico que está en la próxima fase de la Copa Argentina. Se va a recordar el rival.
3: Ahora ya con la clasificación consumada, Racing se enfrentará a Belgrano de Córdoba en los octavos de final de la Copa Argentina, mate.
1: Muy bien, en un ratito ya se viene Bimber, en un ratito ya se viene todo el show de Boca de Selección. Entonces es el momento de escuchar la palabra, es el momento de escuchar el análisis fino, claro, el mejor análisis que tenemos en esta radio, el más fino, de la mano de Santirso. Esta es la nota de Nico, de este Racing 4. Este Defensa y Justicia 1 de la victoria de la Academia.
4: Thank you.
1: Racing termina ganando un partido que para Racing significa un montón. Después de lo que había sido el primer semestre, con dudas, con rendimientos que por supuesto habían desmejorado lo que había mostrado en temporadas anteriores, Racing necesitaba esto, un lavado de cara pero completo, no solamente su entrenador por lo que será el ciclo de Boivoda que hoy tiene su primer partido, sino también por algunas actuaciones, como por ejemplo el caso de Ale Tello, que claro, uno después en el highlight del partido, en el resumen, no te muestra que hizo gol, no figuran asistencias, pero tuvo uno de esos encuentros donde el técnico lo dejó hasta el final, fue uno de los últimos en salir de las modificaciones, porque el entrenador entendía que hasta inclusive podía tener su coronación nocturna con un gol. Sin embargo, el desempeño queda más que demostrado para el propio Alitillo de que puede ser una de las grandes caras de este Racing. Después vamos a ver los habituales, los dos puntos más altos, Santiago Sosa y Matko Miljevic. El propio Miljevic es el que termina abriendo el partido con un sablazo a los 4 minutos desde afuera del área. La goleada termina teniendo su punto cúlmine en el segundo tiempo. A los 32 minutos, el gol de Marcos Rojo se iba al descanso con ese resultado y en el amanecer del complemento, Leandro Fernández había logrado anotar el 2-1 con un Espino que quedó comprometido en aquella jugada del gol, posiblemente del 11 titular, el de más flojo rendimiento. También lo podemos sumar a Solari, que no ha tenido un buen partido, incluso en el gol después le terminan teniendo a Maravilla como protagonista. Queda el recuerdo de lo que fue el penal errado a raíz de un mano a mano desperdiciado por el propio Solari. Un partido en el que sonríe Boivoda, sonríe Milito, sonríe Miljevic, sonríe Sosa, sonríe Maravilla, que termina decorando el partido con el 4-1. Insisto, una noche para Racing que tenía que ser de esta forma, necesitaba una clasificación de esta manera, con contundencia y sobre todo con la Copa Argentina como contexto. ¿Cuántas veces fue escenario de papelones para Racing la Copa Argentina? Hoy, escenario de algarabía, de alegría. Lo merecía Racing después de un primer semestre muy malo. Lo merecía también una figura como Maravilla, como Sosa, como Miljevic, que llegaron por justificaciones futbolísticas y los últimos 6 meses los habían castigado hasta por demasía. Ganó Racing y ganó muy bien. El que se va preocupado, sin lugar a dudas, es el Defensa y Justicia de Julio Bacari. La nota de Nicolás 990. Juárez, lo último, nos vamos despidiendo. Ganado Racing.
0: Ganó Racing y es importante para su confianza, para su moral. Lo decíamos, lo próximo de Racing será en Avellaneda el próximo día viernes en el estreno del Clausura frente a Gimnasia y Esgrima de la Plata. Por parte de Defensa será local en Florencio Varela el próximo día jueves en lo que será el arranque del campeonato frente a Aldo Civi.
1: Gran laburo, Juárez, abrazo grande.
0: Abrazo grande, Mate, también para Nico y para todos.
1: Bien, Sevista, abrazo grande. Un último dato, una última línea. Bien, ya se quedará entonces Sevista Traverso. Gracias, Pancho, abrazo grande. Abrazo grande a nuestro locutor, a nuestra producción a cargo de Jovi Villalba, con Nahuel Navarino en la puesta en el aire y con nosotros que nos quedamos con el show de Boca de Selección y mañana arranca el fin de semana, donde defendemos el título. Te digo, escuchaba tu comentario, escuchaba el himno argentino. Vamos nosotros, Santirso. Vamos nosotros.
4: La piel, Mateo.
1: Vamos nosotros, que después de lo de ayer podemos con cualquier cosa. ¿Y tenemos con qué? Está para mal, Lionel. Lo único que tenemos para decir, lo último que nos queda por añadir. Hasta la próxima, nos despedimos desde Ciudad de Quilmes. Se quedan con Bimber, se quedan con todo el equipo del show de Boca de Selección en la más futbolera, que sigue, por supuesto, a una vuelta de dial del futbolero que escucha la radio. Chau, chau.
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